0: 6 de la mañana, 30 minutos en todo el país. En Buenos Aires, la temperatura 8 grados, una décima.
1: El INDEC dará a conocer a las 16 la inflación de julio.
0: Un dato clave para determinar si el proceso de desinflación logra consolidar el quiebre del 2% registrado en junio o si el índice de precios al consumidor vuelve a superar esa barrera.
1: El consenso del mercado se concentra entre el 1,9% y el 2,2%. Aunque el reciente salto de la inflación de la ciudad de Buenos Aires al 2,9 agregó cierta cautela a las previsiones.
0: El ministro Luis Caputo aseguró que el país va por el camino correcto.
1: Lo expresó en la Bolsa de Comercio de Córdoba al analizar la marcha de la economía.
2: Los datos son contundentes y aclaran. Esto no quiere decir que estamos bien. Esto quiere decir que vamos bien. Hay muchísimo camino que recorrer. Pero por lo menos desde que yo tengo uso de razón, es la primera vez que vamos por el camino correcto. Siempre Argentina fue para abajo. Esta es la primera vez que estamos yendo por el camino correcto. ¿Qué hay que hacer? Perseverar y profundizar todos estos cambios.
0: Se reanuda la tensión entre Donald Trump y el gobernador de Nueva York.
1: El presidente cuestionó el tributo para propiedades de más de 5 millones de dólares.
0: Mientras la administración de Mandani prepara su defensa judicial.
1: El millonario llamó a frenar la medida y aseguró que el tributo podría perjudicar a la ciudad.
0: Fútbol, Copa Argentina.
1: Atlético de Tucumán vapuleó a Independiente por 4-0 y lo dejó afuera de la competencia.
0: Tras el partido, el técnico del Rojo, Gustavo Quintero, aseguró que no piensa renunciar.
1: El decano de Tucumán ahora aguardará rival que será el ganador del cruce entre Aldo Civi e Independiente Rivadavia.
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4: Hay marcha lenta en la avenida General Paz hasta la zona de Liniers desde Mataderos, en la autopista del Oeste, en la zona de Morón. Se carga para Americana en la bifurcación de los ramales Pilar y Campana hasta 197. Buena marcha en la autopista Buenos Aires-La Plata, trenes y subtes operando con normalidad. Central de Tránsito 700, Figues, Cristian Romero.
0: Jornada inestable en Buenos Aires, cielo nublado, probabilidad de lluvias por la tarde, se espera una máxima que podría llegar a 12 grados.
1: Ahora 8 grados una décima la temperatura, 6 grados 2 la sensación térmica, 79% la humedad.
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0: La portada musical, rock nacional para este jueves.
1: ¡Qué maravilla! Nos encanta. Me siento mucho mejor, Charly García. Esto es del año 90, del sexto disco de solista, ¿no? De Charly, Filosofía Barata y Zapatos de Goma.
0: Filosofía Barata y Zapatos de Goma. Me encanta ese tema, ¿lo tenés
1: sí,
0: ahí?
1: Pero este también estaba buenísimo.
0: Este es medio.
1: Sí, es arriba, este es medio me Charlie. Mucho mejor.
0: Este
1: es
0: bien Charlie.
2: Este para prepararte el mate.
0: Claro. ¿Sabés qué? Pero el otro. Ayer estuvo en la presentación del nuevo trabajo del disco de Nahuel Penisi, gracias a la gente de Sony Music que me invitó. Nahuel Penisi le canta a Mercedes Sosa. Son 10 canciones muy elegidas de las que canta Mercedes Sosa. Ustedes saben que Mercedes no fue autor, no era compositora, excelente.
2: Era cantora.
0: ¿Esto es qué?
1: Filosofía Barata.
0: Después vamos a estar escuchando a Nahuel Penisi en exclusiva. Y la nueva presentación que fue excelente ayer. Después le voy a estar contando. Miren qué lindo. Este tema es una belleza, me encanta.

0: Te eleva esto a esta hora de la mañana, ¿eh? Mirá.
1: Impresionante. Es un director de orquesta.
0: Sí, y además Charlie ha tenido esas canciones con como estas tipo corales, tipo de ópera, ¿no?
1: Sí, bueno.
0: Desarma y Sangra, por ejemplo, que canta con Mercedes Sosa. No sé si la tenés por ahí, está lindo este momento musical. Desarma y Sangra es de una belleza sinfónica y ahí cuando lo rescata Mercedes para su disco Cantora, yo creo que una recuperación, uno de los mejores Charlie, porque la voz es impresionante. No se puede creer que sea Charlie, ¿eh?
1: Qué grande Charlie.
0: Cuando se estaba recuperando ahí en Luján, que lo había puesto
2: Palito Ortega,
0: ¿eh? Sí. Ahí va la negra. Mirá si lo quería la negra, ¿eh? Mirá si lo quería la negra. Va a Luján. Esto, escuchen, miren, escuchen esto, ¿eh?

0: una belleza, ¿eh?
1: ¿Verdad? Eso.
0: ¿Viste la afinidad de Charlie, la voz? Y eso cuando estaba en plena recuperación, ¿eh? Escucha. Ahora.
2: No existe una escuela que enseñe a mí.
0: Una belleza, una belleza. Bueno, qué lindo momento, es, te eleva la música, esto te eleva, es casi sinfónico eso. Bueno, y después les voy a estar contando, les decía, lo de Nahuel Penice, sublime también ayer, ¿eh? La elección de los temas, hay uno que me impactó mucho, Cinco siglos igual, la canción de León Gieco, pero que empieza casi a capela Nahuel y su guitarrita, y además todo grabado con una escenografía espectacular en el Cerro San Javier en Tucumán.
3: Qué bonito.
0: En el Cerro San Javier en Tucumán hay todo un, hay un camino que, como le, te diría que es el camino Mercedes Sosa, y ahí en un momento hay una, no es una estatua, es esto que ponen, viste estas, ¿cómo se llama? Que están acá en la 9 de julio.
1: Ah, las son, figuras.
0: Las figuras.
1: Sí, sí, hermosas.
0: La, que son como la cara de la
1: Mujica,
0: que es Favaloro, creo que está también. Bueno, y en el Cerro San Javier está el camino de Mercedes Sosa. Bueno, así que después les voy a contar y vamos a presentar esta mañana en exclusivo los nuevos temas de Nahuel Penice cantando a Mercedes Sosa. Bueno, 6:45. ¿Con qué temperatura estamos?
3: 8 grados una décima la temperatura actual en Buenos Aires, la sensación térmica menor en este momento con 6 grados dos décimas de sensación térmica, 79 el porcentaje de la humedad, se nota el viento del sector sudeste a 12 kilómetros por hora. El cielo que está cubierto, recordemos, va a estar nublado durante la mañana y a la tarde hay una chance baja, pero está de lluvias aisladas. La máxima 12 grados.
0: Bueno, vamos, Ariel.
4: Ayer se llevó adelante la audiencia pública para que los dos candidatos a integrar la Cámara Federal porteña puedan finalmente hacerlo. Son dos candidatos propuestos por este gobierno. Uno ya lo estaba haciendo de modo interino y ahora va por la titularidad, y el otro viene del Fuero Penal Económico. Estamos hablando de Pablo Bertuzzi y Pablo Yadarola, dos jueces que se encaminan sin ningún inconveniente a ingresar a este tribunal estratégico, Tribunal de Apelaciones, que tiene, entre otras cosas, que resolver el caso Libra. Atención con esto, porque no se mueve por lo pronto el expediente que ya está en manos del tribunal, que ya está en condiciones de decidir, y pareciera ser que quienes lo van a tener que resolver finalmente son los dos jueces propuestos por el gobierno. En un rato, más detalles.
0: Bien, presenta...
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1: Bueno, perdió Independiente en la cancha de Newell's, Copa Argentina. No tiene Copa Internacional, ya no tiene esta competencia de Copa Argentina, solamente le queda por delante el campeonato. Viene de perder con Platense, el momento es crítico. El técnico, en un resultado que en el fútbol suele decir se saca técnico, se sentó en la conferencia de prensa y dijo:
5: nosotros, yo al menos como entrenador, siempre cumplo mis contratos. Siempre, siempre. Asumo la responsabilidad de todo lo que me corresponde y cumplo siempre el contrato. Así que ni se me pasa por la cabeza. Salga primero o salga último, nunca voy a abandonar antes, jamás. Así que, al contrario, esto me da mucho más fuerza, energía para trabajar, para ver si le podemos sacar lo mejor a cada jugador. Y bueno, ojalá que podamos revertir o seguir dentro de la zona de clasificación, porque estamos en zona de clasificación en el torneo, que ahora es lo único que nos queda.
1: Bueno, el técnico dijo: voy a cumplir mi contrato. Tiene conflicto abierto con los jugadores. No se lleva bien con lo Mónaco. Tomó ayer la decisión de sacar a Rey, poner a Mele, arquero que pidió a la dirigencia que lo contrate. Tiene conflicto abierto con la dirigencia, reclamándole refuerzos que no llegaron. Hoy va a ser un día importante. La suerte de Quintero está difícil, de que continúe Independiente, más allá de la decisión de él de querer cumplir el contrato. Veremos si hay un Quintero con un partido más el fin de semana, porque está muy próximo el fin de semana, o tal vez hoy la dirigencia tome una decisión en cuanto a la continuidad de un técnico que rápidamente se le vino todo abajo. Se le derrumbó absolutamente todo. Eliminado Independiente de la Copa Argentina y un técnico que está en la cornisa. Uy, ¿para qué dije eso?
0: No.
1: ¿Para qué?
0: ¿Para qué? Ahora te empiezan a... Ahora empiezan a caerte.
1: ¿Para qué dije eso? ¿Para qué? Pobre muchacho ese. Y bueno, está ahí con el ultimátum. Lo que anoche a última hora había una alta probabilidad que en el día de hoy Independiente eche a Quintero. Veremos qué es lo que sucede.
5: Siempre cumplo mis contratos.
3: Bueno.
1: Él. Claro, a veces la dirigencia no.
3: Claro. 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
0: Bueno, y tenemos todos los detalles de la reunión cumbre del peronismo importante, ¿vio?
1: Vio ayer.
0: ¿Vio? Algo olfateábamos que estuvimos hablando.
1: No sé si olfateábamos, pero
0: muy bien,
1: era necesario, digamos,
0: bueno,
1: la
0: hay
1: discusión.
0: Que zamarrear a veces, hay que sacudir para que despierten. Muy bien, no está hoy en la tapa de los diarios. Ningunean los medios.
1: Ya ni se
0: ningunean los medios. Entonces, muy importante, todos los detalles te vamos a dar en esta mañana. Quiénes estuvieron, por qué se reunieron, cómo va a seguir. Reunión cumbre del peronismo que se empieza a mover y a armar para el 2027. 6 de la mañana, 50 minutos. Nos vamos al mercado central, precios de referencia del jueves para verdulerías con Gabriel Lombardía. Buen día, Gabriel.
6: Buen día, Gustavo. Y hoy a las 4 de la tarde el INDEC va a dar el número de inflación. Nosotros hicimos un trabajo especial con los 10 productos que mide el INDEC de la canasta fructihortícola. En el mes de junio salía 12.350, en el mes de julio 14.800, un diferencial de 19,84%. Y si me dicen la estacionalidad, el diferencial interanual es del 61,75%. Así que vamos a ver los números de esta tarde.
0: ¿Cuánto le da usted, Lombardía, al índice de inflación?
6: 19,84.
0: No, pero ¿cómo 19,84? Se nos fue a las nubes la inflación.
6: No, en la canasta frutihortícola, por eso te digo, vos ibas a la verdulería, pagabas 12.350 en el mes de junio. En julio ibas a la verdulería, pagás 14.800 pesos. Sí. Ese es el diferencial. Ajá. O sea, esa es la realidad, como decís vos, Gustavo.
0: Bueno.
6: O sea, estás 2.450 pesos más que el mes pasado.
0: Bueno, después los datos, y esta noche lo digo en minuto uno...
6: Por supuesto, bueno. Y también el interanual con respecto a julio del 2025.
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0: La de, me parece la muy bien. Diaria en el mercado central.
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0: Muy bien.
3: Y sí.
0: Vamos.
6: Jornada. La papa blanca nacional ingresó de Brasil 2.200 pesos el kilo. Lo mismo que la cebolla, con ingreso de Brasil a 1.600 pesos el kilo, la nacional 1.350 pesos el kilo, zanahoria 800 pesos, anco sigue arriba, 1.900 pesos el kilo, 1.800 pesos para el boniato, otro de los productos que subió, batata se mantiene a 1.300 pesos el kilo, el único producto recomendado, el cabutiá, 750 pesos el kilo. La mandioca, completando lo que es hortaliza pesada, 900 pesos el kilo. En hortalizas de hoja, precio firme, 1.000 pesos para el kilo de lechuga, 500 pesos para el paquete de acelga, 450 pesos para el paquete de espinaca, 300 pesos para el paquete de rúcula, 650 pesos el de albahaca y 1.500 pesos el de perejil. La unidad de coliflor, 1.875 pesos. El brócoli, 1.250 pesos. Kilo de tomate, hoy en el mercado central de Buenos Aires, 1.200 pesos. Morrón rojo, 2.500 pesos. 1.800 pesos para lo que es morrón verde. 1.900 pesos para el kilo de berenjena, que hay poca. Zucchini, 1.000 pesos. La espiga de choclo, 750 pesos. Zapallito, también 1.000 pesos. pesos el kilo. Completamos con lo que es frutas, naranjas, 750 pesos el kilo, 850 pesos para el kilo de mandarina, 950 pesos para el kilo de pomelo, 1000 pesos para el kilo de limón tucumano, 1200 pesos para el limón salteño. Banana de Ecuador, 2800 pesos el kilo, banana de Bolivia, 1100 pesos, manzana, 3000 pesos el kilo. Frutilla, atención, la de cajón 7.500 pesos el kilo, la de cubeta 8.500 pesos. Y completamos con la ciruela de España 6.600 pesos el kilo y la uva blanca sin semillas 6.000 pesos, la rosada 5.500 pesos. Los números hoy aquí en el Mercado Central de Buenos Aires en una jornada tranquila de jueves.
0: Bueno, muy fea la uva blanca esa que hay ahora. No tiene gusto a nada, es de plástico, horrible.
6: Eso,
0: ni compre. Bueno, gracias, Gabriel. Abrazo, se nos terminan las mandarinas campeonas, Gabriel. No. Se nos terminan las mandarinas campeonas, qué pena.
6: Sí, señor.
0: Tan ricas que estaban este año. Realmente estaban espectaculares. Bueno, abrazo, hasta el lunes, gracias. 6 de la mañana, 54 minutos. Me encantan los oyentes de Mañana Silvestre, los que usan en las redes, casi dicen, como en aquellos avisos. El otro día estaba, cuando estaba en Bariloche, en la casa de mis amigos, tenían un librito. Ajá. Que me olvidé de ver, ahora después le voy a pedir, sí, que me mande el título, de aquellos avisos de que se hacían en las radios. Te espero a las 10 en la tranquera, ¿se acuerdan? Porque había
3: mensajero al poblador rural. Yo empecé haciendo eso en LU20 Radio Chubut.
0: Bueno,
3: para Estanislao Cariqueo, claro, en Estancia Leleque, Abdala le comunica que a las 20 encienda el equipo.
0: Claro, exactamente. Genial. Bueno, todo. Y es todo eso idea transformado en un librito, ¿no? Y
1: dale otro.
0: Acá lo han transformado a X en eso, porque Omar Sartorio, que está en Wilreich, los pagos de la querida Cuniberti. Tengo que ir a Wilreich, le había prometido, habíamos con la Cuniberti habíamos programado, Alicia, nunca se dio, pero bueno. Y dice Omar Sartorio, aquí estamos en Wilreich, lluvia desde las 6, saludos. Muy buena la entrevista con Pagano. Y le responde Gonzalo Oderda, ajá, atento Omar, que sale café para tres en Bar Marcelo el fin de semana. Reserva agenda, temas varios. Claro. El orden del día lo está armando Carletti Juan.
1: Genialidad,
3: claro,
1: una genialidad. Claro. Aparte un café con orden del día.
0: Con orden del día. Con orden del día. Atento Omar, que sale café para tres en Bar Marcelo el fin de semana. Café reserva agenda. Temas varios, el orden del día lo está armando Carletti Juan.
3: Ay, es genial porque la radio, ¿qué es? Servicio. Total, y estamos ahí. Total. Transporte el Ñandú comunica que el sábado a las 7 de la mañana pasará por...
0: Carletti, contá el tema del día. Y mañana estoy en Pigüé, en la confitería
3: mañana,
0: París.
3: ¿A qué hora era?
0: 18:30.
3: Me encanta.
0: Después cuento, atento Pigüé mañana.
3: Vamos Pigüé.
1: Gato, la panadería, ¿cuánto París?
0: No, panadería no. Confitería pues, París. Confitería, ahí la compañera Merkel, una gran dirigente de Pigüé, una gran dirigente en la provincia de Buenos Aires, muy activa siempre. Vamos a estar con ella, que me convoca, y la presentación del libro Ligero de Equipaje, que para estos tiempos que corren es muy bueno debatir de política.
1: A un costado del escenario hay una canasta. Ahí se pueden dejar los choricitos secos.
3: Hablando de eso, yo le quiero decir que Sergio de las Heras dice, bueno, Gustavo, te escucharon nuestros dirigentes sobre la mesa política, sí, ahora esperemos que la sociedad razone y no vote con odio y falsos profetas. Tengan maravilloso día, dice Sergio de las Heras, pero postdata, Pablo,
1: sí,
3: ya van a ir unos salamines y una galleta,
1: una
3: de,
1: galleta
3: campo.
1: De campo.
3: Me gusta porque también es un aviso.
1: Pero vos viste lo que es cuando abrís la galleta, sí, de campo, primero que quede una amiguita ahí dando vuelta y la agarrás. Y después la parte dura, la galleta craca.
3: Quédese tranquilo que Sergio está en eso.
0: Muy bien. 6:57, ya volvemos.
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3: 7 de la mañana en todo el país, en Capital la temperatura 8 grados una décima.
19: Los gobernadores del Norte Grande se reunieron en Posadas con Diego Santilli.
3: Le plantearon al jefe de gabinete que la región necesita más gas para ampliar la capacidad industrial, mejoras de las rutas y beneficios cálidas.
19: Lo explicó el mandatario de Corrientes, Juan Pablo Valdés.
20: Todos estamos de acuerdo con Vaca Muerta, con las inversiones que realiza la nación, pero el norte sobre todo tiene que tener las mismas oportunidades de desarrollo que la zona centro del país y que la zona sur del país, que seguimos de cerca todas las inversiones en los ramales de gas y que, como le planteamos los gobernadores, nosotros más que gas para la zona domiciliaria, lo que buscamos es gas para desarrollar nuestras industrias y para que las oportunidades también estén en el norte del país y no solamente en la zona centro.
3: El consumo privado volvió a mostrar números negativos en julio.
19: Fue con una caída del 1,2% interanual y otra del 0,2% frente a junio.
3: De esta manera, el gasto de los hogares acumuló una baja del 1,5% durante los primeros 7 meses del año, según informó el estudio privado.
19: Volodymyr Zelensky le pidió a Estados Unidos que le envíe más misiles de medio alcance a Ucrania para combatir contra Rusia.
3: El pedido del presidente ucraniano se concretó pocas horas después del ataque mortífero contra el puerto de carga de cereales más grande del país en la región de Odessa del Danubio.
19: Ecuador piensa en Marcelo Gallardo para dirigir su selección.
3: El entrenador ya había entablado conversaciones con la Federación Ecuatoriana para tomar el cargo tras la salida de Sebastián Becasese.
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21: Atención a los conductores, en Pedro Goyena y Biel se registró un choque de 2 autos, un vehículo de aplicación con un auto particular. La pasajera, una mujer embarazada de 15 semanas, fue trasladada al Hospital Durán. En estos momentos el tránsito es intenso en las principales autopistas, con registro de un incidente en Delopiane y General Paz en dirección Centro Porteño. Circular allí con precaución, una motociclista resultó herida al chocar con un auto. Tengan en cuenta que se registra otro incidente en el ramal Pilar de Panamericana, kilómetro 48, un vehículo involucrado en dirección a la ciudad de Buenos Aires. Está lenta la autopista al oeste en Castelar, Morón y Aedo, está lenta la General Paz en la zona de Liniers hacia el Río de la Plata. Trenes y subtes con normalidad. Central de Tránsito, 700 Sigues, Cristian Romero.
19: Cielo nublado en Buenos Aires, no se descartan lluvias hacia la tarde, se espera una máxima de 12 grados.
3: Ahora en Capital y alrededores, la temperatura 8 grados una décima, la humedad 79%.
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0: 7 de la mañana, 4 minutos. Seguimos avanzando en esta mañana silvestre de jueves 13 de agosto del 2026.
1: Y le damos la bienvenida a los de las 7, actualizando los datos del tiempo, con 8 grados 3 décimas de temperatura en Buenos Aires, la sensación térmica menor, está frío, 6 grados 4 décimas la térmica, 78 el porcentaje de la humedad, hay viento del sector sudeste a 12 kilómetros por hora. El cielo está cubierto, encapotado, muy gris, con cielo nublado desde la mañana a la tarde, hay una baja chance, entre un 10 y un 40% de probables lluvias aisladas. La máxima, 12 grados.
0: Bueno, quiero mandarle un fuerte abrazo a los laburantes

0: y a las laburantes del Instituto Nacional de Tecnología Agropecuaria, INTA, otro de los organismos vitales, esenciales realmente, y que han hecho a lo largo de todos estos años una labor realmente impresionante, ¿no? Y que hoy está tan castigado por este gobierno que está desguazando la Argentina y que se han encargado también de desguazar un instituto tan importante y vital como es el INTA, ¿no? Instituto Nacional de Tecnología Agropecuaria. Bueno, hoy es el Día del Trabajador del Instituto de Tecnología Agropecuaria INTA, así que vaya para ellos nuestro reconocimiento y nuestro abrazo. Y que no se entere el presidente, ¿no? Pero es el Día de los Zurdos hoy.
1: ¡No!
2: No, pará, porque ya hubo de esto, ¿no? ¿Se acuerdan la conferencia del ex vocero presidencial, de Manuel Adorni?
3: El canchero de Adorni que nombró a todos menos a Diego, ¿te acordás?
2: Dijo, le mando un saludo a este, claro, al otro, a no sé quién, a no sé cuándo. Y le dijeron, pero ¿y Maradona?
3: Mirá cuánto le duró la
2: era
3: soberbia.
2: Era zurdo también, dijo.
3: Ahora tiene que dar cuenta en la justicia,
0: sí,
3: ¿no?
0: Sí, bueno.
3: De los digerilios que tiene.
0: Por eso, como yo siempre digo, no hay mal que dure 100 años.
3: ¿Viste?
0: No hay mal que dure 100 años. Y los que en algún momento se creen allá arriba, que no se la crean tanto, porque de un día para el otro
3: te caes, chao, ¿eh?
0: Te caes y quién te ha visto, ¿eh? Bueno.
3: Muy bien, Gato, muy bien.
0: Así que acá estamos, te vamos a estar contando en un rato toda la información exclusiva. ¿Quiénes estuvieron presentes? La importancia es la noticia, aunque hoy la ninguneen los grandes medios porque se empiezan a poner nerviosos, pero la reunión de los dirigentes del Partido Justicialista, 9, ¿quiénes estuvieron los 9 que estuvieron reunidos? ¿Por qué? ¿Qué tema de vital importancia? Porque han entendido la gravedad del momento con responsabilidad política. Eso es tener responsabilidad política, sin nombres, sin temas que agrieten la relación. Entonces me parece de vital importancia y esperemos que perdure y asuman la responsabilidad política que tienen ante un momento difícil de la Argentina. Todos los detalles te los vamos a estar contando en esta mañana silvestre, ¿no? Y hoy va el arrastrado, porque la verdad, ahí te das cuenta, Pablo Ladaga, entre otros, disciplinaditos la derecha, cuando decían, no, porque algunos colegas con los que discutimos incluso de esta radio, no, que Macri rompe, que bro, que la derecha, que va a ir dividida, ahí están, ordenaditos y disciplinaditos, arrastrado bueno, Mauricio
3: no
0: Macri
3: vida,
0: no hoy con
3: así.
0: Karina Milei.
3: No
0: importa, pero ellos
3: así,
0: son así.
3: Bueno,
0: pero ellos son así.
3: Obviamente que son así.
0: Y
3: pero yo no ser
0: estamos
3: así.
0: Hablando políticamente.
3: Sí, bueno.
0: Para que aprendan.
3: Rastrero, así arrastrado, no.
0: Bueno, pero ellos son ordenaditos y disciplinados. Ahí están. El arrastrado hoy
3: arrastrado.
0: Va.
3: Hay un tango.
0: Claro, ahora vamos tango, por hacerlo.
2: Y tendríamos que hacer la reacción de la Daga al encuentro del peronismo. Ayer no estaba de acuerdo con
3: la
2: reunión.
3: No, ustedes hablaban de una mesa política de todos, digamos.
0: Sí, acá
3: todos
0: tenían
3: el peronismo.
2: No, todos.
3: Se lo dije yo, los gobernadores.
2: No.
3: Cuando
2: Silvestre le cuente los detalles, va a ver que hay peronistas y extrapartidarios. Ya lo va a ver.
0: Bueno, y a las 11, porque antes no amanece antes, a las 11, horario Macri, a la Casa Rosada.
3: Y hay se que tiene hacer las tostaditas.
0: Cambió milanesas por brunch.
3: Ah, sí, ahora
0: con
3: sí.
0: Tortas.
3: Qué bárbaro.
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0: A las 7 de la mañana, 11 minutos. ¿Te conmovió este tema? Porque a la música no reaccionaba.
1: Le pone efectos encima, dudé. Che, eso es lo que a mí me hace daño. ¿Cómo a la música no reacciono?
0: No reacciono.
1: ¿A la música de Queen? No, ni la hago con la música de Queen. No voy a reaccionar, ¿no? Olvídate.
0: ¿Y a qué reacciona? ¿A qué música te gusta?
1: Rock nacional, pero sobre todo Rodrigo. ¿Es Rodrigo o rock nacional? Ese es el orden de...
0: Demasiado.
1: Y sí. No, música en inglés, gato.
0: Todo. La música, no importa. La música te tiene que conmover, te conmueve y te produce ahí... Ay, pones todo el volumen y decís, me elevo y me llevo.
2: Me dejo llevar.
1: Esta mañana me conmovió el cuadrado de rienda, de verdad. Tengo un tema con los dulces.
0: Muy bien. Bueno, vamos, ¿qué dicen nuestros oyentes?
2: Bueno, tenemos muchísimos amigos. Dice, ay, por fin te escucharon, Gustavo, los dirigentes del peronismo. Tenés razón, gato, al dar esas muy buenas ideas. Gracias. Y esperemos que muchos votemos bien después de tanto desastre. Nos saluda Susana desde Tandil. Beso grande para Susana, que está siempre. Qué divina Sandra de Granbur, que vino el día de su cumpleaños, pasó por la radio acá. Y está contenta que tuviste el gesto de regalarle un chocolate.
0: Bueno,
2: lo recuerda.
0: Bueno.
2: Cuánta generosidad, descubrimiento. Mucha de tiempo. Sandra divina, desde Granbur, vos te viniste para acá. César dice, me gusta porque César está como agua de tanque, tranquilo. Dice, no hay ningún apuro, el peronismo sabe lo que hace. Ese es su mensaje. Muy bien, César, me gusta la actitud. Nuestra Estelita de José Cepaz dice, una luz de esperanza, por favor. No hay plata, cuando la justicia no es justa, nos hundimos y no hay democracia. Gracias por estar siempre. Besos, para Estela. Carlos de la Boca, para el peronismo, humildad. Unidad y organización. Uh-huh. Primarias o internas abiertas. No a la lapicera nefasta que nos llevó a perder 6 de las últimas 7 elecciones nacionales. Saludos a todos de Carlitos de la Boca. Y tengo uno especial para el señor Ladaga. De Nati, que dice...
3: Nati, un besito,
2: pero aparte,
3: Nati.
2: Te trata
3: compañera,
2: así,
3: amiga.
2: Para Pablito. Que hable el del... Oh, bien, aguante,
3: claro,
2: te
3: razón.
2: Quiero, Ladaguita.
3: Nati, tenés razón, hay que tener razón.
2: Tiene razón.
3: Lo que jugó el equipo de Falcioni y de Carucha. Impresionante. Además, Independiente tuvo un
0: les
3: penal.
0: Les conté, ¿no? Que lo vi, que estuve con Carucha cuando estuvimos en Tucumán.
3: Tuviste, ahí le diste tu bendición, le trajiste ese aura.
0: Le dije, la verdad, sabés que te respetamos, te estimamos, tenés disciplina. Todas las noches, las noches que estuvimos ahí, que fueron 3, ¿no? Uh-huh. Con el catarí.
3: Con el catarí. ¿No lo mandaste al catarí a compartir esa mesa?
0: ¿Eh? No. No quería el catarí. Se alejó, no sé por qué.
2: Ay, qué feo.
0: Y
3: ganó Falcioni y fue campeón invicto con Boca.
0: Con Boca, impresionante. Con Boca, impresionante.
3: Invicto.
2: Bueno,
3: sí,
2: bien
3: sí,
2: el
3: sí.
2: Deca, ¿eh?
0: Y
3: muy
0: vos sabés
3: bien,
0: que la disciplina. Bueno, por todas las noches, a la misma hora, cenando. Después iba a la puerta del hotel con el acompañante de.
3: Ayudante de campo.
0: Ayudante de campo. Uh-huh. Charla ahí, 2 o 3 minutos.
2: Pumba.
0: Y a dormir. Uh-huh. 9 de la noche, a dormir.
3: Al otro día tempranito entrenar.
0: Tempranito, ¿eh? Porque le dijimos, y me dice, no, dice, pero tengo entrenamiento, porque estaban incluso en el medio del mundial, estaban entrenando.
3: Claro, ¿eh? Estaban haciendo la pretemporada.
0: 8:30, pum, entrenando.
3: Está muy bien, está muy
0: así
3: bien.
0: Que,
3: pero bueno, muy bien,
0: bien
3: el decano, muy bien el decano ayer, porque es verdad, Independiente fue una derrota dura, pero gran partido de Atlético Tucumán, ¿no?
0: Bueno, ayer tuvimos acá un debate que repercutió muchísimo, ¿eh?
3: Sí, señor.
0: Mucho, me encanta a mí estos debates con altura, que suman, que nuestra audiencia agradeció ayer porque fue todo el día impresionante los mensajes de todas partes que recibí, que muy bien, muy bueno el debate, aportando todos los demás, sobre lo que tenía que hacer el justicialismo, el peronismo frente a este momento realmente peligroso que vive la Argentina. En nuestra audiencia, y es muy activo en forma realmente muy positiva y con muy buenos análisis, está Carlos Riello, es economista, sociólogo, y ayer tiene siempre, y le agradezco, siempre tiene consideraciones muy, muy buenas sobre nuestro programa. Y ayer produjo el siguiente tuit. Debate político. En el programa del Gato Silvestre se planteó un muy interesante debate con respecto al rol de la oposición. Por un lado, la posición sostenida por Pablo Ladaga de volver a la doctrina peronista como elemento unificador, este proponiendo una mesa de acción política. Personalmente creo que habría que unir las dos posiciones con una visión aggiornada y dinámica que dé respuesta concreta a los problemas que hoy plantea el gobierno. Traduzco: una mesa de acción y conducción política con todos los dirigentes del campo nacional popular, que sea amplia, con respuesta específica. No hablo de candidatos, y en todos los ámbitos de un futuro gobierno nacional dar respuestas concretas. Bueno, y esto es después lo que anoche pasó, que anticipamos, que contamos en exclusiva con el Toto Ibáñez en minuto uno, que empiezan a tener responsabilidad política. Bueno, lo tengo en línea porque me interesó a Carlos Riello. ¿Qué tal, Carlos? Un gusto, buen día.
4: Buen día, Gustavo, ¿cómo te va?
0: Bien.
4: Y saludos a la mesa.
0: Bueno. Bueno, un poco coincidíamos ayer, habitualmente creo que coincidimos mucho, y en lo que proponíamos nosotros, lo que vos propusiste y que después anunciamos anoche en minuto uno, ¿no?
4: Sí, claramente. Creo que ayer se dio el primer paso importante, ustedes lo tuvieron como primicia, ya se hizo carne, digamos, en muchos medios, con, entre comillas, me refiero a que muchos medios no lo quieren traducir esto.
0: Claro, pero fíjate que hoy lo ningunean, Clarín, sí, la Nación ni claramente. Lo pone, la Nación ni lo comenta.
4: Claramente, pero fue un paso importante. Creo que es el primer pasito que se está dando y que la gente se tiene que enterar, porque, a ver, estar viviendo criticando permanentemente a este gobierno impresentable que tenemos con este sujeto a que yo llamo error cívico, ese es un punto, pero está también lo otro, empezar a tener articulación y propuestas para decirle a la gente lo que le está pasando, escuchar a la gente lo que le está pasando, y decirle, miren, nuestras soluciones son estas, y a partir de eso generar realmente un movimiento, porque cualquier movimiento que pueda haber de enojo, desesperación, hay cosas que son casi como explicar lo obvio, en algún momento, y no hablo de conducción política, de lo que hacemos los peronistas, que buscamos el líder, no, estoy hablando de otra cosa, estoy diciendo, por ejemplo, a 6 millones de titulares de créditos que están en estado incobrable de morosidad en nivel 5, esto se traduce en por lo menos 18 millones de personas, ¿sí? Uh-huh. Y estamos hablando de un tercio de la sociedad embargada. Sí. A esto me estoy refiriendo. Entonces ahí el peronismo, todo el campo nacional y popular, con el peronismo como eje, como base, bueno, tienen elementos como para decir, miren, nuestras soluciones son estas. Porque, ¿qué ocurre? No le llega a la gente decir, tal diputado presentó o tal legislador presentó un proyecto para bajarle la deuda o mejorarle el estado de vida. Uh-huh. No le llega de esa forma. Hay que buscar un modo mucho más dinámico que le llegue, que la gente entienda que hay una esperanza, que realmente hay un camino, que no tiene absolutamente nada que ver con lo que hace este acto.
0: Sí, ahora ahí lo que vos planteabas y un poco haciendo la síntesis que es muy buena del debate que teníamos, vos sí. Decías, son las dos cuestiones, hay que armar una mesa política de conducción internas y por el otro lado, bueno, ir aggiornando

0: la doctrina al momento. Vi que, por ejemplo, este tema que acaba de decir, que es muy preocupante, drama social, darle respuesta, ¿no?
1: Por supuesto, me refiero a eso, es decir, creo que hay que aprender de lo bueno de Lula. Sí. El tipo tiene como vicepresidente a Alckmin, que lo combatió enormemente durante un tiempo. Pero entonces buscar, si tenemos dentro del campo nacional y popular, y no me quiero poner a hacer nombres, pero hay muy buenos dirigentes que no necesariamente están en el peronismo, y hay también buenos dirigentes, buenos profesionales de derecha, la que escuchan esa cunta, que quiere participar, mi gata. Sí, ella siempre participa. Hay muy buenos dirigentes de derecha y profesionales también de derecha, a los cuales también se los puede convocar. Total. Es decir, hay que pensar en argentino en algún momento. No hay que. El otro día vi también el gran informe que hizo Felicitas Bonavita en tu programa, de Se robaron un puerto.
0: Sí.
1: Por el amor de Dios, a ver si los argentinos podemos reaccionar a eso. Porque vamos a terminar siendo una suerte de protectorado norteamericano. Guarda con todo esto.
0: Sí.
1: No es joda.
0: No, o sea, no es exageración, Carlos, lo están haciendo.
1: No, es que está pasando. El último canal bioceánico que no está en conflicto es justamente el pasaje de Drake, el canal de Beagle. ¿Qué estamos esperando realmente? ¿Que la OTAN nos venga a ayudar con una base enorme que tienen en Malvinas y ahora con esta apropiación de puerto?
0: Sí,
1: reaccionemos. Aparte están vaciando la isla. La están vaciando porque no les interesa más. Eso va a terminar siendo, si sigue así esto, una gran base norteamericana donde los que puedan vivir por la base norteamericana, fenómeno, algunos del turismo, y el resto que se pudra.
0: Bueno,
1: vos fíjate lo que está pasando en Río Grande, con Mirgor,
0: exacto,
1: con, bueno, con varias empresas. Están vaciando la isla.
0: Bueno, eso, en ese concepto, yo creo que vos lo pusiste el otro día también en X, que yo te di un retweet. Esto me parece, ojo, con lo que me parece correcto, como una acción programada, terminar con todas las industrias, vaciarlas y después entregarlas.
1: Por supuesto.
0: Ya viste que vino el Comando Sur, ya tuvo la jefa, tuvo el jefe, ahora regalan el puerto de Ushuaia. Bueno, ojo con eso, me parece que no es exageración.
1: Pero para nada, porque ¿qué ocurre? El famoso, la doctrina Jornada Monroe de Trump,
0: de Trump,
1: de América para los americanos, es para los norteamericanos. Estamos en problemas, como realmente tenemos a este señor un impresentable, un error cívico realmente, está regalando absolutamente todo en función de su vida personal. Pero el resto no sirve para nada lo que están haciendo.
0: Para nada,
1: mirá qué importante que es. Han destruido tanto la industria, han bajado tanto el nivel de producción, que todos los días tienen que salir a hacer ajustes porque se les cae la recaudación a pedazos.
0: Sí, sí,
1: pasa
0: sí.
1: Pasa por ahí, pasa por ahí.
0: Totalmente. Bueno,
1: entonces,
0: Carlos, te agradezco las reflexiones.
1: No, por favor.
0: Y que ayudes también en las redes, porque pensamientos así como el tuyo,
1: muy
0: lúcido, son interesantes, hay que clarificar, ayudás muchas veces, haces síntesis de cosas importantes y ayudan a este momento. Así que te agradezco mucho.
1: Muchísimas gracias, un saludo para todos.
0: Dale.
1: Y sigan así, bueno, porque realmente se necesita esa información. Todo el tiempo se necesita
0: total
1: información.
0: Bueno, gracias,
1: ¿okay?
0: Carlos. Abrazo
1: gracias
0: enorme.
1: Gracias a ustedes.
0: Carlos
1: abrazo,
0: Río,
1: gracias.
0: Economista
1: Muy
0: y sociólogo. Bueno, interesante. Después vamos a estar hablando y contándoles todos los participantes de la reunión. Participaron también cuatro posibles, uno ya está lanzado, como es Axel.
2: Pero es importante lo que acaba de decir, porque pasa a ser uno de los temas de agenda, el endeudamiento de la gente.
0: Total. Hacerme
2: 6 millones de personas, que obviamente lo traducís a la familia, lo multiplicás por 3, son casi 18 millones de argentinos que están
0: ¿qué te parece?
2: Endeudados. Pasa a ser un tema
0: situación. Bueno, ayer me enteré que, por ejemplo, Axel ya puso a trabajar a su equipo en este tema, claro. En dos temas. En el endeudamiento, para empezar a buscar a ver qué se puede hacer, en el tema de endeudamiento familiar y en el tema de las rutas, ¿no? Del robo que se está haciendo el gobierno de la guita destinada a las rutas. Esos dos temas lo tiene como prioridad Axel en el laburo que están haciendo sus equipos técnicos para ir presentando propuestas, ¿no? Que también va a tener que hacer alguna cuestión ahí el propio Congreso. Anoche también lo decía Maximiliano Ferraro, ¿no? De que, vos fíjate cuál es la agenda del gobierno. Cambios en la Carta Orgánica del Banco Central, eliminar las PASO para joder al peronismo, por eso se abroquela y se hace esta reunión. ¿Qué otra agenda tiene de estos días? La ley de expropiaciones, claro, para blindar a los amigos que compren las empresas públicas para el futuro. Sí. Nada en beneficio de la gente.
2: No, nada, absolutamente no,
0: nada. Nada en beneficio de la gente. Así que, bueno, para tener en cuenta. 7:26, ya volvemos.
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0: diagnóstico erróneo sobre el peronismo al hablar en la Bolsa de Comercio de Córdoba.
1: El ministro de Economía aseguró que no hay chance de que esa fuerza vuelva a gobernar porque nadie se quiere reunir con Axel Kicillof.
2: Yo creo que no hay nadie en la política, nadie que crea que el kirchnerismo puede volver a gobernar, que Kicillof pueda volver a gobernar. Y explico por qué. Porque nadie se junta con él, entonces. Vos tenés el caballo ganador y nadie lo quiere tocar. O sea, Cristina no se quiere juntar, la Cámpora no se quiere juntar, Massa no se quiere juntar, los gobernadores no se quieren juntar. ¿Cómo es entonces? Tiene el tipo que puede ganar, pero no lo quiere nadie. ¿Nadie quiere volver a gobernar? No, la realidad no es esa. La realidad es que todo el mundo sabe que no hay ninguna posibilidad, literalmente ninguna, que Kicillof pueda ser presidente. Yo creo que hasta él lo sabe.
0: Sin embargo, mientras decía eso, el gobernador bonaerense se reunía con Sergio Massa, Máximo Kirchner y los mandatarios de La Pampa, La Rioja, Formosa y Tierra del Fuego.
1: En el encuentro comenzaron a delinear el armado del peronismo de cara a las elecciones del próximo año.
0: El brote de ébola en el Congo no se detiene y podría ser el más mortífero de la historia.
1: Desde la OMS advierten que los contagios se dan más rápido que en los brotes anteriores y anticiparon que su pico llegaría en 6 meses.
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4: Hay demora en la autopista del oeste desde ruta 23 por un incidente llegando al camino Parque del Buen Aire. Hay retrasos también en la zona de Morón en dirección a Capital. Lenta la General Paz en Liniers hacia el Río de la Plata y en la conexión con la avenida Lugones. Buena marcha para desplazarse a esta hora por la autopista Buenos Aires-La Plata en dirección a Capital. Cargado el Camino Negro para llegar al puente La Noria. Más temprano en la autopista de Lepiani y General Paz se registró un incidente sentido Centro Porteño. Ahora, en Lope de Vega y Juan de Justo, también allí una persona atropellada por una moto. Central de Tránsito 710, Cristian Romero.
0: Se espera una jornada con tiempo inestable, cielo nublado y probabilidad de lluvias para la tarde. La máxima estimada en 12 grados.
1: 8 grados 3 décimas, la actual, humedad 79%.
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María Elena Walsh en Mañana Silvestre, ¿eh? Momento muy escuchado a lo largo y a lo ancho de la Argentina y celebrado por nuestra

0: audiencia.
1: Y uno de los preferidos, de los chicos y de los padres, yendo al colegio.
0: Qué lindo tema.
1: Sí, qué, lindo. Qué maravilla. La canción del Jacarandá, María Elena Walsh, y esta canción preciosa del disco El País de No Me Acuerdo, de 1966. Nuestra María Elena Walsh.
0: En Concepción del Uruguay teníamos el Boulevard Irigoyen, todo repleto de jacarandáes. No sé si quedarán todavía, deben quedar.
1: Y eso
0: todo. Sí, como la Avenida Libertador, que se cubre, hermoso.
1: La belleza.
0: Bueno, vamos, ya está clareando la mañana, qué lindo, tempranito, como me gusta a mí.
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1: En E736 está saliendo el sol, esperamos hoy máxima de 12 grados. Atentos que a la tarde hay pronóstico de lluvias aisladas. Es baja la chance, pero está. En este momento, 8 grados 3 décimas de temperatura, una térmica de 6 grados 4 décimas, humedad 78%.
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0: 50 años atrás, cuando la dictadura avanzaba en la República Argentina, el diario Clarín titulaba... 50 años atrás, Clarín titulaba: Videla, hay total respeto por los derechos humanos. Y desaparecían y torturaban personas en la Argentina. Bueno, cayó el baluarte palestino en Beirut. Todo es noticia internacional, ¿eh? Para disfrazar lo que era el régimen de terror hace 50 años atrás. ¿Eh? Cruentos disturbios raciales en Sudáfrica, Alonso fue transferido a Francia. El diario La Nación, regresó Videla de la gira por el nordeste. Derrota palestina en Tel Azatar. Investigan el robo al Banco de Galicia. Y el diario Crónica, por el robo en el banco, 10 demorados. Videla formuló declaraciones. La selección peruana de fútbol le ganó a Perú 2-1. Fue primicia exclusiva, hoy Alonso se va a Francia.
5: Clarín fue el único que se animó al título, ¿no?
0: ¿Qué?
5: Porque Crónica fue hasta ahí, dijo, formuló declaraciones.
0: Nada.
5: La Nación dijo, volvió de la gira. Y Clarín fue por todo.
0: Hay total respeto por los derechos humanos. 50 años atrás, cuando la más cruenta memoria activa argentinos, para no olvidar.
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7: Pedro Sánchez de Pigüé, te habla, te esperamos mañana. Pigüé, lugar de encuentro. Soy hincha independiente y quería decir que la culpa de esta situación es totalmente de los dirigentes. Hace años que le vienen errando feo. Buen programa y nos vemos mañana.
8: Hola, buen día, Radio 10. Habla Gabriel Oliveira de Ibarreta, Formosa. Aquí todavía, a través de Radio Nacional Las Lomitas, se emiten esos mensajes para zonas rurales. Esto es debido a que no hay muchas FM y las señales de los teléfonos por ahí no llegan a las estancias o a las casas de las familias rurales en la zona oeste de la provincia.
0: Bueno, hoy un día como hoy, nacían, lamentablemente ya no están entre nosotros. Ajá. Fidel Castro, por bueno. Ejemplo, ¿no? Carlita.
5: Pepe.
1: ¿Qué gusto tiene la sal?
9: Salado.
0: Rolo Puente,
5: la barbería de Don Mateo.
1: Qué grande la barbería de Don Mateo.
0: Sí, cuánto. José Alfredo Martínez de Oz.
5: Oh. Buah.
0: Bueno, pero
5: todavía está vigente.
0: Hoy, entre los que cumplen años, y vamos a pedirle especialmente a la audiencia de Mañana Silvestre que le dejen mensajitos grabados o se los manden por WhatsApp.
5: ¿En serio?
0: Sí.
1: A ver.
0: Sí.
5: ¿A quién?
0: Porque hoy cumple años.
5: ¿Quién?
0: Cristalina Georgieva, la titular del fondo, que estuvo recientemente como reina visitando la Argentina.
1: Bailando tango que no era tango con Nora Godoy. Así que, qué locura.
0: Bueno, que los oyentes de Mañana Silvestre le dejen.
5: No comentábamos,
0: mensajitos.
5: Porque después pasa el tiempo y vemos, por ejemplo, un título como un diario que todavía tiene.
0: Pero bueno, ¿saben? Me imagino que estarás diciendo, que interpretarás que lo estoy diciendo irónicamente,
5: vos,
0: ¿no?
5: Obvio, sí, obvio. Pero bueno, aquellos que la recibieron y que la reciben.
0: Ah, bueno, cosas, pero no están en la audiencia de Mañana Silvestre, por eso. Uh-huh. Bueno, 7:40.
6: ¿Qué mensaje le dejarían ustedes a Georgieva?
5: Lo mío es irreproducible.
0: Lo mío es irreproducible también. Anoche, cuando volví a casa, que lo iba escuchando a Lucho Galende.
5: Sí. Grande Lucho,
0: me encantó porque, y lo interpretó bien después Lucho, había oyentes como nosotros, ¿eh? Y una oyente así, ¿no? Muy tranquila empezó. Hola, buenas noches, Lucho, los estoy escuchando. Uh-huh. Y bueno, mi deseo es que este gobierno de mierda pronto se vaya a la... Pa, pa, pa, pa. Pero todo en un tono, ¿no?
1: Muy señorada.
0: Y aparte muy calma, pero viste, pum, pum, pum, y se vayan a...
5: Qué bueno.
0: Me dio mucha risa.
1: Y desbarrancó la señora.
0: Pero con un tono muy calmo, ¿viste? Sí. Muy calmo. Bueno, 7:42. Anoche, y yo creo que estaban... ahora, después de las 8, me meto a contarles con lujo de detalle la reunión, quiénes estuvieron, el detalle, la importancia de cada uno de los que estuvieron. Fueron 9 reunidos, principales dirigentes, los top del PJ, ¿no? Pero anoche, mientras estábamos comentando esto con los colegas de C5N, un consultor me mandó... una última encuesta de cómo vienen por espacios políticos, ¿no? Y si la elección fuera mañana, el partido, el peronismo unido, estaría ganando 37% a 32% a La Libertad Avanza. Esto... encuesta de estas últimas horas. Si las elecciones fueran mañana, ¿a qué espacio político votaría? Al Peronismo Unido, 37%, La Libertad Avanza, 32%.
6: ¿Y qué otra opción hay?
0: La Izquierda, 8%. Y bueno.
6: Pregunto porque es necesario saber para el después, para la segunda vuelta.
0: Nada. 8% de La Izquierda.
5: Estás a nada de primera vuelta.
0: Bueno, también en la última elección presidencial, a 2 puntos quedó Sergio Massa de ganar la primera vuelta. Claro. Faltó ahí un poquito más de empuje, ¿no? De fuerza. Pero bueno, esto también lo tiene que analizar el peronismo en su conjunto cuando se producen este tipo de reuniones. Porque acá... Y además, no se imaginan anoche, en mi WhatsApp, que lo tienen gente común, también, porque lo tiene todo el mundo ya, pero en las redes, la reacción positiva, la esperanza que se generó con el solo anuncio de la reunión de los principales dirigentes del Partido Justicialista. La sociedad estaba esperando eso, está esperando eso, y una alternativa de poder sólida. Entonces eso también lo tienen que tener en cuenta. Después, otra cuestión que ayer veía, los que en este programa ni en Minuto Uno no les hemos dado cabida, ni les daremos cabida, a los que empiezan los laboratorios, ¿no? Que lanzan candidatos. Porque, ojo, así también empezó Milei, que le daban los programas, todo, ¡ay, que mirá qué divertido! ¡Dale, traelo, invítalo, vamos, vamos! Nunca este programa participamos de eso, nunca le hicimos una nota a Milei, por suerte. Digo, conductas, ¿no? Goebbels, por ejemplo, hizo hizo, creo que menos este programa, no sé, se paseó por todo, streaming, programa, pum, pum, pum, bla, gorga. Está ni existe Goebbels, ¿no? Era uno de los que...
6: Pero más allá de que no existe la encuesta, ¿dónde está?
0: Bueno, en Estados Unidos.
6: ¿Y pero desde dónde quiere gobernar?
0: Bueno, pero que la sociedad tiene que... lo entendió, por suerte creo que está madurando la sociedad argentina. Tenés razón, Ariel.
6: Nadie que no haya vivido acá estos cuatro años puede pretender ser una solución a lo que está pasando.
0: Bueno, o que estén esporádicamente viviendo en Estados Unidos y aparecen ahora, ¿no? Bueno, después, otros que andan desde la derecha, Jorge Brito, que también experimento a ver de la derecha cómo va, que pum, pum, pum. Y en las encuestas, la verdad, no aparece. No aparece. Hoy cuenta, esto también, porque un colega que suele tener buena información, ¿no? En el colega Pablo de León, en Clarín, Daniel Haddad lo visitó a Javier Gerardo Milei en Olivos y le dijo que no será candidato a presidente el año próximo. Esto lo cuenta hoy Pablo de León.
6: En algún reportaje dijo él mismo, no es el momento.
0: No, ayer él dijo que... Ayer él dijo, algo seré candidato el año que viene.
6: Bueno,
0: hay que ver la respuesta de la sociedad.
6: Él puso,
0: ¿no?,
6: sobre la mesa de vuelta a Jorge Brito, y están los que dicen si no habría ahí una posible fórmula, pero como vos decís, por lo pronto es un experimento.
0: Por ahora experimento.
6: De laboratorio.
0: Sí.
6: ¿Qué más dice Pablo de León en Clarín?
0: Otra conversación que se dio en los pasillos del museo ubicado en la avenida Figueroa Alcorta, donde el diario Clarín hizo, en el Malva, ¿no? Se dio gran parte de la dirigencia política, empresarial y judicial, acá lo que yo denomino el poder político, mediático y judicial, en estos eventos que organiza Clarín, es para eso, ¿no? Para mostrar el pulso de cómo tienen a mano el poder político, mediático y judicial.
5: Hacer una reunión en alguna calle tierra alguna vez, ¿no?
0: con motivo del ciclo Democracia y Desarrollo que organiza el Grupo Clarín, y ahí estaban todos, ¿no? Estaba Diego Santilli, Bullrich, gobernadores como Rogelio Frigerio y Martín Yarlora. Bueno, opositores pones, bah, ni los voy a nombrar porque no hay que... empresarios, Eduardo Elstaña, Graciosi, el dueño y mecena del Malva, Eduardo Constantini, bueno, todo el establishment. Y dice Pablo de León en el diario Clarín, leo textual, señores, es Pablo de León, para los que escuchan mal. Otra conversación que se dio en el pasillo del museo ubicado en la avenida Figueroa Alcorta fue el de los denominados outsiders, donde nombres como el empresario riverplatense Jorge Brito y el mediático Daniel Haddad siguen circulando en el lote de quienes podrían calentar motores. Sorprendió a varios que Haddad estuvo saliendo en varios medios, radios y TV, hablando del país, de que él estaba para ayudar. Pero el dato que se desconoce hasta el momento es que Daniel Haddad estuvo en la residencia presidencial de Olivos. Allí le contó sobre su documental sobre José de San Martín y Domingo Faustino Sarmiento. Pero yendo a lo central, le habría dicho al propio Milei que no voy a ser candidato a presidente. El mandamás libertario tomó nota, más allá de que el jefe de Estado sigue repitiendo, que al único al que deberá enfrentar el año próximo para obtener su reelección es a él mismo y al resultado de su gestión. Bueno, esto es lo que cuenta hoy Pablo de León en el diario Clarín. ¿Qué más?
6: Bueno, no te, ninguno te subió al ring todavía, ¿eh?
0: No.
6: Ojo.
0: ¿A quién, a mí?
6: Y claro.
0: Ah, no, por favor. No, ni lo tengan en cuenta.
6: Los encuestadores suelen tenerte como idea.
0: No. Bueno, vamos a hablar con Alejandro Topo Rodríguez, director del Instituto Consenso Federal, ex diputado nacional, que siempre lo digo, a través de la red social X también está haciendo un trabajo de clarificación excepcional, y que ayer publicó un tuit donde habla de el nuevo gran manotazo del Toto Caputo. Topo, buen día, ¿cómo estás?
9: Buen día, Gustavo, gracias, Gato, por la presentación y por la posibilidad de dialogar nuevamente con ustedes esta mañana, gracias.
0: Por favor, ¿de qué estamos hablando con este nuevo gran manotazo?
9: Ustedes recuerdan bien que hace unos meses en la Argentina se aprobó lo que eufemísticamente se denominó la modernización laboral, que sí, es una reforma bruta. En el marco de esa bruta reforma laboral se creó un instrumento que se denomina el Fondo de Asistencia Laboral, conocido como FAL,
0: sí,
9: que será un instrumento que el gobierno va a usar para pagar indemnizaciones. Es decir, el sistema laboral hoy va a indemnizaciones a partir de ese fondo. ¿Cómo se constituye ese fondo? ¿De dónde salen los recursos? Nada nuevo, le sacan plata al ANSES. Es decir, que no se crea un aporte patronal nuevo, sino que de lo que hoy aportan como contribuciones patronales al ANSES, las grandes empresas van a derivar un 2,5% de la masa salarial que iba a ANSES, ahora va al FAL. Y las pymes, el 1%. Es decir, y esto es muy importante para ver cómo termina la historia, ¿a quién se le quitan fondos? ¿Quién pierde? ANSES. Bueno, con la resolución de ayer, la resolución 1276, Toto Caputo perfecciona el manotazo sobre fondos de los trabajadores y de los jubilados, presentes y futuros. A pedido de la diputada nacional Natalia de la Sota, nosotros ayer, desde el Instituto Consenso Federal, analizamos el tema y emitimos un dictamen, y queda bien claro que a partir de dos o tres elementos que ahora rápidamente vamos a ver, Toto Caputo está perfeccionando el manotazo sobre los fondos del, valga la redundancia, Fondo de Asistencia Laboral. Caputo dice que los recursos del fondo, que van a ser aproximadamente entre 4.000 y 5.000 millones de dólares el año que viene, el fondo comienza a funcionar el 1 de noviembre, esos fondos pueden ser invertidos en cuatro finalidades. Deuda del Estado Nacional, es decir, un bono de la deuda del Tesoro, o deuda de las provincias o de la Ciudad de Buenos Aires, o depósitos bancarios, o lo que se llaman obligaciones negociables de empresas privadas, que son un bono emitido por una empresa para endeudarse y obtener financiamiento. Hasta ahí parece razonable. El punto es que le pone límites a cada una de esas inversiones. El 90% de esos 4.000 o 5.000 millones podrán invertirse en deudas de las provincias, obligaciones negociables o depósitos bancarios, pero todos esos con un límite. Por ejemplo, si la provincia de Buenos Aires quisiera financiarse con los fondos del FAL, no puede tomar más de 5% cada provincia. Uh-huh. Y el conjunto de las provincias no podrían tomar más del 15%. Es decir, en nuestro ejemplo, no podrían tomar más de 1.200 millones de dólares de los 4.000. En obligaciones negociables tiene un límite, 20%. Y en depósito bancario, un 15%. Ahora, dijimos que otra finalidad era que se deriven a instrumentos, a bonos del Estado Nacional. Ese no tiene límite.
0: Ah, ahí está. Sí. Ahí está la trampa.
9: No hay límite. De los 5.000 millones, claro, de dólares podrían ir el 90%, por ejemplo, 4.500 millones de dólares podrían ir al Estado Nacional. Ahora, dijimos que eso era, esas eran las pautas para el 90%. Sí. ¿Qué pasa con el 10% restante? Dice el gobierno que al menos un 10% de esos fondos deben ir o permanecer en lo que se llaman activos considerados líquidos, de bajo riesgo. Es decir, que si se deshace la operación, rápidamente a uno le devuelvan los fondos. Uh-huh. Ahora, fíjense, sí, una de las cláusulas es que dentro de ese 10% también puede haber letras del Tesoro Nacional de hasta 90 días, es decir, nuevamente el Estado Nacional. Es decir, que en una hipotética situación, Toto Caputo podría quedarse con el 100% de los fondos del FAL invertidos en deuda del Estado Nacional. Esto significa perfeccionar un manotazo sobre los fondos de los jubilados y de los trabajadores, los jubilados presentes y futuros.
0: Es lo que están haciendo, Topo, es lo que están haciendo ahora con el impuesto a los combustibles, que debería ser destinado a reparar ruta y lo destinan al superávit, o con el fondo para obras hídricas, que los gobernadores están reclamando porque se vienen posibles inundaciones por los efectos del Niño y se lo están robando. Lo dijo Catopodi el otro día, para el fondo, es decir, manotazo para la caja, pero no para los lugares, y ahora sería el manotazo para destruir el sistema de previsión social.
9: Efectivamente así es. De un billón con B larga, un billón y medio que debían ir del impuesto a los combustibles para rutas y obras viales, no menos billón, es decir, más de un tercio, fueron a plazo fijo y títulos públicos. Claro. Las rutas detonadas, claro. La infraestructura vial desastrosa en todo el país, y ellos invierten esos fondos en este tipo de instrumentos. Pero ojo, están preparando un nuevo manotazo con el fondo para los descuentos en gas por zona fría.
0: Claro.
9: Si el Senado aprueba la eliminación de los descuentos en gas, un poco más de 3 millones de usuarios van a dejar de tener los descuentos.
0: Sí.
9: Pero
0: sí,
9: esos 3 millones de usuarios van a seguir pagando mes a mes el cargo adicional, incluso con un aumento,
0: mira,
9: hasta 11,25%. Es decir, que están preparando eso. Ahora, el problema ya lo sabemos.
0: Sí.
9: Además del problema, creo que hay que actuar. Y Natalia de la Sota va a proponer seguramente desarmar esta trampa cuando se discuta el presupuesto nacional, incorporando una cláusula que evite este verdadero manotazo. Bien. De fondos que pretende ejecutar el Ministerio de Economía una vez más.
0: Bien, bien, perfecto. Propuestas concretas, ahí está. Topo, gracias. Exacto, como siempre.
9: Gracias a ustedes.
0: Por advertirnos esto. Los manotazos del gobierno, hay que verlo, hay que actuar y hay que estar atentos, senadores y diputados. 7:57, Ariel, vamos. Y se prepara la daga, una bomba tiene la daga hoy.
6: Vamos a hablar, Gato, en un rato sobre el tema de las... siniestros viales, pero ahora te voy a, porque tenemos poco tiempo, te voy a contar lo que pasó ayer cuando Pablo Bertuzzi y Pablo Yadarola fueron al Senado de la Nación. La audiencia pública se concretó sin ningún inconveniente. Son los dos candidatos del gobierno para ocupar la Cámara Federal porteña, Tribunal de Apelaciones de vital y estratégica importancia. Se preparan para que sus pliegos directamente pasen por el Pleno del Senado y finalmente ellos arriben al tribunal que tiene que resolver, entre otras cosas, el caso... Libra,
0: las cuestiones de corrupción de este gobierno.
6: Atención con eso, porque ya están hechos todos los planteos, ya están las querellas pidiendo volver a hacerlo, está la defensa de Novelli diciendo: ustedes son malos inversores, jódanse, no tienen nada que reclamar ante la justicia. La justicia está en condiciones de resolver, pero todavía no lo hace. ¿Estarán esperando el arribo de los jueces que propuso el gobierno?
0: Y está. Y bueno, así es. Actúa el macrimileísmo, Señor Ladaga, vamos.
5: A esta hora, cuando falta un minuto para las 8, esperando su gran editorial.
0: Además de usted,
5: después del informativo.
0: Y de toda la información exclusiva que vamos a dar del PJ.
5: Sí.
0: Además de usted que está tomando mate.
5: Mate. Sí.
0: Ahora habrá mate. Alguien a esta hora que se...
5: Rielma.pastelería.
0: Habrá, escuche, sí. no confunda.
5: No confundamos.
0: Habrá alguien más que está tomando mate, escuchando Mañana Silvestre, que revuelve la bombilla por un lado para el otro.
5: En este momento ese equipo no está tomando mate porque se debe estar trasladando en auto, escuchando como siempre.
10: ¿A dónde? ¡Qué rico está este mate!
5: Sintiéndose defraudado a veces en sus comentarios.
0: No, jamás.
6: ¿Hacia dónde van?
0: Que sepan escuchar.
6: ¿Hacia dónde va ese auto?
5: Ahora le voy a contar en el corte algo. A esta hora, cuando faltan 10 segundos
0: a esta hora
5: para las 8 de la mañana,
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5: ¿Sí? Con nuestra locutora, la número uno del país, USAC, el número uno en información.
6: No, decilo después.
5: Judicial.
6: Decilo después.
5: Con Juan.
2: La bomba.
5: Decilo después. Recorriendo las rutas de la República Argentina para tener su informe.
0: Dale.
5: Con Nacho y su cotillón de Moria.
0: No hay nadie, Pablo, dale.
5: A la esta producción.
6: Hora. A esta hora.
5: Con este. A esta hora, en un 90%,
6: decilo después.
5: Porque hay un llamado, se están cruzando algunos llamaditos muy temprano.
6: Decilo después.
5: Quintero está afuera.
6: La bomba.
0: Toda la expectativa para eso. Pensé que iba a ser alguna otra más.
6: Y bueno, no, era pero... eso, venía Dybala y como Dybala no va a venir.
0: Mirá, mirá, mirá, te metieron ya otra cortina.
5: ¿Quiere que le hable de Policita, de misma cantinela de siempre?
0: Bueno, Quintero está afuera.
1: Le pasó el tránsito por vuelta, arriba, Quintero.
0: Quintero está afuera.
5: 90%.
0: Bueno, amplía enseguida Pablo Ladaga. Nos están tocando bocina. Cristian Romero con la última información. Vamos, Cristian.
11: Gustavo, a esta hora hay retrasos para circular por las principales autopistas. Se ha liberado el ramal Pilar, kilómetro 48, en dirección a Capital, donde se registró un incidente con un vehículo. La circulación es fluida igualmente allí en la zona. Autopista del Oeste se habilitó luego de un incidente a la altura prácticamente del camino Parque del Buen Aire. Ahí demora el Perito Moreno en toda suspensión, lenta Buenos Aires La Plata entre Sarandí y Puerto Madero, con demora General Paz al conectar con Lugones desde Avenida de los Constituyentes. Tránsito ya muy intenso en las principales arterias porteñas, los servicios de trenes y subtes operando con normalidad, y atención, vamos anticipando que entre el 15 y el 17 este fin de semana el ramal Tigre del ferrocarril Mitre va a estar interrumpido, va a estar interrumpido por trabajos, por avances en la renovación de vías. Y además los ramales Bartolomé Mitre y José León Suárez van a estar limitados hasta Belgrano R, Gustavo.
0: Muy bien, muchas gracias.
11: Hasta luego.
0: Ya reacciona la comunidad independiente.
5: Sí, sí.
0: Ya reacciona.
12: Yo siempre cumplo mis contratos.
0: Ya reacciona la comunidad independiente. Ya la primera reacción.
1: Sí, sí. Nos hizo esperar, ¿eh?
0: Bombazo de la daga, dice algún compañero.
12: Yo siempre cumplo mis contratos.
0: El grupo San Martín reacciona.
5: Estoy siendo cauto. Anoche a mí me dijeron que el tema hoy.
0: Hoy se resolvía. Ya está, liquidado.
5: Y es dura la derrota 4-0. Ahora, el problema de Independiente, obviamente, ¿qué es? El problema es el técnico, se soluciona, rajan al técnico, trae un técnico nuevo, no sé quién.
1: Buena pregunta esa, ¿no?
5: Está solucionado el tema.
0: Y este mensaje.
5: ¿Otro mensaje más?
1: ¿Qué pasa?
0: Pero este es más.
5: Este es más duro.
0: Este me suma preocupación.
5: A ver.
1: ¿Por qué? ¿Por qué?
5: A ver.
0: No sé si es una enclave.
5: A ver.
0: Directivo importante de este grupo.
1: ¿Qué pasó?
0: Que nos escucha habitualmente.
5: Habitualmente, sí.
0: Dice Quintero, lo Mónaco y sí. La daga afuera.
5: No, bueno, no, yo soy un simple mensajero.
1: Durísimo.
0: ¿Es Independiente este hombre?
5: Sí, fanático, sí. Muy del rojo. Muy del rojo.
0: Ay, ay, ay. Quintero, lo Mónaco y la daga afuera.
1: Rodaron escaleras abajo.
5: Bueno, el técnico y lo Mónaco no están en una buena relación. Están, te diría que casi enfrentados.
1: Ajá.
5: Por no decir enfrentados.
1: Sí.
5: Es difícil la situación de Independiente, el técnico se quiere quedar, pero te digo, anoche, si yo traslado lo que me dijeron anoche cuando hablé, después una vez terminó el teléfono, uno se pone a buscar información, estaba afuera.
0: Bueno,
5: el técnico dijo, respeto contrato. Hoy a la mañana, veremos.
0: Vamos arriba, los de las 8. 8 de la mañana, 4 minutos para este jueves 13 de agosto del 2026.
1: Con 8 grados 4 décimas de temperatura, una térmica de 6 grados 5 décimas, el cielo sigue cubierto.
0: Desde las 6 y hasta las 10 de la matina, ahora enseguidita se viene la información exclusiva sobre la bomba política del año que lanzamos como siempre anoche en Minuto 1. Te cuento todos los detalles de la reunión cumbre del Partido Justicialista.
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14: 8 de la mañana, 5 minutos en todo el país. En Capital la temperatura 8 grados 3 décimas.
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15: El INDEC dará a conocer esta tarde el índice de inflación de julio.
14: Las previsiones sostienen que volvería a superar el 2% tras la suba abrupta que se registró en el índice de la ciudad de Buenos Aires.
15: El gobierno buscará hoy recomponer su relación con el PRO con la mira puesta en las elecciones del año que viene.
14: El escenario será en la Casa de Gobierno y desde allí nos informa Gabriel Sanfilippo.
16: La Libertad Avanza y el PRO volverán a sentarse en una misma mesa hoy en un intento por recomponer su relación política. La reunión comenzará a las 11 de la mañana en la Casa Rosada. Por el gobierno participarán el jefe de gabinete Diego Santilli y Eduardo Lule Menem, mientras que el PRO estará representado por Cristian Ritondo y Fernando de Andrés. El encuentro fue promovido por Karina Milei después de retomar el diálogo con Mauricio Macri. Buscarán reconstruir la confianza y comenzar a explorar posibles acuerdos rumbo a las elecciones 2027. Gabriel Sanfilippo, Radio 10, Siempre Noticias.
15: Se reanuda el juicio por la muerte de Diego Maradona.
14: Hoy prestará declaración Gustavo Di Niro, jefe del área de cardiología del Hospital Municipal de San Isidro, quien aportará que se estime fundamentalmente para la causa.
15: Javier Milei volvió a caer en el ranking de presidentes de América Latina.
14: Sobre 18 mandatarios evaluados, quedó en el puesto 15, mientras que el más popular es el salvadoreño Nayib Bukele.
15: Choque múltiple y fuga en el barrio de Belgrano.
14: Desde allí nos amplía Gustavo Romero.
17: En plena madrugada, un auto que circulaba por Sucre a la altura de Ciudad de La Paz chocó a tres autos estacionados y en lugar de detenerse y buscar a los afectados, se dio a la fuga. Los vehículos embestidos fueron una camioneta Chevrolet Tracker, un Toyota Corolla y un Ford Fiesta que estaban uno delante del otro y sufrieron diferentes daños. El auto que se dio a la fuga es un Fiat Cronos de color gris. Las cámaras en el lugar son clave para revelar más datos. Desde Belgrano, Gustavo Romero, Radio 10, Siempre Noticias.
15: Fútbol, Copa Libertadores.
14: Esta noche desde las 21:30 Rosario Central tendrá una parada brava cuando reciba en Arroyito a Corinthians de Brasil en el partido de ida por octavos de final.
18: El tiempo.
19: Continúa la muy baja chance de lluvias aisladas a la tarde en el AMBA con una máxima de 12 grados con vientos moderados del este. El viernes 10-13, nublado también con baja chance a la tarde de alguna lluvia aislada y los vientos continúan del este. Fin de largo el sábado 12-16, nublado el domingo 13-16, inestable a la madrugada con baja chance de alguna lluvia y el lunes feriado mínima 10, máxima 16, parcialmente nublado.
15: En Buenos Aires, 8 grados 3 décimas, la temperatura 6 grados 2, la sensación térmica, humedad 79%.
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Tira para arriba, tira, pero muy buenos días, gente. Hoy miércoles 13, ¿cómo le va a todo el mundo? Miércoles 13 en esta hermosa ciudad, la ciudad de Diamante. ¡Qué lindo! Hoy ya estamos en miércoles, señora, ya estamos en miércoles con una temperatura ahí de 8 grados hoy, 8 grados en la ciudad de Diamante y dan lluvia, por lo menos hasta las 10 de la mañana va a estar lloviznando, dice. Por lo menos, sí, 10 de la mañana, por ahí me dicen acá que va a estar lloviznando. Vieron que está toda mojada la calle, tengan cuidado si andan moto. Realmente recién andaba una moto ahí por calle 3 de Febrero, casi se cae. Recuerden que está cortada la calle ahí donde en la esquina de los bomberos. Vayan tranquilo, está muy patinosa la calle, está muy patinosa la calle aquí en la ciudad de Diamante. Y un saludo a toda la gente que nos escucha a diferentes puntos del departamento de Diamante y de la provincia y sus repetidoras, todas las repetidoras de Blanca Ciudad Noticias, que se han sumado y son muchos. La verdad que nos pone muy, pero muy contento. Todas las repetidoras de Blanca Ciudad Noticias. Qué lindo, señora, qué lindo, señor. Estamos todos acá, de vuelta, y peleándola como se puede, como se puede. Hoy siendo 13... los jubilados ya empezaron a cobrar, los jubilados nacionales, los que cobran la mínima, algunos todavía no, y bueno, ahí están en la lucha, ¿no? En la lucha los jubilados, a ver cómo llegamos a fin de mes, las palabras ayer de Caputo, las palabras de Milei, todo, realmente, ¿no? Y a Airaldi, recuerden que la casa Airaldi, ¿no? Airaldi tendrá hoy su veredicto, ¿no? Recuerden que una causa que de narcotráfico que realmente todos los diamantinos expectantes a ver qué pasa con esto, ¿no? Airaldi hoy tendrá su veredicto. Fiscalía pidió una condena de 14 años de prisión. El Tribunal Oral y Federal de Paraná escuchará desde las 11 las últimas palabras de los 9 acusados y luego pasará a deliberar la resolución contra el productor rural y expresidente de la Sociedad Rural de Diamante. Se conocerá alrededor de las 13 horas el veredicto. El juicio contra Leonardo Airaldi y las 8 personas acusadas de integrar una organización dedicada al narcotráfico llegará este jueves a una instancia decisiva. El Tribunal Oral y Federal de Paraná escuchará de las 11 de la mañana las palabras de los procesados y prevé comunicar el veredicto alrededor de las 13 horas. Las últimas palabras no constituyen una nueva declaración ni una instancia para incorporar pruebas. Se trata de la oportunidad final que tendrán los acusados para dirigirse al tribunal antes de que el juez Noemí Marta Berros y Mariela Rojas, junto al juez José María Escobar Sello, comiencen a deliberar, ¿no? Van a deliberar a ver qué va a pasar. La resolución podría anunciarse inmediatamente después de esa instancia o tras una breve pausa, según dijo la justicia, ¿no? En esta jornada, entonces, vamos a conocer cuántos años le dan a cada imputado y los imputados tendrán su palabra. La fiscalía, recordemos que pidió 14 años de prisión para Airaldi, 14 años para Airaldi, una instancia que todos están esperando. Veremos a ver qué pasa, ¿no? También se conocerá el veredicto para los 8 acusados, ¿no? Los 8 acusados, el requerimiento alcanzaron a Juan Andrés Herbes,
Juan Andrés Herbes, Sebastián Agustín Hermosida, Roberto Fabián Coronel, Joel Schoenfeld, María Soledad Tuester, Walter Olivera y buen Cristian Sánchez y Marino Martínez, ¿no? Para todos, hoy tendrán todos esto veredicto. Veremos a ver qué pasa, gente. Veremos a ver si lo podemos transmitir a las 11 de la mañana cuando hablen los acusados. Creo que lo van a transmitir de la justicia, ¿no? Pero bueno, que la justicia diga realmente lo que realmente es, ¿no? Y bueno, según debemos creer en la justicia, ¿no? Debemos creer en la justicia, ¿no? Realmente creo que debe ser así, ¿no? Si no creemos en la justicia, estamos en el horno, ¿no, señora? Si no creemos en la justicia y realmente estamos en el horno, si no. Entonces hoy Airaldi tendrá su veredicto, ¿eh? Recordemos que entonces hoy Airaldi tendrá su veredicto. Después vamos a ampliar esta noticia. Seguimos con los títulos del día de hoy. En Entre Ríos hay 95 niños y adolescentes que están esperando ser adoptados, ¿eh? 95 niños están esperando ser adoptados. Recuerden que la cantidad de niños, ¿no? Que piden ser adoptados, dice. Bueno, hay mucha gente que tiene ganas de adoptar. Muchos, ¿no? Aquellos que quieren entrar en la adopción, ¿no? De algún chico, dicen todo lo realmente, toda la vuelta que le dan, ¿no? Toda la vuelta que le dan a aquel que quiere poder adoptar, ¿no? Tendría que ser mucho, por supuesto, con muchos controles, pero también un poco más fácil, ¿no? Pero bueno, 95 niños y adolescentes esperan ser adoptados en la provincia de Entre Ríos. Messi volvió a jugar en Inter de Miami ayer, ¿eh? Messi volvió a jugar en Inter de Miami tras la muerte de su padre y recibió una ovación, ¿eh? Messi entonces volvió a jugar en el día de ayer. Nueva edición de Traversale, ¿no? Cómo conseguir oferta en hoteles, vuelos y paquetes turísticos. Denuncian un caso de mala praxis por la muerte de una mujer en Villaguay, ¿no? En Villaguay. Voucher estudiantiles no suspenderán ni darán de baja el beneficio por cuotas impagas, ¿eh? Si no pagan las cuotas, no lo van a dar de bajo, ¿eh? No lo darán de baja tampoco. Kini 6, ¿no? Un apostador ganó más de 1.100 millones en la segunda y otro ganó 380 millones en el Siempre Sale. Qué lindo, ¿no? Nuevos millonarios, qué lindo. Qué felicidad la gente que gana tanto dinero. ¿Algún día nos tocará a nosotros? ¿Algún día? Sé que a un oyente de la radio ya no. Bueno, a un oyente de este programa le tocó ser millonario. A un oyente de. Después no nos escuchó más, pero bueno, ¿viste? Después que ganó el Kini no nos escuchó más. Después que ganó el Kini no nos escuchó más. Pero hubo un oyente acá de este programa que escuchaba el programa cuando estábamos en la otra radio, en la Master, nos escuchaba y bueno, ganó el Kini, ganó mucho dinero ganó. Y creo que después no nos escuchó más, porque después no nos mandó mensaje. Tampoco le íbamos a pedir plata, ¿no? Tampoco le íbamos a pedir plata, pero no nos escuchó más. Ojalá que otro oyente pueda ganar el Kini, ¿no? Algún día que juguemos nosotros, capaz que lo ganamos nosotros también, ¿no? Todo puede ser, ¿no? Pero felicidad para todos aquellos que ganaron el Kini 6. INDEC dará a conocer este jueves la inflación de julio, ¿eh? El INDEC entonces dará a conocer este jueves la inflación
de julio. ¿Cuánto será la inflación de julio, no? ¿Cuánto será la inflación de julio? Dicen que va a superar los 2 puntos, ¿no? Que vuelve para arriba la inflación y está un poco enojado el presidente con ese tema, ¿no? Diamante, jueves, hoy miércoles con llovizna, jueves, dice ahí, mira, miércoles con llovizna, y realmente mucha llovizna, ¿no? Mucha llovizna, veremos a ver qué pasa. Mañana dicen, a ver, vamos a ver el pronóstico. Mañana dicen que va a estar mejor, ¿eh? Perdón, hoy es jueves, yo dije miércoles. Yo dije miércoles. Yo dije miércoles, hoy es jueves, gente, hoy es jueves. Vieron que estoy. Porque acá me está diciendo Blanca, si hoy es jueves, tenés razón. Hoy es jueves 13 de agosto, yo dije miércoles hoy, ¿eh? Yo dije miércoles, hoy es jueves 13 de agosto. No sé si prestaron atención. Mañana dan un poquito de lluvia también, no mucho. El sábado, sol, y algo nublado. Y el domingo, que es el día del niño, nublado, totalmente nublado. Y el lunes mucha lluvia, que es feriado, ¿eh? El lunes capaz que no hacemos el programa, ¿eh? El lunes es feriado. Seguramente no vamos a hacer el programa el día lunes, ¿eh? El día lunes seguramente no vamos a hacer porque quizás no estemos yendo a visitar a algún familiar, a que si no, no estaremos el lunes haciendo el programa, ¿eh? No estaremos haciendo el programa. A ver, escucha este audio, 2 segundos.

Bueno, seguimos con los títulos, ¿eh? Recuerden que hoy es jueves, ¿eh? Hoy es jueves 13, dijimos mal, pero hoy es jueves 13. Cierre de la zona, de la zonal de vialidad, ¿no? Para resguardar los derechos de los trabajadores, abren una mesa de diálogo. El Sindicato de Obreros y Empleados Viales de Entre Ríos se movilizó ayer miércoles frente a la central de vialidad, ¿eh? Cierra la central zonal de vialidad. Destrozos y robos en Victoria. Los delincuentes tenían antecedente y circulaban en una moto robada. Tras destruir, perdón, las vidrieras, los ladrones se llevaron dinero y huyeron en una moto. Fueron detenidos por la policía. Esto pasó en Victoria. Agber cuestionó el nuevo sistema de alimentación escolar y reclamó garantizar una nueva alimentación saludable. El gremio docente informó sobre las acciones judiciales iniciadas por el cambio de sistema en la provisión de desayuno, ¿no? En la provisión de desayunos. Bueno, Agber tampoco está de acuerdo con eso. Frigerio aseguró que hará todo lo necesario para sostener el rumbo de Entre Ríos y va a definir, ¿no? Va a definir su reelección a fin de año, ¿no? Que va a ir por la reelección, seguramente. Él no lo quiere decir hasta fin de año, pero va a ir por don Rogelio Frigerio. FE bajará impuestos a empresas que apoyen proyectos culturales. La medida fue creada por la ley y también alcanza a personas que financien propuestas, ¿eh? Todo eso en Santa Fe, qué grande. ¿Bajarán los impuestos acá en Entre Ríos también? Acá en Entre Ríos también será así y veremos a ver qué pasa. La vuelta de Lionel Messi en el Inter de Miami cayó con León de México y quedó eliminado, ¿no? De una copa ahí el Inter, pero llegó a jugar, llegó al país, a Estados Unidos y jugó. Qué grande Messi, ¿eh? Qué grande Messi. Volvió a jugar al fútbol. Cónclave del PJ, ordenar el 2027. Se reunieron Kicillof, Massa, Máximo y gobernadores armaron una mesa política. Gobernadores y jefes parlamentarios y referentes de distintos sectores del peronismo mantuvieron una reunión política de 3 horas, ¿eh? Se terminó reuniendo al final el peronismo. Kicillof, Massa y Máximo Kirchner. Y se terminaron reuniendo. Me parece excelente. Ayer Maximiliano Geuna, concejal de Juntos por Entre Ríos, dijo: Diamante está mejor, pero todavía queda mucho por hacer. El concejal de Juntos por Entre Ríos analizó la actualidad de la ciudad, el trabajo en el Consejo Deliberante. Pueden leer la nota y en Blanca Ciudad Noticias. La mamá y el hermano de Sebastián Barreto pidieron justicias y que los acusados no recuperen la libertad. Los familiares del joven asesinado de Diamante se sentaron en la fiscalía para conocer los detalles del avance de la causa. Que ayer estuvimos haciéndole una nota. Después vamos a pasar nuevamente la nota que le hicimos a la mamá y al hermano, ¿eh? A la mamá y al hermano. Recuerden que también ayer fue noticia, asesinaron de una puñalada a un interno de la unidad penal número 1 de Paraná, ¿no? La víctima falleció en el hospital San Martín, ¿eh? Había sido apuñalada, ¿eh? Había sido apuñalada. Qué bárbaro. Qué bárbaro. ¡Ay!

¿Cómo te va, Blanca? Buen día para vos, buen día para todos que nos están escuchando, estamos contentos. Dice, 8:30 de la mañana, hoy jueves, estamos ahí nomás, ¿no? Ya llegamos todavía un paso de ya de mitad de mes, ¿no? Estamos ahí un pasito de mitad de mes, ahí a la vueltita, estamos ya a mitad de mes.

¿Qué dice? Qué lindo que está todo, estamos contentos acá, pero por supuesto, que no vamos a estar contentos, gente, que no vamos a estar contentos. Dice, mirá qué lindo que está Diamante, por más que llueva, Diamante está hermoso, y sí, Diamante tiene todo, gente. Diamante realmente tiene todo, tiene todo. Hay que saber cuidar, ¿eh? Vieron que ahí en Strobel estaban poniendo juegos, estaban poniendo toboganes, muchos juegos para los chicos. Ya lo rompieron, gente, ya lo rompieron. Realmente parece que la gente no entiende, ¿no? Parece que la gente no entiende cuando decimos que hay que cuidar las cosas, ¿no? Qué lamentable eso, ¿no? Realmente es triste, ¿eh? Realmente es triste porque es esfuerzo de todos los diamantinos, ¿no? Es esfuerzo de todos los diamantinos. Da mucha bronca, ¿no? Da mucha bronca. Porque esto es esfuerzo de todo, no es de solo de una persona, ¿no? Van y lo rompen. Todavía no han terminado de colocar los juegos y ya lo rompieron. La verdad que yo no sé en qué piensa la gente, ¿no? Si son jóvenes, ¿qué educación tuvieron de los padres, no? ¿Qué educación tuvieron de los padres realmente, no? Uno no llega a comprender, a entender realmente lo que hacen, ¿no? Da mucha impotencia, da mucha bronca, porque yo sé que todo eso se hace con esfuerzo y con plata de todos los diamantinos, ¿no? Con plata de todos los diamantinos, y después que lo terminan rompiendo, ¿no? No, yo no sé qué se les puede cruzar por la cabeza, ¿no? Realmente no lo entiendo. ¿Qué dice acá? Son animales, dice. Hemos perdido totalmente la educación en los últimos años. ¿Vos decís? Hemos perdido eso, decís vos. Y la verdad que da mucha impotencia, por lo menos da mucha impotencia, ¿no? Realmente es así, da mucha impotencia porque son juegos para los chicos y para todos, ¿no? Y que rompan eso uno no lo puede creer, ¿no? Pero bueno, parece que a nadie le importa, ¿no? Parece que a nadie le interesa lo que vale o lo que cuesta, ¿no? Parece que a nadie le importa. Pero bueno, nosotros tenemos que realmente decir, eso no se hace, gente. Eso realmente no se hace, no está bien. Y eso lo tienen que entender, ¿no? Las nuevas generaciones realmente, porque si no, realmente terminamos con lo mismo, ¿no? Rompiendo lo poco que tenemos, lo que uno, más allá del color político y todo lo que ustedes quieran, ¿no? Que ustedes dicen, no, pero bueno, no es tan así. Realmente, qué sé yo, que dicen, no, pero viste que es este partido político, no hay que darle bolilla. Ahora se quejan, cuando era el otro gobierno no se quejaba, bueno, o ahora rompen y con el otro gobierno no se rompía nada. Bueno, están esas disputas políticas que uno no llega a comprender o no llega a entenderlo, ¿no? Y da mucha bronca. Realmente rompieron los juegos, rompieron las bases que estaban haciendo para colocar nuevos.

0: Bueno, ahí estábamos escuchando algunos audios, reclamos. El martes vamos a estar hablando con el ingeniero Tomás Escobar a ver si podemos hablar sobre el tema de los consorcios que tanto me están preguntando. El lunes feriado, por eso el lunes feriado no vamos a hacer notas, pero el martes vamos a tratar de hablar. El lunes va a ser el primer feriado que nos tomamos en el año. El lunes va a ser el primer feriado que me tomo, gente. Va a ser el primer feriado que me voy a tomar. Pero vamos a estar hablando el martes con el ingeniero Tomás Escobar. En un ratito vamos a estar hablando con la gente de ACMER también. Vamos a estar hablando acá con la gente de ACMER de lo que está sucediendo, de lo que pasa con el tema de comedores y todo lo el tema de la alimentación de los chicos, ¿no? Realmente un tema muy muy complejo, ¿no? Muy muy difícil, pero que se tiene que aclarar si es verdad la comida que van a tener, qué pasa con los comedores, cierran o no cierran los comedores. Realmente es todo un tema, todo una locura, ¿no? Lo que está sucediendo con esto, ¿no? Realmente ojalá que alguien diga, che, esto no está bien, no está bien lo que está pasando, me parece que hay cosas que no están bien, y bueno, si hay que arreglarlo, lo arreglamos, si hay que aclarar, lo aclaramos, pero alguien va a tener que hacer algo con el tema ahí de comedora, que si en un ratito vamos a estar hablando con la gente de ACMER sobre este tema. Acá me dice, lamentable que ayer en la marcha no haya acompañado toda la gente que tendría que haber acompañado, dice, pidiendo justicia. Bueno, los medios de comunicación también estuvieron ausentes, leí mi mensaje, decilo, dice, bueno, ahí lo leí. Esperemos que hoy se haga justicia, veremos si hay justicia o no hay justicia, hoy van a juzgar a los supuestos narcotraficantes de diamante. ¿Será tan así como dicen las acusaciones o serán perejiles algunos? Y la verdad que no lo sé. La verdad que eso lo va a decidir la justicia, ¿no? Realmente eso lo va a terminar diciendo la justicia, ¿no? Pero bueno, ¿qué dice Nora acá? Te estoy escuchando y la verdad que me da mucha pena ver cómo rompen los juegos aquí en la ciudad de Diamante, dice. Pasa que quieren que el gobierno de Ezio Gieco no haga nada, dice. Quieren que vuelva el peronismo mucho, dice. Están esperando que vuelva el peronismo, dicen. Acabó de decir que vuelve el peronismo. Y algunos dicen que las encuestas a Milei no le están yendo muy bien. Esa es una realidad, ¿no? Las encuestas dicen que no le están yendo muy bien a Milei. Pero bueno, tampoco hay que creer tanto la encuesta. El enojo de la gente también sigue, ¿no? La gente sigue enojado, ¿no? Con los gobiernos más populares, ¿no? Me parece que la gente sigue enojada todavía con el tema de los gobiernos populares. Pero bueno, ayer habló Caputo, ¿no? ¿Qué dijo Caputo? El kirchnerismo es el infierno, ¿no? El kirchnerismo es el infierno, dijo Caputo. Otros lo acusan de haberse robado todo. Dice, Caputo y Milei van a terminar presos. Escuchemos lo que decía Caputo.
1: El kirchnerismo representa el infierno. Entonces, ¿qué necesita la oposición? La oposición necesita que ustedes se paralicen. Yo creo que no hay ninguna posibilidad de volver al pasado. Cuando digo volver al pasado, me refiero al kirchnerismo. ¿Sí? Creo que el kirchnerismo no vuelve a gobernar nunca más. Voy a decir algo más polémico por ahí. Yo creo que no hay nadie en la política, nadie que crea que el kirchnerismo puede volver a gobernar, que Kicillof pueda volver a gobernar. Y explico por qué. Digo, ¿por qué nadie se junta con él? Entonces, vos tenés el caballo ganador y nadie lo quiere tocar. O sea, Cristina no se quiere juntar, la Cámpora no se quiere juntar, Massa no se quiere juntar, los gobernadores no se quieren juntar. ¿Cómo es entonces? Tienen el tipo que puede ganar, pero no lo quiere nadie. Nadie quiere volver a gobernar. No, la realidad no es esa. La realidad es que todo el mundo sabe, justamente, que no hay ninguna posibilidad, literalmente ninguna, que Kicillof pueda ser presidente. Yo creo que hasta él lo sabe. Ahora, ¿por qué lo levantan? Es la pregunta entonces. ¿Es la pregunta? No, no sé. Es la pregunta que yo me haría. ¿Por qué lo levantan? Lo levanta porque en Argentina, típicamente, el que gana, no gana por mérito propio. Gana porque le va mal al que está gobernando, ¿sí? No gana porque tiene propuestas superadoras. Digamos, incluso le pasó a Javier, al presidente Milei, y él lo reconoce. Javier no es que ganó porque, digamos, su propuesta todo el mundo confió. Es porque veníamos de un horror, de una película de terror, del infierno, y la gente dijo, bueno, ojalá esta persona nos pueda sacar de esto. Hoy sí lo avalan resultados. Pero cuando ganó también fue producto de eso, lo digo, porque él mismo lo dice. Entonces, ¿por qué te levantan un Kicillof? Porque el kicillismo representa el infierno. Entonces, ¿qué necesita la oposición? La oposición necesita que ustedes se paralicen, ¿sí? Para que la economía no crezca, y entonces, eventualmente, el año que viene aparece un candidato más moderado. Pero lo que intentan generar, ¿sí?, es que ustedes digan, aparece Quintela y dice el gobernador de La Rioja, dice, vamos a expropiar todo, vamos a ir por... Aparece un diputado que dice, a Auxilio le vamos a rajar a patadas, hablando de la importancia de las instituciones, ¿no? Digo, lo vamos a rajar a patadas, no nos importa lo que apruebe. Aparece un periodista deportivo diciendo, Messi, a vos te vamos a ir a buscar, ¿eh? Cuando seamos gobierno te vamos a ir a buscar. Entonces, ¿Qué tratan de hacer? Tratan de inculcar ese miedo que es muy fácil de inculcarle a los argentinos, porque venimos, como dije antes, de décadas de que nos atropellen. Entonces, ¿cuál es el objetivo atrás de eso? De levantar, aumentar el riesgo cuca, porque ellos saben que el riesgo cuca congela a todos, no porque crean que si no va a ganar, porque si creían que va a ganar se juntarían con él. Entonces, eso es lo que pienso yo. Es una interpretación mía, no la hagan, digamos, no la generalizan, es mi interpretación. Decirle a la gente que, digamos, que vamos a hacer Estados Unidos en 2 años serían mentirles. Lo importante es ver la trayectoria. Nosotros, yo como ministro, lo que tengo que ver es si estamos cada vez mejor o cada vez peor. Y yo creo que estamos cada vez mejor, y sobre todo creo que vamos a seguir estando cada vez mejor, porque todo esto que estamos haciendo va a ser duradero en el tiempo. No son cosas circunstanciales para ganar elecciones. No vamos a hacer un plan platita el año que viene, ni nada por el estilo. Nosotros vamos a seguir profundizando el cambio. Creemos que competimos contra nosotros mismos, y nuestra apuesta es que la gente va a valorar eso y no va a querer volver al pasado. Entonces, de vuelta, ¿qué hay que hacer? Hay que perseverar y profundizar, a sabiendas que, porque ahora ya hay resultados, hace 2 años y medio éramos mesa, hoy ya hay resultados, a sabiendas que, entonces, este es el camino. No hay duda que este es el camino. Y de vuelta, yo quisiera pasarle la pelota a ustedes. Está mucho en manos hoy del sector privado, en el sentido de nosotros ya saben lo que vamos a hacer, ya saben lo que vamos a hacer, lo que hemos venido haciendo. Entonces, si ustedes confían en lo que estamos haciendo, vamos a crecer mucho más rápido. Si nos achicamos porque creemos que, uy, no, el año que viene, uy, por ahí año electoral y gana este y todos nos achicamos, bueno, va a ser más lento. No es que va a salir mal, va a salir bien igual, pero va a ser más lento, naturalmente. Por eso yo trato de transmitir este optimismo que sentimos todos. No es que lo trato no es que lo transmito, ahora hago la interpretación, porque después aparece algún periodista que dice, no, el ministro como teme que trata de convencer, no, no, mi trabajo obviamente también es convencerlos, porque nosotros siempre dijimos que a este país lo saca para arriba el sector privado, entonces obviamente que mi trabajo es contarles a ustedes lo que estamos haciendo y convencerlos de que tenemos todo servido en bandeja para que pase, porque lo más difícil ya lo hicimos. Lo que parecía imposible, eso que todo el mundo decía que no se podía hacer, era terminar con el déficit fiscal, terminar con la emisión monetaria, bajar impuestos, todas esas cosas que se decían que no se podían hacer, ya las hicimos. Entonces, lo más difícil ya se hizo. No hay razón ahora para no estar optimista y para no meterle pata con toda. Cuanto más pata le metamos, ahí sí, mucho más rápido vamos a salir. Pero nosotros no tenemos, digamos, vemos a la función pública como lo que a la gente le gustaría que lo viéramos, que es como un servicio público. Entonces, eso, de vuelta, yo se lo demuestro a todos todo el tiempo. Nosotros realmente lo que queremos es cambiar el país. Yo creo que hay un sector de la política, no incluyo a todos. A veces la sociedad reclama algo que no necesariamente está dispuesta a dar. Porque los puestos a cubrir son un montón. Y si vos querés cambiar las cosas, no recuerdo a nadie del sector público que se haya ido bien. Entonces, si lográramos eso, bueno, eso es un cambio. Pero si me preguntás cuál es una de las mayores dificultades, es esa, es la de poder convocar gente. Mañana a mí se me va un funcionario, ¿cómo se me va a ir? Se van a ir un par de funcionarios y no tengo reemplazo. Y yo digo, si quiero poner a alguien honesto, con capacidad para eso, no lo tengo. De lo que se cree, de vuelta, yo tengo la expectativa diferente a lo que se habla en televisión y demás, es que el año que viene no va a ser el año electoral que la gente cree. Yo espero lo contrario. Yo creo que finalmente la gente se va a dar cuenta mucho más pronto que tarde que el riesgo a volver al pasado no está, y eso va a generar un optimismo enorme, porque hoy de alguna manera, como se dice, la posición técnica está del otro lado, la gente piensa diferente. Entonces esto va a agarrar por sorpresa a muchos, y yo creo que la gente se va a dar cuenta. Por lo tanto, el 2027 le va a ser un año electoral atípico. Entonces, digamos, no nos subestimen tanto, o sea, no es que nosotros no sabemos que el 2027 es un año electoral. O sea, obviamente estamos trabajando en un montón de cosas, pero no desde hace un mes. Nosotros en economía estamos trabajando en cosas desde hace más de un año, que, o sea, ya previendo estas cosas. Y yo creo, como dije, que van a pasar cosas, 2027 no va a ser lo que les quieren hacer creer que va a ser. Obviamente le puedo errar, es mi opinión, pero es una opinión sincera, no estoy haciendo política, estoy diciendo la verdad de lo que creo en función de lo que sé que vamos a hacer y de lo que va a pasar. Bueno.
0: Es lo que pienso, lo que vamos a hacer y lo que va a pasar, dice Caputo, ¿no? ¿Ustedes qué piensan? ¿Están así como dice el ministro de Economía? ¿Están así realmente, no? ¿Están, pero tan así como dice ahí el ministro de Economía? Pero bueno, realmente, qué situación, ¿no? Qué situación va a vivir el país los próximos meses, ¿no? ¿Qué irá a pasar, ¿no? ¿Qué irá a pasar en los próximos meses políticamente, ¿no? Decimos, ¿no? Políticamente. Pero bueno, mientras tanto, en diputados avanzan en proyectos de transformación digital, están viendo el tema de la transformación digital, de cómo va a estar enfocada la provincia de Entre Ríos con estos temas, y bueno, el tema de comedores, ¿no? Cómo va a ser la alimentación de los chicos. Y bueno, ahí realmente hay de todo, ¿no? Realmente uno mira y esto dice, che, ¿será tan así? ¿Será realmente que esto va a cambiar, va a mejorar, que la provincia va a andar? Y bueno, ahí están todos, ¿no? Viendo realmente qué pasa. Pero bueno, ¿cómo te va, Laura? Buen día para vos, buen día para todos ustedes, che. Yo contento, yo feliz, che. Yo más que contento, yo muy feliz, ¿eh? Yo realmente muy, muy feliz. Más que feliz. Pero bueno, la situación económica y lo que te dicen algunos vecinos es la realidad de todo, ¿no? Qué mal que estamos, ¿no? Qué mal que estamos, ¿no? Según un sector de la sociedad dice, esto no va para más, ¿no? Realmente, ¿no? Este es el camino del infierno. Como dijo Caputo, el camino del infierno es el kirchnerismo. Es Milei. Eso es lo que decía Caputo, ¿no? Y realmente otros dicen, no, el infierno es el que estamos viviendo nosotros ahora, ¿no? El infierno es Milei, dicen mucho, ¿no? El infierno realmente es Milei. Pero bueno, mientras tanto, a usted, señora, le cuesta llegar a fin de mes. Tanto al señor le cuesta comprar un kilo de carne. Y esa es la realidad, ¿no? Eso es lo que vivimos, ¿no? O no, realmente, ¿no? Eso es lo que vivimos todos los días. Realmente muy complejo, muy complicado, todo lo que uno va viviendo día a día. Pero bueno.

0: Y sobre la causa Barreto, 2 minutos, gente, 2 minutos antes de hacer una nota con la gente de ACMER, estuvo hablando el fiscal Robledo, ¿no? Sobre la causa Barreto, estuvo hablando el fiscal Robledo, la señora Blasi también, estuvieron hablando de este tema, ¿no? Sobre la causa Barreto, qué sucedió, qué pasó, y después lo vamos a estar escuchando, ¿no? Ahí, una causa que ayer estuvimos nosotros, ¿no? Después vamos a estar hablando, después de hacerle la nota. Escuchemos un adelanto, lo que decía el fiscal.
1: Que son 5 personas en este momento que se encuentran detenidas. Recuperan la libertad, es deseo de ellos de que esto no sea así. Inclusive también plantearon la posibilidad de que no se les dé la prisión domiciliaria, que por ahí es de estilo, depende de la naturaleza de la causa y el avance de la investigación, cuando disminuyen lo que se denominan los riesgos procesales. Esto es el entorpecimiento de la investigación o el peligro de fuga. La investigación está recién iniciada, hace poco más de un mes, lo puede decir acá la doctora Blasi, que está encargada de legajo. En su momento era el turno de ella, pero estaba cubriendo yo arranqué tomé conocimiento, hice las primeras diligencias en función del hecho. Le puedo decir que la investigación también se le comunicó y ella también ha tenido ya reuniones con los familiares, inclusive los familiares tienen un abogado querellante que los asiste y que ha venido también a las audiencias. La investigación está bastante avanzada, se han recabado muchas diligencias y lo que se está procurando es colectar toda la prueba o la evidencia para esclarecer cómo ocurrieron los hechos y el grado de responsabilidad que tengan los imputados que hoy están detenidos, como también la posibilidad de que pueda surgir alguna otra persona que tenga algún grado de participación o haya colaborado de alguna forma con el luctuoso.
2: ¿En dónde están alojados hoy los detenidos?
1: Los detenidos están alojados todos acá en Jefatura Departamental. Eso fue un acuerdo en función de que también la defensa había planteado la posibilidad para poder ejercer su defensa, tener mayor contacto con ellos, y también la posibilidad de que si fueran requeridos en los primeros momentos de la investigación para poder trasladarlos rápidamente, si no hay que organizar una comisión policial, pedir, avisar al servicio penitenciario, mandarlos a buscar a Paraná, y esto es un dispendio que demora las diligencias. A veces se toman estas medidas siempre, y hay una disposición del Superior Tribunal que los detenidos hasta 30 días quedan en las alcaldías o quedan en los lugares de detención, en distintos lugares de detención que tienen las dependencias policiales en toda la provincia.
0: Bueno, después vamos a escuchar la nota completa, ¿no? Con el fiscal, ¿no? Con el fiscal vamos a estar escuchando sobre la causa de Sebastián Barreto, ¿no? Gilberto Robledo, ¿no? Vamos a estar con el fiscal Robledo, vamos a estar escuchándolo en un ratito, vamos a ampliar todo esto. Pero bueno, nosotros estuvimos ayer, hablamos con los familiares también, hablamos con los familiares, después vamos a pasar un tramo de la nota, vamos a estar hablando de todo esto. ¿Cómo te va, Silvia? Buen día. Bueno, ahora vamos a tratar de hacer una comunicación con la gente de ACMER, ¿no? Vamos a estar hablando de todo, ¿no? Vamos a estar hablando realmente de lo que sucede, de lo que está pasando con los docentes, tema comedores, todo eso vamos a estar hablando. Deme 2 minutos. Y ahí vengo, ahí volvemos.

0: Seguimos aquí en la 93.5. Vamos a estar hablando con la secretaria general de ACMER de Diamante, Natalia Álvarez, que ya está en comunicación con nosotros. Muy buen día, Natalia, ¿cómo te va?
1: Hola, Alejandro, ¿cómo estás? Buenos días a vos y a todos los oyentes.
0: Bueno, Natalia, contanos un poquito. Sabemos que estuvieron de asamblea hablando. Uno de los temas fue el tema de comedores. Y otros temas más que estuvieron hablando en el día de ayer en esta reunión de ACMER, ¿no? Contanos un poquito qué sucedió.
1: Bueno, Ale, nosotros estamos abocados, vos sabés que se presentó un amparo colectivo por el programa alimentario escolar, y la justicia lo que hace es convocar a sumarse a quienes se consideren afectados y afectadas. ¿Sí? En el marco de ese amparo colectivo que inició ACMER, la Fundación Cauce y un grupo de padres, la justicia dispuso una convocatoria pública dirigida a las personas que se pueden considerar afectadas o que puedan tener un interés directo en la causa.
0: ¿Y qué es lo realmente lo que ACMER y las demás instituciones plantean que estaría mal lo que hoy está ofreciendo el gobierno de la provincia?
1: Mira, lo que sé, esta acción colectiva está relacionada a una problemática ambiental, ¿sí? La alimentación está incluida dentro de nuestro ambiente y la salud es consecuencia necesaria para mantener este derecho a la vida, Alejandro. Sí. Hay que tener en cuenta que las declaraciones de tanto de los nutricionistas como de todos los funcionarios que están saliendo a defender esta problemática, algunos son de Tecnofood, son los que dan algunas recomendaciones. El gobierno está intentando sostener un negociado, ¿sí? Entonces está saliendo a pegar a los medios, está atacando, ¿viste? Tuvimos una serie de compañeros y compañeras que presentaron notas de distintos departamentos y comedores, y algunos funcionarios de comedores se tomaron el trabajo de estar publicando, ¿viste? Situaciones referidas a cada escuela. Y aparte hubo una serie, digamos, de, pues son ataques a directores de los que firmaron estas notas, Alejandro, ¿sí? Es preocupante a nivel de virulencia, de violencia contra la gente que se atreve a levantar la voz.
0: Claro, sí, escuché esas declaraciones y algún ataque de corrupción en el tema de comedores, de algunos directores, y también en la alimentación. Por ejemplo, daban ejemplo Departamento Uruguay, Concesión del Uruguay, que se le daba dulce de leche, caramelo, cuestionaban esa alimentación que están teniendo ahora, ¿no?
1: Sí. Hay que tener en cuenta que la administración, dosificación y proporción de los alimentos participan en la cadena de consumo del alimento. Por eso se prohíben en los comedores del país estos alimentos que tienen hexágonos negros, Alejandro. Sí. Dentro de esos, por ejemplo, uno de los alimentos que ellos presentan es un budín y tiene 4 de estos hexágonos, ¿sí? Como para darnos una idea, estamos hablando de productos ultraprocesados que irían en contra y que estarían atentando contra la salud de nuestros niños y niñas. Sí. Esta acción de amparo colectiva está fundada en una presentación de un pedido de nulidad de la apelación, ¿sí? La cautelar sigue vigente. Ese es el tema. No estaba publicado. En su momento, cuando nosotros nos reunimos en el Congreso, no estaba publicado todavía en el decreto la aprobación de la licitación, pero vos viste que hay una serie de números bastante interesantes que comentó la ministra de Desarrollo. Se hablaba de que el programa actual de comedores estaba teniendo derogaciones de 22 millones. Esto lo elevaba a 42, pero resulta que la cifra final, estamos hablando de 102 mil millones de pesos, o sea que estamos, no sé, quintuplicando los gastos para darle de comer a los chicos. No es alimento, son productos ultraprocesados, no sé si decirle alimento, ¿sí?
0: Claro, claro.
1: Estamos hablando de un negociado muy grande, Alejandro.
0: Sí, que estaba funcionando en algunas provincias y en algunas provincias ya ha dejado de funcionar, creo que en Corrientes, ¿no? También estaba,
1: o sea, hay varias que lo tienen instalado. Sí. Tecnofood hace rato que ha... Tecnofood hace rato que está, que ha, ¿viví?
0: Sí.
1: se ha aterrizado en varias provincias. Hay
0: Sí.
1: provincias del norte que lo tienen desde el 2004, 2008, ¿sí? Así que, no, digamos, estaría intentando ingresar a Entre Ríos, pero en otras provincias hace rato que está.
0: Claro, en otras están y también han dejado de funcionar hace 1 o 2 años. En algunas provincias han dejado de funcionar después de muchos años también por este tema de que no están dentro de los controles, como vos decís, ¿no? 2 o 3 etiquetas que no deben tener estos productos si lo tienen, ¿no? Para el consumo de los chicos, ¿no?
1: Exacto. Entonces, bueno, el gremio impulsa con estas otras asociaciones la apertura de esta cautelar y se pueden incorporar padres o, digamos, todo tipo de asociación que se considere que pueda participar de la medida. Nosotros tenemos hasta el 16 de agosto para poder incorporar gente. Digamos, es una cuestión preocupante. Ayer en la entrevista que se dio, ¿sí? Se hizo un informe del estado de situación del planteo legal ante la justicia que lleva aproximadamente 20 días, ¿sí? Y se habla de esto que yo te estaba mencionando, de la tercerización con Tecnofood y del impacto en los desayunos y merienda de los comedores escolares. Se hizo mención a una ley provincial, 10.594, y una circular 2 del 2023 y la circular 5 del 2026, que son el paradigma común, que tienen como base desaconsejar esta ingesta de alimentos ultraprocesados y que prohíben en las escuelas y se brinden sus desayunos o merienda este tipo de productos que atentarían contra la sana alimentación de los niños y niñas. Por eso esta medida cautelar suspende los desayunos y meriendas con estos productos ultraprocesados que dentro de su digamos, dentro de sus consecuencias que son contraproducentes, algunos pueden incrementar la obesidad y otros pueden provocar diabetes,
0: Claro.
1: ¿sí?
0: Oye, por eso los productos tienen esos sellos de advertencia, ¿no?
1: Exacto, eso que yo te decía, los triángulos negros. Sí, están
0: Sí.
1: pasados de sodio, de hidratos, ¿sí? No es comida saludable para que los chicos tengan. Aparte son raciones medidas. Las raciones vienen, tenía acá, tenían, bueno, son dos raciones por día, que por lo menos arrancaron porque ya
0: Claro.
1: estaban llegando, estaban por llegar a las escuelas, ¿sí? Dos raciones por día por 30 días hábiles.
0: Claro. Sí, después hay un tema de logística, dónde va a ser el depósito, dónde lo podrán
1: Exacto.
0: guardar. Hay instituciones que no lo pueden guardar. Todo un tema muy, muy complejo y ustedes como ACMER plantearon esto, ¿no? De defender esto.
1: Sí,
0: Bien.
1: seguimos sosteniendo que la mejor medida es que los chicos coman productos naturales, frescos, y aparte seguir sosteniendo el circuito de consumo, Alejandro, porque nosotros, para poder sostener el consumo, vos le comprás al proveedor, es alguien que vive en el departamento y que también se sostiene gracias a venderle a las escuelas la comida. Nosotros estamos atentando contra todo un circuito de consumo que va a tener impacto negativo en las ciudades. Esto es lo que
0: No,
1: estamos pensando.
0: sí, digamos que es una prueba con el desayuno y merienda y después sería con también el almuerzo, ¿no? Esto iría por etapas, pero bueno, estarían probando con esto, por eso que realmente, a ver, si sirve, bienvenido sea, y si no sirve, ellos dicen que es por el tema de la corrupción o mal gasto de algunos directivos, de
1: Sí,
0: tema
1: sí, sí.
0: de comedores, pero bueno. Hay una coordinación de comedores que es el que controla todo eso, ¿no? También.
1: Exacto, nosotros tenemos funcionarios, se han creado cargos, hubo una serie de creación de cargos para atender esta situación. Vos sabés que las escuelas no están solas.
0: Claro.
1: Yo hablaba con una compañera que tiene comedores y tienen economas, se supone que se elabora un menú, ¿sí?
0: Sí.
1: Aparte hay un monto destinado para cada escuela, para cada chico, tiene que variar. Vos sabés que hay un control exhaustivo, no nos olvidemos que hace poco tuvimos un show mediático que te has de acordar, Alejandro, de la prohibición de comer tortas fritas, ¿sí?
0: Exacto.
1: Acordate. Mirá que la torta frita es una comida no sana, pero comer estos productos ultraprocesados les va a hacer bien a los chicos. ¡Qué incoherencia! Y qué contradictorio. Había toda una serie de recomendaciones. Cada escuela que tiene comedor tiene productos que tenemos, hay nutricionistas que controlan la elaboración de los menús y la presencia de determinados ingredientes que tienen que estar. Así que sería una cuestión a tener en cuenta. El gobierno esgrime, por supuesto que el gobierno esgrime. Ayer estaba viendo en las noticias, no sé, calculo que vos lo has de haber visto, Alejandro,
0: Sí.
1: esta foto del resumen de cuenta de una escuela, no me acuerdo de qué departamento, donde detallan que se facturaron vinos. Lo tenés que
0: Claro.
1: haber visto.
0: Sí. Sí,
1: Y
0: sí.
1: abajo la dueña del comercio que niega y dice que es un error, ¿viste?
0: Sí.
1: Estamos con una campaña de desacreditación muy grande. No
0: Sí.
1: puedo, yo no estoy diciendo que esto,
0: Pudo haber
1: yo no
0: pasado
1: sé
0: igual,
1: si esto es
0: Natalia, ¿eh?
1: cierto o no.
0: Claro, pudo haber pasado igual. Sabemos que
1: Sí.
0: yo con el coordinador de comedores de la provincia hace 2 meses estuve hablando de casos acá en el departamento de Diamante que hubo irregularidades. Pero el tema que haya irregularidades, esas irregularidades se deben cambiar y se deben castigar a aquellos que hicieron esas irregularidades. No por eso se va a cambiar todo el sistema de alimentación, me parece a mí, ¿no?
1: No, no, por supuesto, fíjate que hay una campaña, uno no puede, por supuesto que yo no puedo dar fe ni puedo decir si esto es verídico o no, pero el gobierno está usando esto y está desacreditando, viste que se habló también, hubo una presentación, calculo que los de haber visto, Ale, y dijeron que los chicos comían chocolatada con caramelos gomitas,
0: Sí, no,
1: viste,
0: no, por eso te decía
1: que
0: ahí, sí, en el
1: es
0: departamento Uruguay, en
1: risible.
0: posesión del Uruguay, decía.
1: Claro, es risible esto. Ninguna escuela le da caramelo a los alumnos, ¿sí? Los desayunos varían, depende del monto que se envíe, vos sabés que depende de la cantidad de chicos, pero nadie le da, y aparte no, no se mandan caramelos gomitas. Pero bueno, fíjate que estamos en la cuestión burda y ridícula, ¿sí? Ahora encontraron que se facturan vinos. Bueno, yo creo que hay responsables, tiene que haber autoridades que regulen y que legislen esto, no pueden estar saliendo estas cosas a la
0: Sí,
1: luz porque
0: sí.
1: lo que está hablando esto,
0: No, igual es que es un sistema
1: no sé
0: de
1: si habla mal de las
0: cadenas. Sí,
1: escuelas, está
0: sí.
1: hablando mal de quienes están encargados de esto
0: Claro,
1: también,
0: porque
1: no solo de las escuelas.
0: si se facturó vino, ahí está el tema de coordinación de comedores. Cada departamento tiene
1: Claro,
0: una
1: vos lo
0: coordinación
1: pagaste.
0: de comedores. ¿Cómo pasó ese mes que sin que el coordinador de comedores de ese departamento no le figure, ¿no? Algo raro, algo malo hubo. Algo mal se hizo.
1: Por supuesto, Alejandro, pero se pagó esto. Ese es el tema, eso se abonó. O sea
0: Claro.
1: que nadie controlando los gastos, ¿sí? Acá lo que hay es una cuestión de irregularidad que excede a la
0: Por
1: escuela.
0: eso digo, castigar a aquellos que hicieron mal las cosas, está bien, castigar con... Pero el tema no es si la alimentación es cambiarla para empeorarla, creo que no es el mejor método, ¿no?
1: No, y en estos momentos, Alejandro, atentar contra la salud de los niños y las niñas, y ya es un crimen, qué decirte. O no podemos hacer esto con los chicos. No podemos estar en esta disyuntiva de tener que estar diciendo esto sí, esto no, y usar esta campaña mediática para desacreditar, porque no solo esta campaña, fíjate que en algunos casos están los nombres de las escuelas y están los nombres de los directivos también.
0: Sí,
1: Muy grave lo que estás haciendo. Si vos no tenés pruebas como para tirar estos datos a los medios, no son calumnias e injurias. Si vos tenés pruebas, haces un sumario, que es lo que corresponde. Inicia un proceso de información sumaria. Si no estás atacando, estás atacando el prestigio de un directivo porque se atrevió, Victoria también hizo una publicación. Directivos que se atrevieron a denunciar la situación. Todos los directivos que se atrevieron a denunciar la situación se encontraron con un escrache mediático de lo que le dan de comer a los chicos. Y bueno, y todos los funcionarios que intervienen en el medio, en esta cadena, ¿dónde están? Nosotros vemos al directivo solamente. Esto no es un... El directivo no está aislado.
0: No, no, por
1: Pero
0: eso
1: bueno,
0: digo.
1: esto forma parte de la campaña del gobierno, ¿sí? De ataque continuo a la docencia.
0: Sí, lamentablemente, sí. ¿Qué tema más se tocó? El tema salarial. ¿Qué más se habló, Natalia?
1: Sí, bueno, la cuestión salarial, vos sabés que estamos ahí, sin nueva convocatoria. Estamos en esta situación que se repite, Alejandro, este esquema mecánico de que se hace una oferta, se rechaza, no nos sentamos a negociar, no hay ningún encuentro o reunión para poder rectificar o reformar la propuesta y se entrega por decreto. Este es el accionar cotidiano del gobierno.
0: Sí, sí,
1: Con
0: sí.
1: Esto nos encontramos, no hay nueva convocatoria.
0: Claro, no hay diálogo por el momento.
1: No hay diálogo.
0: Quedó con
1: y
0: este
1: ahora
0: aumento,
1: estamos con esto.
0: Sí, quedó con este aumento
1: De comedores.
0: Sí, quedó con este aumento, perdón, del 3% y después del 4% en octubre.
1: Sí. Teóricamente, porque eso se dijo después, uno no sabe si es 3 y 3 o 3 y 4, Alejandro. Hasta que no lo veamos, no te puedo decir si es 3 y 3, que no es 6, por las dudas, porque eso por ahí yo creo que la matemática es clara.
0: Sí.
1: No es que nos dio 6.
0: Claro.
1: Te da 3 y después te da 3 o 4, porque viste que estás en la disyuntiva ahí. Es como que es medio turbio, hasta que uno no lo vea, no sabe.
0: Claro,
1: Y bueno,
0: ahora
1: y aparte
0: hubo...
1: el aumento
0: Sí.
1: Diluido con los descuentos de los paros, Alejandro.
0: No,
1: Ese es el tema.
0: Eso seguro, hubo un 3% de aumento ahora en lo que es en el mes de julio, habría un 3, un 4% que se cobraría en el mes de octubre, ¿no? Septiembre, septiembre se quedaría sin aumento, habría ahí
1: Exacto.
0: En el medio que no habría aumento.
1: Exacto, sí, completamente achatado y alejado, digamos, de los datos reales de la gente, de los datos, digamos, de la vida cotidiana y de los gastos que tenemos cotidianos, sí.
0: Y hoy el
1: bien alejado los aumentos y en negro, Alejandro, que hay que decirlo a eso, por favor, no nos olvidemos que son en negro, no impacta ni en los jubilados ni hace los aportes a la obra social.
0: Y eso estamos hablando que un docente sigue con un sueldo de 340, 345 que recién inicia o menos quedó.
1: No, tampoco no es, Alejandro. En realidad ellos dicen que el que recién se inicia cobra, ellos hablaban de 875, ¿sí?
0: Sí.
1: No, no es tampoco, pero en realidad esto habría que verlo. Como son montos en negro, hay que ser cuidadosos. El que recién, si 800 gana alguien que tiene, yo el otro día estuve rastreando y haciendo consultas, siempre me gusta preguntarle a las compañeras para tener datos reales.
0: Sí.
1: Depende del cargo que tengas, Alejandro, pero 800 el año pasado ganaba alguien que tenía 8 años de antigüedad. Imagínate,
0: claro.
1: el desfasaje. Vos recién entrás y ganás lo mismo que alguien que tiene 10 años de antigüedad. Ese es el achatamiento,
0: claro.
1: El achatamiento salarial que tiene que ver con la cuestión de lo... cómo se desvirtúan estos códigos en negro que el gobierno entrega, lo que hacen es achatar el escalafón docente. Entonces, alguien que recién se inicia, hay gente que están por ahí, los que están entre los 10, 15 años, 20, es como que quedan desfasados porque no cobran, la antigüedad no se bonifica de la misma manera.
0: Claro, claro.
1: No
0: claro.
1: Es tampoco, no son 300 pesos, pero así todo, seguimos estando por debajo de la canasta básica.
0: Sí, sí. Casi, casi en la línea de indigencia.
1: Y hay que,
0: ¿no?,
1: decir, Ale, eso lo quiero decir a Alejandro, que vos, eso es de público conocimiento, está bueno, quiero decirlo para que la comunidad se entere, la mayor parte de los docentes tienen dos cargos, Alejandro, ¿sí?
0: Sí, sí, sí.
1: De primaria. Se llama artículo 40. O sea que tenemos compañeras y compañeros, porque también hay compañeros docentes, que están trabajando toda la mañana y toda la tarde, ¿sí? Desde las 7 a las 6 de la tarde. Y ni así les alcanza. ¿Para ganar cuánto, Alejandro? ¿1.500.000? ¿1.600.000?
0: Sí.
1: Dos cargos docentes, ¿sí?
0: Sí, sí, sí.
1: Hay que
0: sí,
1: decirlo.
0: Sí, Si llegan con los descuentos, si llegan al
1: Sí,
0: millonario.
1: claro, por eso, acordate que el segundo cargo no se bonifica al 100%, sino al 75, 80, no
0: Claro, por eso.
1: llega.
0: Sí. Y con dos cargos no llegan al millón
1: Artículo
0: quinientos.
1: 40. Por eso te digo, eso es lo que hace y la gente se ve impelida a tomar ese segundo cargo porque no te alcanza con un solo cargo. Si vos le sumás los descuentos por paro, los descuentos por ayudas económicas o por inasistencias, porque los docentes nos enfermamos también. Y no nos olvidemos de los créditos. Imagínate lo que son esos salarios, lo que son los salarios de los docentes, eso hay que decirlo. Porque por ahí yo creo que de esto no se habla, ¿sí? Es muy lindo señalar al docente. Uno por ahí lee los comentarios de que hacemos paro, que no queremos trabajar. No, no es que no queremos trabajar. Hay gente que está alienada y trabajando toda la mañana y toda la tarde por un sueldo miserable que no le alcanza para pagar las cuentas. Esto hay que decirlo.
0: No, no, de verdad,
1: Y si
0: y la
1: hacemos
0: lucha.
1: paro nos descuentan, ¿viste? Si faltamos nos descuentan. Bueno.
0: Bueno, acá también la semana pasada hubo una lucha de los docentes de la escuela número uno Independencia, que todavía no se pudo solucionar el tema de comedores. Hay 70 chicos que están sin comer en una institución acá de la ciudad de Diamante por no tener lugar. Y bueno, el reclamo de que comience la obra, bueno, gracias a estos reclamos se puso el
1: También.
0: cartel. Pero bueno, todavía la obra no comienza, pero por lo menos está el
1: Sí,
0: cartel,
1: sí.
0: ¿no?
1: Sí, el cartel está.
0: Ve,
1: Es
0: hay...
1: una cuestión simbólica, creo, de que el cartel esté, es como que aquieta las aguas, Alejandro, y
0: Claro, ahora hay
1: deja a
0: que
1: la
0: esperar
1: gente
0: que empiece
1: tranquila,
0: la
1: ¿viste?
0: obra, ¿no? Si empezará en
1: Claro, eso es lo más
0: septiembre,
1: importante.
0: si empezará en septiembre, empezará a fines de
1: Bueno.
0: agosto, no se sabe todavía cuándo irá a empezar la obra, pero bueno, el cartel está, todavía no se solucionó el tema de los chicos que están sin comer, que también para mí es algo grave, ¿no?
1: Sí, justo que estábamos hablando de comedores, exactamente,
0: Es grave que
1: justo.
0: 70 chicos estén sin comer, pero bueno, son problemas que todavía no tienen solución y siempre son los docentes que tienen que ir al frente a protestar y después muchas veces... Muchos de esos docentes son castigados, ¿no? O sancionados, y realmente no está tan bien bueno eso, ¿no?
1: No, pasa que sobre la escuela por ahí recae toda una serie de, digamos, de imposiciones y de cuestiones que exceden a la escuela, ¿sí? En la escuela tendría que ser el lugar para enseñar. Sin embargo, Alejandro, la escuela es el lugar que contiene, que brinda alimento, da abrigo, que escucha, que sostiene a los niños con problemas en la casa. Fíjate la cantidad de funciones que se le han incorporado a la educación, ¿sí? Y siempre estamos hablando, Alejandro, que hay que destacarlo, estamos hablando de educación pública, ¿sí? Porque los embates son contra la educación pública. La escuela está desbordada de funciones y de cuestiones que no le atañen. Pero por supuesto, Alejandro, sabemos que los chicos, y eso lo sabemos bien, los chicos que no comen no pueden aprender. Si un chico no come, no aprende.
0: Sí,
1: Y en
0: eso.
1: este contexto de crisis, de miseria, de desocupación, de que no alcanza el dinero, se nota muchísimo esto, ¿sí? La escuela es el lugar donde se ven toda, es la vitrina de la sociedad. Y es una
0: Sí.
1: escuela pública, no estamos hablando de una escuela privada, es otro ámbito y es otra realidad. Sabemos que las escuelas están siendo atacadas y que la educación pública es una de las más bastardeadas, eso hay que decirlo. Esto de los comedores es algo que nos preocupa. Los avances sobre los niños, la idea de que va a haber, Alejandro, raciones que van a estar medidas. Los
0: Sí,
1: chicos no van a poder repetir la comida, eso hay que decirlo también, ¿sí? Eso es lo que se viene. Vamos a tener productos a los que hay que agregarle agua. Sí, todo embolsado, todo empaquetado. A
0: claro.
1: mí me recuerda a las películas de los astronautas y las que comen en el ejército. Me hace pensar en eso, ¿sí? Dejemos, no hablemos, no va a haber nada fresco, ni frutas, ni no sé cómo va a ser la leche, no sé. Uno duda de que eso sea leche, porque una cosa es la leche, Alejandro, y otra cosa es el alimento lácteo, ¿sí?
0: Claro,
1: Para que
0: sí.
1: distingamos y diferenciemos las cuestiones. No es lo mismo un arroz con leche que yo le preparo o que prepara la cocinera, un arroz con leche que está deshidratado al que le tengo que echar agua y lo tengo que revolver. ¿Iba eso o qué sería? Buena pregunta.
0: Sí, no, no, la verdad que ojalá que se solucione ese tema, que se solucionen los problemas también que hay acá en el Diamante y que realmente los chicos puedan ir a la escuela y puedan comer. Bueno, acá me decían también del artículo 40 que no olvidar que se pagan, se cobran con demora, con mucha
1: Sí.
0: demora, es todo un tema, ¿no?

0: tiempo, capaz que el docente pasa un mes sin cobrar, ¿no? Trabaja un mes y recién a los 30, 40 días cobra el primer sueldo, ¿no?
1: Exacto, el artículo 40. A mí me habían dicho que no estaban tan demorados, Alejandro, ahora era como que iban un poquito más acelerados, ¿sí? Por ahí lo que pasa cuando hay concursos, hay que decir que hay muchos cargos sin cubrir, esa es la cuestión.
0: Claro,
1: Pero
0: claro.
1: lo que hay es, el artículo 40 arrancó desde el inicio del año, que es preocupante, ¿sí? Yo lo que quiero recordar, Ale, con respecto a la que para con respecto al amparo colectivo, para que la gente esté al tanto, que hay un formulario que se puede acceder por internet para que se puede completar, ¿sí? La idea de resguardar, bueno, el derecho de los niños que concurren a estos establecimientos educativos públicos provinciales y que reciben este programa alimentario escolar. Proteger una alimentación saludable y que no reciban alimentos que perjudiquen su salud. Hay leyes, advertencias y leyes precautorias, que son las que estábamos hablando, esto de los triángulos, las leyes 25.724 y la 27.642. Si, ¿qué puede hacer la gente? Si consideran que tienen interés y se encuentran incluidos o incluidos en esta demanda, es el derecho de esta gente de hacer oír su voz mediante la presentación en el juzgado que se encuentra interviniendo dentro del plazo establecido. ¿Cómo se hace para participar? Esto se hace completando el formulario o se solicita la exclusión. Hay un link que está circulando en todas las páginas, están los
0: Sí.
1: grupos, se le hizo acercar, se le ha acercado a los grupos de padres de la escuela 1 también. Hay un link de acceso para poder dejar los datos y a recordar que el plazo para manifestarse vence este domingo 16 de agosto. Cualquier información que se necesite sobre esto, está todo presente en la página de ADMER, en el Face de la seccional Diamante también, y en todos los grupos de docentes, todos los delegados de las escuelas tienen acceso a esta información y esta información circula. Como para destacarlo, Alejandro, que no nos olvidemos que podemos partir todas.
0: Exacto. Natalia, para cerrar, ¿con qué frase cerrarías o qué reflexión?
1: Con respecto a esto que estábamos
0: Sí,
1: hablando,
0: sobre la charla, ¿qué te gustaría decir para cerrar la nota?
1: bueno, por ahí yo creo que dije varias cosas, pero bueno, destacar esto sí, ver que hay una campaña de desacreditación de los directivos, de la docencia, de las escuelas. Hay un gobierno que está haciendo oídos sordos, ¿sí? Yo creo que hay un gran malestar. Hay malestar entre los padres, hay malestar de docentes, de directivos, de todas las comunidades educativas, ¿sí? De vuelta a destacar esto, yo creo que tenemos que ser conscientes, hay una cuestión de alienación muy grande. Los docentes ya lo he dicho varias veces, lo repito, están abocados a sobrevivir y esto hace que algunas cosas uno no las vea bien o no las analice minuciosamente y no pueda reflexionar. Sostengo que el sindicato no es el enemigo, ya lo he dicho otras veces, no somos el enemigo. El enemigo es la patronal y es el gobierno, ¿sí? El gobierno que nos marca a nosotros y que nos ataca desde todos lados. Sabemos que los docentes solos es muy difícil que podamos sostenernos. Por esto esta idea de retomar lo colectivo y de volver al otro y destacar la presencia del otro. Solos y solas es imposible, Alejandro, que podamos hacer algo. Por eso destaco esta idea digamos, de volver a valorar lo que tenemos y pensar que el sindicato no es el enemigo, sino que el sindicato es el que te sostiene y es el único sostén y defensa. En estos momentos tan aciagos, tan oscuros, no hay mucho que nos proteja, ¿sí? Pensar de vuelta a esto y volver a, yo creo que tenemos que estar unidos todos, informados, Alejandro, porque hay una gran desinformación.
0: Sí.
1: Esto de estar todo el día trabajando hace que te alejes, que por ahí no puedas estar al tanto, esta idea de estar. El docente no descansa, Alejandro. Estás el día domingo y ya el domingo lo vivís como el lunes, permanentemente correcciones, preparación de clases, hacer actos, carteleras, reuniones, informes, libretas, ¿sí? Es como que no te da tiempo.

0: caído y en algunos está siendo, llega tarde la onda expansiva, Alejandro. Hay muchas consultas con respecto a las jubilaciones, estamos en un nivel de incertidumbre, no sabemos cómo sigue esto, no está publicado en el boletín, y bueno, todo el mundo está ahí, preocupado, pero bueno. Creo que en este trajinar cotidiano perdemos de vista el nivel de avasallamiento y de ataque y vamos a tener que arrancar desde cero, Alejandro. Nos están sacando todo lo que teníamos. La idea, por ahí esta idea de dejar de creer que los derechos son permanentes, ¿sí? Los derechos son conquistas y luchas que se le son cuotas que vos obtenés del poder. No son permanentes. Esa es la cuestión. Vamos a tener que volver a conseguir todo desde cero, Alejandro, al paso que vamos. Claro. Pero bueno, la lucha y la resistencia es fundamental. Al poder se le resiste, esa es la cuestión. Pero todos, no algunos, claro. No unos pocos y unas pocas. Tenemos que estar todos juntos y juntas, eso es lo que yo sostengo, ¿sí? El sindicato es la herramienta, pero el sindicato no es solo la secretaria general o los miembros de la comisión directiva departamental, el sindicato también son los afiliados y las afiliadas, y su presencia es necesaria para todos.
1: Claro. Si no, no se acompaña, va a ser difícil.
0: Exacto, no es una sola figura la que sostiene, somos todos y todas, y el sindicato somos los afiliados y las afiliadas, eso hay que decirlo, creo que es fundamental decir esto. Presencia, pero por ahí la necesidad de que haya otros y otras para poder sostenernos, porque si no va a ser imposible, si no, yo creo que en soledad no se puede hacer nada, Alejandro. Es más fácil destruirnos si estamos divididos, enojados, ahora estamos dedicados a sobrevivir, es más fácil aplastarnos así.
1: Natalia, gracias por esta nota, gracias por la charla.
0: Por favor, gracias a vos, Alejandro, por permitirme hablar y comunicarme con la gente. Un gusto, Ale.
1: Hasta luego. Estuvimos con Natalia Álvarez, secretaria general de ACMER Diamante, hablando del tema de la alimentación, comedores, sueldos y de todo un poco. Realmente un tema que todavía el gobierno está... Yo lo adelanté hace 3 meses, no me hacían caso. Y lo que se viene a partir de noviembre, ¿no? Ahí los cocineros y las cocineras ahí se van a dar cuenta lo que va a pasar en noviembre, si se continúa con esto, lo que va a pasar en noviembre o el año que viene. Yo se los anticipé, me decían este no sabe nada, yo se los anticipé y ahora le estoy anticipando ya hace un mes que le vengo anticipando lo que va a pasar en noviembre o diciembre o el año que viene con el tema de los cocineros sobre todo. Ya se van a dar cuenta el año que viene y se van a acordar de lo que dije. 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

0: Y bueno, ahí estaba, ¿no? Ahí estaba. Qué grande, todo ahí. Después vamos a hablar, casi. Después te leo el mensaje del caso Barreto, que ayer estuvimos, hicimos nota ahí con la, estuvimos también con la gente de Canal 11, los dos haciendo nota. Después vamos a escuchar la nota de Javier Robledo también, ¿eh? La nota de Javier Robledo. Hola, buenos días. Dicen que en el año 2000 pasó algo similar. No quisieron, quisieron meter soja, galletitas, leche, hasta guiso de soja. Me acuerdo, ¿eh? Me acuerdo. Pasaron 25 años y creí que había quedado en el recuerdo. Realmente sí, me acuerdo de eso de la soja. Hasta en nuestras casas, ¿te acordás cuando hacíamos leche de soja? me acuerdo de la leche de soja y en las escuelas también. Me acuerdo. Me voy a la tanda porque tenemos un montón de material hoy. Estamos 2 segundos y hablamos de todo. Caso Barreto, todo lo que viene, narcotráfico, droga. Recuerden que hoy la causa Eraldi se sabe. A las 11 de la mañana, a las 11 de la mañana, los acusados de la causa Eraldi van a hablar por última vez. Los acusados de la causa Eraldi por última vez van a estar hablando en el día de hoy. Nos vamos a la tanda, 3 minutos y volvemos.
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0: volvimos, volvimos, volvimos, volvimos. Volvimos acá en la 93.5. Un saludo ahí a Daniel Mascaró ahí, que tuvo ahí un problemita de salud. A ver si un saludo ahí a Daniel Mascaró, que está en Buenos Aires, che. Saludo ahí a Daniela Mascaró, si nos está escuchando por internet. Daniel Mascaró, que es el que nos maneja la, que maneja la página Blanca Ciudad Noticias, ¿no? Daniel Mascaró, el que maneja lo, la página Blanca Ciudad Noticias. ¿Qué me dicen acá? Y bueno, lamentable, los chicos, los comedores, una vergüenza. La página está caída. Esa es la que decía la secretaria general de ACMER. La página está, está caída. Y bueno, recuerden que vamos a escuchar lo primero, lo que decía el fiscal, ¿no? Vamos a escuchar primero lo que decía el fiscal ayer, el fiscal Robledo, que estuvo hablando con los medios de comunicación. Después vamos a escuchar lo que decían los familiares ayer, hablando sobre el caso de Sebastián Barreto, ¿no? Esto decía ahí Robledo.
1: A ver si lo podemos escuchar. Lo vamos a escuchar. Ahí lo estamos escuchando.
2: El tema de la prisión preventiva y de la posibilidad de que los imputados, que son 5 personas en este momento que se encuentran detenidas, recuperen la libertad. Es deseo de ellos de que esto no sea así. Inclusive también plantearon la posibilidad de que no se les dé la prisión domiciliaria, que por ahí es de estilo, depende de la naturaleza de la causa y el avance de la investigación, cuando disminuyen lo que se denominan los riesgos procesales. Esto es el entorpecimiento de la investigación o el peligro de fuga. La investigación está recién iniciada, hace poco más de un mes, lo puede decir acá la doctora Blasí, que está encargada en su de legajo. En su momento era el turno de ella, pero estaba cubriendo yo arranqué o fui quien tomé conocimiento, hice las primeras diligencias en función del hecho. Le puedo decir que la investigación también se le comunicó y ella también ha tenido ya reuniones con los familiares. Inclusive los familiares tienen un abogado querellante que los asiste y que ha venido también a las audiencias. La investigación está bastante avanzada, se han recabado muchas diligencias y lo que se está procurando es colectar toda la prueba o la evidencia para esclarecer cómo ocurrieron los hechos y el grado de responsabilidad que tengan los imputados que hoy están detenidos, como también la posibilidad de que pueda surgir alguna otra persona que tenga algún grado de participación o haya colaborado de alguna forma con el luctuoso.
3: ¿En dónde están alojados hoy los detenidos?
2: Los detenidos están alojados todos acá en Jefatura Departamental. Eso fue un acuerdo en función de que también la defensa había planteado la posibilidad para poder ejercer su defensa, tener mayor contacto con ellos, y también la posibilidad de que si fueran requeridos en los primeros momentos de la investigación para poder trasladarlos rápidamente, si no hay que organizar una comisión policial, pedir, avisar al servicio penitenciario, mandarlo a pendio, que demora las diligencias, a veces se toman estas medidas, siempre, y hay una disposición del Superior Tribunal que los detenidos hasta 30 días quedan en las alcaldías o quedan en los lugares de detención, en distintos lugares de detención que tienen las dependencias policiales en toda la provincia. En este caso, como somos cabecera de departamento, acá todos los detenidos que hay del departamento de Diamante son alojados en la jefatura. Y es el juez también muy estricto con esto, y hasta dentro de los 30 días los detenidos quedan alojados acá en la alcaldía de la jefatura departamental.
3: ¿Hasta cuándo quedan entonces? ¿Cuál es el plazo que tienen?
2: Nosotros en la prisión preventiva se acordó por un término de 60 días y revisable dentro de los 30 días. Obviamente, cumpliéndose los 30 días, el juez puede trasladar, lo puede ordenar tranquilamente, inclusive de oficio, que sean trasladados a la unidad penal de Paraná.
3: ¿Y hay posibilidad de que se les dé domiciliaria? ¿Es parte del temor de la familia?
2: Mire, si es la postura de la fiscalía, es renovar la prisión preventiva y continuar la investigación con ellos bajo la misma modalidad. Pero esto es una cuestión que, o sea, la defensa obviamente va a hacer su planteo, nosotros y la querella haremos el planteo que creamos conveniente en función de cómo está la investigación, y el juez de garantía es el que resolverá cuál será la medida que a su criterio es la que corresponde para el caso. Nosotros consideramos que es un caso grave y que la medida de coerción más gravosa es la prisión preventiva. Entendemos nosotros acá que corresponde lo que se ha hecho y vamos a pedir la continuidad de lo mismo. Siempre teniendo en cuenta acá lo que hay que valorar para este tipo de medidas es dos cosas que plantea el Código de Procedimiento, que es el peligro de fuga y el entorpecimiento que pueden realizar ellos a la investigación. A medida que la investigación avanza, cuando la prueba se va colectando y se va asegurando, sobre todo el peligro de entorpecimiento va disminuyendo. El que puede estar siempre latente es el de fuga. Nosotros también entendemos que los imputados tienen medios como para fugarse, y bueno, serán todas cuestiones que las vamos a plantear en una audiencia.
3: Romina Blasich, bueno, respecto de el hecho, ¿qué es lo que se puede saber hasta el momento? Bueno, y que no entorpezca, por supuesto, la investigación.
4: Bien, buenos días la audiencia. Hasta el momento, como bien mencionaba el doctor Robledo, han transcurrido en este plazo, no ha llegado el mes, esto aconteció el 15 de julio. Se han recolectado mayor cantidad de evidencias, acá es principal la declaración de los testigos, han concurrido un total de 25 testigos, restan que vengan otros 25 más, y cada declaración van surgiendo nuevos aportes de nueva gente que pudo dar cuenta de lo que habría pasado aquella noche. En lo que respecta a la investigación, la fiscalía no está abocada solamente al lugar del hecho donde Sebastián lamentablemente pierde la vida, sino a los momentos previos. Ya una hora y media antes, aproximadamente, en un drugstore donde estos grupos se habían encontrado, donde se acontece una gresca, y después todo un recorrido que con la División de Investigaciones estamos trabajando, de relevamientos de cámaras de videovigilancia, donde estos grupos, ya un grupo estaba buscando a el que termina perdiendo la vida, Sebastián Barreto.
3: Sebastián Barreto no estaba solo en el momento del ataque.
4: Es decir, en ese momento, sí, digamos, cuando se produce el encuentro donde hacen una emboscada a este grupo de amigos, es donde Sebastián toma una dirección, el resto de los chicos, los compañeros, otras, y ahí es donde se produce el fallecimiento, que también está relevado este momento por cámaras de videovigilancia, que los vecinos también han colaborado y han aportado también fotos de lo que habría acontecido esa noche.
3: ¿La autopsia qué arrojó?
4: La autopsia,
3: bueno, golpes previos,
4: concreta, sí, lamentablemente sufrió muchos golpes en vida, es lo que concluyó la médica forense, y una lesión cortopunzante que se extendió hacia el interior de la cavidad torácica y produjo laceración del lóbulo superior del pulmón derecho con neumotoras maxivo y atravesó la vena cama superior y aorta ascendente. Y bueno, da las características del posible arma blanca utilizada.
3: Estos datos, estas pruebas, ¿en qué aportan a la investigación?
4: Y todo es una reconstrucción que va surgiendo. De parte de los allanamientos se secuestró numerosa cantidad de armas blancas, ropa con restos de sangre, armas de fuego, que todo eso forma una concatenación de lo que pudo haber acontecido esa noche. Están secuestrados los teléfonos celulares que están próximos a peritarse, que ello va a aportar mayor prueba.
3: ¿Cómo se llegó a estos 5 detenidos?
4: Bueno, en unos primeros momentos, como mencionó el fiscal, a raíz del relevamiento que surge de la vigilancia de las cámaras de seguridad en aquel drugstore que mencioné hoy, y la declaración de algunos testigos y las cámaras que se logra llegar al
2: de los hechos. Claro, exactamente, o sea, el hecho ocurre aproximadamente a las 10:05 de la noche. Primero se tiene noticia de que había una persona fallecida a la vía pública, obviamente, por una cuestión de humanidad, se llama al servicio de salud, viene una ambulancia, retira el cuerpo y se toma conocimiento de que había sido acometido con un arma blanca. A partir de ahí se empiezan a analizar cámaras y todo, a hacer relevamiento de todas las cámaras en el lugar donde supuestamente ocurrió el hecho, y se empiezan a averiguar también los antecedentes.
3: ¿Se encontró el arma?
2: Se encontraron varios cuchillos, también denominadas armas blancas, que están siendo peritadas para establecer a ver si alguna de ellas puede haber sido el arma con que acometieron contra el occiso. A partir de ahí, obviamente, recabando las primeras diligencias con el relevamiento de cámara y con algunas testimoniales, se derivó en que al otro día se hicieron varios procedimientos y se detuvieron a las 5 personas que hoy tenemos alojadas en jefatura departamental.
3: ¿En qué fecha de audiencia está próxima a realizar?
2: La audiencia de revisión es el 14 de septiembre. Ahora, esto no quiere decir que cualquiera de las partes, si la defensa quiere, mañana puede plantear también revisar la prisión preventiva, porque las fechas son simplemente para llevar un control en cuanto a la investigación y en cuanto al estado de detención que tienen las personas, ¿no?
3: Muchísimas gracias, no sé si quiere.
0: Bueno, ahí está lo que hablaba el fiscal, ¿no? Y ayer también estuvimos con los padres, ¿no? Con la mamá en realidad y con su hermano, ¿no? Voy a leer algunos mensajes que me mandaron, ¿no? Y ayer hablábamos con un vecino de la ciudad, me dice, qué raro que es todo diamante, dice. No, diamante es como es diamante, ¿no? Acá la culpa la tiene, yo le decía a este oyente, la tenés vos, la tiene el vecino de acá al lado, el que tiene el de acá al frente, la tengo yo también. De la falta de empatía, ¿no? De que hay en diamante con algunas cosas. Pero bueno, vuelvo a lo mismo. Acá el culpable es el mismo diamante, ¿no? La gente que compone diamante, ¿no? Vuelvo a decir, sacando este caso, siempre hablo yo de las caritas de ángel y piel de cordero que siguen caminando por las calles. No estoy hablando puntualmente de este caso ni nada por el estilo, pero siempre digo lo mismo, ¿no? Que cada uno hace lo que quiere hasta que uno no le toca, no le importa lo que le sucede al otro. Por eso digo, ¿no? Ayer se lo decía yo a un oyente, después otro me mandó mensaje y le respondía lo mismo, ¿no? Vuelvo al caso, lo que dije recién es fuera de este caso. Ahora, volviendo al caso, ayer estuvimos hablando. Ahí está el amigo Maxi. Vamos a hablar con el amigo Maxi 2 segundos y después seguimos acá con este caso. ¿Cómo anda, Maxi? Buen día.
5: Buen día, buen día.
0: Todo bien, acá llovinando está.
5: Sí, está feo. Está. Y bueno, hay que ponerle el pecho igual, ¿viste?
0: Sí, está horrible.
5: Sí, no queda otra, ¿viste?
0: Sin plata y con llovina.
5: Sí, sin plata, ¿qué es eso?
0: Sí, sin plata, dijo. No, estábamos hablando ahí de la falta de empatía en un montón de cosas acá en la ciudad, ¿no? En algunas cosas falta un poco de humanidad, ¿no?
5: Y lo que pasa es que los tiempos que corren son muy jodidos. Vamos a hablar globalmente, ¿no es cierto? Nosotros tenemos un karma en diamante que no sabemos si es por el... viste que ahora salieron en redes sociales una... que alcancé a ver así de esa historia, esa leyenda del gitanito que hubo acá en diamante, que se ahogó y bueno, como que cayó una maldición sobre diamante. Es que creer o no, viste, eso es cada uno, pero no sé, pero siempre tenemos, en vez de ir para adelante, nosotros siempre vamos, o estamos estancados o vamos para atrás. Cuando alguien hace algo, está mal, o aquel quien sabe por qué lo hace. Cuando alguien quiere reinventarse, otra vez lo mismo. Siempre la crítica, no en su totalidad, por supuesto, pero siempre esa crítica. Ahora, si vos estás en política, por más que estés haciendo las cosas mal, es como que todos te respetan porque estás en política, ¿viste? Sí. Por más que hagas las cosas mal. Te dicen, No, no, pero está metido en la política. Te dice, pero bueno, pero si estás, no estás o no estás haciendo nada. No, pero está en la política, te dice. O sea, la política pasó a ser, aparte, lo podemos ver a nivel nacional e internacional, cómo la política maneja todo, maneja la parte financiera, maneja a las personas, te maneja empresas privadas, que nosotros por ahí podemos ver acá en la zona, empresas chicas, pero en multinacionales te maneja la política. O sea, está tan podrido el tema de la política, se ha agarrado para cualquier parte, que después recae en nosotros, por ejemplo, en una ciudad chica, de ver situaciones que suceden, y todo está relacionado siempre con alguien o con algo de la política. ¿Viste? Hablando en general, no quiere decir nada puntual. Es como yo lo veo desde mi punto de vista. Viste que tocamos el tema de mucho de la droga en Diamante, y todo, y yo me incluyo, miro, no es que miro para otro lado, pero no le doy importancia para no tener problema. ¿Viste? Y yo no sé si hay o no gente de la política metida, porque no soy un investigador ni tampoco me interesa. No sé si hay gente de buena, bueno, si es gente buena no va a andar metida en
0: Claro.
5: eso. Pero
0: O que aparenta
5: sí.
0: ser buena sería la palabra, ¿no?
5: Claro, qué sé yo, ¿viste? Y uno por ahí, la mayoría de las veces se calla la boca porque no está metido en eso, no anda en eso, entonces no le interesa. Que es un error grande que tenemos los diamantinos. Que si no nos interesa, no en este caso puntual, pero en todo. Vos
0: O
5: fijate.
0: no les interesa o no quieren comprometerse tampoco, ¿no?
5: Claro, pero las cosas más chiquitas pasan acá en Diamante. ¿Me entendés? En una ciudad grande vos lo podés perdonar por. No, el tema de la droga, no, por supuesto, estamos hablando en general. Vos podés perdonar ciertas cosas, una publicidad, que alguien no conozca un negocio, que alguien no te conozca como músico, no importa. Pero acá en Diamante, que le dicen es fulano y vive en tal parte, ah, sí, hijo de tal, nieto de tal, todavía tenemos eso, ¿viste? Hay pequeñeces que la gente no le importa. Yo me doy el ejemplo mío. El ejemplo mío, que hace 38 años que yo ando con el tema de la música y hay gente diamante que todavía no sabe. ¿Me entendés? Yo me pongo pongo el ejemplo mío porque me toca de cerca. Con el tema de. A mí me pasó hace muchos años cuando arranqué yo con el taller. Tenía panfleto del taller y de lo que yo hacía. Y en un negocio, acá a la vuelta, yo le había llevado y ellos tenían los volantes ahí. Y fue una mujer y miró así. Ah, dice, esto no me interesa. Dice, no voy a llevar porque no me interesa. Yo no dije nada, ¿viste? Al tiempo cayó el marido. Che, no sabía, dice, que vos hacías escape, yo andaba buscando. Le digo, pero si tu señora, le digo, adelante mío, yo no le dije nada, le digo, pero tu señora lo miró y dijo, esto no me interesa. Pero dice, y le digo, me llama la atención que no lo haya agarrado, aunque sea para leerlo, a dónde era. Y la persona esa anduvo buscando, y en ese momento no había otro que hiciera caño de escape, y lo hacía yo. Porque no nos interesan, o porque no estamos en el rubro, por cosas así. Hoy con redes sociales es mucho más
0: Claro.
5: sencillo, porque cualquiera te abre.
0: Sí, no. Por eso digo, por eso, cuando la lucha es del otro y a vos no te toca, lo hablé de lo de la escuela 1, los chicos sin comedores, el tema de este chico, que la justicia determinará si fueron culpables o no fueron culpables esas personas,
5: Sí.
0: el tema de la droga, violencia, los caminos, mini basurales, de todo lo que puede pasar en una ciudad. Es como que si no te toca, no te importa. Ayer hacía la mea culpa de los medios de comunicación, ¿no? Que vivir pendiente de una pauta o vivir pendiente de una propaganda, si podés cubrir una cosa, pero si cubrís eso, como diamantes chicos te sacan la publicidad, y si no cubrís, digamos que es una locura vivir de esta manera, ¿no?
5: Pero por supuesto, o sea, por eso yo no, nunca participé en esas cosas, ¿viste? De decir, cuando yo estaba en la radio que tenía mi programa de los sábados, que era de cuarteto, y después pasé a hacer música del recuerdo, yo no tenía los auspiciantes que tenían los de acá del barrio, que ni siquiera les cobraba yo, porque yo lo hacía por una cuestión de que me gusta devolverle algo de lo que por ahí te hace o necesitas algo y vas y te dicen, no, llévalo y después me lo pagás, ¿viste? Eso que todavía tenemos acá. Y muchos me preguntaban, che, ¿y cómo subsiste el programa? No, le digo, porque la radio a mí me regalan el espacio, porque está los sábados no hay nada. ¿Y cómo vive? No me importa a mí cómo vive la radio. Le digo, será problema del director, del dueño. No me interesa a mí. A mí, yo lo hago porque tengo ganas, me lo ofrecieron y le dije que sí. Y a todos les piensan, ¿viste? ¿Será así? ¿No será así? ¿Cómo será? Acá hay otra cosa atrás. Hay plata de alguien, ¿viste? Siempre lo mismo. Y enseguida ya sacan la conclusión acá. Ah, pero se la da fulano. Ah, porque está metido con el otro. Ah, porque está...
0: Bueno, pero sacan conclusiones, eso es lo que me hincha un poco las pelotas a mí. Y sacan las conclusiones con la gente de bien, porque con la gente que realmente le está haciendo daño con la droga a los chicos, que están rompiendo, que el tema de la corrupción, con eso no dicen nada, ¿eh?
5: No, por supuesto, porque tienen miedo. Porque hay miedo.
0: Bueno, ahí está la hipocresía de la ciudad, ¿no? Ayer se lo dijo una persona, a mí me matan todos los días por las cosas que digo en la radio, pero a los que realmente tienen que matar, los que venden palopa, los que hacen negocio a costa de a eso no le dicen nada, ¿no? Ahí de eso no se habla.
5: Claro, por eso te digo, viste, que somos una comunidad, no somos grandes ni somos una comunidad chica, entonces estamos entre medio de ese, tenemos ese problema. Me pasa que hay que adecuarse a la circunstancia y a la realidad y a los tiempos que corren, ¿viste? Ese es el tema, ¿viste? Ahí está el problema. Pero bueno, pero más allá de eso, tenemos que tratar de vivir como sociedad y convivir como sociedad, ¿viste? Ese sería lo más importante. Y por ahí no hacer... Por ejemplo, el tema de los docentes. A mí me toca de cerca, igual que a vos. Y yo tengo que discutir por ahí con algunos porque dice, che, vayan a dar clase, loco, y después ven cuánto cobran. ¿Y por qué vos no hacés un trabajo y después lo pasás a cobrar? ¿O por qué en tu laburo no le decís, che, no, páguenme dentro de 3-4 meses cuando se le antoje? ¿Viste? Y me dice, ¿por qué defendés vos tanto? Y porque yo tengo una tengo docente en la familia, ¿viste? Entonces, pero pónganse a laburar, le dice. El docente tiene que ir a dar clases y después cuando le paguen, que le paguen, me decía uno, pero le digo, pero ¿vos estás pensando lo que me estás diciendo? Antes las maestras, está perfecto lo que vos decís de antes y todo, pero antes era todo distinto. Ahora es otra cosa. Por eso te digo, no es tan... Es difícil porque todo. Por ahí me dice, vos la pasás bien, me dice, porque vos tenés tu jubilación. Le digo, pero ¿y por qué yo me tengo que conformar con mi jubilación si yo puedo hacer otra cosa? ¿Viste? Es más, me lo dijo uno, yo le fui a cobrar una cuenta. Loco, vos tenés la jubilación. Yo no tengo para pagarte ahora. ¿Y qué tengo que decirle? ¿Viste? Todas esas cositas, ¿viste? Che, bueno, pero a pesar de todo, hay que seguir peleando todos los días.
0: No, pero por
5: días,
0: supuesto, hay que seguir, pero bueno, esas cosas algún día ojalá que cambien en Diamante, ¿no? Que en Diamante lo podés cambiar, después en otro lugar ya no podés pedir porque son ciudades grandes y muchas cosas no se pueden pedir, pero
5: sí.
0: En Diamante la podemos hacer, la hipocresía, ¿no? Eso es lo que más duele, me parece a mí, ¿no?
5: Sí, más vale, sí, pero siempre es así, viste que pueblo chico, infierno grande, dice el dicho, sí. Y me parece que no le erró el viejo que hizo eso, ¿eh? Sí. ¿Viste? Che, te dijo porque tengo gente.
0: Bueno, vaya nomás, vaya, chao. Ahí estábamos hablando con el amigo Maxi y realmente es grande. ¿Qué quiere que le diga, señora? La hipocresía es bastante grande, ¿no? Es bastante grande. Y hasta que no cambie eso, hasta que no cambiemos eso, señora, realmente... esto va a continuar de esta manera, lamentablemente va a ser así, ¿no? Lamentablemente va a ser así. ¿Cómo te va, Laura? Buen día para vos, che, todo bien. Yo bien acá, ¿eh? Acá dice, es tremendo, dice, totalmente de acuerdo con vos, dice, Diamante es una ciudad... No todos, ¿eh? Tampoco pongamos, todos son unos...
1: No todos, pero hay algo que Diamante tiene que cambiar. Realmente, ¿no? Muy de apuntar con el dedo, pero cuando realmente hay que estar ahí en la lucha, se mira para otro lado. O si te toca a vos, ahí sí le pedís al otro, che, pero mirá lo que me pasó, ayúdame. Pero cuando le pasó al de al lado, no hacías nada, ¿no? Miraba para otro lado, ¿no? O aquel que realmente le está haciendo daño a la sociedad, digamos a los jóvenes. Ah, no, pero si es buen tipo, después lo que hace con su vida privada, déjalo. No, en esa no me meto. Son bastante hipócritas. Y lo mismo pasa después con el tema de la política y los políticos, ¿no? Después nosotros le queremos decir a los políticos o marcarle lo que tiene que hacer un político, ¿no? Si nosotros como ciudadanos también no hacemos las cosas bien. Y esa es la realidad, gente, y esa es la pura realidad. Acá dice, la verdad que todo lo que pasa es una vergüenza. Estoy totalmente de acuerdo con vos, dice. Es así, dice. Estoy totalmente de acuerdo con vos, ¿viste? Es que lo decimos, señora, es lo que creo que lo que pensamos todos, ¿no? Realmente es así. Es realmente así. Pero bueno, ¿cómo te va, Nora? Buen día para vos. Dice, hay un montón de cosas que deberían cambiar, ¿no? Sí, deberían cambiar, ¿no? Vos decís que deberían cambiar, sí, un montón de cosas, pero bueno, de a poco la vamos a ir cambiando. A ver, escucho un audio y ahí vuelvo. A ver si podemos escuchar el audio y vuelvo. 2 minutos.

Bueno, ahí escuchando algunos audios, algunos reclamos, y sí, la verdad que hay mucho para cambiar, gente. Esa es la realidad. Tenemos, si saben todo lo que tenemos que cambiar, saben lo todo que viene a cambiar. Avanzada, que dice, la investigación es 30 días en la fiscalía, dice, ¿dónde están los medios de diamante? Brillaban por su ausencia, salvo tu medio. La sociedad diamantina tiene sus cosas y los medios audiovisuales tendrían que replantearse la forma de hacer periodismo. Las noticias son noticias, sean o no. Cabe apellido, poder adquisitivo, ideología política. Y bueno, eso ya es cada uno cómo se maneja con su medio de comunicación, ¿no? Acá dice qué culpa tiene el gitanito, que Diamante sea un pueblo fantasma que vive del Estado, del delito, que deje de decir bolazo, dice acá. ¿Qué sé yo? La verdad que situación es difícil, que algún día iremos a cambiar, ¿no? ¿Qué decimos? Algún día iremos a cambiar. Ustedes dicen que sí. Ojalá, ojalá que algún día cambien algunas cosas, ¿no? Esperemos que sí. ¿Qué más dice acá? Te estamos escuchando, lo escuchábamos hoy a Caputo, dice, es un caradura, dice Caputo. No lo puedo creer, dice. Pero bueno, parece que es lo que hay. Bueno, ahí están hablando todavía del tema de comedores, la gente de ATE, todos preocupados por el tema de comedores también.

0: ¿no? Ahora muy preocupados todos por el tema de comedores, pero bueno, espero que siga, ¿no? A ver qué dice la gente de ATE el tema de comedores.
1: De Entre Ríos, nos quieren cambiar la regla de juego y a la tarde. ¿Qué hacemos con los chicos los fines de semana cuando no nos alcanza para comer en los diferentes comedores? Porque la realidad social que tenemos en la Argentina y en la provincia de Entre Ríos, que no nos alcanza el salario para vivir, porque el salario y las condiciones de trabajo de los que están al frente de los comedores están en situaciones extremadamente delicadas. Bueno, toda esta situación es la que estamos sacando en conclusiones del debate que estamos dando, muy, pero muy preocupado por el avance que tiene el gobierno, y hay también un llamado a todos los sectores, todos que tenemos que plantarnos con mucha claridad, con mucha fuerza, y seguramente adheriendo a las definiciones que han tomado los compañeros docentes de ACMER, los compañeros del Colegio Nutricionista, y también los abogados que están trabajando en el tema, porque estamos totalmente convencidos que ese es el camino.
2: Muchas gracias.
0: Bueno, ahí hablan, ¿no? Los gremialistas, el tema de los comedores, ¿no? Ahí estábamos escuchando a Oscar, secretario general de ATE, ¿no? Montes, ¿no? Sobre el tema de los comedores, que todavía sigue acá en la provincia todo este tema, ¿no? Qué irá a pasar, cómo viene el tema. Y bueno, dice, ¿podés pasar después la nota que le hiciste también ayer a los familiares para que por lo menos sienten un poco de sensibilidad algunos diamantinos? Sí, ahora lo vamos a pasar, ahora lo vamos a pasar. Acá dice, una vergüenza todo, dice. Por eso yo escucho tu programa de radio, dice, todo cuestionan. Porque sos el único que dice la verdad. No, no sé si soy el único que dice la verdad. Y encima el programa sale como sale, ¿no? Es así, porque estamos pendientes de lo que dicen ustedes, ¿no? Escuchemos la nota también que hacíamos ayer sobre los familiares de Barreto.
2: Para conocer un poco más de información de la causa, ¿no?
3: Sí, es verdad eso. Sí. Vos, Gastón, pues yo me cuesta hablar.
4: No, no estaban diciendo cómo iba el caso.
3: Sí,
4: Y bueno,
3: perdóname.
4: lo único que queremos nosotros es justicia por nuestro hermano,
3: Queremos justicia,
4: que
3: por favor.
4: lo que le hicieron no se lo merecía, era una buena persona.
2: ¿Cómo era? O sea, una persona maravillosa.
4: Buena gente. Jugaba al fútbol todos los días con los gurises del barrio, con los chiquitos, con mi hijo acá,
3: En ese pueblo del
4: con los
3: barrio que están
4: sobrinos,
3: ahí, con los chicos del barrio están todos ahí, también juegan con ellos, con él.
4: era compañero, era mi hermano, mi amigo, mi padre, todo era. Para mí era todo.
2: ¿Qué le dijeron a las autoridades de la justicia? ¿Ustedes?
4: Y que están aclareciendo los
3: Ustedes
4: hechos,
3: sí. Que
4: pero
3: tengamos, como dice, paciencia sería, porque se tiene que esclarecer todo. Es un dolor muy grande que tengo, por favor, ayúdenme. No se merecía eso.
2: están pidiendo que no salgan en libertad, ¿no?
4: queremos que no salgan en libertad, así que si pueden llevarlo al penal sería lo mejor porque
2: ¿Por qué tienen el miedo de que obtengan la libertad? ¿Les han dicho algo en particular?
3: No, no tenemos miedo, pero queremos justicia por mi hijo. Quiero justicia por esa razón, porque no se merecía eso. Él era una persona muy buena, maravillosa. ¿Y ahora qué vamos a hacer?
4: Era el pilar de nosotros, de todos
3: ¿Ahora qué
4: nosotros.
3: vamos a hacer? Él era todo. Él era todo para nosotros.
5: ¿Quién nos atendió ahora? ¿El fiscal?
4: El fiscal, la fiscal Blasich y ¿cómo se llama el otro fiscal? Robledo. Y Robledo.
3: No, ellas no atendieron bien, gracias a Dios.
4: Sí, me
3: Sí,
4: atendieron
3: me
4: bien.
3: atendieron muy bien.
2: ¿Le dijeron alguna fecha de audiencia?
4: Creo que ahora cuando se cumple el mes tenían otra audiencia ellos y ahí sí iba a ver si tenían preventiva o si le iban a mandar al penal.
2: ¿Y ustedes tienen abogado?
4: Sí, del modo.
2: ¿Qué les ha dicho su abogado
4: Yo no,
2: respecto de la causa?
4: no estoy muy.
3: No, ninguno de los dos.
4: Eso lo maneja más mi hermana y mi viejo. Se manejan con el abogado, yo la verdad.
3: Tu papá
4: no tengo mucho conocimiento.
3: El que sabe más es el papá de. ¿Cómo no pregunto mucho porque me hace mal, digo, la verdad, me hace muy mal.
2: ¿Cómo llamando? ¿Sienten contenido?
4: La verdad que sí.
3: Por la gente. Por
4: toda la gente.
3: Toda la gente que está acá. Toda la gente es lo que nos da cariño. En la red de toda la gente que está ahí. Gracias a todos ellos porque siempre me apoyaron. Todos los que están ahí siempre me apoyaron. Y siempre están conmigo, no me dejan sola ninguno, los vecinos, todos. Todo. Estoy muy agradecida a la gente, muy agradecida a todos ellos que están ahí. Mi hermana también están ahí también. Muy agradecida. Nunca nos dejan solos. Lo único que le pedimos es justicia, por favor. Que nos ayuden para que se haga justicia porque él no se merecía eso. No se merecía eso. Lo único que le pedimos, por favor, que nos ayuden, que no nos dejen solo, por favor. Nos ayuden.
0: Bueno, ahí estaba, ¿no? La nota que hacíamos ayer nosotros, ¿no? Situación, ¿no? Realmente tristísima, ¿no? Acá dice. Muy buena información de los fiscales, ¿no? Se quedaron liviano con la carátula de la causa, que dice el comportamiento de la sociedad diamantina. Haceme caso a la entrevista, hacemos caso a una entrevista a un sociólogo, a doña Rosa y a don Carlos, son parte de Diamante, bueno, qué sé yo. Que dice acá, estoy escuchando la nota, ayer la marcha lamentable, lo que pasó a este chico, que se haga justicia, era papá de un hijo, no se merecía una muerte así, nadie se puede arrebatar, nadie merece una muerte de nadie, ¿no? Lamentablemente así, ¿no? Nadie. Acá dice la sociedad diamantina, la gente opina sin saber, hay que ponerse en el lugar del otro, falta mucha empatía, la ciudad de Diamante, y si queremos que Diamante cambie todo, tenemos que poner un granito de arena, la gente no colabora, dice, sí, la gente es complicado, yo vengo luchando con esto hace tiempo, me han dicho de todo, me han hecho campañas en contra mía, me han difamado, sin conocerme quién soy, de dónde vengo, quién es mi familia. Me acuerdo, ¿cuándo fue? ¿El año pasado o el anteaño? No me acuerdo cuándo fue que decían que estaba la policía, ¿se acuerdan? Que había dos camionetas. ¿Cuándo fue? El año pasado, ¿no? El año pasado. Fue, es más, hasta un medio de comunicación de acá de Diamante lo dijo por la radio, ¿no? Que había camión policía federal en mi casa, que estaban en mi casa. Hasta un medio me acuerdo. No sé si fue el año pasado, estaba en la otra radio yo, ¿no? Estaba en la otra radio. Y me llama el amigo de una hija, de mi hija, y dice, vi lo que están diciendo en la radio, ¿qué pasó en tu casa? Me acuerdo, me quedó clarito porque digo, che, ¿quién estará en mi casa? Que dicen que está la, pues bueno, era un tema de familia, porque nadie sabe de qué trabajaba yo y de qué trabaja mi familia, mis hermanos, ¿no? Y mis hermanas. Era una visita que tenía casual de mi familia que me había venido a visitar y Diamante se estaba diciendo de todo, igual a mí nos reímos tanto ese día con mi hermano y con mi hermana que todo el mundo decía que estaban allí, fíjate, ¿no? Que estaba toda la policía, era verdad, había camionetas y había camioneta identificada de una fuerza de seguridad, pero no era porque venían a llenar, sino que son familiares míos y había pasado mi sobrino, mi hermano justo por acá y nada más, ¿no? Justo había pasado y como saben que la puerta de casa en ese momento quedaba abierta, entraron y entraron a comer, a descansar un poco.

de diamante o la mayoría del pueblo que habla por hablar, a eso no dicen nada, ¿no? A eso no se le cuestiona nada, ¿no? No se le cuestiona realmente, a eso voy yo, ¿no? Ahí miden diferente, ¿no? A una persona que a otro, al que molesta sí, al que no molesta, no importa que anden cosas raras, mientras que no nos joda a nosotros, es raro, pero yo creo que algún día va a cambiar, va a cambiar, yo creo que sí, algún día esto va a cambiar, va a mejorar, creo que es lo que queremos todo, ¿no? Es lo que queremos todo. No solo con el tema de la droga, la violencia, sino con todo, de que hablamos del vecino que tira una bolsa de basura, o ayer hablábamos de vecinos tirando animales en los costados de los caminos, sí, propios animales, perritos, gatitos tirados en la calle, y como que no les interesa nada, ¿no? Realmente, ¿no? No les interesa nada, da mucha vergüenza, ¿no? Da mucha pena. A mí por lo menos me da mucha pena todo esto. Como que todos miran para otro lado, ¿no? Miran. Como que no les importa nada. Esa es la realidad, ¿no? Pero bueno, algún día tengamos fe que esto va a cambiar, ¿no? Realmente, algún día irá a cambiar.

Bueno, gracias a Lorena y a todos ahí que nos están mandando mensajes. Gracias, gracias Lorena. Porque nos estaba mandando ahí mensajes Lorena, al amigo Luis, a todos, a todos que siempre nos están mandando mensajes. Gracias por esos mensajes. Me tengo que ir a la tanda de las 10 de la mañana. Mira, son 10 y 35. 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

0: Acá dice por qué estaba Canal 11, no estaba el, por qué Canal 11 le hizo una nota, porque era el único medio que había, Canal 11, era el único medio que había ayer en este caso, era Canal 11, y éramos nosotros y pudimos entrar al juzgado, la verdad que nos atendieron muy bien, el rato que estuve yo nos atendieron muy bien ahí en el juzgado, hablamos ahí con los familiares, eran los únicos dos medios que estaban, la verdad que bien, nada más. Por eso estaba, hizo nota ahí con la gente de Canal 11 también. Me voy a la tanda, gente, y después hablamos de situaciones que se viven en la ciudad de Diamante. 2 minutos y volvemos.
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el camino al final, gente, sí, el camino al final. Y bueno, para eso estamos nosotros, ¿no? Para tratar de a ver qué podemos hacer. Recuerden el tema de la limpieza de la ciudad, de no tirar basura en cualquier lado. Recién unos vecinos me pasaban fotos de cómo están algunos barrios de la ciudad. Yo les dije, este fin de semana anduve recorriendo algunos barrios y lamentable, ¿no? Lamentable en la situación que encontré algunos barrios, algunas calles del Ejido, de Diamante, conexiones de los barrios, calles de tierra, mini basurales por todos lados. Nos debemos realmente nos debemos poner de acuerdo de colaborar todos, ¿no? De colaborar y tratar de mejorar nuestra ciudad, ¿no? Entre todos podemos mejorar nuestra ciudad. Esa es la realidad. Entre todos lo podemos mejorar, señora, ¿no? Lo podemos hacer. El tema es que usted quiera, ¿no? El tema es que usted quiera. Ahí está el gran problema. ¿Cómo te va, Luis? ¿Cómo le va a usted? ¿Cómo le va a Mía Blanca? Me está mostrando, todo mojado ahí en Protestante, Está fuerte la llovizna, dicen, Está fuerte la llovizna. Mirá vos, che. A tener cuidado en la ruta, me dice el amigo acá, Tener mucho cuidado en la ruta. Realmente mucho cuidado en la ruta. Dice, mucho cuidadito ahí en la ruta.

0: Dice sobre el tema de los trabajadores de los comedores, ¿no? Trabajadores de los comedores escolares. Y bueno, volvemos a lo mismo, ¿no? Debate en las condiciones laborales. ¿Qué le dije yo? Vamos a escuchar de vuelta a Oscar Munte. ¿Qué le dije yo lo que iba? Ahora se están dando cuenta los trabajadores escolares. Y no solo esto, yo le dije que en noviembre o el año que viene, si esto continúa de esta manera, van a tener que ir buscando un lugarcito para ir a trabajar algunos, me parece, ¿no? A ver, vamos a escuchar lo que decía Munte, porque hoy lo escuchamos en otro medio y habló solamente dos minutos. Vamos a escuchar más completa la nota.
1: Para nosotros, que teníamos la necesidad de encontrarnos, de hacerlo, de debatir, delegados de todos los departamentos de la provincia, de cada una de las localidades, con el relevamiento, con el trabajo que veníamos haciendo con respecto a los comedores escolares. Tiene que ver con las condiciones de trabajo y a su vez con la nueva forma de la implementación que el gobierno provincial ha realizado con respecto a la nueva empresa para garantizar el desayuno y la merienda. Un debate muy profundo que estamos dando, seguramente vamos a tener conclusiones, entendiendo también que la particularidad que han hecho los compañeros docentes, el colegio nutricionista y a su vez los abogados en la presentación, es el camino de que nosotros estamos convencidos de que esa es la alternativa que tenemos que buscar, y el debate que estamos realizando es en primera persona. ¿Qué significa en primera persona? Que son las compañeras y compañeros de toda la provincia que ponen el cuerpo, que todos los días cocinan para los chicos y chicas, contarnos las experiencias, buscar las conclusiones, entendiendo que el retroceso que estamos dando y que estamos haciendo en la provincia de Entre Ríos es extremadamente grande, no solamente preocupado por la nueva forma que están planteando el gobierno provincial del desayuno y la merienda para los chicos, sino avanzar en el almuerzo, avanzar también en los comedores en cada uno de los hospitales, donde en realidad vamos a retroceder muchísimo, porque hay un estudio científico muy claro que no se puede trabajar de esta forma, no se puede alimentar a los chicos y a los chicos, a la población de esta forma. Y en este debate que estamos realizando seguramente vamos a tener muchas, muchas conclusiones muy, pero muy importantes, además de adherir completamente a lo que están realizando los compañeros en la justicia.
2: En principio, con lo que va escuchando, ¿cuáles son las principales preocupaciones?
1: A ver, tiene que ver con las condiciones de trabajo, porque ya veníamos trabajando que necesitamos condiciones de trabajo adecuadas, que el gobierno, en vez de hablar de la licitación de los nuevos a forma de trabajo, primero que garantice las condiciones de trabajo a los trabajadores y trabajadoras, que los comedores lo tengan como deben ser. Habían prometido de que cada uno de los establecimientos iban a tener las condiciones necesarias. Relevamiento realizado por la Asociación Trabajadores del Estado tira por tierra que no han hecho absolutamente nada, y tenemos muchísima deficiencia y lo tenemos en los trabajos de los relevamientos. Y la otra tiene que ver con las condiciones, como plantean la nueva forma de garantizar el desayuno, la merienda y también el almuerzo a los chicos y las chicas en los establecimientos, cosa de que estamos totalmente en desacuerdo, porque tenemos estudios científicos, porque tenemos un estudio profesional de nutricionistas que nos van explicando, experiencia de los trabajadores y trabajadoras de tantos años, de que no va a dar resultado, y porque también hay un problema social que hay que animarse a discutirlo en el país, en la provincia de Entre Ríos. Nos quieren cambiar la regla de juego y a la tarde, ¿qué hacemos con los chicos los fines de semana cuando no nos alcanza para comer en los diferentes comedores? Porque la realidad social que tenemos en la Argentina y en la provincia de Entre Ríos, que no nos alcanza el salario para vivir, porque el salario y las condiciones de trabajo de los que están al frente de los comedores están en situaciones extremadamente delicadas. Bueno, todas estas situaciones es la que estamos sacando en conclusiones del debate que estamos muy, pero muy preocupados por el avance que tiene el gobierno, y hay también un llamado a todos los sectores, todos que tenemos que plantarnos con mucha claridad, con mucha fuerza, y seguramente adheriendo a las definiciones que han tomado los compañeros de ACMER, los compañeros del Colegio Nutricionista, y también los abogados que están trabajando en el tema, porque estamos totalmente convencidos que ese es el camino.
2: Muchas gracias.
0: Bueno, ahí hablaba, ¿no?, del tema de los problemas que hoy decíamos de los trabajadores, ¿no? Se viene ahí un problema, ¿no? Lo veníamos anticipando nosotros, ¿no? Lo veníamos anticipando. O no nos quieren escuchar, ¿no? No nos quieren escuchar, dijo. No nos quieren escuchar, dijo. ¿Qué dice Miriam? Dice, llueve un poquito y es un barrial, dice. Tendrías que venir lo que es aquí en la zona, dice, del barrio de La Montada, dice, te vas a dar cuenta cómo estamos viviendo, dice. Bueno, ahí escucho un audio, ahí vuelvo.

Bueno, ahí estaba escuchando algunos reclamos de los oyentes, ¿no? Reclamos, pero bueno, el tema de los barrios, la mejora de los barrios, el tema del barro, de lo que está pasando, algunos piden mejoras, ¿no? Ahí de barrio La Montada, acá me dicen barrio La Loma. También dice la zona de Barrio Belgrano, seguimos esperando que comience la obra. Bueno, ayer el concejal dijo que se aprobaron, ¿no? Que se aprobó el tema de la obra esta ahí en Barrio Belgrano. Así, bueno, así buena noticia. Buena noticia, se aprobó. Y bueno, seguramente se aprobará para ir a licitación y todo eso, lo que uno. Sabe lo para que empiece.

Recuerden que en esto, justo a las 11 de la mañana, estaba pautado que los detenidos por la causa Airaldi de narcotráfico declaren por última vez, ¿no? O declaren por última vez y después 12 o 13 horas se va a dar el veredicto, ¿no? Si son inocentes o cuántos años de condena tiene cada persona que está ahí.

Bueno, jueves a la una, entonces más o menos vamos a saber, ¿no? Más o menos vamos a estar sabiendo esta causa que también muchos diamantinos pendientes, ¿no? Sobre este tema.

0: Se reunieron Máximo Kirchner, se reunieron todos los peronchos, dijo Gladys acá. No seas malo, che. Oh, no seas mala. Sí, se reunió Máximo Kirchner, Massa. Se reunió Máximo Kirchner, se reunió Massa. Y bueno, van a ver, ¿no? Van a ver lo que va a suceder. Parece que se está rearmando el peronismo, ¿no? Parece que Kicillof también estuvo en esa reunión. Estamos dispuestos a trabajar todos juntos, dijo Maya, ¿no? Ayer en la reunión que hubo. Escuchemos 2 segundos lo que le decía el gato silvestre Maya, Manchanz, ¿no? Sobre esta reunión. Escuchemos.
1: En algún momento decimos, bueno, tenemos que juntarnos para decir, bueno, decidimos juntarnos. Hablamos de los temas de la agenda legislativa que teníamos. Yo les agradecí por la colaboración de cada uno de ellos. Y obviamente que fue empezamos a las 20 y terminamos casi a las 12 de la noche. Fue una reunión larga, todos hablaron de lo que le preocupa a cada uno. Claro. Date una idea, por ejemplo, de que, bueno, hablamos del tema de la ley de presupuesto, de lo que...
0: Hablamos de todo, dice Norman Jazz. Hablamos de todo, ¿no? Hablamos de esa reunión, hablamos de lo que va a pasar en el futuro. ¿Ustedes qué dicen que puede llegar a pasar en el futuro, no? ¿Qué dice? ¿Qué irá a pasar? ¿Puede llegar a ganar? ¿Puede llegar a ganar el peronismo? ¿Ustedes creen que tiene una posibilidad el peronismo? Que si se junta el peronismo, ¿se puede ganar? ¿Puede ganar o no? Acá me dicen imposible que gane el peronismo, ¿no? ¿Vos decís? Que es imposible, che, que gane el peronismo. ¿Y si gana? Mirá si gana. Escuchemos a ver lo que decía. A ver, después seguimos opinando.
1: Limita el accionar de las provincias, de todas las provincias, la preocupación que tienen, primero por el tema de la canasta, que está prácticamente a casi 1.600.000, sí. Y que la gente está muy preocupada por eso, el alto nivel de endeudamiento de las familias, que pasa en todas las provincias, el compromiso de trabajar por luchar por el bienestar del pueblo argentino, definitivamente está sufriendo este gobierno, que es un gobierno que aprieta al pueblo argentino y que trae leyes como la que trajo la semana pasada al Congreso, que obviamente está hecho para los grandes grupos económicos externos, y que obviamente todos estos temas lo tratamos, cada uno habló. Fíjate, por ejemplo, casi a Kicillof, que le deben casi 10.000.000.000 de dólares. Nos estaba comentando Axel, que dice, mira, estamos haciendo lo imposible porque Nación, todo lo que se puede, nos invitan. Y le den 15 billones de pesos a Kicillof. Y bueno, a mi provincia también, le den 500.000 millones de pesos. Y aparte de eso, vimos el tema del presupuesto, vimos el tema energético, vimos el tema de zona fría. Bueno, hablamos de todos los temas, y uno de los temas también es el tema electoral, ¿verdad?
2: Claro. Que bueno, eso es un punto fundamental. Eso es un punto fundamental.
1: Claro, bueno, ahí te comento de que yo hablo con gente también de... Pues lo que pasa es que mi ley quiere la exclusividad de la candidatura de ese espacio, ¿verdad?
2: Sí.
1: Y hay algunos que no comparten eso porque como mi ley se viene cayendo mal, ¿verdad? O sea, tiene... En este momento está en 32, 31 puntos. O sea, tiene prácticamente casi el 68% de rechazo del pueblo argentino el programa de mi ley. Todos sabemos lo que ha representado para el pueblo argentino el programa de Milei. Y ellos dicen, por lo menos con los que yo hablo, me dicen de que ellos quieren también otra alternativa, porque Milei lo que está haciendo la hermana de Milei, sí, es encerrarle a ellos la decisión que sea solamente Milei o si no que se caiga todo. Bueno, ellos dicen, nosotros también tenemos otros candidatos, si es que Milei, porque Milei dice, ellos ven que la torpeza con la que se maneja, todos estos líos que generó con Brasil, con, bueno, con la sociedad argentina.
2: Sí, pero José, fíjate cómo hoy ya Macri va al pie ahí de Karina Milei y marchan juntitos y obedientes, ¿no?
1: Bueno, pero yo no estoy tan seguro de que quieran, yo te digo porque justamente el sector de Macri es el que más cuestiona al programa de Milei, ¿verdad? O sea, cuestiona a Milei, ¿no? Sí. No al programa, pero el problema que tenemos acá es que el programa de Milei es el que está hundiendo el país.
2: Obvio, ¿verdad? Obvio. Pero dejemos a Milei de lado, hablemos de lo que es importante. Bueno, el peronismo como alternativa. Esta reunión es muy importante, que se junten todos los referentes, cara a cara.
1: La alternativa a Milei es un frente de los que amamos la República Argentina, que tenemos una visión absolutamente distinta de las políticas públicas que está llevando adelante el gobierno. Y por eso fue importante lo de anoche, porque aparte de eso, cada uno se comprometió a trabajar y ampliar y buscar también, pues, miran, Zamora, por ejemplo, de otra fuerza política.
2: Sí.
1: ¿Verdad? Que está allí, que también trabaja para ampliar el frente.
2: Claro, Melilla.
1: Y así, Melilla, aparte Zamora tuvo un resultado contundente.
2: Pero totalmente, claro.
1: Claro.
2: 26-0.
1: La unión de las fuerzas nacionales tiene respuesta por parte de la gente.
2: Exacto.
1: Bueno, mira, tío, fue una reunión muy agradable. Todo, Axel inclusive se salió muy bien con Máximo, se saludaron, se pasaron la mano, dieron un abrazo, ¿qué tal, cómo te vas? Y no se habló de cosas que no tienen ningún sentido. Se habló directamente de la problemática de la gente, del problema energético, del problema del sueldo. Del
2: Pero eso es fundamental, José, lo que acabas de decir. Hay que dejar los problemas, temas menores, internas, y acaba de decir, hay que empezar a hablar de los problemas de la gente, escuchar a la gente.
3: Ahí estaba, que la gorda le gritaba al papá en la cancha.
0: Hay el problema de la gente, dice, hay que escuchar el problema de la gente. ¿Qué dicen ustedes? ¿Que ustedes creen que esta unión del peronismo, y como dicen acá, que Milei viene en caída? Que Milei viene en caída y puede ser que el peronismo vuelva a ganar. Escuchen, escuchen dos minutos más, a ver.
1: Al principio, y terminó prácticamente a las 12 de la noche, ¿verdad? Y fue buena, porque la verdad que todo el mundo dio su opinión respecto al tema de estado del sistema nacional. Por otro lado, que Máximo también es diputado nacional.
2: Obvio,
1: están con el tema.
2: Obvio.
1: Y bueno, y también el aporte de Massa, porque Massa nosotros en todo momento hablamos con él porque tiene un equipo económico que es muy bueno.
2: Uh-huh.
1: O sea que trabaja y dice, mira, de la experiencia que nosotros tenemos, esto, se habló del tema del Banco Central también, que
2: claro,
1: es otro tema que el Banco Central ahora lo quieren llevar para ellos, así como querían vender las tierras uh-huh. argentinas, quieren tener el Banco Central, porque obviamente que ven que las cosas no le salen bien.
2: Sí, claro.
1: Y se quieren quedar con el Banco Central de la República Argentina, una cosa sí. tremenda, ¿verdad?
2: Sí.
1: Bueno, todos son temas que hacen obviamente a la vida de todos los argentinos. Sí. Y obviamente un programa que castiga a todas las... Hay gente que dice que no entiende cómo hay gente que le puede apoyar a la provincia, que le castigó durante 3 años y medio la coparticipación, que viene en caída libre y que obviamente no les permite llevar adelante una política salarial que merece tanto los jubilados provinciales como los trabajadores provinciales. Y aparte de eso, el otro tema del presupuesto que viene, ellos cortaban prácticamente todo lo que vendría a ser la inversión pública, 2.700 obras que estaban prácticamente en el presupuesto nacional plurianual que fueron cortadas, ni lo más elemental, no inauguraron un kilómetro de ruta,
2: no,
1: un hospital, una escuela, nada. O sea, todo verso, ¿verdad?, este gobierno.
4: Buen día, lo
1: nada
4: saluda.
1: Nada que beneficia al pueblo argentino. En cada provincia están suspendidas todas las obras.
2: Sí.
1: Con las consecuencias que explicaron cada uno de ellos, porque obviamente cuando vos haces un programa plurianual, que quiere decir que vas a pagar, no sé, en 4 años, por ejemplo, un programa de vivienda, un programa de agua potable, un programa de salud, prácticamente fueron cortados brutalmente por el gobierno, y en los 2 años que actuamos sin presupuesto, obviamente no mandaron un solo peso a las provincias.
4: Senador, ahora que habla de las provincias, ahora que está hablando de las provincias.
1: Sí.
4: ¿Se pusieron de acuerdo en ir a buscar absolutamente a todos, incluso a aquellos que durante estos 3 años colaboraron con el gobierno?
1: Sí, estamos hablando con todos, porque realmente que el problema es en general. Acá tenemos que tener un espíritu amplio si es que queremos resolver el problema de la gente, porque afecta a todo el mundo. Y obviamente que se está hablando con gobernadores, inclusive de otros colores políticos, porque necesitamos realmente de que haya una comprensión de que esto va que prácticamente va a terminar una crisis que va a ser brutal realmente. Es insoportable para la gente de gobierno, insoportable. El tema de dolarización de servicios afectó mucho a las pymes, a las micro, a la producción primaria. El tema de que hayan llevado el barril de petróleo de 44 dólares, 46 dólares, a prácticamente a 100 dólares, obviamente que cambió todo el costo en la República Argentina. Y aparte de eso, fíjate vos, en el caso de las provincias, pagan prácticamente 600% más el precio de la energía, ¿verdad? Mi provincia, que estaba en 1.000 millones, llegó a 16.000 millones de pesos de la energía mayorista. Por mes te estoy hablando. O sea, cuando mi provincia resolvía con 12.000 millones, ahora necesita 190.000 millones, una transferencia brutal, sin cumplir. Imagínate lo que es la provincia de Buenos Aires, que fue lo que ahí reclamó Axel, de que la provincia que dice, nosotros aportamos al PBI argentino, la provincia de Buenos Aires aporta, y nos deben 10.000 o 15.000 millones, de 15.000 billones, o sea, 10.000 millones de dólares me están debiendo. Y obviamente que no cesan de trabajar en contra, porque como ve que es la persona también que tiene una consideración muy alta, entonces están buscando la forma de aplastarlo, ¿verdad?
2: Bueno, por eso es importante la reunión, por eso es importante los encuentros, abrazarse, porque el enemigo es poderoso, José, ustedes lo saben. Ustedes lo saben.
1: El problema no es Milei, o sea, más el problema es que la embajada americana actúa directamente.
2: Exactamente.
1: Y fíjate vos que el próximo embajador propicia el castigo de aquellos empresarios o cooperativas que no trabajan con Estados Unidos. Por ejemplo, una aberración.
2: Total. Y bueno, entonces, primer, el tema PASO quedaron en defender las PASO y trabajar para mantener las PASO.
1: Y las PASO, obviamente, que es una herramienta electoral que es importante, porque los partidos políticos pueden pronunciarse. Y aparte de eso, pueden participar los partidos políticos con las fórmulas que quieran, ¿verdad? Ahora, lo que hablamos claramente es que estamos dispuestos a trabajar todos juntos.
2: Bien.
1: A tener una alternativa muy distinta a la que tiene Milei para el pueblo argentino. Hablamos también del sistema previsional nacional, que es lo que pretenden ahora privatizar, que fue por instrucción del Fondo Monetario Internacional. Estamos hablando de 9 millones de personas que van a ser afectadas y le van a prácticamente, porque como representa el 50% del presupuesto, abandonar eso y bueno, que cada jubilado se arregla y bueno, y si no tiene, y bueno, y que le quiten a esta gente, es terrible.
2: Sí, totalmente. José, además, vos sabés que yo siempre lo destaco públicamente, la labor tuya como presidente de la bancada de senadores, interactuando. La de Germán Martínez en diputados, estos 2 años y medio ha sido muy importante, manteniendo la unidad, conteniendo a todos.
0: Bueno, ahí estaba, ¿no? ¿Qué opinan ustedes de lo que dicen acá, no? ¿Qué opinan? ¿Puede ganarle el peronismo a Milei? Algunos dicen que sí, ¿no? Dicen que Milei viene cayendo. Yo no lo veo tan así. Yo no lo veo, lo veo todavía difícil. Lo veo todavía bastante complicado, bastante difícil, Le digo la verdad, lo veo difícil. Pero bueno, puede ser, Acá dicen que sí, que puede ser que realmente este tema... lo pueda ganar, ¿no? Que lo pueda ganar el peronismo nuevamente.

Acá me dicen que va a ganar el peronismo, dice, son una vergüenza, dice. Son una vergüenza, no pueden ganar nada, dice. Aguante Milei, dice. Aguante Milei, me dice.

yo no sé cómo puede haber gente que siga apoyando a este gobierno, dice. Realmente todo el daño que ha hecho, dice. Este gobierno realmente no puede seguir más.

es una locura, ¿no? Es una locura el tema de que la gente no llegue a fin de mes. Eso sí que es una locura. Pero bueno, también el tema de la corrupción y todo lo que han hecho los gobiernos anteriores, gente, deja mucho que desear, ¿no? Digamos que la gente también no, como dicen algunos, ¿no? No quieren volver al pasado, ¿no? Realmente dice, nosotros no queremos volver al pasado, esa es la realidad, dice mucho. Al pasado que la corrupción, dicen algunos, ¿no? Que se roben todo, pero otros te dicen, pero si esto también se roban todo, si esto también se la están llevando toda, y ahí está el gran debate, ¿no? Y ahí está el gran debate, ¿no? Algunos dicen que sí, otros dicen que no, y bueno, ahí está el gran debate, ¿no? Qué bárbaro. A ver.

0: Bueno, hay la gente diciendo, ¿no? Bueno, y el tema de todo lo que está pasando, el tema de... dice, el tema de la falta de laburo es que tampoco la gente quiere trabajar de cualquier cosa. Bueno, no, hay falta de laburo. Ojalá que en Diamante, con las empresas que se van a instalar, pueda haber más. Más trabajo, ojalá que sea de esa manera, ¿no? Ojalá, es lo que queremos todos, que las empresas puedan, las pocas empresas que hay en Diamante generen trabajo y la gente esté bien, ojalá que sea de esa manera, ¿no? Ojalá, como dicen acá. Pero bueno, ¿qué dice Laura acá? Te estoy escuchando y realmente los políticos lo único que quieren es un puesto. Ojalá que no vuelva más el peronismo. Prefiero 10.000 veces estar sufriendo y que no vuelva más el peronismo, dice. Prefiero estar sufriendo y que no vuelva más el peronismo, dicen acá. No lo quiero más.
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0: Acá dice, Milei ha traído la desgracia más grande en el país, los jubilados que se mueren de hambre, los chicos que no pueden comer, es un gobierno que no tiene corazón. Cuento todos los meses para que se vaya este gobierno de mierda, dice. Bueno, están enojadas. Nos vamos a la última tanda del día de hoy, 2 minutos, y volvemos.
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los silencios que hay en todos algunos lugares, ¿no? El silencio que hay en algunos lugares, ¿no? Están todos calladitos, ¿eh? Realmente, ¿no? En algunos lugares están todos calladitos, dice, hay silencio, dice. En algunos lugares no quieren hablar, ¿sí? En algunos lugares dice, mejor no opinemos, mejor no hablemos, dice. Mejor no hablemos, dice mucho. Y bueno, qué sé yo, señora, qué sé yo. Para mí hay que seguir opinando y seguir hablando, ¿no? Esa es la realidad, ¿no? Esa es la realidad. No sé qué piensan ustedes, ¿no? Pero yo creo que esa es la realidad. Hay que seguir hablando de todos los temas. Pero bueno, no se enojen, hay que hablar realmente de todo, de todos los temas. Por más que a algunos se les caiga el negocio, dicen por acá, ¿no? Y bueno, si se les cae el negocio a alguno y los negocios no son buenos, la culpa no la tiene usted, señora. Esa es la realidad, ¿no? Si se le cae el negocio, realmente la culpa no es de usted, ¿no? El que anda mal, mal cae, dicen algunos, ¿no? Pero bueno. Pero bueno, no hay que ponerse mal. ¿Cómo te va, Nora? Buen día para todos. Ya casi mediodía igual, ¿eh? Casi mediodía, se viene el Día del Niño. ¿Qué regalo? Realmente, ¿qué regalo le haría a su hijo? ¿Qué regalo le harían a su hija, a su sobrina, a su nieto, a su ahijado? Se viene el Día del Niño. ¿Hay plata? ¿Hay plata para el Día del Niño? Digan la verdad, a ver. ¿Hay plata para el Día del Niño? ¿Qué dicen ustedes? ¿Hay plata en estos momentos para comprar un buen regalito para el Día del Niño? A esta altura del mes, mañana 14, 15, bueno, pueden ir al comercio nuevo ese que abrió, viste que está de moda acá en Diamante, el comercio ese nuevo que abrió. También hay otros comercios acá en Diamante que regalan cosas lindas, que sí hay. Se puede ir a varios lugares, ¿no? Usted, acá Miriam, ¿usted tiene plata para hacer un regalito para el Día del Niño? Acá dice Norma, yo como abuela, se me complica mucho poder comprarle un regalo a mi nieto. Y bueno, no es Norma, ¿eh? No solo a vos se te complica comprarle un regalito a tu nieto, sino que a muchos, ¿eh? A muchos. Algunos llegan bien, como decimos, pero a otros les cuesta mucho, ¿eh? A otros les cuesta mucho poder llegar a fin de mes. Esa es la realidad, ¿eh? Esa es la realidad. Por eso digo, ¿ustedes cómo están para el Día del Niño? ¿Están para comprar un lindo regalito? O abren la billetera en estos momentos y dicen, che, ¿sabés que no tengo un peso?

¿Sabés que no llego? Que es imposible. ¿Sabés que no sé cómo voy a hacer, pero no llego a fin de mes? No llego a fin de mes. ¿Qué dicen ustedes? O todos llegan, o hay plata. Acá Luis me dice, y va a estar complicado, ¿eh? Va a estar complicado, ¿eh? Realmente va a estar complicado la situación, ¿no? Pero bueno, veremos a ver lo que sucede, ¿no? De acá en adelante. ¿Qué dice Norma? Te estoy escuchando.

A ver qué dice, qué lindo lo de la empresa, que además de las empresas solares o de las empresas solares puedan capacitar a los chicos en diamante. No, no, es lindo, que puedan capacitar realmente ahí a los chicos. Está bueno que puedan capacitar el tema de las a los chicos, ¿no? Esta empresa que se va a instalar acá en la ciudad de Diamante se puede instalar. La verdad que me pone contento, ¿eh? Los chicos necesitan trabajo y esa es la verdad.

Haceme estos temas me pone contento porque mientras haya laburo, bienvenido sea, gente. Hoy nos tenemos que ir unos segundos antes, me parece, ¿no? Ahora menos cuarto, pero mañana, como les digo siempre, ¿no? Como les digo siempre, estaremos dando las noticias que muchos no dan, nosotros las damos, ¿no? Y después cada uno sabe a quién elegir, a quién escuchar. El tema es que no importa a quién escuche o a quién elija, que luchemos por un diamante mejor, realmente, ¿no? Que luchemos por un diamante para todos por igual, ¿no? Y que haya justicia en diamante, sobre todo, ¿no? Y que haya justicia, ¿no? No querés. No, ojalá que haya justicia. Ojalá que haya justicia. Es lo que queremos todos. Nos despedimos. Pásenla bien, sean felices. Tengo la gente que los quiere. Disfruten de la vida. La vida es una sola. Hoy estamos, mañana no sabemos. Hay que disfrutar cada minuto de la vida. Nos estaremos encontrando nuevamente mañana. Tempranito, ya a las 7 de la mañana puede poner acá la radio que va a estar escuchando todas las noticias, todas las noticias mañana a partir de las 7 hasta la 1 de la tarde. Ahora los dejo con más información. Quien les habló, Alejandro Leonel, nos estaremos encontrando entonces.

0: Es mañana. Un abrazo grande. Luchen por sus derechos, gente. Que nadie le hagan creer que no van a poder lograr su sueño. Ustedes sigan luchando, sigan peleando. Los fracasados quieren que ustedes no lleguen a su sueño. Esa es la verdad. Esa es la verdad. Chau, gente. Nos encontramos mañana. Chau, chau.
1: Ignorancia total, porque no puede ser. Es cosa de loco, ¿cómo
2: ¿De
1: hace
2: cuánto
1: la
2: a
1: gente para
2: cuánto?
1: vivir con
2: ¿De
1: los
2: cuánto a
1: sueldos que
2: cuánto?
1: tiene? No puede comer una persona. Hay que elegir si comemos o si pagamos la luz. Sí, pero comemos
2: Jimena,
1: y hay que cocinar. ¿Con qué cocinar? No, es
2: ¿de
1: cosa de
2: cuánto a
1: loco.
2: cuánto es la factura? ¿De cuánto a cuánto fue la factura?
1: Es todo de es un barrio privado. ¿Y los ahí? ¿Tienen luz? Tienen luz, tienen agua, tienen todo, todos los servicios tienen. Y están haciendo unos hoteles, que los están terminando, hay algunos que ya viven, que es un espectáculo. ¿Y el todo con qué? Aguanta el deseo de luz.
2: Jimena, eso.
1: Los 2 meses, 450.000 pesos.
2: ¿De cuánto era antes?
1: ¿Te
2: ¿De cuánto a cuánto fue
1: crees?
2: esto, Jimena?
1: Con el bono son 480. Te quedan 80.000 pesos para todo. Me quedan 30 te quedan. ¿Qué como con 30 mil
2: Terrible,
1: pesos?
2: terrible.
1: Nada. ¿Y por qué tomo remedio? Y tengo remedio de por vida. No sé, no. Por eso yo hoy hablo de responsabilidad política. Porque los municipios o las provincias tienen el poder para tomar medidas para aminorar eso y dar la respuesta a la gente.
2: Sí.
1: Porque hay problemas endémicos que no tienen que ver con la factura de la luz que estalla esa movida de los vecinos. Y además de todo, para vos no hay una intencionalidad política. No, no, todo es política, no hay una intencionalidad partidaria. ¿Sí? Que es diferente. Esto significa que acá hay vecinos de todos los colores políticos, vecinos independientes, pero lo que le estamos pidiendo al municipio es que den la cara y brinden los medios que tienen, hasta los departamentos jurídicos que tienen, para poner la cara, empezando por el intendente, para hacer los reclamos correspondientes. Porque no se pueden pagar las facturas. Esto me recuerda a la época cuando asume Milei, en el conurbano, en la zona sur, elevamos los que vivíamos allá recursos de amparo en Lomas de Zamora, en Lanús, en Avellaneda, con el departamento jurídico de cada municipio que se puso a disposición de los vecinos. Lo que queremos es
2: Tal
1: eso.
2: cual, tal cual.
1: Que el
2: Jimena, Jimena, ¿me
1: municipio
2: escuchás? Jimena, ¿me escuchás un minuto?
1: ponga la cara y
2: Jimena.
1: ponga adelante con los vecinos. Bueno,
2: Jimena,
1: ahí
2: Jimena,
1: está,
2: Jimena,
1: chicos.
2: Jimena, ¿me
1: Sí.
2: escuchás? ¿Sabes lo que
1: Sí,
2: quiero
1: sí.
2: ver para hacer el cálculo de acá con nuestra experta, que es la Colo? Más o menos de, solo preguntarle a quien puedas, ¿de cuánto a cuánto fue la tarifa? ¿Eh? ¿De cuánto tenía antes, cuánto ahora? ¿No? Para poder
1: Wow,
2: hacer,
1: pregunta.
2: comparar un
1: ¿Cuánto
2: poquito.
1: pagabas antes? ¿Cuánto pagas ahora? 100.000 pesos estoy pagando y ahora vienen las próximas facturas, que no sabemos cuánto va a ser y puede ser cualquier cosa. Y somos dos jubilados. Dos jubilados. ¿Cuánto te venía antes y cuánto te viene ahora?
3: Mira, a mí me venía 23.000 pesos y el otro día pagué, vino 43.000 pesos.
4: El
3: Dentro
4: doble.
3: de todo, pero yo vengo a apoyar porque quizás, digamos, yo estoy viviendo en un lugar nuevo, viste que los cables y todo
4: No,
3: eso.
4: no tiene que
3: Pero
4: ver
3: no
4: con eso.
3: puede
4: Es
3: ser, eso no
4: interesante
3: tiene
4: eso.
3: lógica.
4: No, hay que explicarlo, hay que explicarlo. Jime, ¿cómo estás? La
3: Sí,
4: Colo te saluda.
3: hola, Colo, querida.
4: Bien, hay que explicar
3: Hola.
4: algo. Cuando usás la luz, porque ahí estás hablando con personas de hogares, cuando usás la luz al que le viene mucha, mucha cantidad, le está viniendo porque se está calefaccionando, está calentando la casa con un convector, un caloventor, un calefactor, algo de eso, con un aparato eléctrico.
5: All we had to do was talk about it, and Opus Clip does the rest, and then you just schedule it from right here.
6: Wow, I pay for most just for a scheduler.
5: Well, right now, Opus Clip is just $14.50, the pro plan.
4: Versus abril, que no usaste luz casi, no te calefaccionaste con luz. Ahora en el invierno, que usás mucho la calefacción eléctrica, la boleta te muestra realmente todo el tarifazo que hubo en estos 2 años. No tiene que ver con cables y que qué sé yo. No, tiene que ver con el aumento de la tarifa que convalidó este gobierno.
3: Claro, les digo, chicos, también un
1: bueno, ahora acá en el partido de la cosa, ¿no? Y agua.

0: corriente, lo que significa que para poder tener agua potable en casa se necesita la electricidad.
1: Eso no lo pensamos, ¿no?
2: Claro, yo no lo pensé, ahí está, por eso consumen mucho. Ay, no.
0: Claro. Y la respuesta de DEA fue, bueno, vuelvan a la bomba manual.
3: No, dejate de joder. Pongan un molino pongan. No. Ándala, un molino, claro.
2: Y encima les van a quitar zona fría a toda esta zona, bueno, ¿no? Que después van a tener el problema del gas.
3: Vamos a llamarlo, creo que el municipio va a hacer lo que le piden a ellos, que no es que pague el municipio. Los represente frente a la empresa, frente al gobierno nacional y demás. Estoy seguro que lo va a hacer el intendente. Gracias, Jimena. Gran laburo. Muchísimas gracias, ¿eh?
0: Un beso grande.
3: Un beso grande. Y muy, yo te lo quiero destacar, Colo, cómo vos manejás estos temas y tu dedicación a estos temas. La verdad que es emocionante porque venís siguiendo todo esto de una manera brillante. Gracias. Te lo súper reconozco.
2: Gracias. Porque viste cómo cuesta. Ayer, ¿sabes que me escribió una persona? X. Me escribió, justo me dice, Rosalía, ¿cómo está fulano? Me mandó tu contacto, yo ni lo conozco. Te pido, por favor, ¿podés explicar lo que está pasando con la boleta de luz? Justo, ¿no? En la costa, yo soy de la costa, me cuenta, bla, bla. Le digo, sí, lo cuento siempre, bueno, pero por favor, ¿lo podés explicar? Porque no entiende. Mirá lo que decía la señora recién, que por el cable. Por eso digo, es tan...
3: Ellos entiendo tienen, necesitas ahí una bomba eleva, que te saque, una bomba chupadora, ¿no? Claro. Del pozo.
2: Sí, sí, sí.
3: Te pones, necesitas una bomba elevadora.
4: Para que te baje el tanque.
3: Y para que te baje el tanque. Y si no tenés mucha presión, tenés que poner una bomba de presión.
2: Claro.
3: ¿Sabes lo que chupa de electricidad todo eso?
2: Pero es eso.
3: Y eso es 24 horas, no es decir, la paro. No. ¿Cómo vas a parar? No, no tenés agua.
2: La señora pensaba que era porque vive en un barrio nuevo y que los cables nuevos. No, tiene que ver simplemente con el uso eléctrico que haces y que uno no lo sabe. Tuve que hablar con una distribuidora que hablo siempre con ellos, ¿no? Pero le pedí la otra vez, me pasas ejemplos, digo, porque lo estoy haciendo en distintos programas. Y entonces lo que me explicaba es, ustedes cuando compren, lamentablemente hay que hacer esto, ¿no? Digo, porque las tarifas...
3: No hay que comprar más algo que no sea inverter.
2: Inverter, bueno, pero no todo el mundo tiene esa plata. Antonio, ¿por qué te dije, Antonio?
5: Está discutiendo con Aracre.
3: Pero pará, Colo, ¿por qué? Mejor no compre, no lo vas a poder bancar.
2: Hay otra opción. Con lo del agua no hay opción. Sí. Pero en el hogar sí podés, porque esto me explicó la distribuidora. Tienen que buscar los artefactos eléctricos, un caloventor que consuma hasta 1000 kilowatts. Algunos tienen doble función, 1000 y 2000. Si vos usás hasta 1000, consume menos, mucho menos energía. Donde te empieza a venir una... Dicen que las revoluciones van mucho más rápido, es más de 1000 kilowatts.
3: ¿Y eso lo dice el aparato?
2: Sí, lo dice. Te calienta mucho menos 1000 kilowatts. Hay algunos de 500. Baratos, te digo porque estuve recontra averiguando para comprarme yo misma.
3: Como marido viejo.
2: Sí, igual.
3: Calienta poco.
2: Calienta muy poco. Pero bueno, o te morís de frío, te calentás algo. O sea,
5: siempre podés comprar dos mantas más.
2: Es horrible lo que estoy diciendo. Pero porque estoy militando, parece que
6: estoy militando. Pero no pases de largo el comentario de Dugan.
3: Yo para bajar humor, la tensión, sí. Porque si no volvemos locos.
6: Sí, sí,
2: pero bueno, busquen artefactos.
3: Chicos, el que sirve, calienta. Porque el que calienta te rompe el culo.
5: No, entonces, ¿para qué me lo compro?
3: Por eso yo digo, no estoy equivocado cuando digo que con Milei no es vida, es sobrevivir. Es sobrevivir.
4: Totalmente.
3: Sobrevivir.
2: El de 1000 kilowatts en sobrevivir una habitación
3: no es vida, ¿eh?
2: No, tal cual. 1000 kilowatts en un living no te calienta nada, porque lo compré, lo probé.
3: No, con suerte para un cuarto chico.
2: Exacto, en un cuarto chico te alcanza.
3: Para dormir.
2: Para dormir al lado. Yo que soy muy friolenta. Digo, perdón lo que estoy diciendo, pero modelo Werther. Valen, también lo averigüé, vale un promedio 800.000 pesos. Uno chico de 3.600 frigorías, si tenés la plata cash. Si tenés al contado, es el mejor precio. ¿Quién tiene 800.000 pesos hoy? Pero si no, te vale promedio en cuotas 1 millón de pesos, más promedio 300.000 de instalación. O sea que tenés que, mínimo, ¿no? Tienes que estar hablando de 1.300.000 pesos para poner algo que efectivamente te consume menos. Tampoco podés usar el aire en 30, porque el 30, por más que sea inverter, te viene un montón. Pero bueno, ya un inverter en 26 te calefacciona, más o menos te calienta la casa. O sea, lamentablemente lo que quiero cerrar con esto, ya que estamos, que es el tema, y yo perdón que insista, vengo con esto, porque el gobierno, así todo lo que les estoy contando, está pisando las tarifas. La quita de subsidios va a ser más grande. Y es más, el gas está subsidiado. El gobierno aumentó los subsidios ahora.

0: en el invierno, porque si no, el valor del gas sería más caro. Entonces, sepan que el FMI está pidiendo muy fuerte seguir avanzando con quita de subsidio. Y hace 15 días, nada más, esto se lo preguntó Majul a Milei y dijo, yo populismo no voy a hacer, va a seguir con la quita de subsidios. Si esto efectivamente se cumple, lo que vamos a ir viendo es que todos los meses vamos a seguir viendo subas de luz y de gas. ¿En qué momento se va a sentir más? En verano y en el invierno.
1: Gracias, señora. Gracias, señora. Tengo último momento. Hoy amplió su denuncia contra Guillermo Tofoni, Javier Faroni. Javier Faroni, a quien todos conocemos. La verdad de lo de Tofoni es increíble, porque cuando va a la justicia, dice, o mejor dicho, públicamente dice barbaridades de la AFA y de Tour Prodenter, la empresa de Faroni. Pero después, en la justicia, por ejemplo, la justicia bajo juramento, el 26 de mayo de este año, dijo, no tengo ningún conflicto ni tengo nada que reclamarle a Tour Prodenter, no conozco a Faroni, no conozco a su mujer, no tengo nada que reclamarles. Pero ustedes lo escucharon decir barbaridades a Tofoni, ¿no es cierto? Y después dijo, el conflicto con la AFA, que él lo plantea como un conflicto de corrupción y de un problema gravísimo, ¿saben lo que dijo también en la justicia? El conflicto con la AFA se arregla con dinero. Está buscando una indemnización él,
2: claro,
1: porque le quitaron los partidos. Y para apretar a la AFA... Y usándolo a Faroni, que no tiene nada que ver, pero lo usa para apretar a la AFA, porque Faroni, la empresa Tour Prodenter, trabaja para la AFA en Estados Unidos, lo que hace es el típico esquema del chantajista. Te ensucia a todos para que aflojen y negocien.
2: Que alguien termine pagando.
1: Acordate que es el tipo que hacía con su empresa One Eleven, algo así se llamaba. Hacía lo mismo que Faroni, pero cobrando 50%, ¿no? Es interesante conocer más de esta causa. Faroni está empezando a contestar muchas consultas que mucha gente tiene. El conflicto con Tofoni, con la AFA, es por el contrato que tenía con la AFA y que la AFA decidió suspender. Nosotros acá contamos. La denuncia de Tofoni es por esa guita. Él quiere la guita que dejó de ganar porque, por motivos bastante bien fundados, le suspendieron el contrato. ¿Acá hay un caso de corrupción en la AFA? ¿Hay un caso de corrupción? Esto ya lo investigó el juez Ercolini hace tiempo y dijo que no, que acá no había nada. Porque, de hecho, acá no hay plata pública. Acá no hay damnificados. Que el único que se considera damnificado es Tofoni. Claro. No hay clubes de fútbol damnificados, no hay nada de eso, de verdad. Bueno, ¿por qué lo denuncia Faroni y Tofoni? Por falso testimonio, por mentir, por ensuciarlo, ¿no? Y por estafa procesal, que tiene que ver con denunciar varias veces lo mismo en distintos juzgados. Es tremendo cuando vos lees las cosas que decía Tofoni. Imputó una maniobra delictiva a personas que admitió no conocer, ¿no? Y con las cuales no tenía ningún reclamo. Ocultó también las restricciones que tenía para difundir datos de la empresa Tour Prodenter que él consiguió en un Discovery en los Estados Unidos. Ocultó. Ahí tiene una causa penal, tiene dos. Rápidamente le van a complicar la vida. Después decía que denunciaba por lavado contra Tapia y Tobillino, obviamente otra denuncia falsa. Decía que era la única denuncia cuando había denunciado por lavado a la AFA varias veces en otros juzgados. La verdad, una locura. Tofoni juró en Georgia ante un tribunal que la documentación bancaria de Tour Prodenter iba a ser usada en un juicio comercial contra la AFA. Y en cambio la usó para denuncias penales. Por eso va a terminar en Cana, en Estados Unidos. Y encima se la repartió a todos los periodistas que ahora la tienen que devolver. Pero ya estropearon a todo el mundo. Y después, ¿hay algún delito? Esto lo vengo diciendo siempre. ¿Hay un delito por el contrato que tiene la AFA con Tour Prodenter? Y la realidad es que no hay ningún delito, ni acá ni en Estados Unidos, simplemente porque Faroni es un intermediario. Tour Prodenter es intermedia en cuestión de la AFA y le hace trabajos administrativos, como por ejemplo venderle las entradas, cobrarla. Obviamente los sponsors de la AFA

0: nadie los va a buscar.
1: Tienen la etiqueteadora ellos,
0: te buscan,
1: ¿no?
0: Sí, pero los sponsors te vienen a buscar.
1: Sí, claro.
0: Obviamente, me dicen que además lo que está ganando la AFA, los próximos balances de la AFA son una locura. Sí. Porque está toda la ganancia del Mundial y además lo que vendió de camisetas. Acordate que estos contratos donde vos vendés camisetas mías, yo me llevo un porcentaje.
2: Ah. Facturó un montón.
0: No sabés lo que vendió camisetas, pero en
2: Argentina. Es reinteresante ese dato.
0: Y afuera. Todavía no está el balance, me dijeron que próximamente va a estar.
1: Y que debe ser una de las tres camisetas más vendidas del mundo.
0: Exacto. Sí. Miles de millones. Pero bueno, no es que Faroni conseguía los esposos. Bueno, los esposos se consiguen solos. Pero vos tenés que, ellos antes de pagarte, te investigan, todo lo que llama compliance, todo ese trámite. Bueno, hay toda una estructura administrativa. Además, Tour Preventer banca todas las actividades en el exterior de todas las selecciones de la AFA. Todas. De la más chiquita a la más grande, fútbol femenino, todo eso se paga en Estados Unidos. O sea, hay que, desde Estados Unidos hay que hacer un laburo tremendo. Lo que se pone en cuestión es si el 30% es mucho o es poco. Bueno, compararlo con lo que cobraba Tofoni, que cobraba el 50. Es bastante menos. Pero eso es un acuerdo entre las partes, ¿cierto? De cuánto vos cobrás de acuerdo a la cantidad de trabajo que haces. La lista de actividades, de cosas que hace Tour Preventer para la AFA es gigantesca. Yo no sé de dónde sacan que está mal que cobre el 30%. Gente que ni sabe lo que hace Tour Preventer para la AFA. Primero tenés que conocer qué laburo haces y después saber cuánto te llevas.
2: Generalmente está bien el 30.
0: Mira, porque internacionalmente la AFA se mueve como todas las federaciones. Todas tienen una empresa que hace la parte administrativa porque las federaciones no quieren recargarse ni de empleados, sí, ni tampoco tienen el know-how.
2: En otros rubros es el mismo porcentaje, claro, cobran el
1: 30. Una gestora, digamos.
0: Necesitas a alguien que te haga esos laburos, que sea una empresa, por ejemplo, que esté en Estados Unidos, claro, registrada, legislada, totalmente controlada por la justicia norteamericana. Acá, muchachos, se ha armado un relato, que es un relato muy mentiroso, muy trucho, que no sé cómo va a terminar. Pero se juntaron muchos intereses y se armó un relato donde hay gente que quedó en el medio, claro, porque Faroni, como es un tipo conocido, como es el... Faroni es el empresario teatral número uno de la Argentina desde hace 30 años, ¿no es cierto? Y todo eso, bueno, obviamente lo han usado. Pero bueno, vamos a seguir informando, pero hoy se amplió la denuncia penal contra Guillermo Tofoni, gran responsable de construir, junto a algunos periodistas, un relato completamente mentiroso. Mediodía en la ciudad de Buenos Aires. Vamos.
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4: Es la hora 12, 3 minutos. Y en Capital la temperatura 9 grados 9 décimas.
5: Indignación en el partido de las cuotas de luz con cifras astronómicas impagables por los vecinos.
4: En diálogo con Radio 10 explicaron la situación y reclaman al municipio soluciones concretas para afrontarlas.
6: Esto que está pasando no tiene lógica, porque no puede ser. Hay que elegir si comemos o si pagamos la luz. Son 480. Lo que le estamos pidiendo al municipio, que den la cara y brinden los medios que tienen, hasta los departamentos jurídicos que tienen, para poner la cara, empezando por el intendente, para hacer los reclamos correspondientes.
5: Sigue la conmoción en Devoto.
7: Devoto, donde se cometió un femicidio esta mañana, en principio para verificar la situación de los hijos de la pareja, un varón de 21 años y una nena de 8, que continúan dentro de la casa y están ilesos. La policía continúa con la investigación, pidiendo las cámaras de seguridad de la zona en las que se asesinó Walter Verón, escapando por la calle Pedro Morán, ensangrentado el cuello, tras acuchillar a su esposa Romina Calvo, de 40 años, luego de una fuerte discusión aparentemente originada por problemas económicos. El homicida habría dejado una carta confesando el crimen y sus motivos. Desde Villa Devoto, Gustavo Romero, Radio 10, Siempre Noticias.
5: Entró en erupción el volcán Etna en Sicilia.
4: La actividad volcánica provocó la cancelación de más de 700 vuelos por la enorme cantidad de cenizas expulsadas por el volcán.
5: El aeropuerto de Catania permanecerá cerrado al menos hasta la madrugada del viernes, a la espera de que mejoren las condiciones de operación y visibilidad.
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8: Hay demora en autopista 25 de mayo, hay obras en lo que es precisamente la Perito Moreno, sobre carril derecho, a la altura de

0: que Avellaneda, y eso genera retrasos en la 25 dirección a provincia con una velocidad promedio de 20 kilómetros por hora. Circulación intensa sobre la avenida General Paz a la altura de la avenida Francisco Beiró, operativo del SAME por una frenada brusca de un colectivo de la línea 85. El tránsito intenso en las principales arterias porteñas y en cuanto a los servicios, trenes y subtes operando con normalidad. Central de Tránsito, 710 Cris.
1: En Buenos Aires, cielo nublado, temperatura 9 grados 9 décimas, humedad 73%.
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0: Señor Lucas Mella, pare, Arvili, habla como una radio. Sí, vamos, bueno, si pórtese bien, che, es un programa de radio.
1: En cualquier momento me voy a dedicar a esto.
0: Ya que le gusta hablar. Señor Lucas Mella.
2: Bueno, ¿con qué quiere decir, Palito? Porque tenemos de todo.
1: Lo que prometiste fuera del aire.
2: No, creo que te cuente. Porque ahora, sí, porque estábamos hablando fuera del aire algo que no estaba en la rutina, pero que me parece increíble y creo que está bueno para contarlo. Trump estaba en Turquía en una reunión de... Y recibe una alerta a la CIA de parte del Servicio de Inteligencia de Israel que podía... Mira, geográfica, no estaban en Turquía, muy cerca de Medio Oriente. Le dijeron, mira, hay una amenaza de que Irán te va a bajar el avión, te va a tirar abajo el Air Force One. Trump dice, o la CIA le dice a Trump, bájate del avión y tomate un segundo vuelo porque este avión está marcado. Hay una posibilidad real de que haya un atentado contra esto. Trump obedece, se baja del avión y se sube un segundo aeroplano. Ahora, ¿cuál es el problema? Arriba del avión que él se bajó, estaban sus ministros, los periodistas, la secretaria barra vocera de prensa.
0: Qué lindo.
2: Estaban todos. El avión despegó, por suerte no pasó nada, llegaron a destino. Pero claro, se conoce la noticia y automáticamente todos los periodistas que estaban arriba del avión dicen, che, este tipo nos entregó.
0: Le hacen, no les parece nada más.
2: Le hacen la,
1: solo,
2: le hacen
1: una, solo un poco.
2: No, le hacen una entrevista y dicen, ¿por qué se bajó del avión? No, porque la CIA dijo que yo me tenía que bajar. Pero, ¿y los demás? No, mi avión, dice Trump, tenía mucho más riesgo porque al que quieren matar es a mí. Entonces yo me bajé del avión y automáticamente todos ustedes están a salvo.
3: Ah,
2: solo un segundo avión.
1: Qué generoso.
0: Me bajé para que bueno no los mate.
2: Exacto. Y el ahora, segundo avión, sí.
0: ¿Le avisó a los iraníes que no iba a ir?
2: No. Nadie se enteró hasta después de qué pasó. Y empieza a haber consecuencias directas. La secretaria de prensa, la vocera, que encima era la vocera más joven de la historia de Estados Unidos.
0: ¿Hay alguien que la estaban matando por unas fotos en el gimnasio? ¿Es esa?
2: No. A esa están pegando a la diputada más conocida, Alexandra Ocasio-Cortez, que se separó de la pareja. Y ahora está subiendo fotos en el gimnasio y qué sé yo, y la están matando por eso.
0: Ah, bueno.
2: Pero la matan los republicanos de Trump porque ella es como muy zurda para ellos. Pero Caroline Leavitt, que es la secretaria, la vocera más, la Adorni de ellos, porque aparte tiene métodos muy parecidos a los que tenía Adorni cuando era vocero.
0: ¿Pero qué dijo? ¿Me voy porque me entregó?
2: 28 años, no, renunció. Ahora, ¿qué pasa? Se le juntaron dos cosas. Primero, todos los periodistas estaban diciendo, che, por tu, o sea, vos no dijiste nada y nos podrían haber matado a todos nosotros, ¿por qué? ¿Por Trump?
0: Y a vos también, talada.
2: Bueno, y ahí se junta que la estaban matando todos, a ella misma calculo y su instinto de supervivencia, a decir, al lado del tipo este, a mí me pueden matar por culpa de él. Y se bajó y renunció en las últimas horas. Que es un hecho también fuerte porque la mina es una chica de 28 años, muy potente, con mucho banque, que cuando hay una conferencia de prensa en Casa Rosada suele haber 12, 13 periodistas. Pero la selección de prensa de la Casa Blanca hay casi 100 tipos. No es tan ordenado como acá, medio que levantan la mano y gritan.
0: ¿Y han puesto en problemas a ella o se maneja bien?
2: Y bueno, han tenido muchas peleas muy fuertes la prensa.
0: ¿Y renunció teóricamente por?
2: No, bueno, problemas internos, situaciones de gasto y qué sé yo. Pero claro, uno no puede evitar especular. Renuncia el mismo día que se enteran que el avión iban a bajar y ella se quedó arriba. Digo.
3: Es que además no vuelves a trabajar más, porque Trump cuántas veces puede volver a reelegir. Claro, decir, y no tiene 28 años, quiere proyectar su carrera. Tipo, vos no podés enfadarte con los 100 periodistas más importantes del país. No trabajás más.
2: Increíble. Realmente fue increíble. Imagínate que pase con Milei acá. Que le digan,
0: se bajó
2: el avión está complicado, te tenés que bajar. Y le dice a Sturzenegger, vos quedate, le dice a Sturzenegger. Y él se baja, y, o caputo, y después se enteran que el avión estaba
0: como,
2: en peligro.
0: Como se llama, como no me sale, como trampa, como decoy, como...
2: Claro, sí, como señuelo. Sí, como
0: señuelo,
2: sí, ¿cómo se llama esto? Como carnada.
3: Sí, bueno, carnada, tal cual.
2: Pasemos al plano local, si te parece un cachito, porque la reunión tan importante que se conoció en el día se dio el día martes, antes de ayer, en el Hotel Emperador, entre, uno dice, Axel, Máximo y Massa, pero...

0: Pero también estaban presentes tanto el jefe de bloque en diputados como en senadores, Mayans y Germán Martínez, y también estaban los gobernadores. Cilioto, Quintela, estaba también Melella de Tierra del Fuego y estaba Insfrán de Formosa. Ayer decíamos, che, en la reunión del Norte Grande no estaban ni Insfrán ni Quintela. Bueno, estuvieron en esta reunión.
1: Es verdad.
0: Importante.
1: Pero ni hablar.
0: Y también estuvo Zamora, que hoy no es gobernador, es senador, pero es el jefe político de Santiago.
1: Es más que un gobernador.
0: Es más que un gobernador, totalmente. ¿Qué sale de esta reunión? O por lo menos, ¿qué es lo que te cuento? Principalmente, un gesto que no necesitó de una foto para marcar su importancia. Por lo menos, hasta ahora no trascendió. Pero lo interesante es qué sale de la reunión, que es el tema de las PASO. Se han abroquelado para ponerle un freno a justamente la eliminación de las PASO por parte del gobierno nacional. Y lo increíble,
1: está una mayoría agravada,
0: sí,
1: por ser un tema electoral.
0: Por lo cual, si estos abroquelan,
1: olvídate,
0: está casi bloqueado.
1: Está bloqueado, sí.
0: Entonces, sí, atención, porque yo te decía más temprano, cuando vendíamos los temas, anotate a Jalil y a Haldo, porque yo entiendo que esta reunión ha hecho mucho ruido en dos provincias como Catamarca y Tucumán, que dicen, parece que estamos a tiempo de saltar del barco todavía. No necesitamos hundirnos con el Titanic. Yo no digo que mañana Jalil y Haldo vuelven a donde estaban, porque si vos entrevistabas a Jalil o a Haldo,
1: poco ellos dicen atrás, que se fueron de ningún lado.
0: Está, ¿no?, bien, pero votan con el gobierno, y en lo que contaba Marcela Pagano están las transferencias directamente en cada una de esas provincias. Pero lo que te digo es, no se pintaron de violeta oficialmente. Entonces, están a tiempo de pegar la vuelta y volver.
2: Retroceder en chancleta.
0: Sí, al lugar que siempre estuvieron.
1: Yo en este caso a los gobernadores, te digo la verdad, los veo como víctimas, como gente que ha sido extorsionada, bueno, no como gente que participó en algo ilegal. Los veo a los gobernadores en todo este tema,
0: sí,
1: como víctimas de una extorsión.
0: El tema es que algunos eligieron no participar de eso, Pablo.
1: Está bien, pero también depende
0: de cómo estás vos. Bancándose el costo político, porque la realidad es Kioto.
1: Para pagar las
0: deudas. Ay, bueno, pero de La Pampa la pasó muy mal y se la bancó. Y Quintela en La Rioja la pasó muy mal porque no le mandan un mango. Y él tiene que hacer lo de los chachos porque no le mandan un mango y se la bancó. Quiero decir,
1: ¿sketch de los chachos de Majul?
0: No, no lo vi, no tuve el gusto.
1: Sí, claro, como anunciaron los chachos de vuelta,
0: sí,
1: se burló, dijo, a ver cuánto cotizan hoy, los ya pagó todos.
0: Claro, los que en 2024, sí, habían...
1: ¿Sabe cuánto cotizan? Una lámina de 10.000 chachos. Cotiza 50.000 pesos, hasta 100.000 pesos, porque quedaron como primero, o sea, cotizan por arriba de su valor.
0: Claro.
1: Porque quedaron,
0: claro,
1: no están devaluados, se pagaron todos,
0: sí, sí,
1: todos los chachos. Por eso, los que quedaron sin cobrar, cotizan por arriba de su valor. Sí. Se quería matar Majul. Pues él quería mostrar que valían 2 pesos con 50,
0: claro,
1: que se habían devaluado. No, se sobre recontravaluaron.
0: Sí, claro. Cuando salieron los habían sacado en junio, pagaban en diciembre, eran 6 meses. Ahora volvieron en este pago de los sueldos, pagaron un bono de 50.000 pesos a cada uno de los trabajadores con chachos. Lo que genera esto es, primero, que también de vuelta a fin de año los tienen que liquidar, quien se los quede.
1: Pero para el consumo.
0: Exactamente, potencia el consumo muy grande. Y vos sabés lo que me contaban allá en La Rioja es, ¿vos sabés qué hizo la gente cuando cobró con chachos en su momento?
1: No.
0: ¿Qué te pensás que compró? Se dio ese gusto que estaba totalmente prohibido por este gobierno. Algunos fueron a un restaurante, otros fueron acá, fueron allá. Hicieron los consumos que les impedía la realidad que estaban viviendo.
1: Claro.
0: Porque la gente, además de sobrevivir, como bien decís vos, en algún punto, un momento de su vida tiene que disfrutarla.
3: Una vez al mes, déjame que salga a comer con la familia.
0: La vida se transforma en una tortura, quiero decir. Entonces,
3: claro,
0: la gente, en cuanto el Estado les dio una manito, porque en definitiva es eso, que después el Estado lo paga 6 meses después. O sea, no es plata inventada, no es algo que no existe. Se paga tranquilamente. Si vos querés quedártelo, te lo quedas y en 6 meses vas y lo cobras.
3: Pero vuelve al resto del lugar.
0: Pero el restaurante se mueve.
1: Al barrio.
3: Del lugar.
1: Al barrio. Chicos, están vuelan piñas en la costa, en Mar del Tuyú. Nos informa Jimena Paterno. Nosotros la molestamos de vuelta. ¿Qué pasó, Jimé?
4: Bueno, acá estamos. Pablo, los vecinos siguen en la municipalidad, bajó a hablar el presidente del Consejo Deliberante, con cuestiones, hubo agresiones, ahora intentan entrar al municipio, lo que quieren es hablar con el presidente, Pablo.
1: Pero
4: encontrar una solución, o al menos ponga al gabinete legislativo, al gabinete jurídico también, a disposición. Y ahora intenta con autorización, ¿no?, que se van a poner de acuerdo para que un puedan hablar en diálogo con el
1: Ay, ay, ay. Pero, bueno, se escucha medio.

0: Se escucha medio, medio. Jimé, acercás un poquito el teléfono.
1: Les digo que se quieren pelear entre ellos a esta altura, chicos,
0: Qué bárbaro. ¿Se están peleando entre ellos también? Uy, qué desastre, bueno. Es un lío, es un lío. Jimé, volvemos en cualquier momento. Muchas gracias, Un saludo grande. Y gracias, gracias a Jimena Paternoster, que está cubriendo esta, yo diría, protesta de las más fuertes que ya haya visto mucho tiempo, ¿no? Ahí en Mar del Tuyú, por las tarifas eléctricas. Señora Lola Cordero.
2: Bueno, vamos con varias cortitas, si te parece. Ya hay un plan de invitados para el sábado 15 en PH. El primero le salió bien, recuerden que midió muy bien el programa, y ahora, claro, hay que bancar. Bueno, invitados a PH este sábado. Evangelina Anderson, Lizzy Tagliani, que por cierto le sumamos que se acaba de incorporar al mundo inmobiliario, abriendo Mira. Otro kiosco, porque todos tenemos que abrir kioscos. Benjamín Vicuña, este va a estar muy interesante. Santi Talledo y Pablo, darle un buen piso, van a preparar un especial pasapalabra con Iván de Pineda, la conducción obviamente, y un grupo de humoristas. Va a estar Alacrán, Sebastián Almada, Carna y el turco Naim.
0: No veo el quilombo todavía con los invitados, a ver.
2: Benjamín Vicuña.
0: ¿Tenés todos los invitados?
2: Claro, lo que acabo de decir, Angelina Anderson, Lizzy Tagliani, Benjamín Vicuña, Pablo Giral y Santi Talledo.
0: Santi Talledo, me mataste.
2: Es un influencer, no tenés por qué conocerlo.
3: Es del uso.
0: Bueno, ese fue ¿no fue el del quilombo de la bailarina?
2: No fue el
3: exactamente. No, el otro programa.
2: Fue otro programa.
0: ¿No fue ese?
2: No.
0: ¿Dónde está la maldad? A ver, porque hay que encontrarla.
3: No,
0: esto
3: es con maldad. Lo van a pinchar a Angelina Anderson con el tema de Demichelis.
2: Claro. Ahí no, seguro. Y con ella, y Lucas. Y ahí Santi Talledo puede meterle ficha a Angelina Anderson con Ian Lucas, el chico que obviamente ganó Masterchef Celebrity, con el que tuvo un romance.
0: Y que es amigo contigo, labura.
2: No, pero como es influencer y Ian Lucas también lo es, tal vez lo puedan enfrentar y meterle ficha.
3: Y hay algo común con el tema Giralt, que es del mundo deportivo, de Michelis, que es el ex marido de Evangelina Anderson. Recordemos que hubo supuestamente de Michelis, le había engañado con otra mina.
4: Ah, muy tirado los pelos.
0: Chicos,
4: la polémica,
0: se viven del quilombo.
2: Vamos a ver, vamos.
0: Esto
2: a ver.
0: Buscan en la roña fuerte.
3: Bueno, y Vicuña siempre alguna cosa.
2: Vicuña siempre da.
3: Siempre
2: da leche. Es como una, es como la China, una vaca pampita, histórica. Siempre da leche para la tele, Benjamín Vicuña. Alguna cosa va a decir. Bueno, de camino les aviso que hoy no hay Gran Hermano.
0: Va a bajar mucho el número.
2: Bueno, hoy no hay Gran Hermano porque se retransmite un partido, tengo entendido, en Telefe. ¿Estoy equivocada? El partido de Rosario Central y Corinthians de Brasil.
3: Rosario se quedó con. A Telefe le pasó que se compró los derechos de los partidos de la Copa Libertadores.
0: Y le quedó lo que le quedó.
4: Y no
0: le
4: queda Central. O sea, no está River, no está Boca, y está Rosario Central, Platense, y Estudiantes de La Plata.
2: No, le queda, bueno, queda por la ida de los octavos de final de la Copa Libertadores.
0: Es como que alquiles el monumental para el partido y terminas jugando sacachito.
4: 9:30 Rosario Central Corinthians.
0: Con todo cariño por Rosario Central,
4: claro,
0: pero
4: está claro que Telefe compró por River o por Boca, ¿no?
3: Sí, le quedan lo que genera poner un partido Boca mide 20 puntos. Y los partidos centrales que ha transmitido están en 8-9, que no está mal, pero
4: está bien,
3: la televisión,
4: claro.
3: Pero es la mitad que lo que mide Boca, con lógica.
4: Ese mismo rating hacía con Gran
0: ¿Quién
4: Hermano.
0: ¿Quién compró estos derechos?
2: Bueno, mientras le rinda, y por ahora el fútbol le ha dado miles y millones de alegrías a Telefe.
0: Como está la medición, prepárense para que los partidos de primera en breve se vean todos por televisión abierta, porque... miden mucho más que cualquier cosa.
2: A Telefe, a
0: ¿qué
2: Telefe
0: te mide
2: 9.8?
0: Chicos, dejate joder.
2: Le ha dado cada alegría al fútbol que yo creo que sí o sí.
0: Yo me río porque porque no es River y Boca que te hacen 20 puntos, pero si te hacen 9 puntos, es el negocio del
3: año. El fútbol para todos fue la demostración de que el fútbol
0: es negocio
3: y que aparte mide siempre. Es cierto lo que dijiste de el tema de que hay partidos que no miden. Eso es cierto porque tenemos 30 equipos y hay partidos que no miden. Ahora, los 5 grandes.
0: Pero tampoco vas a pasar los 30.
3: No, pero 10 puntos.
0: Pero si me hace elegir 4 partidos, te aseguro que te mide mucho más que cualquier programación de cualquier tipo y factor. Ni hablar el fin de semana, que no mide nada.
4: Claro. Sí.
0: Que nada mide.
4: No, el fútbol sigue siendo el entretenimiento más visto, ¿no?
2: Sí,
4: sin ninguna duda.
2: No hay ninguna duda. Bueno, también les recordamos que los Mirachi vuelven ahora en agosto, 27, 28, 29 y 30 de agosto en el Gran Rex. Acaban de meter 4 fechas, así que felicitaciones.
0: Y me emociona eso, te digo.
2: A mí me gusta.
0: Porque han podido superar sus diferencias políticas y todo, y finalmente vuelven a estar juntos. A mí me alegra porque.
2: Me gusta.
0: Al fondo.

0: Son parte muy importante de la cultura popular argentina, los Midachi.
1: No, y aparte...
0: Y además mostraron también la grieta argentina. Claro. Uno de un lado, el otro del otro. Y ahora que vuelvan a estar juntos...
1: Está no. Bueno. Sí, y además, mismo fíjate qué dato, ¿no?
0: Porque vos vendés... ¿Lo podemos llamar a Daddy
1: vos
0: no?
1: Vendés... Sí, obvio. Vos vendés una... Además, ahora te voy a dar otra noticia de Daddy que puede darte también. Vos vendés un show... Abres un gran Rex, pero no te imaginas que vas a poder vender cuatro como les pasó. No. Así que, evidentemente, éxito asegurado. Y hablando de Daddy Brieva, la justicia condenó a Federico Andahassi por difamar a Daddy Brieva. Iban a tener que pagarle una millonaria indemnización.
0: Me alegro mucho.
1: Esto ocurrió en 2018 en un programa que conducía Leuco Padre, Le doy mi palabra. Andahassi acusó a Daddy de haber sido una persona que daba clases prácticas de pedofilia durante una emisión de Agrandaditos. ¿Te acuerdan el programa que había hecho en Canal 13 en el 2004? Bueno, el reclamo se hizo en el 2020, era de 1,2 millones más Inter, y la cosa ha subido a 29 millones de pesos. Además, se ha pedido que se lea la sentencia al aire en la radio.
2: El Mitre van a tener que leer.
0: Andahassi, el que tenía el programa en la TV pública en la época de Macri.
2: El del Comisidecar.
0: Comisidecar.
2: 0-0 medía y la fortuna
3: salió carísimo. Y en ese caso, Daddy, no, ¿cómo es legalmente, Pablo? Porque
0: no,
3: Daddy gana el juicio.
0: Gana el juicio y cobra.
3: Sí. Cobra él por lo que...
0: Por la vista,
2: es un
0: daño.
1: El juicio fue a Leuco, a la radio y a Andahassi. Y desde tribunales dijeron no, Leuco no, porque no se puede hacer cargo. La radio dijo en su momento también que él no se podía hacer cargo de lo que había dicho su columnista. Andahassi se amparó en el tema del derecho a la libre expresión.
0: Eso no es libertad de
1: expresión. Pero una cosa es tener libertad de expresión y otra cosa es acusar a alguien de lo que acusó a Daddy. Así que bueno, dos buenas para Daddy Brieva en el día de hoy.
3: Qué lindo programa era ese, Agrandaditos. Recuerdo un nenito recibiendo a Maradona. El día que estaba ese nenito cuando lo recibió a Maradona y lloraba.
0: Eran mega producciones. Che, finalmente, con la preocupación que hay, y te pregunto a vos, Lucas, por la Marina Mercante sigue muy preocupada porque vuelven a decir que a pesar de que los proyectos desreguladores ridículos de Federico Sturzenegger, aparentemente Karina Milei dio la orden de que los tiren todos a la basura, que es el lugar donde pertenecen, él amenaza con que sí va a insistir con la desregulación del cabotaje marítimo y fluvial que pone en riesgo a la Argentina de quedarse sin marina mercante.
2: Sí, hay un temita ahí que es, yo te corregiría el tema de tirar a la basura y le pondría el término frizar.
0: Ah,
2: porque yo no creo que sea una cuestión de... Este gobierno no termina nunca
0: de avanzar. La marina mercante,
2: entonces. Está bien. El estado de alerta tiene que estar constante. Sí. Sturzenegger probablemente, porque este es uno de los temas que más le interesan, después sabría y uno estaría buenísimo.
0: Porque él tiene negocios. ¿Sabes lo que le dijeron sobre el practicaje? Bueno. Le dijeron, flaco, vos por tus negocios con la Maersk, que es una de las
2: dos empresas más grandes
0: del mundo.
2: De logística del mundo, sí.
0: Exacto. Por tu negocio con la Maersk, nos metiste en un quilombo político.
2: Bueno. Esto iba a decir, estaba a punto con un fiscal.
0: Investiga un poquito.
2: Che. ¿Y por qué tanto encono, tanta decisión constante con este tema? Algo tiene que ver, porque... Le frizaron todo, pero es muy cierto esto que decís. Este tema en particular, yo creo, y tengo la información de que va a insistirlo. Después que el gobierno habilite eso, no lo sé, porque la verdad que no está el horno para bollo. Pero
0: se ve que el honorario es por insistir, ¿viste? Después si sale. ¿No?
2: Pero estaría bueno que alguien...
0: Porque no está sujeto al resultado. ¿No? Ese buen laburo, no está sujeto al resultado.
2: Si yo todos los días vengo acá y te digo... El rojo es muy bueno.
0: Claro.
2: El rojo es muy bueno. Es muy bueno. Y el rojo es un desastre. Evidentemente, alguien se le tenía que ocurrir decir, che, ¿por qué Lucas dice esto?
0: ¿Sabes cómo se descubrió esto? Va, yo lo descubrí porque un periodista, Benedetti, le doy el crédito, contó que el decreto de regulador del practicaje lo había redactado, no me acuerdo el nombre, pero con nombre y apellido, que es el abogado especialista derecho marítimo, que es una rama de derecho, el derecho marítimo, especialista en derecho marítimo del estudio de abogados con el cual labura Maersk.
3: Claro.
0: Es el abogado de una empresa con intereses, redacta decretos que después impulsa Sturzenegger y los vende, los traza de grandes desregulaciones y baja de costos.
1: Pero
0: cuando en realidad son negocios.
1: Es gratis.
0: Son negocios, es imposible que sea gratis. Imposible que sea gratis. Más fácil que, no sé.
1: ¿Qué te falta de fe del ser humano tenés, Pablo?
0: Es más fácil que Maxi te invite a un almuerzo que estos.

0: No, no, igual, a mí me suerte. Gusta que Maxi trae media luna para los compañeros.
1: No, bizcocho de grasa.
2: No, vale, yo le debo a él un almuerzo.
1: No. Pará, y Dugan, o sea,
2: yo le debo un almuerzo.
3: Por el café, sí, Dugan
4: nos hace café. Dugan a todos.
0: Es por muy favor. Generoso con nosotros.
2: Bueno, mal. Igual, no, siempre es poco. Para ustedes siempre es todo lo que yo puedo hacer es poco.
5: Por suerte, igual la justicia está llena de nombramientos nuevos que seguro van a hacer todo bien.
2: ¿Qué van a investigar, decís vos?
5: Seguro.
2: Sí, yo también. Por eso somos hombres de mucha fe nosotros.
5: Totalmente.
2: De mucha fe. Señores, nos vamos a la pausa. No, a las noticias. ¿Ok? Qué programa calentito el de hoy, ¿eh? Se me pasó volando.
0: Sí, sí, rápido. No sé, rápido. No sé ustedes, tuviste información de toda clase.
2: Estamos muy informados. Es que laburamos. Nosotros, sí. ¿Ustedes creen que laburamos acá al aire? No, durante el día laburamos como perro, la
1: hasta
2: verdad.
1: Hasta yo laburé hoy.
2: Tampoco tanto, che. Vamos.
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7: Doce del mediodía y en todo el país, la temperatura 10 grados. Los gobernadores se unen en reclamo por el dinero para mantener las rutas. Quieren que se transfiera de forma automática a las provincias como ocurre con participación. Así lo expresaron quienes participaron de la reunión en Misiones con Diego Santilli, como los que asisten al foro de AmCham. Desde el Hotel Alvear informa Gabriel Sanfilippo.
8: El gobernador de Río Negro, Alberto Beretilnek, coincidió con su colega de Chubut, Ignacio Torres, acerca del impuesto a los combustibles y la asignación de ese fondo, al tiempo que pidió que directamente sea transferido a las provincias como parte de la coparticipación federal.
9: Nunca tenemos que olvidar eso, que todo este tipo de impuestos no fueron incorporados en su momento en las negociaciones en el Congreso con los gobernadores en lo que fue la ley de coparticipación federal. Y por otro lado, todos estos impuestos nunca, ni en este gobierno ni en los anteriores tampoco, fueron utilizados plena y al 100% de lo que era la afectación que había marcado la ley.
8: Gabriel Sanfilippo, Radio 10, Siempre Noticias.
7: Italia mantendrá controles con España. Será hasta descartar totalmente riesgos de seguridad tras la crisis migratoria de Ceuta.
2: Incluye refuerzos en puertos y aeropuertos, según confirmó el ministro de Interior, Matteo Piantedosi.
7: Nueva audiencia en el juicio por la muerte de Diego Maradona.
2: Hubo duras críticas a los médicos que lo atendieron antes de su muerte.
7: Desde los tribunales de San Isidro amplía Paula Larruz.
10: Fernando Burlando, abogado de Dalma y Yanina, reflexionó sobre los últimos días del astro del fútbol y aseguró que sobre los profesionales que lo atendían prevaleció el egoísmo.
11: Yo no tengo duda que Diego era víctima de un síndrome de Estocolmo, ¿eh? No tengo duda. Diego estaba ahí, captado, los audios informan claramente que no lo podían perder. Prevaleció esta cuestión económica y esta cuestión de egoísmo a lo que es su salud, pero no solamente con su entorno, sino también con los profesionales de la medicina, ¿no?
10: Aura Larruz, Radio 10, Siempre Noticias.

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25: Quique Cano, amigo, ¿cómo anda?
26: ¿Qué tal? ¿Cómo está? ¿Cómo está? Un gusto saludarte, Pablo.
25: Lo mismo digo, ¿cómo le va?
26: Muy bien, muy bien. Acá estoy en el Darling, en el Darling Club.
25: Pues me mataste, me pegaste un flechazo al corazón porque mi mamá me llevaba al Darling a tomar clases de... Me pasaba a buscar por el colegio al mediodía y me pasaba a buscar. Es ahí en Zona Sur.
26: Sí, 50.
25: ¿Eh?
26: Brasil 50.
25: Brasil 50. Ahí me llama mi vieja a tomar clase de tenis. Uy, no sé si me recupero emocionalmente.
4: No.
25: Qué lindo el Darling. Qué lindo que siga existiendo. Hermoso club.

0: Sí, totalmente.
1: Gran recuerdo, totalmente, che.
0: Tenemos muchas historias, todo bueno. Yo pasé Darlene, por acá.
1: Qué grande.
0: Por dos motivos. El primero y principal, estamos haciendo una colecta para juntarle plata a un extenista que ahora no tiene para pagar las expensas, me parece. Está un poquito embromado en cuanto a su dinero, su ingreso.
1: ¿Es conocido? ¿Conocido del ambiente?
0: Sí, sí, va a entrar al Hall de la Fama la semana que viene, si no me equivoco.
1: Ah, no, es, pero suizo. Queremos ayudarlo, che.
0: Sí, sí, es suizo. Se llama Rogelio, Roger, para los... para todo el mundo.
1: Ya entendí el
0: Roger
1: chiste,
0: Federer. Mal.
1: Pensé que era en serio, Roger, sí, Federer. De verdad. Se le cayó un poquito a la empresa.
0: Se le cayeron las acciones, exactamente. Antes era on, ahora parece que es off.
1: Pero vos sabés, pero ¿por qué pasó eso? Que se le cayeron las acciones de, y el tipo justo cayó abajo de los 1,000 millones. Porque la previsión era que iba a ganar 870 millones y le fue como el orto, ganó 840. Y eso hace que te bajen las acciones. Claro. Qué mercado de loco, boludo. Y entonces el tipo, en vez de ser de tener 1,000 millones, tiene 900 millones.
0: No, 900, 901.
1: Sos pobre.
0: 901, ahí sí. Ahora ya entró bajo la línea de
1: pobre. Bueno, yo vi que las zapatillas esas no cayeron en desgracia. Se recontravenden. No. Se recontravenden.
0: Son muy requeridas, te digo. El argentino que va afuera las va a buscar por todos lados.
1: Pero ahora las venden acá, ¿eh?
0: Que va afuera, ya las venden acá.
1: Sí,
0: claro,
1: acá las venden.
0: Claro.
1: ¿Usted va a viajar ahora? ¿Va a viajar a Estados Unidos?
0: Sí, señor.
1: ¿Ahora?
0: Fin de agosto. El último sábado de agosto viajo a Estados Unidos.
1: ¿Le puedo hacer un encargo?
0: Al US Open. Por supuesto. Of course. Tengo dos valijas para traer.
1: No, pero es mínimo. ¿Conoce las pulseras esas ahora inteligentes que te miden la presión?
0: Sí, las conozco. Sí.
1: Yo quiero una de esas. Le voy a hacer llegar el dinero, por supuesto.
0: No, bueno, eso lo
1: comunicamos
0: después, porque exactamente tengo acá un agente que es el que cotiza. No hay ningún problema.
1: Es chiquitito, hacemos eso, no tiene peso. ¿Cuánto me va a cobrar?
2: Traiga apuesta, de última.
0: Ay, y traer la apuesta. Y
1: no se la ponga, la quiero estrenar yo, che, no me la transpire. Perdón por esta cuestión privada.
0: No hay problema. Ya lo vamos a hacer. El amigo Federer está en problemas. Vinimos aquí al Darling, estamos haciendo una colecta para él. Y de paso, pispear los argentinos que hoy van a estar jugando en Cincinnati. Ya Montreal se acaba, eternamente largo ese torneo. Pareció interminable. Hoy se termina con Ben Shelton enfrentando a Brandon Nakajima. Y los argentinos empiezan a jugar hoy en Cincinnati, que es el Master 1000 que antecede justamente al US Open, semanita de por medio. Así que acá en el Darling, flechazo al corazón y de paso contamos alguna historia de tenis.
1: Qué lindo el Darling, qué lindo. Gracias, señor.
0: Abrazo enorme.
1: Estoy muy melancólico porque pocas veces me pasa esto. No soy muy de ir a ver arte porque no tengo tiempo. Además, igual quiero llevar a mis chicos a los museos ya porque ya están en edad. Pero acá a la vuelta, en la Tente, hay una chica que no conozco que se llama Marcela Perelman.
3: Sí.
1: Pero no contestó, que pone unos dibujos que son recuerdos de la infancia. Y te juro, nunca me pasó de ver dibujos y cada dibujo para mí es una foto de mi infancia. De mi infancia, desde en un tren, tirando una piedrita en un lago, mirando unos peces en un acuario, haciendo alguna cosa que creo yo hicimos todos en algún momento. Y yo veo eso y digo, son fotos de mi infancia y aspiro a que sean fotos de la infancia de mis hijos también en este momento. Veo esos dibujos, me dan ganas de llorar, te juro. Me impacta tremendamente cómo capta las distintas partes de la infancia de todos. Qué importante es poder tener una linda infancia donde haya esos momentos, o con amigos, o con tus viejos, o con un deporte, o solo haciendo tal o cual cosa. Pero está buenísima la muestra, está acá en la Tente. Mírala,
4: sí,
1: cuando vaya.
4: Sí,
1: vos que sos insensible, mírala. Sí. Cuando vaya, pues te va a gustar, te va a gustar. Son dibujos muy lindos.
3: Todos tenemos una foto de la infancia, ¿viste? En la mente.
1: A mí me mató.
3: La guardamos. Por ejemplo, yo tengo la del barrilete, porque mi papá hacía barriletes. Me llevaba a frente a mi casa, había una canchita, que ahora es una cancha, era un baldío, digamos. Ahora es una cancha de fútbol de chicos. Y me hacía los barriletes él. Y íbamos los dos juntos a remontar ahí enfrente. Esa imagen la tengo grabada y me la tengo para siempre en mi corazón, obviamente.

0: Tan precioso ese momento.
1: Imágenes que además te ayudan a vivir, porque son cosas re lindas que viviste, importantísimas.
0: Y te vi muy emocionado. Ayer me dice, Anita, buscámela en Instagram, porque Pablo no usa Instagram. Y la buscamos y le mandamos un mensaje. Yo igual ahora le escribí en un en una de sus fotos que tiene. A ver si nos escribe para que vos puedas tener uno de sus cuadros, porque te vi muy emocionado.
1: No, quiero todos.
0: Todos los
1: que... Si me alcanza, quiero todos.
0: Y si no, alguien la conoce, que nos escriba.
1: Sí, que diga que estamos elogiando. Marcela Perelman, ¿no?
0: Marcela Perelman.
1: Sí. Tremendo los dibujos. Y qué lindas esas imágenes. El otro día pasé yo por un lugar en Palermo donde yo iba a jugar al fútbol con papá.
2: Claro.
1: Y lo vi el lugar y me vi ahí.
2: Claro. Sí, totalmente.
1: Tremendo, tremendo. Bueno, nada, cosas de viejo ya. Cosas de viejo. Perdón. Para. 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El viernes vamos a hacer una nota muy linda para este momento tan malvinero. Mañana, perdón.
2: Sí, mañana es viernes.
3: Mañana es viernes.
1: Pero la puta, mañana es viernes.
0: Ya está.
1: Bueno, no sé ni dónde vivo. Estoy para irme a mi casa. Les pido disculpas. Bueno, vos no sabés, Lola, no te conté, pero me acercó Estefanía Pozzo la posibilidad de hablar con un ex combatiente de Malvinas. En realidad es un sobreviviente del Belgrano que hace un unipersonal. Y él es parte también de la obra que va a auspiciar, ámbito financiero no, el Buenos Aires Herald, de tan importante esta obra que integran un grupo de excombatientes argentinos y otros del Reino Unido, que hacen una obra en conjunto, que va a volver ahora con el auspicio de Buenos Aires Herald. Y bueno, él es uno de los argentinos, y hace un unipersonal, mañana lo va a presentar acá, y vamos a regalar algunas entradas también para verlo. Y te digo la verdad, para este momento malvinero va a ser fuerte, muy, muy interesante, muy, muy importante. Así que vamos a tener la posibilidad también de que alguna gente vaya gratis a verlos. 12:46.
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1: ¿Por
0: los chivos
1: están
0: no se
1: largando?
0: Pisan, los chivos son sagrados.
1: Porque Estela, ¿cómo era?
0: Estos son chivos.
1: JP Estela.
0: Mi amigo Juan Pablo Estela, que es el número uno, tiene su Instagram para que lo veas todo lo que él hace, todos los desarrollos, míralos, porque...
1: ¿Y por qué a mí no me auspicia y muchas, te auspicia vos?
0: No te lo quiero decir yo.
1: Bueno, está bien.
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1: No sé. Primero lo quiero conocer.
0: Ah, ¿Juan Pablo?
1: Sí.
2: Es un divino, Juan Pablo.
0: Te digo, es un genio y es un tipo joven, muy buena pinta.
1: ¿Por qué no me ves?
0: Recién
1: vos?
0: Casado.
1: Son tiernitos los recién casados.
0: Y tiene para y tiene que nos trajo una vez que yo quedé en pasar a buscar más. Tiene unos paraguas que dicen JP Estela,
2: los grandes,
0: hermoso para tener el baúl del auto, negro, por supuesto.
1: Mejores. Mira que mira qué barata que soy, con un paraguas me arregla.
2: Hace mucho se los pedimos, todavía no los trajo.
0: Te hace el chivo
3: por
0: el paraguas.
3: ¿Cuánto por tu cariño?
0: Un paraguas.
2: No, o sea, mira, más fácil no te lo puedo hacer, loco.
0: Después tiene copas de champagne también muy lindas, pero el paraguas... ¿Y sabes lo que lo he usado el paraguas ese?
1: Yo copa de champán no, porque el champán lo tomo en copa grande.
3: En copón, claro.
1: En copón. Ah,
0: copa finita. No, es la copa grande. ¿Eh?
1: De champán.
0: No, la copita es el champán. Copa de vino. Me equivoqué.
2: Vos usaste la copa de gin para el champán.
1: Por ejemplo. No, de gin es demasiado, pero la copa de vino.
3: El copón de vino va bien.
1: El copón de Malbec está bueno.
3: Y el espumante que nos gusta a nosotros.
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0: Y para la semana que viene voy a necesitar 2 kilos de chipás porque este fin de semana planeo comerme todos los poquitos que me quedan.
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0: Bueno, señores, ¿lo conoces mucho a Daniel Haddad, que lo vas a entrevistar?
2: ¿Qué hijo de puta? ¿Por qué me das la primicia que yo todavía no di?
1: Chicos, nosotros nos vamos, Borren
3: esto.
1: Borra todo, che.
4: Fue sin querer, fue sin querer.
0: Le pido mil disculpas.
2: Ahora lo llamo ya, llámenlo.
1: Ahí está.
2: Y sale al aire.
0: Te pido mil disculpas.
2: Correte de ahí.
0: ¿Necesitas estos 5 minutos?
1: Nosotros lo dejamos solo.
0: No vas a interrumpir.
2: No.
0: Pero bueno, laburaste con él.
2: Sí. Sí, yo mira, que trabajé en radio en la ciudad de Buenos Aires, fue de columnista política de Haddad en Radio América. Después él fue director de el Vespertino Extra, donde yo era la periodista de política.
0: Bueno, no digamos más nada, después le escucho la entrevista. No
2: y hoy a la mañana estuve en la presentación de una cosa espectacular.
0: Ah, ¿ya se hizo eso?
2: Sí,
0: a la mañana. Ah, ¿qué tal? ¿En la Facultad de Derecho?
2: En la Facultad de Derecho, donde te digo la verdad, yo vengo hoy, necesito sí o sí higienizarme después de porque había una cantidad de gente.
0: ¿Pero
2: abracé mucha gente que no piensa como yo, entonces necesito un desinfectante que me pase por...
0: Sos una...
1: Algo en
0: la bandida. Así no vamos a cerrar la grieta. Nunca, si decís
2: no,
0: eso.
2: Pero no, me ha abrazado con. No lo pueden creer.
0: Te voy a escuchar atentamente.
2: Aparte, fui con mi hijo Nicanor, el que corre.
0: Sí.
2: ¿No? Vino vestido, que te digo, Santi Caputo lo tiene que envidiar a Nicanor. Porque estaba impecable.
0: Muy canchero.
2: Muy canchero, pero impresionante. Y además, Nicky es el que más se parece al padre. Físicamente.
0: Colorado.
2: Claro, tiene un aire colorado, pero además tiene las facciones, digamos. Es un mini Santilito, digamos. Pero estaba al lado mío. Entonces,
0: muy bien.
2: Y andábamos por ahí. Él saludaba
0: para
2: allá. ¿Vos
0: sos colorada también de...?
2: No, yo soy castaña oscura. No, tipo ceniza. No.
0: Escúchame, lo de Scioli
2: hizo ahora.
0: Mucho ruido, lo de Scioli que tiraste ayer, ¿eh?
2: Pero es real. Hoy yo lo
0: chequeé. Es que... Tiene que ver con que...
2: Y hoy vi a Montenegro. Hoy hablé con Montenegro también. Lo vi ahí. Me senté a hablar. Me dice, yo hago una vida bárbara ahora. Me dice, yo ahora tengo una vida...
0: ¿No quiere volver a
2: Mar del Plata? Él tiene la familia allá. Pero pará, yo pensé que era al revés. Que la familia quería venirse acá. No, era la familia se quería quedar allá. Entonces tiene la familia allá. Y él va y viene. Pero... digamos, esta nueva condición de no ser intendente lo llevó a tener más, digamos, amplitud para ver amigos, para hacer otras cosas, ¿viste? Vos sos intendente de un lugar, tenés que estar a full.
0: Siempre.
2: Así que no sé. Él dice que no quiere. Yo creo que ya está allá.
0: ¿Hablaste del tema que hablamos nosotros? No, bueno. No.
2: Sí, obvio.
0: ¿Y qué te dijo? No.
2: No, obvio, no. Vos tampoco dijiste que era él, dijiste que había un portal por ahí.
0: Sí.
2: No, le mandé tus saludos, eso sí.
0: Siempre se generan suspicacias, pero bueno.
2: No sé. Yo no lo vi, o sea, realmente, lo vi ahí como diciendo, pero yo creo que va a terminar volviendo. Eso creo yo.
0: Bueno.
2: También vi a...
0: No,
2: escuché esto.
0: Ayer me encontré en una verdulería...
2: Hablando de Scioli.
0: A uno que quiere volver al gobierno, me dio la sensación.
2: Adorni.
0: No es Adorni. Me lo encontré en la verdulería.
2: Genial esto.
0: Ok, en la verdulería. Frutería, verdulería.
2: ¿A quién?
0: Con gorrita, una campera. Campera.
2: ¿Que quiere volver? ¿Se fue solo?
0: Una campera que no debe bajar de los 700
2: millón y medio. Millón
0: euros.
2: Y medio, no.
5: ¿Lo echaron un viernes?
0: 700, 800 euros, sí.
2: Es un montón.
0: Las que te gustan a vos.
2: Empieza
0: con
2: montón.
0: M.
2: Claro.
0: La
2: Moncler.
0: De la M.
2: Claro.
0: ¿Eh?
2: Moncler.
0: Sí. Pero bueno, él ha hecho en la actividad privada, ¿eh? No en la actividad pública.
2: Yo tengo siempre una Moncler trucha.
0: Siempre tuvo mucha guita, ¿no?
2: La Moncler que tengo
0: no estoy
2: yo,
0: diciendo nada malo.
2: La Moncler que tengo yo me la compré en China, que es la imitación.
0: No, esta no, esta era. Pero, y yo, viste, le tiré la lengua, le mandé unas críticas al gobierno. Pará, las críticas al gobierno tremendas. No le gustaron mucho. Igual le dije, mirá, ahora sabes quién es. Le dije, claro, vos te haces el canchero porque la tenés fácil. Te reemplazó Adorni. Así cualquiera es Gardel, le digo.
2: ¡Qué momento!
0: Me lo encontré a Guillermo Francos en la verdulería. Que lo vi muy bien, ¿eh? Además, me parece... Yo estoy
2: sí,
0: para
2: sí,
0: ayudar.
2: ¿Es director de YPF o no?
0: Sigue siendo director de YPF. Me dice, yo estoy
2: así
0: para ayudar.
2: Así cualquiera bien. ¿Eh? Así yo también estoy bien.
0: Mal no le va, pero igual es un tipo que estuvo en la actividad privada y le fue muy bien.
2: Bueno, hoy a la mañana
0: lo vi a Kravets. Lo noté con ganas de volver, ¿eh?
2: Lo vi a Kravets también. Uy... Sentadita al lado de Kravets estaba rodeada yo. Hoy estaba. Después estaba Mayra Mendoza, estaba Guado de Pedro, era recunménico, eso bueno, fue lo primero que puedo decir.
0: Bueno, ya
2: estaba,
0: pasó.
2: Estaba
0: eso.
2: Macri, que por suerte pasó muy lejos de mi persona. Pero igual me tengo que desinfectar. O sea, igual.
3: Agua bendita.
2: Agua bendita, mínimo.
0: Bueno, y el video está bien hecho,
2: ese,
0: ¿no?
2: Te digo la verdad, es espectacular.
0: Es un video en un encuentro entre San Martín y Sarmiento.
2: A ver, es una serie, digamos, vendría a ser como una especie de película, de un encuentro real histórico.
0: Se va a dar en una plataforma, ¿no?
2: Exactamente, un encuentro histórico, entre una charla histórica entre San Martín y Sarmiento. Un Sarmiento joven, obviamente, que va a preguntas. Y un San Martín que recuerda a... un soldado de su ejército, el que cruzó los Andes, de apellido Sarmiento, que era el papá de Sarmiento.
0: Mirá vos.
2: Las voces.
0: No sabía yo eso.
2: Son, yo tampoco.
1: Yo me enteré.
2: ¿Qué pasa? Él habló un ratito.
0: Mirá vos.
2: Pues las voces.
0: Media hora.
2: Son. Yo tampoco. Este video. Yo me enteré. Él habló un ratito. Genial. Pues las voces. Media hora. Pero fue espectacular. Yo te digo la verdad. Todo hecho con Inés, ¿no? Y además con Arturo Puig. Y es buenísimo, buenísimo, buenísimo. Y yo te digo una cosa, digo, así cualquiera estudia historia, chicos. Porque la verdad es que si te, ¿entendés? Imagínate tener que contar la historia de esa manera.
0: Y es más divertido. Señora, bueno, te seguimos escuchando, Nancy, como corresponde, ¿eh? Un gustazo. ¿Qué te pasa?
2: Te quiero decir un montón de cosas, pero no te las voy a decir hoy, mañana.
0: ¿Buenas o malas?
2: No importa.
0: ¿Pero para fuera del aire o para dentro del aire?
2: Para fuera del aire, no. Para adentro.
0: ¿Y no me la querés decir?
2: No, ahora no, porque es las noticias.
0: Bueno, sin capricho. Yo te voy a seguir escuchando.
2: Dale.
0: Nos vamos, señores. Se quedan con la gran Nancy Paso, que tiene mucho por delante. Hasta mañana. Chau.
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6: Una de la tarde y un minuto en todo el país, en Buenos Aires, la temperatura 10 grados. José Payans habló de cuál es la alternativa a Milei en 2027. El senador nacional, en diálogo con Radio 10, también brindó detalles de la reunión de Kicillof, Máximo, Massa y gobernadores provinciales.
7: La alternativa a Milei es un frente de los que amamos la República Argentina, que tenemos una visión absolutamente distinta de las políticas públicas que está llevando adelante el gobierno. Y por eso fue importante lo de anoche, porque aparte de eso, cada uno se comprometió a trabajar y ampliar. La verdad que fue una cosa muy, muy, muy linda, porque te digo, era una reunión que iba a ser corta, de media hora, una hora, dijimos al principio, y terminó prácticamente a las 12 de la noche, ¿verdad? Fue buena, porque la verdad que todo el mundo dio su opinión respecto al tema de Estado del Sistema Nacional. Por otro lado, que Máximo también es diputado nacional, y también el aporte de Massa.
6: Se desarrolla el foro de energía organizado por la Cámara de Comercio Argentina Norteamericana. El secretario de Energía, Daniel González, volvió a cargar los costos en los consumidores.
8: En vez de discutir solamente cómo y cuánto subsidiamos, la mejor manera de reducir los subsidios es bajar el costo de la energía, que no lo podemos bajar en el corto plazo. De hecho, en el corto plazo este tipo de medidas aumentan, muy chiquitito, pero aumentan el costo. Si querés tener un mejor servicio, mayor disponibilidad, el costo va a aumentar y eso lo paga la demanda. Claramente no lo va a pagar el Estado Nacional, esa es una definición que viene del presidente y que la tomamos muy en serio. Pero habiendo hecho eso, tenemos que trabajar para bajar el costo de energía, que ese es el verdadero desafío, que no tengo ninguna duda que Argentina, que está en, no sé, 75, 80, $85 en megawatt hora, debiéramos bajar a los 60 y a los 50, pues los recursos los tenemos.
6: También estuvo presente el embajador de Estados Unidos, Peter Lamelas. Justificó su reclamo por los negocios proyectados en Vaca Muerta con China.
9: ¿Por qué uno de los países más capitalistas y más libre en el mundo, los Estados Unidos, por qué en los Estados Unidos no se puede comprar ni vender equipo de Huawei? No hay duda que las empresas de los Estados Unidos son líderes globales de seguridad y transparencia. Y esas empresas de los Estados Unidos no usan tecnología.

0: Tecnología crítica de China.
1: Indignación en el Partido de la Costa por las facturas de luz con cifras astronómicas impagables para los vecinos.
2: En diálogo con Radio 10 explicaron la situación y reclamó soluciones concretas para afrontarlas.
3: Esto que está pasando no tiene lógica, porque no puede ser. Hay que elegir si comemos o si pagamos la luz. Son 480. Lo que le estamos pidiendo al municipio, que den la cara y brinden los medios que tienen, hasta los departamentos jurídicos que tienen, para poner la cara, empezando por el intendente, para hacer los reclamos correspondientes.
1: Conmoción en Villa Devoto por un femicidio.
2: Ocurrió en la vivienda ubicada en Pedro Morán al 5200.
1: Un hombre apuñaló a su esposa y fue detenido a dos cuadras cuando intentaba fugarse.
2: La policía arribó al lugar tras un llamado de emergencia de parte de uno de los hijos de la víctima.
1: Independiente echó a Gustavo Quinteros.
2: La eliminación de la Copa Argentina marcó el final del ciclo del entrenador.
1: Amplía Pablo Ladaga.
4: Quintero, que ha dejado de ser el entrenador después de la durísima derrota y eliminación de Copa Argentina en Rosario, en la cancha de Newell's frente al Atlético Tucumán, el equipo de Falcioni, que lo derrotó, lo goleó 4-0. Buscar un técnico ahora con un equipo en donde tiene un club que tiene elecciones en las que todavía no está la fecha, pero sí el pensamiento, la idea era una vez que termine este campeonato a mediados del mes de diciembre, entonces conseguir un técnico por 3 o 4 meses, en donde es muy posible que habrá una nueva conducción a partir del próximo año, es comprometer contractualmente a quien conduzca el destino de San Lorenzo en el 2027.
1: Tránsito. Hay reducción por siniestro en Magariño, Cervantes y Bufano y en Amenábar e Iberá.
2: También en Concordia y Venancio Flores y en Massa y Venezuela.
1: En Autovía 12, reducción de calzada en el kilómetro 337 en sentido a Mar del Plata por incidente vial en la zona de Coronel Vidal.
2: 10 grados la temperatura en Buenos Aires, humedad 73%.
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2: 1:07. Hay demasiado para hoy, con lo cual solo te voy a decir una sola cosa. 11-23-66-07-10 es nuestro teléfono. Tenés 10 grados 8, qué frío.
3: Sí, no.
2: 10 grados 8, sí, claro, hace mucho frío. Yo vine de lugares muy calientes, entonces no me di cuenta. Ya empieza este programa.

0: ¿qué día y qué año se fundó Radio 10? Todo silencio. Bueno, acá nadie estudia historia.
1: ¿Año 2000?
0: Nadie estudia historia. Se lo voy a preguntar a su fundador, ni más ni menos, el señor Daniel Haddad. ¿Cómo le va, caballero?
2: Hola, Nancy, qué lindo escucharte. ¿Cómo estás?
0: Yo te escucho hoy toda la mañana, así que ahora me vas a tener que escuchar a mí, querido.
2: Por supuesto que sí.
0: Bueno, ¿qué día y qué hora se fundó?
2: Sí. La primera programación experimental salió el primero de enero de 1998. Y la primera programación completa, un año después, que 4 de enero del 99. Ahí comenzó Radio 10, en serio, y al año empezamos a ser la radio número uno de la Argentina.
0: Impresionante, y la estamos cuidando de una manera impresionante, yo te digo.
2: Está muy bien cuidada, está rodeada de muy buenos profesionales.
0: Obviamente, y yo tengo la suerte de haber trabajado en esa Radio 10 y en esta Radio 10. Es más, vos me quisiste traer acá a la tarde, ¿te acordás? Y yo como una tarada te dije que no. Yo estaba en la competencia, estaba en Radio Mitre, y él me llamó para venir y le dije no, porque la radio está... Bueno, no importa, pasa, hemos aprendido todos. ¿Cómo estás, Daniel?
2: Estoy muy bien, muy bien. La verdad que estoy en Buenos Aires por una semana, hasta mañana. Me vuelvo a trabajar a Estados Unidos. Estoy bien agotado. La verdad que la industria nuestra está en un estado de ebullición. Los medios de comunicación en general, independientemente de sean radios, televisiones, diarios digitales, lo que sea, está sufriendo sufriendo lo que es el nuevo tecnofeudalismo, donde el negocio que tenían los medios de comunicación ha quedado en un 90% en manos de 4 o 5 empresas internacionales, y en todo el mundo los medios locales están pasando un problema complicado.
0: Medios internacionales o empresas internacionales que quieran o no chupan lo mejor que sabemos hacer los medios tradicionales, que es el contenido.
2: El contenido, absolutamente. En la mayoría de los casos no hay acuerdos económicos, y el mundo publicitario, que era lo que financiaba bien esta operación, está hoy absolutamente atomizado entre nuevos medios, redes sociales, empresas de inteligencia artificial, otro mundo. Hoy nosotros lo que hicimos y donde nos encontramos es, estamos todos buscando variantes, nosotros empezamos a hacer cortos con inteligencia artificial, pero bueno, qué sé yo, eso es para hablar tal vez en otro momento.
0: No, pero está bien, no está mal que cuando estoy a la mañana en la Facultad de Abogacía de la Universidad de Buenos Aires, en esa sede hermosísima y en el Salón Central, tuvo lugar un acto, digamos, en donde vos presentaste ni más ni menos que este audiovisual de una charla entre ficticia, pero recreada de una manera fantástica con inteligencia artificial, entre Sarmiento y San Martín. Ahora, yo quiero contar, chicos, parecía un lanzamiento presidencial. O sea, estaba todo el mundo. Pero lo genial es, ¿cómo es tan ecuménico Daniel Haddad que logró juntar a Macri y a mí? Empiezo por mí, claramente. Pero estaba, por ejemplo, Mayra Mendoza y Fabián Fernández, que soy, digamos, el hombre de la comunicación del gobierno nacional. Diego Kravets, otro que está. Macri, como les decía, ministros de todo tipo. Montenegro, digo, no faltaba nadie hoy.
2: Sí, yo creo que cada tanto hacemos alguna reunión, y yo trabajo en este medio hace, no empecé, demuestra mi edad, empecé trabajando en una revista y después me pasé al mundo de la radio y de la televisión, y después tuve mis propios medios, y en todo eso creo que coseché buenas relaciones, y independientemente de que a veces podemos ser más o menos críticos, pero siempre cuidé las relaciones personales. Y bueno, a veces cuando convocás, la gente viene. Y hoy creo que vinieron a ver más que nada esta novedad de la inteligencia artificial y cómo es.
0: Yo te voy a decir a qué fue. No fue nadie a ver tu corto, olvídate. Fueron todos a saber.
2: Ni mi corte de pelo, tampoco.
0: No, tampoco. Estaba Ricky Cercani también, le mandamos un beso. Tú ibas a ser candidato a presidente, obvio.
2: Bueno, pero no era, primero que hoy no, digo, la respuesta es no, pero no, la verdad que nadie me preguntó eso, te soy sincero. Yo creo que vinieron, saludaron, fueron todos muy diplomáticos, vi gente de la CGT, vi gente de las empresas, y nadie me preguntó eso.
0: Nadie te preguntó.
2: No, te juro que no.
0: Bueno, ¿cuál es la salida de la Argentina? Porque no, obviamente. Yo tampoco te pregunté, tendría que haberle preguntado. Pero sí te escucho bastante crítico del gobierno. Y eso llama la atención, no por nada, digamos, sino porque históricamente, también esto es cierto, nosotros hemos trabajado juntos, Daniel me ha dado laburo a mí en momentos fatales.

0: de mi vida, quiero decirlo. Y yo tengo que decir, digamos, que he tenido siempre, como bien dice él, sabes, relaciones personales. Entonces, en mis peores momentos, cuando no me llamaba nadie, digamos, el señor me tendió una mano. Pero más allá de esto, si tú, en términos ideológicos, siempre estuviste vos como centrado, si se quiere, hacia la derecha, ¿no? Del lugar político, en términos anticuados también, ¿no? Te lo estoy diciendo. Entonces, creo, llama la atención, digamos, que...
1: A ver, dale. Yo diferencio hoy dos cosas. Milei llegó en el 10 de diciembre del 2023 con una promesa que cumplió, que es agarrar la motosierra y bajar todo lo posible el gasto público. La gente compró eso. La gente quizás lo que no vio es que también la motosierra un poquito iba a rozar los salarios o el poder adquisitivo de la gente, lo está viendo.
0: Creo que el gobierno un poquito te quedaste corto, Dani, ¿eh? Bueno, un poquito.
1: Es un momento complejo, es cierto, hay niveles de consumo en algunas cosas más bajos de los que había el año pasado. ¿Qué creo? Que lo que está haciendo el gobierno en materia de poner el gasto público en su lugar, era algo que alguien lo tenía que hacer, estamos totalmente de acuerdo. Quizás es que al gobierno lo que le falta es sintonía fina. ¿Qué sintonía fina? Es decir, bueno, uno, miremos, el tipo de cambio que tenemos, el tipo de cambio que permite que haya algo de industria privada argentina, o es un industricidio? Primera pregunta. Segundo, el gobierno tiene dogmas raros como pelearse con las universidades públicas. Es extraño eso, ¿no? Pelearse con el CONICET. Todos sabemos que es importante que vengan los famosos RIGI, RIGI, para el petróleo, para el litio, para los minerales raros, para el gas. Estamos de acuerdo con eso. Eso va a traer para los próximos años muchísimo dinero a la Argentina. Ahora, vos tenés un problema social en la Argentina, que tenés Buenos Aires rodeado por un conurbano que realmente no está bien, tenés a Rosario rodeado de la misma manera, tenés a Córdoba rodeado de esa manera, y ahí va a ser muy difícil. Vos podés tener un país donde entren dólares y dólares todos los días, pero si tenés 15 millones de personas que están fuera del sistema, creo que no es una cosa aceptable para un mundo más equitativo. Entonces, ¿yo qué imagino? Que el gobierno va a dejar la sintonía fina para el año electoral. Creo que no la está haciendo hoy, la va a terminar haciendo el año que viene, y quizás eso pueda generar algo de derrame. ¿Me puedo equivocar? Seguramente me puedo equivocar. Pero efectivamente yo lo que critico del gobierno, más que del presidente, el presidente se va a dos o tres temas, su obsesión son números, es el Banco Central, es el déficit.
0: Bueno, pero Dani, yo te entiendo, pero un presidente que no se aboque a algo que es fundamental, y que es atrás de cada voto hay una persona, digamos, que no se aboque a las personas, o sea, los presidentes tienen que estar para mejorar la vida de la gente.
1: Sí, pero a ver, muchas veces los presidentes delegan en sus ministros y confían en que su jefe de gabinete o sus ministros van a hacer esas tareas, y a mí me da la sensación, sin generalizar y sin dar nombres, que hay un par de ministros que tienen dos pequeños problemas, que son, uno, que no escuchan, y empieza con E, y la otra palabra también, que es la E, es la empatía. ¿Qué es escuchar? Es muy distinto que oír. Es ponerle atención a lo que está diciendo la gente. La gente, cuando vos ves el social listening, ¿no?, y cuando te escuchás lo que está pasando en el mundo de la conversación, el primer sentimiento que aparece es la tristeza, y el segundo es la desesperanza. Y no es justo que en la Argentina se viva con ese nivel de tristeza y desesperanza. Y el segundo punto que ves que no hay empatía es, ¿qué es la empatía? Es ponerse en el lugar del que está sufriendo. Yo cuando escuché el otro día una respuesta del ministro de Economía diciendo que los industrias son tarados, digo, epa, esto no es normal, ¿no? Yo entiendo que Trump o algunos líderes más así efusivos en el mundo tienen ese estilo. Dejémoselo a los líderes. Si el presidente lo hace, bueno, vaya y pase, tendrá, a la gente le gustará o no. Un ministro no está para hablar de esa manera, me parece.
0: Ahora, Daniel, yo te escucho, digo, yo te digo qué me pasó a mí. Vos me conocés de chiquita, yo siempre fui una chica progre y de izquierda, ¿no? Y siento que Milei casi me hizo peronista, con eso te digo todo. Vos estás como un poco peronizado en ese discurso, te digo, ¿eh?
1: Yo no sé qué es.
0: Que no te agarre, perdóname, que no te agarre tampoco el ataque de ¿viste? Porque digo, tampoco no te quiero asustar, te estoy dando un diagnóstico.
1: No, te juro que pero... no. Yo no sé qué es el peronismo hoy, cuál es el peronismo, pero sí creo que, a ver, los extremos ideológicos no son buenos. Yo toda la vida fui un tipo que económicamente me podría denominar un liberal. Quiero un Estado chico, eficiente, pero quiero un Estado. Yo no puedo venir a decir que soy el destructor del Estado, ¿Cómo? El Estado son los médicos de los hospitales públicos, el Estado son los maestros de nuestros hijos, el Estado son, no sé, los policías.

0: cuidan, el Estado son nuestras Fuerzas Armadas, el Estado es el CONICET, el Estado es la universidad pública. Wow, es discutir eso a esta altura me parece un poco. Por eso hay cosas que no los entiendo. Debe ser que estoy más grande, que tengo el entendimiento un poco atroz. Pero no entiendo cuál es el negocio.
1: Quizá te sensibilizaste. Quizá la adultez te sensibilizó.
0: Yo no soy el mismo de hace 20 años.
1: Yo tampoco.
0: Creo que yo te vi hoy con tu hijo. Me impresionó lo lindo y lo grande que está el paso del tiempo, ¿no? Yo lo conocí cuando era chiquitito.
1: Un bebé.
0: Bueno,
1: yo trabajaba con bebé.
0: Era un chiquitito, 33 años. Y de 30, tengo uno de 26, tengo una de 23 que me controla, me corrige, especialista en datos que trabaja en las Naciones Unidas.
1: Y además quiero decir algo, los hijos, defectos. A mí me salieron medio de centro derecha, los míos, a Daniel le salieron de centro izquierda, o sea, ver los hijos en cualquier momento, sin problema.
0: No, yo he entregado a algunas universidades chicos liberales y me devolvieron chicos de centro izquierda.
1: Impresionante, impresionante lo que hay, es lo que debe ser, digamos, es lo que debe ser. Escúchame una cosa, Daniel, bueno, primero y principal te agradezco muchísimo porque, bueno, has vuelto de alguna otra manera a tu casa y espero que te haya significado esto también.
0: Tengo los mejores recuerdos de Radio 10, gente con la que trabajé y tengo por los que están, así que me pone muy contento estar en esta radio.
1: Bueno, me súper, súper alegro, porque además para vos, obviamente, yo siempre lo he reconocido, digamos, ha sido un hacedor en ese sentido. Si vos tuvieras, hablando concretamente de el gobierno, ¿no? O sea, quieras o no, tu mirada también implica una especie de consejo, ¿no? De lo que debemos ser empáticos, escuchar, etcétera. Y si vamos para el otro lado, hoy la oposición, quieras o no, es el peronismo. Entiendo, ¿no? Y cómo, vaya cómo. ¿Cuál sería tu mirada sobre lo que está pasando con esa oposición hoy?
0: Yo creo que si el peronismo no presenta una propuesta donde hay tres o cuatro cosas que la sociedad quiere, que hoy las tiene Milei solo, que son, una, que el Estado no puede gastar de una manera indiscriminada, o sea que hay que tener un equilibrio fiscal. Dos, que hay que estar aliado
1: para
0: al
1: Néstor
0: mundo
1: Kirchner,
0: real.
1: Perdóname, Néstor Kirchner fue peronista.
0: Néstor Kirchner y tenía los dos superávit. O sea,
1: mejor que Milei.
0: Pero Néstor Kirchner tenía una relación con los Estados Unidos, la gente no sé si lo sabe o no, pero era muy, muy potente, tanto como la que tiene este gobierno hoy. Al menos el primer Néstor Kirchner, los primeros 4 años de Néstor Kirchner. Y lo tercero que me parece que la gente reclama es que primero se socorre a la víctima y después se socorre al delincuente. Entonces, a mí me parece que el peronismo, si hoy puede presentar una propuesta moderada y no a los más antiguos, los que atrasan un poco, puede ser competitivo, obviamente, en la próxima elección.
1: Vos a todo esto no te ves ni nada por ahí. ¿Y qué ves de esas terceras posibilidades? No sé, un Brito que está dando vueltas por ahí también. El otro día dijiste que era buen candidato.
0: Yo creo, me pone muy contento. A ver, en la Argentina hay mucho talento, ¿no? Hay mucho talento en las empresas, en las ONG, en las universidades, en el CONICET. Ese talento, lamentablemente, no sé por qué, no llega siempre a la política. Y yo no soy un crítico de la política, creo que es fundamental. Pero la gente más capacitada, no sé por qué, no se mete en política. Entonces yo celebro cuando un tipo como Jorgito Brito se mete en política, porque es un tipo que no va a buscar a la política, va a dar. Como hizo en River, creo que hizo una gestión muy buena, independientemente de resultados deportivos y que un hincha de River, yo soy fanático de River y me diga que fue tal vez deportivamente la de D'Onofrio, pero como administrador del club fue muy bueno. Entonces cada persona de ese nivel que ingresa a la política, para mí le hace bien a la política, hay que celebrarlo. Y me gusta, no sé si hoy es el candidato que va a ser de una tercera fuerza, de esa tercera posición, no lo sé. Falta mucho. Yo me pasé el año pasado por Infobae viajando por TV, viendo elecciones. Yo tengo la costumbre de cuando hay elecciones voy, Infobae hoy es medio líder en habla hispana en el mundo, me reciben los candidatos a presidente o los que son después presidentes. Y lo que vi es que las campañas duran 6 meses.
1: Total.
0: Entonces hoy estamos en los primeros días de
1: agosto.
0: Falta una eternidad. Pueden pasar tantas cosas para bien, para mal, o indistintas, pero va a pasar mucho hasta que tengamos bien claro quiénes son los próximos candidatos.
1: ¿Ves la reelección de Milei?
0: Es una posibilidad. Si ellos hacen sintonía fina y si empieza a haber algo de derrame, seguramente. Hoy, cuando ves las últimas encuestas, hay como un bloque muy grande entre un 65 y un 70% de la gente, pasando no tan bien, pero quiero que siga este modelo. Eso te está diciendo que lo que no quiere es lo anterior. Entonces, si Milei corrige, va a tener posibilidades. Si se encierran a escribir papers de economía y se olvidan un poco de la economía de la gente, ahí puede ser un poco más difícil.
1: Daniel, sé que tenés un almuerzo, te agradezco muchísimo.

0: Obviamente
1: No, un placer.
0: esto,
1: Y gracias por haber estado esta mañana con tu hijo
0: no, por
1: en la
0: favor.
1: presentación de la película.
0: Para mí, Daniel, quiero decirlo esto públicamente, es un amigo personal, así que más allá de nuestra diferencia, que hemos discutido en público y en privado mil veces, quiero decirles. ¿Te
1: Y eso es
0: acordás?
1: bueno, eso es
0: Eso es
1: bueno.
0: bueno, totalmente.
1: Por
0: Pero bueno,
1: supuesto.
0: sí es una persona absolutamente inteligente y bueno, esperemos, veremos qué es lo que viene para adelante. Yo realmente
1: Querida Nancy,
0: creo y
1: gracias, ¿eh?
0: el público de este programa, digamos, sabe que mi postura con respecto a este gobierno es, digamos, de mucha angustia porque yo siento que la crueldad, está a la orden del día. Vos le llamás falta de empatía, yo voy un poquito más atrás, pero bueno, es lo que hay. Esperemos que esto cambie. Digo, realmente esperemos que cambie porque la gente la
1: Ojalá.
0: está pasando mal. Muchas gracias, Daniel. Hasta
1: Querida
0: luego.
1: Nancy, un beso grande. Gracias a vos.
0: Daniel Haddad, hoy en este inicio distinto de El Amor es Más Fuerte.
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0: mediodía, 27 minutitos. Y obviamente que este programa comenzó dado vuelta, pero empezamos obviamente a presentar los temas del día. Leandro,
1: bueno,
0: Renu,
1: muchísimas cosas.
0: Perdón, ¿qué momento? ¿Qué momento? ¿Qué momento? ¿Se puede decir qué momento? ¿O no? ¿Qué momento? Impresionante. Limpiados. ¿Cómo estamos?
2: Bueno, es la primera vez en...
3: A long time.
2: ¿Cuántos años? ¿16? Quintalo compró...
0: Sí. Yo creo que él, yo no quería meterle el dedo en la llaga, ¿no? Pero yo creo que en realidad él se sintió así como un poquito, todo momento de decidir volver a salir por Radio 10. Pero bueno, que sea habitual siempre y cuando, digamos, se dedique a esta historia.
2: Sí.
0: ¿No? Es lo que hay. Bueno, Leandro Renu.
1: Bueno, mucha información hoy. Primero, en un ratito va a salir el número de inflación. Vamos a estar tratando de adelantarlo. Hay un hecho raro.
0: Siempre sale después. Siempre sale para Borroni el número de inflación.
2: Es que a las 4.
0: Tendrían que cambiarlo.
4: Pero antes Renu te tira la primicia con el número.
1: Escucha, a ver. No, no cambian la fórmula de medición y vos querés que cambien el horario de... Vamos paso a paso. Primero que la den la inflación real. Hay un hecho raro, que es que Caputo va a hacer una conferencia de prensa a las 15 horas anunciando los créditos en dólares, medio raro.
0: No será para tapar.
1: Recién charlábamos con
0: Lucas. Para tapar la inflación.
1: Antes. Claro, pareciera que el número va a ser 2,1, 2,2. Va a ser un quiebre en
0: el
1: la.
0: El último que
1: la,
0: fue 1,9.
2: 1,9.
1: Va a ser un quiebre en la desinflación, pero no
0: 2,1, boludo. 2,1 bueno, contra 2,9 era.
1: Casi un 50%. Está bien, igual no es calcado el cálculo, pero.
0: No, es una vergüenza, perdóname. Si el número de inflación es 2,1 contra el 2,9, fíjate, en la última serie anual nunca hubo tal desfasaje.
1: No, bueno, eso lo adelantamos acá.
0: Bueno, si nunca hubo tal desfasaje, hermano, ya está, ya se digamos, ponen la firma de que la están dibujando.
1: Hay que ver en ese...
0: Yo lo digo ahora, no lo digo después.
1: Hay que
0: ver en
1: el dato de hoy también, cuánto va a ser la inflación de la provincia de Buenos Aires, que está discriminada dentro del IPC nacional, para ver... comparar qué es lo que pasó en la ciudad y en la provincia y ver qué da.
0: ¿Qué buen momento sería para que la provincia de Buenos Aires, como la ciudad, haga su propia inflación, ¿no?
1: Tener, yo no,
0: no, no, si la tuvieras...

0: sería,
1: bueno,
0: digamos,
1: alguna,
2: hay que ver si disfruta un movimiento al futuro.
0: No, pero eso es un parte.
1: Ahora vamos a averiguar.
2: Es un think tank que puede hacer su cálculo.
1: Ahora vamos a averiguar.
0: Pero no tiene tanto peso. La provincia tiene más peso.
1: Sí, en un ratito voy a adelantar también. Me estaba hablando recién con gente de la industria del juguete.
0: Está tremendo,
1: El piberío está en problemas, ¿eh? No. O sea, el niño ilusionado el domingo.
3: Hay que atarlo a Renú hoy porque nos tira abajo.
1: Todos los niños. Hagamos una movida para que los niños sean felices.
0: ¿No te querés tomar el día?
1: Porque Milei. No. Dato de venta de juguetes, ¿no? Y también vamos a Caputo, revisita Toto, revisita una frase de Menem.
0: ¿Qué?
3: Toda buena noticia, sí. La verdad.
0: No,
1: y tengo una peor, colectivos. Cayó muy fuerte la cantidad de pasajeros y de
4: boletos. Una buena no trajiste,
1: todo
4: en
1: un ratito,
0: Renú. Anda,
4: anda a pensar lo que hiciste.
0: Chau, Leandro, anda. Chau. Anda y tomate el día. Sí, chau. Vamos a la noticia.
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6: Una y media de la tarde en todo el país, en Buenos Aires, la temperatura 10 grados 8 décimas.
7: Finalizó la reunión entre la Libertad Avanza y el PRO en Casa Rosada.
6: Por el lado del gobierno participaron Diego Santilli y Eduardo Lule.
7: Por el partido de Mauricio Macri asistieron Cristian Ritondo y Fernando de Andrés.
6: Este último afirmó que aún están lejos de un acuerdo electoral.
8: Lo más importante, la construcción de confianza, blindar el cambio, llevan tiempo, celebramos el ámbito, te diría que pasó por ahí.
9: ¿Y la reforma política, lo que le interesa?
8: No, pero
9: la eliminación de las PASO, bueno, es una ley.
8: No, está bien, pero no hablamos de la... No, es verdad, está en el Senado, no sabemos que va a salir del Senado. Para nosotros fue una muy buena noticia su nombramiento como jefe de gabinete. Cristian, muchísimo más que yo, obviamente, pero yo también lo conozco hace mucho. Y la confianza se construye con la palabra, con el vínculo, con juntarse, con tiempo, con gestos.
7: Córdoba se prepara para recibir al Papa.
6: El ministro de Seguridad, Juan Pablo Quinteros, destacó que el Vaticano eligió a la provincia por infraestructura y seguridad.
10: Va a ser claramente el evento más multitudinario en la historia de la provincia de Córdoba y de lo personal, como ministro de Seguridad, el desafío de tener la seguridad nada más y nada menos que de un Papa, bueno, va a ser un trabajo de una enorme responsabilidad, que lo vamos a hacer, como lo hacemos siempre, con muchísimo trabajo. Creo que acá, no sé si vuelve a Buenos Aires, o ya directamente se va a Perú, pero el día que sea, que es 9 o 10, no hay muchas alternativas. Llega el 8 a la Argentina, probablemente ese día no sabemos si hará Luján, ¿es el 9 o es el 10?
7: Estimó que la cifra de fieles que asistirán a las actividades del Santo Padre rondará las 800.000.
6: De confirmarse, duplicaría la que acompañó la visita de Juan Pablo II en 1987.
10: Creemos que el piso no va a estar en menos de 700.000, 800.000, en principio, primero porque en ese hizo muchas más provincias, ahora hace solamente Buenos Aires, Luján y Córdoba, tienen mucha mejor infraestructura. Lo dijo la ministra, simplemente voy a repetir para Loreta, porque si no parece que nosotros estuviéramos queriendo promocionar algo que, gracias a Dios, la ministra lo reconoció, Córdoba fue elegida por su infraestructura y su seguridad. Esas son dos cuestiones que para la comitiva papal eran claves.
7: Tránsito. Hay reducción por siniestro en Magariño, Cervantes y Bufano y en Amenábar e Iberá.
6: También en Concordia y Venancio Flores y en Maza y Venezuela.
7: En Autovía 2 hay reducción de calzada en el kilómetro 337 en sentido a un incidente vial en la zona de Coronel Vidal.
6: 10 grados la temperatura en Buenos Aires, humedad 73%.
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7: Hola, hola, hola, mis pequeños. Aquí el genio de la lámpara nuevamente con ustedes, con esta excusa intelectual, con estos misterios, con estas historias, con estas proposiciones engañosas, quizás. Aquí va la del día de hoy. Hay un día de la semana que siempre se nombra con la letra M, pero no es ni martes ni miércoles, entonces, ¿qué día es? ¿Qué otro día? Hay un día de la semana que siempre se nombra con la letra es ni martes ni miércoles, pues, ¿qué día es? En un rato vuelvo para recordároslo, mientras tanto. Mo, la cancera, y adiós.
8: ¡Qué momento!
9: Tengo que decir algo que es... ¿cuánto hace que estás trabajando con nosotros, Vera?
10: Desde febrero, casi mi cumpleaños.
9: Ah. Y o sea, ¿cuántos 11. Meses?
10: ¿En qué mes estás?
9: ¡Seis meses!
10: ¡Hace 6 meses!
9: Ah. ¡La bebé! Ah. Escuché una cosa, ha crecido, Vera, porque sí. ya termina de hablar el señor genio, dice...
10: Lo tengo. Ayer aplaudimos a Lucas, hoy hay que aplaudir.
9: Hoy hay que aplaudir a Vera, toda. Vamos, Vera. Bueno, si vos estás como Vera, 11 23 66 07 10.
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0: empezar con los Beatles. Este mediodía es espectacular. Bueno, vamos con, terminamos con los temas de Renu, que ya quiere hablar de nuevo. Renu, pero
1: se habla encima.
0: Sí, se habla encima.
2: Se primicia encima.
0: Se habla encima, Renu, obviamente. Señor Quintero, con sus temas para hoy.
2: Bueno, atención, porque en realidad los temas...
0: Pasó
2: algo nuevo, exactamente,
0: dale.
2: Que es que Gustavo Quintero dejó de ser el entrenador de Independiente.
0: Tu tío.
2: No, porque es con ese, él.
0: Claro,
2: yo soy
0: razón.
2: Como Juanfer.
3: Ahora se entiende porque hablaba también de él.
2: Claro, exactamente. Bueno, Gustavo Quinteros dejó de ser el entrenador después de haber sido goleado por Atlético Tucumán en Copa Argentina, y algunas declaraciones que vamos a repasar en un rato. Y a la par, Gustavo Quinteros con Marcelo Gallardo a dirigir la selección de Ecuador. Vamos a ver si lo llaman a gente. Bueno, veremos a quién terminan eligiendo. Y atención, porque ayer volvió a jugar Messi en el Inter Miami, fue suplente, ingresó y fue elogiado obviamente por sus compañeros.
0: Obviamente, y no pudo.
2: No
0: pudo salvar a
2: No pudo salvar al Inter Miami.
0: Pero bueno, está bien, se le perdona, además está decir.
2: Totalmente.
0: Una media 42 minutos lo trae por acá, va a traer desde la mañana, ¿no?
3: Sí, por supuesto, desde
0: lo que queda de Mella está acá.
3: No, claro. estoy muy bien, tranquilo. Cumbre peronista, se empieza a armar el 2027, bueno, veremos qué pasa o qué pasó con respecto a esta reunión de Sergio Massa, Axel Kicillof y
0: ¿dónde fue?
3: El Hotel Emperador.
0: Ah, en un hotel.
3: Sí. El día martes, se conoció ayer, pero fue el día martes.
0: No puede, claro, fue el martes, ayer fue miércoles, tenés razón. No, está bien, no voy a decir
3: en
0: nada.
3: En un rato lo hablamos.
0: ¿En un hotel se tienen que reunir?
3: Bueno, no está mal.
0: El tironeo es tanto que, sí. O sea, prefieren un hotel
1: una
0: antes
1: zona
0: que...
1: neutral.
4: En la casa
1: no
4: de nadie, neutral. Dijeron.
1: Claro.
3: No me parece mal.
1: Anfitrión neutral.
3: Teniendo en cuenta el resultado, la verdad no me parece nada
0: no,
3: mal.
0: No, el resultado fue buenísimo. Bueno, dale.
3: Santilli se volvió con las manos vacías. De soluciones y llena de preguntas o reclamos. ¿De dónde? De la reunión del Norte Grande.
0: Las manos
3: Misiones.
0: Y qué cosas llenas de preguntas.
3: No, eso no sé. O la libretita, por lo menos, llena de los reclamos de los gobernadores del norte. Complicado el escenario con eso. Y además, Macri habló con Karina y hoy hubo reunión entre, uno podría decir, cuatro del PRO.
0: Terminó, hay que decirlo. Mientras estábamos haciendo la nota con Haddad, terminaba la reunión. Del PRO con el PRO, porque digamos, a ver,
3: eso, sí,
0: claro, estaba Santilli de un lado, Ritondo del otro. Hermano, paren un poco,
3: sí.
0: Digo, se conoce desde la cuna.
3: Reunión, Libertad Avanza PRO, pero que bueno, era una reunión de amigos del PRO, pero reunión al fin, después de salir a amenazar con la candidatura de la CUNSA. Hizo lo que tenía que hacer. Ya a esta altura del partido, igual quiero decir, el tema de la paritaria sigue funcionando, es increíble.
0: Impresionante.
3: Pero es muy efectivo, ¿no? Porque sale de la CUNSA y dice... Voy a hacer que otro
0: y lo llaman a Macri.
3: Y lo llaman a Macri.
0: Es
3: muy
0: espectacular.
3: Rápido.
0: De todas maneras, yo me reía porque hoy a la mañana en este evento que les decía, que estuvo y qué sé yo, estaba con Nicanor y en un momento le digo, me encuentro con Ritondo, y le digo, porque en un rato tu tío, Ritondo, se encuentra con tu papá, Santilli,
3: claro.
0: Le digo, y pero van a estar uno de cada lado, le digo, pero bueno, y nos reíamos todos. Pero bueno, así fue. En un rato tenemos, obviamente, todo lo que ha pasado en esa reunión. Señora Vera, ¿qué la trae por acá?
1: Mira, yo a estas temáticas le voy a decir cosas que haces de grande.
0: Cosas que haces de grande.
1: Lo primero, chicos, yo creo que esta es la noticia del día.
0: A ver.
1: No que la cumbre del peronismo, no.
0: Ninguno de esos.
1: Mabel,

0: una mujer de 62 años sí. tuvo un bebé. Tuvo un bebé, parió. ¿Qué? Y hay video, después la vamos a ver. No, no, no, tremendo. Posmenopáusica, se hizo tratamiento. Y realmente, por lo que ella cuenta, tuvo, y sus médicos también, tuvo un embarazo espectacular, perfecto, dice ella. Aparte la grabaron apenas parida. No, sí, estoy bien, no pasa nada. Mi tratamiento, genial, viva la menopausia, buenísimo. ¿Quién pudiera? No, la verdad, ella pudo, Mabel pudo. Bueno,
1: ¿por qué no?
0: ¿Qué sé yo?
2: Encima Mabel
0: se llama. Encima Mabel se llama. Otro que hizo algo de grande, Cristian Castro. Fuerte el aplauso porque se recibió de la secundaria.
1: Muy bien.
0: ¡Sí, se puede! Y lo acompañó su mamá, Verónica Castro.
3: Sigue tomando la...
2: La mema. Toma la mema.
3: ¿Viste que le dijo que toma, que la madre le hace una mamadera?
1: Sí. No, la madre no, él se toma.
0: Se la calienta el sol.
3: ¿Él mismo solo se hace la mamadera?
0: No, y aparte...
2: Creció.
4: Se fue Lucas.
0: Te digo más.
5: Pero dice él, dijo él.
2: Él lo dice, es cierto.
4: Que es un hombre de 50 y cuántos años.
1: Pero le gusta tomar en algo parecido a la mamadera. Che, ¿qué le pasa?
2: Y una época que...
5: No, está bien, normalicemos cualquier cosa. Si total, ya está.
2: Una época que le gustaba usar chupete también.
3: Bueno, mirá quién es el
2: presidente. ¿Usaba chupete?
0: Bueno, no, claro.
5: Muy normal no son. No, porque Milei Malkeman no dice que toma leche de la mamadera. Es una cosa extrañísima.
1: Dice que vos decís que Milei es, digamos, más normal que Cristian Castro.
5: La evidencia empírica demuestra que sí.
0: No, usted se tiene que arrepentir.
5: El hombre dice que toma leche de una mamadera.
1: Es el tema de ella.
0: Te vamos a dejar solo en esta. Y por último.
1: A mí me parece totalmente normal.
5: Ah, bueno.
4: ¿Qué cosa?
0: Bueno, chicos.
2: Vos lo hacés, Nancy. ¿Tomás la mema?
0: Y bueno.
1: No, yo no te vendí, chico.
5: Listo.
1: Yo tomo otra cosa, pero no importa.
3: Paremos.
0: Bien. Bueno, la grieta afectiva. Les traje un estudio que lo podemos charlar en la semana también, que tiene que ver con cómo los jóvenes están viendo el tema de los vínculos emocionales entre ellos. Es como que hombres y mujeres están llegando, o sea, ven el mismo diagnóstico, pero están haciendo interpretaciones muy distintas de lo que eso significa. Es como, está muy difícil vincularse. Sí, pero...
1: ¿Pero por culpa de quién?
0: Claro, exactamente.
2: Son muy polémicos los temas que trae Vera. Sí, la
1: es un quilombo todo lo que
5: Cristian Castro, hoy. Culpa, seguramente.
1: ¿No querés tomarte el día? Digamos, otro. No,
4: se quedan sin columnista de la nada.
1: Sí, pongan música, ¿me entendés? Que suene los Beatles toda la tarde y a la mierda, dale.

0: Una de mediodía, 47 minutos. Vi muchos dueños de medios también hoy en el lugar. Y muchos con los que yo estuve trabajando alguna vez. Y uno que me echó. Estaba también el presidente de Telefe.
1: ¿Buenas ondas?
0: Sí, ondas. Divino. Las mejores. Un saludo. Las bien. Mejores. Le mandamos un beso grande.
1: Una profesional, aparte.
0: Nunca me acuerdo el apellido, Dios mío. Escalones, sí. Le mandamos un beso.
1: Le mandamos un beso.
0: Le dije que le dijera a su socio Manzano que yo siempre defiendo cuando hablan del culo de Manzano y digo que es mentira que se lo hizo.
2: Bueno.
0: Soy testigo de que es mentira. Pero bueno, se me echó de Telefe, hay que decirlo. O sea, llegó Scaglioni y me fui. Sí. Me echaste, le dije. Entonces, ¿cómo lo arreglamos?
2: Son hechos fácticos.
0: Claro. Son hechos fácticos.
1: Ponele voluntad.
0: Pero muy macanudo, muy macanudo. Así que le mandamos un beso también. Escuché una cosa.
2: Bueno, vamos a hablar uno de los hechos del día. Vamos a citar que es una nota que salió en el diario BAE. Resulta que, bueno, en algún momento nosotros contamos la historia de la textil de Wilder, que echó a 120 trabajadores. Exacto. Uno de sus dueños es Armando Anasal, que obviamente estaba bastante enojado con la situación general de la economía y les dio una especie de discurso a los trabajadores que habían sido despedidos.
0: De sermón, diría yo. Un aparte que los había echado, los sermoneó.
2: Bastante Forchi, escuchalo y después
0: Forchi, comentamos. Forchi, escuche, pará. Yo quiero que escuchemos esto que vamos a escuchar ahora. Abierta la línea el 11-23-66-0710. Quiero que me digan nuestros oyentes si estuvo bien o estuvo mal el señor Forchi, ¿cómo era?
2: Armando Anasal.
0: Armando Anasal.
2: Anasal, perdón.
0: Anasal. Bueno, no importa. Armando, escuchen.
3: Créanme que la política no subió.
4: Lo que
3: ¿quieren ustedes, los que pudieron votar a este gobierno, a dónde lo llevó? Porque con otro gobierno...

0: todos sufrimos y nos peleábamos por otras cosas, pero teníamos plata en el bolsillo y teníamos para gastar y los domingos íbamos a comer un asado y salíamos de joda y pensábamos en las vacaciones. Pero si en la mitad de la gente votó a esta forma de vida, seguro que entre ustedes hay 50 que lo votaron. Solo les pido que piensen la próxima vez que votan. Porque saben que la vida es política. Yo nunca lo dije eso. Yo siempre pensé que la política iba por un lado y uno iba por el otro. No, la política digita nuestra vida.
1: Impresionante.
2: Fuerte.
1: Yo sabía lo que había dicho, no lo había escuchado. Es la primera vez que escucho este testimonio, pero... ¿Con cuánto dolor lo dice, no? Yo pensé que era más un reto a ellos. No, es una reflexión.
3: El hombre lloró varias veces durante toda la locución.
1: Te mando un beso. Y ojalá, Armando, ¿no?
2: Uh-huh. Armando.
1: Ojalá que vuelvas a poder ponerte de pie. Con el demás está decir nuestra solidaridad con la gente que se quedó sin laburo. Pero impactante. ¿Podemos escucharlo de nuevo?
0: No crean nada, que la política nos hundió.
4: Piensen
0: ustedes, los que pudieron votar a este gobierno, ¿a dónde nos llevó? Porque con otro gobierno todos sufrimos y nos peleábamos por otras cosas. Pero teníamos plata en el bolsillo y teníamos para gastar y los domingos íbamos a comer un asado y salíamos de joda y pensábamos en las vacaciones. Pero si en la mitad de la gente votó a esta forma de vida, seguro que entre ustedes hay 50 que lo votaron. Solo les pido que piensen la próxima vez que votan. Porque saben que la vida es política. Yo nunca lo dije eso. Yo siempre pensé que la política iba por un lado y uno iba por el otro. No, la política digita nuestra vida.
1: 11-23-66-0710.

0: del mediodía, 53 minutitos. Vamos, caballero. ¿Con qué seguimos, Julián?
1: Bueno, vamos a escuchar a Gustavo Quinteros, que en el momento en el que hablaba era el entrenador de Independiente.
0: Pero sí,
1: vamos
0: hasta ahí.
1: Claro, vamos a intentar entender por qué lo echaron más allá de la derrota.
0: A ver.
1: Lo escuchamos.
2: Nosotros ya vinimos el torneo pasado, salimos quinto en la zona. Tuvimos partidos buenos, partidos regulares, partidos que no jugamos bien. Y yo creo que, como te dije, tenemos el 90% de los mismos jugadores. Habíamos hablado de incorporar jugadores de unas características que no tenemos para mejorar cosas defensivas. Lamentablemente no llegó ningún jugador de los que habíamos quedado de acuerdo con la dirigencia que iban a llegar.
1: Bueno, claro, le pegó
0: se
1: a la dirigencia.
0: Claro, empezó
1: tranquilo. Bueno, jugamos bien el año pasado. No había arrancado mal este año, este semestre Independiente,
0: pero...
1: sinceramente. Pero perdió dos partidos seguidos, ayer quedó eliminado de la Copa Argentina, le pegó a la dirigencia, entre otras

0: cosas, dijo que a Independiente le haya ido mal todos estos años tampoco es culpa nuestra y de los jugadores, como diciendo, me parece que los de arriba tienen que hacer una autocrítica importante. Recordemos que en Independiente este año hay elecciones, entonces se juega un montón de cosas. ¿Qué hizo la dirigencia de Independiente? Se juntó hace un rato y tomó la decisión de echar a Gustavo Quinteros de su cargo como director.
1: ¿Después de estas
0: técnico.
1: Declaraciones?
0: Después de las declaraciones.
1: ¿Vos me estás jodiendo? ¿Le echaron por lo que dijo?
0: Nah, y por haber quedado fuera de la Copa Argentina. Se comió 4 con Atlético Tucumán. Pero no creo que haya sido solo eso, ¿eh? Yo creo que si salía y declaraba otra cosa, lo pensaban un poco más. Pero el palo a los dirigentes pesó y bastante para quienes tomaron la decisión de dejarlo sin trabajo. Bueno, ahora el encargado será... Bueno, hay un entrenamiento a la tarde que lo va a dirigir Hugo Tocali, que es el secretario deportivo. Veremos si después se hace cargo Carlos Mateu, que es el entrenador de la reserva. Así que veremos qué es lo que pasa. Algunos candidatos que empiezan a sonar son Rubén Darío Insúa y Omar De Felipe. Pueden pasar un montón de cosas de acá a que se decida el próximo técnico de Independiente, pero bueno, es noticia que uno de los equipos grandes se haya quedado sin entrenador después de haber quedado eliminado en octavos de final de la Copa Argentina.
1: ¿Qué momento, señores? 1:55 PM. Lucas Mella, ¿con qué empezamos?
2: Bueno, arranquemos, si te parece, a la reunión del peronismo que se dio el pasado martes en el Hotel Emperador.
1: Dale.
2: En esta reunión que duró más o menos 3 horas y media, en la que estuvieron no solamente Máximo Axel y el propio...
1: El emperador yo lo conozco. Vos sí. Llegás y hay un lugar grande, pero es muy público.
2: Me mataste el lugar donde se reunieron.
1: Seguramente no tiene que haber sido en una habitación.
2: Mira, había un salón. Para la cantidad de gente que era, no creo, porque estaba también conformando el trinomio, estaban los que convocaron a la reunión, que son Margeranes y Mayans, los jefes de bloque del peronismo, tanto en diputados como en senadores.
1: Hay que decir que no fue primicia de nadie esto. Javier lo terminó diciendo en un streaming. Dije, estuvimos reunidos como si nada.
3: Ahí me decía gente que conoce el hotel que hay un subsuelo que tiene un salón.
1: No, en el subsuelo hay varios salones. Bueno. Debe haber uno para juntar a esta gente, sí.
2: Sí, la realidad es que, de vuelta, no eran solamente ellos tres, que podría haber sido una habitación, eso sí, sino que el tema es que estaban también los jefes de Mayans y Martínez, y además estaba Zamora, que ya no es más gobernador de Santiago del Estero, pero es el líder político.
1: Hoy lo vi también.
2: La reunión. Y 4 gobernadores. Estuvo Melella de Tierra del Fuego, estuvo Cilioto de La Pampa, estuvo Quintela de La Rioja y estuvo Insfrán de Formosa. Ellos dos...
1: Una recumbre, boludo. Impresionante.
2: Por eso te digo, sí, no nos generaron tan poquito como para estar en una habitación, la verdad.
1: Lo que pasa es que venían con un objetivo. Básicamente era uno el objetivo.
2: Bueno, encima las paso.
1: Sí.
2: Bueno, también no sé cuál decías que era el objetivo puntual, porque la reunión tuvo 2 o 3 puntos de discusión y básicamente de acuerdo. El primero, el de las PASO, claramente.
1: A ver, yo lo que tengo entendido es que la reunión se convocó desde ahí.
2: Sí,
1: o sea,
2: sí,
1: los
2: sí.
1: Jefes de bloque dijeron, che, tenemos que unificar criterios. Cada una de estas personas tiene un montón de diputados. Una reunión, como hace, digamos, así como Santilli se está reuniendo con todos los que puede para ver si junta votos para él, y se juntemos nosotros también.
2: De la semana pasada, el tema de ley de tierras. Esto ya lo venían rosqueando, pero digo, tanto más dicen, es el momento de que no jodamos más y estemos bien unificados, claro, con esto, porque si nos unificamos logramos un montón de cosas, está claro. El tema es que las PASO es lo principal, pero también aparece el tema zona fría en el medio, que es el próximo debate en realidad, que se viene fuerte, que coincide con la discusión que se dio en el Norte Grande, que un rato te la cuento, la otra cara, la parte de Santilli, cuando él fue a pedirles a los otros este tema. Es interesante porque es la misma noticia desde las dos mitades. El peronismo hablando de juntarse para frenar la eliminación de las PASO y frenar zona fría, y Santilli pidiéndole a los gobernadores no peronistas que le voten tanto la eliminación de las PASO zona fría. Es interesante porque a lo que llegás de los dos lados es que no va a salir zona fría y que no va a haber eliminación de las PASO. Por eso es interesante ver el clima de época. Yo le contaba a Pablo Dugan más temprano que hay que anotar, y también te lo digo para vos, Nancy, para que vos que tenés fuentes espectaculares lo puedas rosquear, a Haldo y a Jalil. Porque no estuvieron en esta reunión, pero entiendo que son dos nombres que se empiezan a dar cuenta que, si bien ellos alegan que todo lo hicieron como un mal necesario, es decir, tenían que sobrevivir, empiezan a darse cuenta de que ni se pintaron completamente de violeta nunca, a tiempo de saltar del Titanic.
1: Pero son peronistas.
2: Por eso.
1: Son peronistas.
2: Entonces, ojo, porque si esos dos nombres pasan a integrar parte de este espacio, al gobierno se le bloquea por completo el Senado. No puede sacar más nada.
1: Bueno, igualmente, por ejemplo, en el caso de Jalil,

0: Tiene los dos senadores.
1: No, no, pero digo,
0: de
1: no
0: hecho,
1: importa.
0: Corpache, digamos, vota todo en contra.
1: Sí, sí,
0: digamos,
1: pero digo...
0: A ver, no todos los gobernadores son, entre comillas, dueños de sus senadores.
2: Seguro.
0: ¿Está claro? Aunque sean del mismo partido. En el caso de Catamarca...
2: Bueno,
0: en
2: Misiones pasó eso.
0: En Misiones pasa eso, pero digo, en el caso de Catamarca,
1: soy
0: concretamente...
1: Soy la provincia donde no pasa, ¿eh?
0: Son muy pocas, pero por ejemplo, en el caso de Catamarca, yo sé que en lo que tiene que ver con Catamarca, Corpache, pero a full.
1: No, claro,
0: pero
1: es un repartido muy importante.
0: Ahora, cuando se sienta en la banca del Senado.
1: Es como vota. Zamora, que está sentado en la banca, y que le van a venir a decir. Si bien es el mismo espacio, pero ¿qué le van a venir a decir a Zamora? Es una cuestión, digamos, lógica, por importancia, como estaba Cristina en su momento, digo, lógico que nadie le venga a decir. Ahora, estos dos nombres, que siguen siendo el PJ y que siguen siendo parte del peronismo, y que dos años atrás decían lo que decían, bueno. Están a tiempo de volver y creo, entiendo, parece que próximamente va a pasar.
0: ¿Qué momento? 2:00 p.m. nos vamos a las noticias.
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4: Dos de la tarde y un minuto en todo el país, en Buenos Aires, la temperatura 10 grados 8 décimas.
5: En noviembre se pondrá en marcha el Fondo para Despidos y Juicios Laborales.
4: El gobierno avanzó con su reglamentación y comenzará a captar los salarios de ese mes.
5: Alcanzará a casi 6 millones de trabajadores privados y, según estimaciones del mercado, realizará hasta 5.000 millones de dólares anuales.
4: Alejandro Topo Rodríguez, el director del Instituto Consenso Federal, advirtió por el destino que el ministro de Economía podría darle.
6: Toto Caputo está perfeccionando el manotazo sobre los fondos del, valga la redundancia, Fondo de Asistencia. Caputo dice que los recursos del fondo, que van a ser aproximadamente entre 4.000 y 5.000 millones de dólares el año que viene, esos fondos pueden ser invertidos en cuatro finalidades. Deuda del Estado Nacional, es decir, humbro, o deuda de las provincias o de la Ciudad de Buenos Aires, o depósitos bancarios, o lo que se llaman obligaciones negociables de empresas privadas, que son un bono emitido por una empresa para endeudarse y obtener financiamiento. Es decir, que en una hipotética situación, Toto Caputo podría quedarse con el 100% de los fondos del FAL invertidos en deuda del Estado Nacional.
5: La Comisión Europea subrayó la necesidad de que las autoridades españolas y marroquíes colaboren en el retorno de los migrantes.
4: Consideró un asunto bilateral las amenazas de Marruecos de suspender la aplicación del acuerdo de extradición con España.
5: Reiteramos, finalizó la reunión entre La Libertad Avanza y el PRO en Casa Rosada.
4: Amplía uno de nuestros acreditados, Gabriel Sanfilippo.
7: El jefe de bloque en diputados PRO, Cristian Ritondo, confirmó que cada 15 días reunirse la mesa política de acuerdo entre La Libertad Avanza y el PRO, al tiempo que también ratificó que están coordinando lo que será la agenda parlamentaria.
8: Por supuesto, nosotros creemos y que nuestra responsabilidad es blindar el cambio y vamos a trabajar. No van a encontrar el PRO poniendo palos en la rueda para que el cambio no produzca en Argentina y mucho menos siendo funcionales para la vuelta al populismo.
7: Gabriel Sanfilippo, Radio 10, siempre noticias.
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5: Reducción por siniestro en Magariños.
4: En autopista Buenos Aires-La Plata continúa la reducción de calzada desde el kilómetro 16.800 al 17.400 de sentido a La Plata por tareas de mantenimiento.
5: En el kilómetro 300 sentido a Mar del Plata por incidente vial en la zona de Coronel Vidal.
4: 10 grados la temperatura en Buenos Aires, humedad 3%.
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6: Aquí el genio de la lámpara pasando para recordaros el acertijo de hoy. Hay un día en la semana que siempre se nombra con la letra M, pero no es ni martes ni miércoles. ¿Pero cuál miércoles día es? Pero sobre el final nos volvemos a encontrar mientras tanto a pensar...
7: ¡Ay, Malacanseira! 11-23-66-0710.
8: ¿Qué entradas a cines multiplex?
7: Pero me parece muy bien. Un día lindo para ir al cine.
8: Hay que ver la nueva de Adrián Suar, que está buena.
7: La nueva de Adrián Suar con Natalia Oreiro. Se la pasaron dando notas por todos lados.
8: Es gracioso.
7: Escucha esto. 10 grados 8 décimas. Paren un poco. Paren las rotativas.
8: Pone orden, a ver.
7: 13 grados de máxima, te lo voy a deber.
8: No llegamos.
9: No hay chance.
7: Te lo voy a deber.
8: Está nublado.
9: Debemos tantas cosas en este
7: momento. No, te lo voy a... Lluvias aisladas, te las voy a deber.
8: Sí, no. Ojalá, 40% no sé. De probabilidad.
10: Vos confío, Nacho.
11: No, unas sacudidas van a caer del cielo.
7: El sábado, chicos. No, esta es genial. El sábado, acá dice... Máxima 10, mínima 14, que es menos 14.
9: Se
7: les invirtieron, no importa. Escucha esto, mañana 12 de máxima, o sea, estamos peor que hoy. No, es terrible.
11: No hay nadie en el servicio meteorológico para mí.
7: No, si está el nuevo que le consiguieron además un meteorólogo, que es un montón.
11: Hay un meteorólogo, tipo labura.
7: Hay un meteorólogo, no te preocupes. 2 de la tarde, 8 minutitos.
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0: absolutamente perfecto y todavía con mucha educación y mucho temple. Lo felicito a este señor, a este empresario.
1: Ay, Nancy, realmente emocionante lo que dice este hombre. La verdad es que no sé cómo calificarlo, pero me impacta, me emociona.
2: Sí, obviamente. Armando, estamos hablando, ex dueño de...
3: Sí, en realidad es el gerente. Ahí estaba viendo detalles. Porque estaba hablando la nota de Graciela Moreno.
4: Los dueños son dos ex.
2: Le mandamos un beso muy grande a Graciela Moreno. Es una gran periodista que trabaja en BAE y se especializa justamente en buscar dónde... Bueno, BAE es un diario, obviamente, de negocios, de economía. Y ella busca la micro. Entonces, en general, va a empresas recuperadas, va a empresas como esta, digamos, que están cerrando. Y realmente es muy valorable el trabajo que hace Graciela Moreno, que además creo que es único, ¿eh? O sea, no conozco otra colega, o varón o mujer, que se dedique, digamos, específicamente a esta.
3: Cuenta ella en la nota que la empresa es de un señor que se llama Marcelo López y Miscos, Armando Anasal, el audio que nosotros pasamos es el presidente de la empresa. Entre los accionistas están, por ejemplo, el ex rugbyer Santiago Filan, que además fue entrenador de los Pumas. Y el discurso fue del presidente de esa empresa.
4: Claro, que él también se debe haber quedado sin laburo.
3: Y totalmente. No lo sé, vamos a averiguar.
4: Pero encierra probablemente.
2: Sí, obviamente. Son distintas situaciones, chicos, pero es así. Es fatal, digamos, realmente lo que está aconteciendo. 2:13 PM, vamos, Vera.
5: Bueno, hablemos de Mabel.
2: Hablemos de Mabel.
5: ¿Cómo hizo?
2: Hablamos de Armando, hablamos de Mabel.
5: Hablamos de Mabel, cómo hizo, desde cuándo y qué pin, qué pan. Bueno, esta mañana en el Hospital San Felipe de San Nicolás nació David, el primer hijo de Mabel.
2: Ah, que... primer hijo además.
5: Sí, sí.
2: Claro, porque esto es lo a ver. Cualquier mujer que haya tenido varios hijos tiene un hijo a los 60 y pico. Bueno, es rarísimo, pero ya ha parido.
5: Claro. Totalmente. Bueno, a los 62 años se convirtió en madre Mabel. Yo creo que la escuchemos y los que puedan venirse a YouTube también verla, porque la nota se le hicieron desde la cama del hospital. O sea, estaba
2: así
5: recién
2: nomás.
5: María, ¿no? Está con la placenta que se le cae.
2: Mira vos.
5: Bueno, escuchémosla a Mabel, flamante mamá.
6: Bueno, mi historia es la siguiente. Decidí tener un hijo ahora, a esta edad. ¿Por qué? Porque yo hace muchísimos años quedé menopáusica. Pero siempre tuve el deseo de ser madre. Y nunca me di por vencida, ni aún vencida, porque pasaban los años. Soy de mucha fe, así que oraba, ponía la mejor energía. Y aparte sentía en mi corazón que iba a ser madre.
5: ¡Ah, oh, qué impresionante! Aparte, bueno, más adelante ella cuenta que... estas personas
2: obviamente
5: que tienen
2: como ovodonación, ¿no?
5: Sí, ahí te cuento, recurrió a un tratamiento de fecundación in vitro con ovodonación, porque ella dice no tenía óvulo, no tenía más nada, menopáusica y demás, y pudo, bueno, le hicieron el embrión. El
2: ¿ella
5: embrión
2: tiene marido o lo tuvo sola?
5: No se menciona. Puedo inferir que quizás no hay una figura masculina en el relato, pero ella lo logró y cuenta que desde los 15 años, viste que hay personas que tienen esta sensación de en algún momento voy a ser madre. Ella lo sentía así. Hay personas que no, pero ella estaba como, claro.
2: Siempre pensé que no.
5: Reincidiste 3 veces, por favor. Quilombo. Con 3 flamantes chicos. Bueno, quise ser madre y finalmente
2: Susanita, no más falta. Ella Susanita. Ella quería tener hijos, familia y todo.
5: A ver, no se le habrá... andá a saber qué tipo de modelo de familia quería. Quizás solamente quería tener hijos y no necesariamente a un padre...
2: Señor.

0: al lado.
1: Se la ve espléndida igual.
2: Se la ve espléndida, ¿no? Un muy buen embarazo, salió todo. La verdad, cuando dicen que las
3: ¿parto
2: mujeres,
3: natural?
2: Parto natural.
4: No sí, natural.
2: O cesárea.
3: No, ya
2: te lo confirmo.
3: Yo después de los 50 no tendría parto natural.
4: No, el médico aparte no lo va a recomendar eso.
3: No lo tendría.
2: Por
3: porque
2: cesárea,
3: es un montón
2: sí.
3: de es un sí, montón sí. De situaciones.
2: Bueno, cuando digan que las minas no quieren poner el cuerpo para tener hijos.
3: Ahí están.
0: Remember Mabel. Lo que pasa es que hay que querer tenerlo.
3: Obviamente. Igualmente nada, ¿no? Uno después piensa en todo el resto. Estas situaciones que claramente son raras, hay otros lugares del mundo donde mujeres mucho más grandes también han tenido hijos, etcétera. A mí me da, quiero decirlo, no puedo evitarlo, lo tengo que decir. La maternidad y la paternidad. Primero y principal, nosotros maternamos y paternamos más allá de los hijos que tengamos o no tengamos.
2: Eso es cierto.
3: Hay personalidades, digamos, que son hijas de por sí o hijos de por sí, forever life. Y hay otras personalidades que maternan, es decir, o que cuidan y paternan también, ¿no? O sea,
0: totalmente de acuerdo.
3: Entonces, no tiene que ver con cuántos hijos tengas, biológicos, no biológicos, no pasa por ahí. Ahora bien, estas situaciones de, porque además se da cada vez más, la adolescencia es cada vez más tardía, el despegue, la solvencia económica, hoy tener un hijo, hermano, si no tenés determinadas seguridades, etcétera, es un problema, realmente es muy complejo, hace que pasen este tipo de cosas. Divina Mabel, pero hay que tener en cuenta que, digamos, hay una finitud en nuestras vidas, ¿no? Entonces, digamos, vos tenés que saber que ser mamá o ser papá es un acto más de entrega que de lo que a vos te va a aportar.
0: Sí.
3: Entonces, en ese sentido, yo veo muchas maternidades y paternidades que están en lo antagónico a ser madre, que es ser egoísta. Bueno. ¿Está claro?
5: Más paternidad es el tema de la edad, más paternidad es por una cuestión lógica, digamos.
3: Obviamente, entonces digo, yo lo que estoy viendo, no digo Mabel, que no la conozco, que parece divina, qué sé yo, es, hay situaciones en las cuales uno siente y percibe que la persona que va a concebir, pasa mucho con los varones, que pueden ser padres hasta no sé qué edad,
0: tengo un tiro más.
3: Si necesitan revitalizarse ellos, y después el pibe, bueno, alguien se hará cargo.
0: Sí, como
3: por
0: si
3: más que tengan una herencia impresionante, ¿no? Lo mismo sucede con aquellas decisiones de maternar o paternar solos.
0: Claro.
3: ¿No? Son situaciones complejas que uno, de alguna manera, y yo soy recontra abierta y trato de pensar
0: todos los modelos de familia.
3: Pero, digamos, esa cosa de concebir un hijo, digamos, es un montón. Con tanto chico que hay dando vueltas sin...
5: Y principalmente es eso.
0: Sí. Pienso igual que vos y me reservo el resto de las opiniones.
3: Bueno,
0: pero bastante...
3: 11-23-66-0710.

0: Hola Nancy, a mí me parece que estuvo muy bien este hombre, resaltando la importancia del voto, de involucrarse al momento electoral, directamente así que dicen no me importa quién gane, yo voy a votar porque es obligatorio, el lunes tengo que ir a trabajar igual, no, sí importa, porque de ello depende si vos el lunes vas a tener un lugar para ir a trabajar o no. Esta gente hoy se quedó sin un lugar para ir a trabajar el lunes.
1: 2:20, 11. Mira vos, ya el servicio meteorológico no me quiere dar la razón, ya tenemos 11 grados. ¿Viste? Pero la máxima era de 13, ¿no? Claro. No nos olvidemos. No, bueno, en una hora 40.

0: minutos vamos a tener el nuevo índice de inflación a nivel nacional. Y dicen las malas lenguas que la brecha entre ese índice de inflación y el que dio la Ciudad de Buenos Aires va a ser inédita.
1: Sí.
0: ¿Con qué seguimos?
1: En principio estaría entre 2,1 y 2,2 el IPC. Vamos a ver
0: qué es lo que pasa.
1: Sí. Continuamos con vamos a contar dos que tienen que ver con la vida habitual de la gente. La primera, que es un dato impactante, es de la Cámara del Autotransporte de Pasajeros, que nuclea las empresas de colectivos. En julio reportaron una caída de venta de boletos en el AMBA del 19% interanual. Es decir, en julio de este año viajó casi 20% menos de gente en los colectivos del área metropolitana de Buenos Aires, Capital y el GBA, que mismo mes del año pasado. Se vendieron 28 millones de menos que el año pasado. Y lo que tiene el informe de interesante, porque hace como una distinción entre lo que pasa en la semana y el fin de semana. Y acá también se ve un poco la crisis. Hay una caída muy fuerte de 7-8% en la semana. O sea, el 19% total es un número fuerte porque ahí supuestamente se nuclea la actividad laboral.
0: 7-8% de caída.
1: De lunes a viernes.
0: ¿De qué mes? ¿Del último mes a
1: este? En julio contra julio del año pasado. Estamos hablando de una cantidad de pasajeros
0: impresionante,
1: muy baja. Y además, cuando estaba viendo, no recuerdo bien ahora el detalle del número fino, pero hay una baja muy fuerte, sobre todo en los días domingos. Esto tiene que ver también con un derivado de la crisis, que es, según lo que dicen en el sector, menos paseo de gente que
0: la gente no tiene plata ni para salir
1: va a pasear. Porque cuando vos ves el número de los domingos, para que el promedio te dé 19, tiene que haber habido una caída muy superior al 20% los fines de semana y sobre todo el día domingo, que es una emergencia. Lo que dice la Cámara es que aún así, no lo quiero discutir porque no tengo el número fijo, pero a mí me da la sensación que no es así, que no se redujo la frecuencia. O sea, que se redujo la cantidad de pasajeros, pero
0: eso
1: la frecuencia
0: es mentira,
1: no.
0: Es mentira.
1: Eso está en el informe de la Cámara de
0: Colectivos. Yo conozco gente que trabaja yendo en colectivo los fines de semana y te juro que tienen a veces un delay, pero de más de una hora, ¿eh? No es así.
1: Por eso,
0: es mentira
1: por eso
0: lo que están diciendo.
1: Por eso digo, a mí me parece que es un dato...
0: Pero aparte es lógico, observar. Hermano, se te cayó el 30%. Tiene que haber caído casi el 30% la utilización de colectivo el domingo.
1: Sí, sí, claro.
0: 30% menos.
1: Además, si vos andas, te das cuenta que hay menos tránsito. Acá, o en Capital, o en el centro también. El domingo es el Día del Niño. Recién hablaba con jugueteros nacionales. El juguete está como en una especie de tormenta perfecta afectada por 4 o 5 razones. La primera es que no hay guita. La segunda es el puerta a puerta nos está matando, me dijeron hoy, que es el juguete importado con la... lo segundo es mucha compra por internet de juguete y poco movimiento en general de montos grandes. Y la otra es, me dijeron, el número puede estar arriba de una caída arriba del 10% interanual de venta. Me dijeron, vamos a esperar los próximos 3 días, que son los donde el sector supone que va a haber promociones bancarias que la gente está esperando para tratar de comprar algo para el Día del Niño. Sobre todo juguetes muy, muy baratos, muy económicos. Como en una tormenta perfecta de una situación muy crítica. Vamos a ver el número final, que seguramente va a estar el lunes o el domingo a la tarde. Pero parece que la actividad o la AVE está muy mal. Es natural que cuando caen algunos consumos básicos no caigan los juguetes. O sea, tiene que caer. Pero bueno, uno dice Día del Niño, la gente siempre hace un esfuerzo para que los chicos tengan algo.
0: Sí, no es lo mismo, digamos, que el día del padre, de la madre o lo que sea. Vos al chico tratás de hacer algo.
2: Aparte, el chico a veces no entiende que no hay plata, entonces es toda una conversación
1: y lo
2: muy
1: otro
2: cómoda.
1: Que me advertían es lo que trajo Vera el otro día como tema, que es el tema
0: de los juguetes contaminados. Sí. Totalmente.
1: De hecho, hubo empresarios que hicieron compras simuladas, no, compraron en Temu.
0: Sí.
1: Para tratar de tener datos de qué es lo que venía.
0: Analizar,
1: totalmente. Una denuncia y bueno, nada, todos problemas del mismo tema.
0: Impresionante. Igual el Día del Niño es este domingo.
1: Sí. Este domingo.
0: 2 de la tarde, 24 minutitos, 11:23:66:0710.

0: 2 de la tarde, 25 minutitos, linda gente. Acá nos quedamos hasta las 3, obviamente, y mucha, mucha información. ¿Con qué seguimos? Pasamos de Independiente a Julián.
1: A Messi.
0: A Messi.
1: Recordemos que ayer para Miami desde Rosario en su avión privado. Llegó ayer a la mañana y ya estuvo en el banco de suplentes en el partido entre el Inter de Miami y el León de México. Esto es la Leagues Cup, esta copa que se juega entre los equipos de México y los equipos de Estados Unidos. Ingresó en el entretiempo, jugó 45 minutos, perdió el Inter de Miami 3-2 contra este equipo mexicano. Hay una imagen muy linda que es Johan Romagna, exjugador de San Lorenzo hasta hace poco. Lo va como marcando hasta el final de la cancha y se encuentran, y para no chocarse se abrazan los dos y lo levantan en el aire Romagna abrazándolo. Bueno, el equipo mexicano también en sus redes sociales aprovechó esa imagen para decir: es el abrazo de todo el de todo México para vos en este momento que estás pasando. Bueno, perdió 3-2 el Inter de Miami, y el que habló fue Casemiro, que es fanático de Messi, nos enteramos hace poco, es brasileño, jugó con Cristiano Ronaldo, pero es fanático de Messi y tiene una idolatría pero increíble. Vamos a escuchar lo que decía después de que Messi haya vuelto de Argentina y jugado para el Inter de Miami.
2: Es un ejemplo porque al final seguro que está pasando una etapa muy mala, pero tiene un compromiso no solo con los jugadores, pero con el club, que fue increíble. Ustedes nunca había visto eso en mi vida. Entonces, lo único que tenemos que dar las gracias. Dar las gracias por estar aquí. Sabemos que es un jugador importantísimo para nosotros, pero el compromiso que él tiene con nosotros y el compromiso que él tiene con el club es algo de aplaudirlo.
1: Bueno, la palabra de Casemiro, que además cuando llegó al Inter Miami, que fue en este mercado de pases, aseguró que tenía ofertas de Europa, pero que quería ir a Miami para jugar con Messi y hacerle ganar títulos.
0: ¡Qué lindo!
1: Así, directamente, Casemiro. Así que, bueno, volvió Messi prácticamente eliminado de la Leagues Cup, lamentablemente, pero bueno, seguramente encarará un periodo ya la Liga de Estados Unidos.
0: Que seguramente lo necesita, además.
1: Seguro,
0: decir, chicos,
1: sí.
0: Los chicos, o sea, los que jugaron el Mundial siguieron adelante, como siguen de acá también, ¿no?
1: Totalmente. Sí, sí.
0: Y como él bien decía en la carta que le hizo al papá, él notó el físico, ¿no? Notó
1: el
0: esfuerzo del físico, que no es poca cosa. 2 de la tarde, 28 minutitos, linda. Estoy tratando de acordarme si hay algo del evento al que fui hoy a la mañana que no haya contado, que me haya...
3: Lux. Gente junta, no, que no pensabas que ibas a hacer.
0: No, bien. Los looks de las mujeres bien, todas.
4: El gobierno, sí. ¿Quién estaba además?
0: Estaba Fabián Fernández, que te dije, el de comunicación. Sí. Estaba Diego Kravets. Estaba... ¿Cómo se llama el senador que presidió? Diego Kravets.
5: Sí.
4: Ah, es verdad. Sí.
0: El senador que presidió... Ay, estuve charlando
5: Abdala.
0: Estuve charlando un rato largo con él.
5: Ah, que era el
0: Abdala, claro. Sí. Pero Abdala es de
5: Libertad Avanza.
0: Ahora, en su momento era exactamente, pero bueno, es Libertad Avanza. ¿Quién más estaba del gobierno? Después, yo llegué con Jorge Macri.
3: ¿Ah?
0: Llego a la escalinata, ¿vieron? Que la
3: escalinata de la UBA.
0: Exacto, la escalinata de la UBA. Entonces, llego, casi me pisa un auto, que era justamente el de Jorge Macri, que no manejaba él.
3: Jorge Macri casi te pisa, el título es ese, chicos.
0: Exactamente.
4: Agarren el clip.
6: Estaba con la mujer, porque viste, va todo.
0: Estaba con la mujer, sí, de más allá de decir, yo no los había visto desde que tuvieron...
6: Al chiquito.
0: Al bebé, entonces los felicité.
5: Sí, buena compañera, Belén.
0: Divina, sí. Así que ahí entramos, después te sacaban una foto con San Martín y con Sarmiento.
1: No, estaban ahí.
0: Sí, no.
1: ¿Vivos?
0: Estaba paren.
1: ¿En serio?
0: El que hacía de San Martín era Arturo Puig. Y el que hacía de Sarmiento era Juan Leirado, que además está haciendo una obra siendo de Sarmiento. No, va a quedar de Sarmiento para toda la vida.
3: Tope de gama.
5: Leirado tiene un aire bien claro.
0: Hay un aire, hay gama. Yo la verdad que los vi, los abracé a los dos y dije, no está mal este trío, digamos, que se formó ahí cuando estábamos.
3: Pero bajo ninguna.
0: Después lo charlamos.

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1: Dos de la tarde y 30 minutos en todo el país. En Buenos Aires, la temperatura 11 grados.
2: El oficialismo y el PRO refuerzan su alianza en el Congreso y pensando en 2027.
1: Desde Casa Rosada amplía Gabriel Sanfilippo.
3: Al término del encuentro mantenido en la Casa de Gobierno, el titular de la Cámara Baja, Martín Menem, se refirió a la posibilidad de establecer acuerdos electorales con el partido fundado por Mauricio Macri, aunque dijo que todavía es temprano para eso.
4: Con matices y demás, pero estamos trabajando en conjunto. De hecho, parlamentariamente destaco el liderazgo de Cristian Ritondo, que obviamente es el vicepresidente del PRO. Ha trabajado incansablemente para que saquemos la mayoría de las leyes que estamos sacando, que les quiero recordar que somos uno de los bloques, aún en mayoría, de los bloques más chicos de la historia que está sacando leyes que nos sacaron en el pasado los partidos más tradicionales.
3: Gabriel Sanfilippo, Radio 10, siempre noticias.
2: Aumenta el número de deudores morosos en Mar del Plata.
1: Desde allí amplía Samuel Zamorano.
5: En Mar del Plata y Batán, el 22% de las personas con deudas registradas se encuentra en mora. Según los datos del mapa de la deuda, elaborado sobre registros del Banco Central, casi 73.000 vecinos presentan atrasos en sus pagos sobre un total de 330.000 deudores. El monto en situación irregular supera los 267.000 millones de pesos, con el mayor nivel de incumplimiento concentrado en créditos de casas de electrodomésticos y tarjetas de supermercados. Los análisis advierten que la suba de la morosidad no responde a la toma de nuevos préstamos, sino principalmente a la pérdida de poder adquisitivo y el incremento del costo de vida. En Mar del Plata, Samuel Zamorano, Radio 10, siempre noticias.
2: Colombia eleva a 273 la cifra de fallecidos por el terremoto.
1: Mientras tanto, continúa la búsqueda de supervivientes y el gobierno estima en unas 25.000 las familias afectadas por los daños.
2: Continúa la declaración de peritos forenses en el juicio por la muerte de Maradona.
1: En tribunales de San Isidro trabaja Paula Larruz.
6: Di Niro complementa la amplia exposición que dio el forense Carlos Casinelli en la audiencia pasada. El médico explicó que para analizar lo que a él le tocaba, que era la existencia de una cardiopatía o insuficiencia cardíaca, vio la historia clínica, los antecedentes y otros estudios que había en la causa. El análisis fue de toda la vida del paciente, y en particular dos momentos importantes. Uno, la época de su internación en Uruguay, y en Argentina, claves en la otra fue su condición final. Sin embargo, dijo que, a pesar de que sus parámetros mejoraron, el 10 tendría que haber estado medicado de por vida por ese episodio, porque quedan lesiones crónicas y definitivas. Paula Larruz, Radio 10, siempre noticias.
2: Tránsito. Se mantiene la reducción por un siniestro en Magariño Cervantes y Bufano y en Amenábar y Vera.
1: En autopista a Buenos Aires-La Plata continúa la reducción de calzada en zona de Quilmes, sentido a La Plata, por obras.
2: En autovía 2 hay reducción en el kilómetro 337 en sentido a Mar del Plata por incidente vial en la zona de Coronel Vidal.
1: 11 grados la temperatura en Buenos Aires, humedad 73%.
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9: Aquí el genio de la Lando pasando para recordaros el acertijo de hoy en la semana que siempre se nombra con la letra M. Pero no es ni martes ni miércoles. ¿Pero cuál miércoles día es? Pero sobre el final nos volvemos a encontrar. Mientras tanto, a pensar.
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11: ¡Ay! Malacanseira, Malacanseira. 2 de la tarde, 36 minutos ya, chicos, ¿eh? 11 grados seguimos teniendo de temperatura. 11, 23, 66, 07, 10. ¿Cuál es el día? ¿Cuál es el día? ¿Cuál es el día?
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0: 2 de la tarde, 40 ya, 40 minutos. No. ¿Cómo se van?
1: Prácticamente terminamos.
0: Es impresionante. Ya nos vamos.
2: No,
0: vamos.
2: Es como una inyección, viste que...
0: No, eso desde ya. Escuchen esto. Me hablaste mucho de la reunión de ayer en el peronismo, pero vete aquí que terminamos de tener una reunión. Llamémoslo. ¿Para qué lo llamo? Lo llamo
3: a tu vaso.
4: Llámalo
0: a
4: mi
0: vaso. ¿A Pucho, a Ritondo?
4: A ver.
0: Paren un poco. ¿Quién le dijo Pucho? No, me vas a
4: No.
0: Bueno, empezá a contar vos qué pasó. A ver, para.
2: No, hubo reunión hoy porque hubo comunicación telefónica entre Karina Milei. Que Karina Milei, hay que decirlo, está haciendo las veces... Casi te diría de persona a cargo del Ejecutivo de la Nación. O sea, digo, por momentos, Karina Milei con los Menem está trabajando en lo que Milei no trabaja, que es la política, que es el día a día, que es la rosca, que son las reuniones, que
0: bueno, hoy temprano lo decía Dad, bueno, él no se dedica a eso, al presidente, como si tuviera acento, bueno, digamos, pero
2: sí,
0: bueno.
2: El tema es que, si bien siempre se habló de esta cuestión de que Karina Milei ocupara ese lugar, lo que podemos observar, por lo menos en el último tiempo, es casi un corrimiento del presidente de eso. ¿Y te acordás que cuando la semana pasada el presidente da las entrevistas, que yo te insistía con el tema de por qué Milei no menciona nunca ninguna de las leyes que estaban en disputa? Que de hecho los senadores le dijeron, che, Milei.
0: Ni Milei habla de esto, porque te pasaría a votar a nosotros.
2: Yo no pongo la carita por vos.
0: Total.
2: Hay algo en esta cuestión, porque él se dedica a hablar solamente de datos económicos y de la reforma de la Carta Orgánica del Banco Central. Y después no habla más nada. Si bien siempre estuvo corrido de la política, pareciera más profundo en el último tiempo esto, porque primero no está usando la Casa Rosada, está trabajando mucho desde Olivos, si bien eso siempre pasó, en el último tiempo casi que no la pisa. Y Karina sí está en la Casa Rosada, y las reuniones se dan en Casa Rosada, entonces digo, evidentemente hay un poco de eso. Karina habló con Macri después de que Macri hiciera su...
0: Media hora, chicos.
2: Sí.
0: Habló media hora, no es que, bueno, hablaron como para ponerse de acuerdo rápido, Benite, no.
2: Y vos te acordás que a Macri... Le había molestado muchísimo cuando en la primera reunión que tiene con Milei, Karina está presente.
0: Total.
2: ¿Te acordás que decía eso? Bueno, fíjate cómo cambia la...
0: Había sentido ninguneo, pero más o menos. Claro, se ve con la hermana, digamos.
2: Se ve que Macri pensaba que era Milei el que estaba a cargo de todo.
0: Pero no, interpretaba. Ahora bueno, se dio cuenta.
2: Claro, pero digo, cómo cambia el tiempo, ya entendió y charla 30 minutos con Karina. Producto de eso sale una reunión que se dio esta mañana, 11 de la mañana, entre Cristian Ritondo.
0: Larga, chicos, ¿eh? Porque terminó 1:30.
2: Sí, unas 2:15, 2:20. La realidad es que estaban Cristian Ritondo, Fernando de Andrés.
0: De un lado.
2: Del y otro. Del otro lado estaba Martín Menem.
0: ¿Martín Menem estaba?
2: Y Lule Menem. Estaba Martín Menem también. Sí, estaban los dos. Estaba, ¿sí?, la foto. Sí. Está la foto, la tenemos para mostrar en YouTube si quieren. Porque la habían pasado al grupo los chicos. Sí, exactamente. Estaban ellos ahí reunidos.
0: Martín Menem
2: y Santilli por el lado del gobierno y Cristian Ritondo y Fernando de Andrés por el lado del PRO. ¿Qué acordaron? Reunirse cada 15 días.
0: No está mal.
2: Pareciera que esto es el comienzo...
0: De un gobierno de coalición.
2: Sí, no sé si tanto lo de ahora, sino más bien del armado de 2027. Es decir, en esta conversación que tienen Karina y Macri, después de que Macri apoyara públicamente a la CUNSA y que la CUNSA diera... unas 6 o 7 entrevistas consecutivas en un lapso de 3 días, diciendo, voy a ser candidato a presidente, estoy armando equipo, soy candidato.
0: No va a dejar de hacerlo.
2: Bueno, hasta
0: si
2: que...
0: yo soy Macri, pero sí, olvídate, lo tengo a la CUNSA haciendo...
5: Y si vino al pie por 2 días de la CUNSA hablando.
0: Olvídate, bueno, no va a dejar de hacerlo.
2: De ahí, obviamente, esta cuestión, que está conectada directamente con lo que pasó ayer también, Nancy, en la reunión de los gobernadores. Del Norte Grande, en Misiones, en Posadas, donde estaba Diego Santilli. El Santilli estuvo en la reunión de hoy y estuvo en la reunión de ayer. ¿Por qué digo conectadas? Porque en la reunión de ayer, Santilli le pide a los gobernadores 2 cosas. Apóyenme en el Senado la ley de zona de sanción en diputados. Los gobernadores le contestaron, bueno, pero ¿y la contrapartida de zona cálida que me habías prometido? No, bueno, yo te prometo que después lo hacemos. Y ellos le dicen, no, pará, mostrame las cartas primero y después jugamos. Táchame el tema zona fría. Segundo pedido. Necesitamos sus votos para acompañar el tema de las PASO. Y del otro lado dicen, ¿y si no? ¿Qué hay a cambio?
0: Hasta la semana, yo te voy a contar algo que hoy lo levanté de esta pena, el cual estuve a la mañana. La semana pasada, en diputados, ellos tenían el número para, de diputados, sacar las PASO. La semana pasada. Pero me dicen mis fuentes que deberían hacer un nuevo poroteo. por lo que significó

0: el Senado y toda la connotación alrededor de esto.
1: Totalmente. Yo te digo una cosa, es un proyecto inédito el de las PASO porque probablemente arrancó, en cuanto se mencionó, con un 90% de chance de aprobarse.
0: Sí, totalmente.
1: Y a medida que pasan los días, ese porcentaje va cayendo. En cuanto está hoy, no vamos a decir cero porque cero es imposible en este sentido, pero probablemente esté en un 25-30%. Porque el Senado lo tiene complicado y en diputados pasa esto que estás contando vos.
0: Hay algo que hay que tener en cuenta. Yo les voy a contar esto. Yo recuerdo cuando, digamos, en la época de Néstor Kirchner, se genera esta historia de las PASO. A mí particularmente no me gustaba de entrada, ¿no? O sea, digo, hay algo de todo este manoseo de hacer una elección obligatoria para todos el mismo día, qué sé yo, que, digamos, no me terminaba de cerrar. ¿Qué me pasa hoy con las PASO? Me pasa hoy que las PASO son, en una Argentina con una institución débil como la que tenemos, son un mecanismo y un instrumento bueno siempre para quien esté en la oposición. Y me parece que hay que mantenerlo. Ahora, hay que mantenerlo hoy y hay que mantenerlo si el día de mañana gana el peronismo. También. ¿Se entiende? Es decir, es un mecanismo ordenador de aquel que quiera, digamos, enfrentar a un poder. Siempre hay un poder de turno, el presidencialismo en la Argentina es fuerte, etcétera, etcétera. Entonces, me parece que hoy, ante la caída de los partidos políticos, la caída de un montón de cosas, las PASO ordenan, sostienen algo de institucionalidad en un país que, insisto, tiene cada vez instituciones más débiles por quienes las están ejerciendo. Esto también hay que decirlo. Entonces, digo, me parece que hay un camino, un trabajo para hacer en las cabecitas de aquellos que vayan a tener que decidir sobre este tema. Y me parece que es por ahí.
1: Sí.
0: Hasta gente que estaba, bueno, si levantemos las PASO por este año, están en esa historia.
1: Te cierro con esto. Realmente, de la reunión de ayer del Norte Grande de Santilli, hay que decir, no vuelve con buenas noticias. No vuelve con buenas noticias y la realidad es que, ¿vos te acordás de los famosos 15 días que hablamos cuando asumió?
0: Sí.
1: Que pasaron a ser los 30, que pasaron a ser los 45, que son los 60. Y que evidentemente, pero ni siquiera es por un fracaso de Santilli, esto,
0: no,
1: que se entienda.
0: Que no.
1: Hay un proceso que lo está excediendo por completo de un contexto nacional donde el oro no está para bollos. No está la condición.
0: Si
1: para
0: el
1: que...
0: gobierno no... Hoy Adán lo decía en teoría de derrame, ¿no? Yo obviamente estoy en las antípodas de pensar que exista la teoría del derrame, pero lo que quería decir es, si la gente no empieza a sentir mejora en su bolsillo, digamos, es imposible que pasen más cosas. El gobierno está afuera. El 65% de la gente, 70%, piensa que necesita un cambio. Obviamente, la derecha lo que va a intentar es que ese cambio venga por la derecha. ¿Está claro?
1: Claro.
0: Ahora, hasta la derecha que quiera heredar a Milei no va a poder hacer las barbaridades que hizo Milei. Y eso está claro. O sea, es impresionante lo que ha logrado este proceso, que fue tan caníbal, que Haddad parece progresista. ¿Entendés lo que te digo? Es así. O sea, esto es lo que está aconteciendo. La gente que históricamente era liberal y estaba a la derecha, etcétera, etcétera, en este contexto carnicero, porque no hay otra manera de explicarlo, termina moderándose y termina diciendo, quiero un Estado presente y la universidad pública, ¿entendés? O sea, realmente increíble. 2:49 Yala está en línea y es trabajadora, una de las tantas despedidas justamente de esta empresa textil. Muy temprano escuchamos todos nosotros locución que hacía ni más ni menos que el gerente general, dijiste, ¿no?
1: Presidente.
0: El presidente de Wilder. ¿Cómo estás, Mirta? Nancy Pasos te saluda.
2: ¿Qué tal? Buenas tardes. ¿Cómo estás, Nancy?
0: Un gusto. Bueno, tengo entendido que vos eras costurera de la planta de General Pacheco de Wilder.
2: Exactamente, en el sector de costura estaba.
0: ¿Cuál fue tu último día de trabajo?
2: El viernes 7 de agosto. Nosotros cumplimos horario de 7 a 14, a 16 horas, de 7 a 16 horas.
0: ¿Y cuándo te enteraste? ¿Ese mismo día?
2: Ese mismo día los dueños nos reunieron en un galpón, que somos aproximadamente 90 personas, en la mayoría mujeres, y el sector de corte, que hay hombres, y nos comunican de que, bueno, la fábrica cierra totalmente las puertas. Santa, porque hay una

0: provincia.
1: Sí.
0: Que allá son más o menos unas, tengo entendido, son alrededor de 20 personas. Y que comunicaron primeramente por la mañana en la planta de Las Flores y después a nosotros acá en Pacheco, que es José Ingenieros 2387, Pacheco.
1: Mirta, ¿cuántos años tenés?
0: Yo tengo 4, tengo compañeros que estuvieron y compañeras que estuvieron 20, 22 años. Qué y a todos fue de la misma manera. Todo fue de la misma manera y nos pedían que tengamos paciencia, que en la semana ellos se iban a comunicar con nosotros vía WhatsApp. A todo eso nosotros nos pusimos de acuerdo a la salida, esperamos que se cumpla el horario de trabajo nuestro, ¿no?
1: Claro, obvio.
0: Mientras hablábamos con nuestro sindicato nos soltó la mano, que es AOT, Asociación Obrera Textil. No nos quiso mandar una referente porque la que nosotros tenemos en el trabajo, la delegada nuestra, fue puesta por la empresa. O sea que nosotros no teníamos apoyo de nuestra delegada. Es más, todo lo contrario, nuestra delegada, nosotras, ponele si alguna se descomponía, le pasaba algo, y ella decía, no, ya está, tomen de ahí la presión, ya está, y que siga trabajando. Siempre fue así y...
1: O sea, la empresa tenía una delegada ante la ante el gremio, si se quiere, pero la habían puesto ellos. Decime una cosa, Mirta, vos escuchaste a esta digamos, cuando les advirtió, piensen bien la próxima vez que voten.
0: Sí, yo estuve ahí presente, la verdad que yo estuve bien atenta a todo, escuchando bien todo, porque más o menos soy bastante... coherente en esas cosas que pasa y no me pongo a hablar ni interferir, entonces escuché nada más, después hice mis preguntas de acuerdo a los telegramas, el
1: procedimiento. Sí, obvio, toda la parte que estabas más atenta obviamente a todo lo que por venir. Sí, y decime algo,
0: sí,
1: Mirta,
0: vos
1: qué crees, o sea, a ver, vos crees que la empresa cierra porque el gobierno hace mal las cosas y por ende porque hicieron mal las cosas en la propia empresa, qué es lo que pensás vos?
0: Y para mí son ambas cosas, porque como nosotros éramos una fábrica, esto estaba en Olivos y de Olivos éramos poca persona, nos vinimos a la planta industrial de Pacheco, en donde estábamos muy bien preparado el lugar. Se hacía productos finales.
1: Sí.
0: O sea que era una fábrica muy bien plantada.
1: Puesta, totalmente. Sí. ¿Eso cuánto hace que se mudaron ahí?
0: 3 años, va a ser 4, claro. Creo, ahora en octubre. Y la verdad que trabajábamos para grandes marcas. O sea que teníamos trabajo de una manera impresionante. Y bueno.
1: O sea, mucha de la ropa de los shoppings se hacía ahí en esta planta.
0: Sí, también por todos lados, o sea que imagínate si estábamos con, no son marcas chicas, por ejemplo, Adidas, Puma, Lacoste, Macron, Van, Fila, Salomon, todas las marcas grandes teníamos, y bueno, fue decayendo, y un poco también para mí la fábrica también, los propios dueños, por abaratar costos, o no sé, o también el precio alto que ellos pasaban, porque por ejemplo Adidas se fue porque ellos pasaban un precio muy elevado, y ¿qué pasó? En Brasil le ofrecieron menos de la mitad.
1: Entonces, claro, bueno, lo que pasa es que claro, como nosotros tenemos el dólar barato, la competencia con Brasil es difícil. Mirta, te mando un beso grande, mi solidaridad para con todos ustedes, de más está decir, ojalá cobren todo lo que tengan que cobrar y ojalá que se revierta. Por último te pregunto, ¿me querés, sí, si querés, ¿no? Decirme vos a quién votaste.
0: No, yo no voté la última porque yo soy extranjera, entonces a nosotros nos sacaron afuera.
1: Claro, no pudiste votar, está bien.
0: No. Yo me presenté y me dijeron que no votábamos.
1: Bueno, queda. ¿Y a quién hubieras votado?
0: No sé, en este momento la verdad que estoy con la cabeza en blanco.
1: No, sí,
0: no
1: obviamente.
0: No me acuerdo de quiénes estaban.
1: Listo. Mirta, te mando un beso muy, muy grande. Muchas gracias y suerte.
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12: Hola, genio. La respuesta es mañana.
13: Muy bien, obviamente sí. Que la respuesta era, ¿eh? Era como verá.
14: Mañana.
13: Ay, bien.
15: Yo pensé que era domingo.
13: ¿Quién ganó?
14: Maricel Mora, felicitaciones. Te vas a Cines Multiplex.
13: Qué me parece perfecto. Nos vamos, señores. Mañana será otro día. Hoy ha sido un día, ¿verdad? Aquellos dicen que hay algunas gotitas por acá.
15: No, parece que
13: se largó la lluvia.
15: A un lado, mirá.
13: Llega borrón y llueve. Qué terrible. Yo tengo que mojarme ahora cuando voy.
14: Bueno.
13: Terrible es lo que pasa. Bueno, igualmente, como les dije, a la máxima no íbamos a llegar. 11 grados, querido.
15: Nos plantamos ahí.
13: Sensación térmica, 11 grados también. Así que estamos como queremos. Llueve en la ciudad, sí, es así. Sí. Chau. Hasta mañana.
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17: Tres de la tarde en todo el país, en Buenos Aires, la temperatura 11 grados. La oposición en diputados quiere discutir el uso de los fondos del impuesto a los combustibles.
18: Buscarán incluir la cuestión cuando se trate el presupuesto.
17: Es por el dinero que no se destinó, como indica la ley, para el mantenimiento de las rutas.
18: Lo adelantó por Radio 10 Alejandro Topo Rodríguez, director del Instituto Consenso Federal.
19: De un billón con B larga, un billón y medio que debían ir del impuesto a los combustibles para rutas y obras viales, no menos de un billón, es decir, más de un tercio, fueron a plazo fijo y títulos públicos. Las rutas detonadas, la infraestructura vial desastrosa en todo el país, y ellos invierten. Natalia de la Sota va a proponer seguramente desarmar esta trampa cuando se discuta el presupuesto nacional, incorporando una cláusula que evite este verdadero manotazo de fondos que pretende ejecutar el Ministerio de Economía una vez más.
0: Sorpresivo operativo de migraciones en Rosario contra extranjeros.
18: Con apoyo de la Policía Federal, controló 420 personas en comercios del centro y en la terminal de ómnibus Mariano Moreno.
0: Los agentes se dividieron en diversos sectores del centro de la ciudad.
18: Las autoridades confirmaron que había 86 extranjeros que contaban con su documentación en regla.
0: Y solo 8 presentaban irregularidades en su situación migratoria.
18: Durante los controles, identificaron a un ciudadano chino sobre quien pesaba una orden de expulsión vigente del país.
0: Varios gobernadores participaron de la jornada organizada por la Cámara de Comercio de los Estados Unidos en Argentina.
18: El de Mendoza, Alfredo Cornejo, se refirió al rol que debe ejercer el radicalismo.
16: ¿Qué creo que tiene que hacer el radicalismo? Es muy clara mi posición desde noviembre del 2023. Creo que hay que acompañar este programa de reformas estructurales de la economía, de estabilidad macro, como condición sine qua non para un crecimiento sostenido en el tiempo. Y eso lo he dicho y lo he hecho. He hecho acuerdos electorales que han sido exitosísimos. La mejor elección del gobierno nacional fue en la provincia de Mendoza. Sacamos el 54% de los votos y la mayor diferencia con el segundo.
0: Tránsito. Reducción por siniestro en Magariño, Cervantes y Bufano y en Amenábar y Vera.
18: En autopista Buenos Aires-La Plata continúa la reducción de calzada en la zona de Quilmes, sentido a La Plata por obras.
0: En autovía 12, reducción de calzada en el kilómetro 113, Dura Chascomús, en sentido a Capital por obras.
18: 11 grados, la temperatura en Buenos Aires, humedad 73%.
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0: Muy buenas tardes, ¿cómo les va? Bienvenidos y bienvenidas a la tarde de Radio 10. ¿Cómo andan? Arrancamos con Joaquín Sabina. Esta canción se llama Incluso en estos tiempos. Yo me preguntaba, incluso en estos tiempos en los que soy feliz de otra manera, dice, ¿no? Me parecía una qué linda. Pero ahí decía, con ganas de encontrarte, no sé, no me acuerdo ahora bien, pero me quedé pensando, ¿hay alguna persona en vuestras vidas, y en la propia, claro está, que nos gustaría volver a encontrarnos? No me digan con los muertos, no empecemos ya, los conozco ustedes dos.
1: ¡Vivos!
0: Vos así iba a empezar Marco, a ponerme, no, mi bueno, papá, que era marxista. No, por eso, vivos, que no lo veamos un montón de tiempo. Y lo podemos mencionar acá y a lo mejor hasta nos escucha. Y generamos un encuentro, ¿por qué no?
2: Sí.
0: O sea, hay gente que uno dejó de ver hace mucho tiempo.
1: Sí.
0: Puede que no tengas ningún interés en volver a ver a ninguno de los que has dejado de ver.
2: Sí, sí, sí.
0: Pero puede que sí.
2: Sí, yo con mi padrino, Julio, que nos hablamos para los cumpleaños, pero por cosas de la vida y tiempos y todo, hace,
0: ¿dónde vive?,
2: años que no lo veo, por Flores Floresta.
0: Ah, bueno.
2: No, cerca, y sé dónde y todo, pero la vida que va pasando y va pasando y va pasando, y nos vemos y sí, él maneja taxi de hace muchísimos años, y es una persona que yo amo. Y que,
0: Julio maneja taxi, Julio, no puede Julio. Pasar por acá, Julio.
2: Ah, bueno, sí, pero hay que ver los recorridos que hace también.
0: ¿Escucha, Julio?
2: 19 de abril cumple él, no sé si escucha el
0: ¿Vos
2: programa.
0: Vos lo fuiste a ver, porque no lo va a ver vos.
2: Pero, ¿y por qué pasa?
0: No era para reproche igual.
2: No,
0: este momento,
2: pero
0: perdón.
2: Por estas cosas, porque a veces pasa el tiempo y cuando nos queremos acordar pasaron meses, cuando nos queremos acordar pasan años, nos hablamos para los cumpleaños.
0: Julio.
2: Pero es la persona.
0: Muy bien, muy bien.
1: Me pasa lo mismo, o sea...
0: ¿Con Julio? No. Qué bien, qué coincidencia. ¿Qué onda? ¿Ya pasó algo?
1: Es así muy parecido digamos, la mamá de con mi ahijadito, por ejemplo. Hace muchísimo, era muy amiga.
0: Anoto.
1: Y la verdad, por esas cosas de la vida, también nos hablamos para los cumpleaños,
2: claro.
1: Pero no nos vemos.
0: ¿Qué es la mamá?
1: No nos vemos, de mi ahijado.
0: ¿Cómo se llama?
1: Se llama...
3: Susana.
1: No, bueno, sí, no vale la pena decir nombre.
0: No vale decir nombre, no. Perfecto, que quizás no quiere. Ahijada. Claro. ¿A tu ahijado no lo viste más?
1: No, hace años que no lo veo.
0: Ah, pero es culpa tuya. Yo mis ahijados no
1: lo veo. Hace años que no lo veo.
2: No, para acá la consigna era otra, ¿no? De culpa.
0: No.
4: O sea, por algún lado siempre viene la culpa. Si es porque está muerto o porque no lo chico. Dale.
0: No, está bien. No, yo estaba pensando. Yo tiré la consigna, pero no tengo.
4: ¿Algún compañero de colegio, Ronnie?
3: Va de la mano de la culpa esto, disculpen.
0: ¿Por qué?
3: Inevitablemente.
0: ¿Vos a quién querés ver?
3: Yo quiero ver a mis primos.
0: Muy genérico, mis primos. No.
3: Natalia, Sergio y Damián.
0: Natalia, Sergio y Damián.
3: Sí.
0: ¿Dónde viven?
3: En Mar del Plata. Bueno, alguno vive en otra localidad, pero y se me posterga y queda lejos y no es fácil hacer 500 kilómetros.
0: Bueno.
3: Cierra de la Ventana.
0: ¿Vos vas a Necochea?
3: Sí, pero a veces
5: pero
3: yo voy... No, pero voy sábado y domingo, ponele, cada tanto. Sí. Mira lo otro lo que hace.
0: Sí, un asco. La verdad es ubicado, Marco.
3: Y no me da a veces el tiempo, pero...
0: Perfecto.
3: Pero bueno, lo tendré que encontrar y trabajar, pero lo siento así.
0: Perfecto. ¿Marquiños?
5: No, yo desde la pandemia que no veo a mis primos de La Plata.
0: Pero antes de la pandemia, ¿cuánto los veías?
5: No, los veía, ponele, una vez cada 7-8 meses.
0: No califican la consigna.
1: No.
5: ¿Por qué?
0: Porque si la normalidad era cada 7-8 meses, ahora tiene que pasar 7-8 meses.
5: No, así.
0: Es alguien que no...
5: Los veo hace 5 años.
0: Claro.
5: Desde la pandemia.
0: Entendí mal.
5: Es más, una se fue a vivir a España, por ejemplo.
1: Bueno.
5: Y después a mi amiga María, que vivió en México como unos años largos, 8-9 años,
0: raro.
5: Y ahora no la veo desde que volvió. No, es una gran amiga.
0: Sí. Vamos a poner María. ¿Y dónde está? ¿México? ¿Volvió a México?
5: No, está en Citibel. Pero no nos podemos encontrar. Quiero que conozca a Francisco y todo, y no nos podemos encontrar.
0: ¿Cómo ahora, viste, cómo pones lo de Francisco? Claro, engancha. ¿Vos sos consciente que...? No, está bien. ¿Vos sos consciente que mucha gente te viene a ver y te dice que te quiere ver a vos y viene a ver a Francisco?
5: Sin duda. Y sí, yo también iría a ver a Francisco. Hoy cumple 6 meses, Francisco.
0: ¿Francisco cumple 6 meses?
1: ¡Felicidades, Fran!
0: Muy bien. ¿Vos, Vero?
4: Tengo una amiga que era mi mejor amiga de la primaria, que se fue a vivir, no sé si a Alemania o algún lado así, se llama Janina. La tengo en redes, pero hace mucho que no viene por acá. Y nos contactamos a veces y me recontra gustaría volver a hablar con ella.
0: Mirá. Mira,
4: está lejos, ¿no? Pero sí, sería lindo.
0: Vos sabés que yo tiré el coso y me pongo a pensar y no sé. He visto a mis compañeros de la secundaria hace 2 años atrás, los volví a ver.
5: Sí.
0: Elijo no volver a verlos,
5: claro,
0: más.
5: Ese es un problema.
0: Salvo uno o dos, prefiero no verlos más.
1: ¿Escuchan la radio?
0: No, es que van a escuchar.
1: Si te están escuchando.
0: Les agarra una alergia si escuchan la radio.
2: Hace poco no tuviste una cena.
0: No, pero ves, eso estaba pensando. Los que realmente querría encontrarme, ya me encontré.
2: Claro,
0: que es con Mingo, con Emiliano. Con ellos sí. Con ellos ya me volví a encontrar. Creo que sobre todo Mingo y Emiliano, y con Mingo particular, fue sí, esa persona con la que siempre me quería encontrar.
1: Es que en realidad con la gente que realmente te querés encontrar, si querés encontrarte, te encontrás.
0: No sé.
5: No,
0: yo
5: creo
0: que sí. ¿Sabes que no sé?
1: Sí,
0: porque
1: no, no,
0: yo si no hubiese sido por el mensaje de Eduardo o de Esteban, el tucumano, que está en Tucumán, querido, que fue él el que generó el encuentro, no sé. Y siempre quise encontrarme. Y nunca había motorizado. Yo no sé si están así.
1: Yo
0: puede
1: creo
0: que
1: sí, ¿eh? Yo creo que si querés, lo haces.
3: Qué feo también la otra vereda, ¿no?
0: ¿Qué otra vereda?
3: Encontrarte con gente que... Bueno,
5: aquí en la calle.
3: Sí, entras a algún lado.
2: Una reunión.
1: ¿Te haces el volumen?
3: Yo me paro y yo no comparto más, ni siquiera un techo con gente que no me fumo.
0: No, está, yo estoy igual.
3: ¿No voy a fiestas? Pero ¿quién va? ¿Quién va? Fulano, yo ya me entero. Me han invitado a un 15 hace poco y me iban a sentar en una mesa de despreciables.
0: Oh. No, entonces no, está bien.
3: Todo despreciable. No,
0: todos.
2: La mesa decía eso, despreciable.
3: Sé lo que sale, mi respuesta fue muy educada. Sé lo que sale una tarjeta como esta,
0: claro.
3: Es en ese famoso salón.
0: Sí.
3: Espero que no te lo tomes a mal. Pero prefiero que elijas a alguien que pueda disfrutar de la fiesta. Yo si voy, no la voy a disfrutar. Desde ya, muchas gracias.
0: Muy bien estuviste.
1: Sí.
0: Estuviste muy bien.
3: No fui para nada.
0: A mí lo que me pasa, yo no sé si...
3: No voy. No.
0: Por ejemplo, yo voy a tener que ir a una fiesta el año que viene.
4: Chan, chan.
3: ¿Y no vas a ir?
0: Sí, tengo que ir.
3: Bueno, pero...
0: Tengo que ir.
4: Pero el año que viene...
3: Se va tu peor cara.
0: Tengo que ir, porque gente que hace la fiesta para mostrar que tiene... pero tengo que ir. Y bueno, pero yo no sé si... Pero sí, lo que me pasa es, por ejemplo, yo hay cenas hoy en día. Cenas. Fiesta creo que está, tiene mucho más gente, más movimiento. Y si está ahí, que no te fumas, te vas a dar la punta.
4: Te escondes.
0: Que yo, como Martín Fierro.
3: Claro.
0: Vamos para otro rincón. Bueno. Pero cenas, por ejemplo, a mí me invitan cenas, y yo, de colegas, quizás con gente que vamos a charlar sobre actualidad, dirigentes políticos, empresarios, lo que sea, no voy.
3: No, más vale.
0: Porque son topos, ¿viste? Que están en las reuniones para llevar data para un lado para el otro y para dañar a la gente. Entonces no voy. Yo, no va, sí, yo no tengo un problema, yo no voy. Es así. Pero bueno.
2: Hablando de Martín Fierro, es en octubre la entrega de radio, ¿no?
3: Sí,
2: de
3: ojo,
2: Martín Fierro.
0: ¿Qué?
2: Vamos, dale,
0: ¿qué es entrega de Martín Fierro?
2: Octubre,
0: el otro día
2: ¿no?
0: no sé dónde escuché que a lo mejor lo transmite C5N.
2: Vamos.
1: ¿Ah, sí?
0: Quizás.
1: Mira,
0: o lo tenés confirmado.
1: ¿Y estamos nominados?
5: No sé si lo puedo.
0: No
5: sé si
0: puedo.
5: Bueno,
1: che, tenemos que nominar.
5: Bueno, eso tendría que estar ya confirmado,
0: sí,
5: que estamos nominados.
3: Bueno, todavía
5: no hay mejor programa. No hay mejor programa que
1: claro.
2: Una mesa exclusivamente de acá.
0: Yo quiero ir a la fiesta, si no nomina, no nomina. Nosotros. No, es que si lo transmite C5N, a la fiesta vamos.
1: Sí. Claro,
0: por eso, pero tenemos garantizada una mesita.
4: Tenemos que ir todos ahí.
0: Porque es de la radio.
4: Es de la radio.
2: Fierro Radio.
4: Tiene que estar el equipo.
0: Bueno, ahí tenemos que estar. Ahí sí, una mesita. Nosotros nos amuchamos, no hay problema.
4: Claro.
3: Sí, por supuesto. Acá me mandan un mensaje.
1: A ver, Pato, vos que tenés tus amigos en APTRA, a ver.
0: A decir a tus amigos de APTRA.
3: Están en
1: Dejémoslo.
3: Bueno, no lo leo.
1: No, yo te
3: no,
1: quiero...
3: no, no, no, no, no, no lo leo.
4: Dale, Pato.

0: Están en consideración siempre todos los programas que están al aire. Me pongo.
1: Qué datazo que tiraste.
0: Sí, son muchos en la mesa, me pone. Elijan 5.
2: Las pelotas. Ay, perdón.
1: No, bueno, si eligen 5, sacrificamos. Yo te he obligado a ir, así que.
2: Vos sos conductor.
1: Es mentira,
2: claro,
1: chico, todo verso. Bueno, che, acá me escribe el querido amigo Sergio Beruti. Ah, que ayer estuvimos de Hierbas del Oasis. Sí, que ayer estuvimos hablando de la exposición, ahora lo voy a recordar. Me dijo que con el secundario le pasó lo mismo, claro. Te encontrás con gente de secundaria y decís, che, tuvimos la misma educación. Por lo menos en la escuela.
2: Claro.
1: ¿No? Y después decís, wow. Pero bueno, ahí estamos. Bueno, pero Martín Fierro. Sí.
3: No, pero aparte Sergio lo sabe, porque él está en un rubro que sabe cómo es la calle y lo que está pasando, sí, claro, el consumo y todo eso.
4: Sergio me acompaña todas las mañanas.
3: A mí también. La manzanilla está rica.
4: Todas las mañanas.
1: No, él no.
3: Está muy rico.
2: Los tecitos.
1: No, bueno, es distinto decir Sergio me acompaña todas las mañanas.
2: A mí me acompaña todas las noches.
1: Bueno, míralo,
4: Sergio. Mira,
1: bueno,
2: por suerte.
0: Salió ganando. ¿Son ricos?
1: Sí. Es que no, sí, yo los tés son una
2: los
1: cosa.
2: Los tés son lo más.
0: Qué bueno.
1: Bueno, che, bueno, así las cosas. Martín Fierro, ¿cuándo se saben las nominaciones?
0: Todavía falta, no, tienen que votar.
1: ¿Sabés lo bueno de la nominación? ¿Sabés lo bueno de las nominaciones? ¿Qué? Es que vos vas a la fiesta y te divertís, ¿viste? Y nosotros nos gusta divertirnos.
2: Claro.
1: No nos van a... No.
2: Yo quiero
1: vamos
2: que nos
1: a comer.
2: Igual, ¿eh?
1: Con Vanessa compartimos un Martín Fierro. Nos divertimos mucho.
3: Yo fui gerente de una radio, tuvo 12 nominaciones en dos años... Dos años, ¿no? 12 meses. No gané ni uno.
1: No importa.
2: El problema sos vos, entonces.
1: No importa ganar. Es ir a la fiesta, pasarla bien. Bueno, ojalá la tramita hace 5 años.
2: Con segunda dosis, con la administración Di Natale, estuvimos nominados también. Sí, fuiste vos.
5: Bueno, yo fui.
1: Muy bien.
2: Y la Colo creo que también.
5: Bien con la Colo.
1: ¿Y ganó?
2: No ganamos, pero fuimos.
1: Planteate cuánto Martín Fierro fuiste y perdiste, porque va a ser a la evaluación de quiénes vamos a la mesa.
2: Quiero que me nominen a mejor periodista judicial.
1: ¡Apa! 17.
0: Pero rating no es premio.
1: Bueno, listo.
2: No, bueno.
1: Temas ellas son 17.
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En 18 pasaron de las 3. Bueno, ¿cuánta...? Me está pasando algo, seguramente a muchos de ustedes también, que es que uno ya empieza a darse cuenta, ya empieza a... que no hay nada más que se pueda decir del gobierno, de las consecuencias de sus políticas. No se puede decir nada más nuevo, ¿no? ¿Cuánto más podemos sumar? ¿Cuánto más no deja de ser un llanto permanente? Aunque con razón, el llanto, ¿eh? Aunque con razón. ¿Y qué nos queda de aquí en adelante? Porque en estos tiempos ya la urgencia tiene que ver... Bueno, a ver, listo, muchachos, muchachas, ¿cómo transformamos esto? Más allá de que vamos haciendo como lo hacen ustedes en la cotidianeidad. Pero, bueno, dale, ¿cómo se empieza a transformar esto? Hoy hablaba con la encargada, la portera. A mí me gusta decirle portera. A los del de la escuela, ¿se les dice portera? Bueno, sí, sí. Portera de la escuela. Bueno, de un amigo, mi hijo, que lo voy a buscar cada vez que lo llevo a fútbol, y me decía... Yo pagaba 45 mil pesos de luz y ahora me vine a 270. Pero ayer miraba C5N y veía lo que sucedía. Lo que sucedía en el partido de la costa. Gente que paga un millón y medio. Entonces, yo creo que quejarme por 200 mil es. Y no, sí, hay que quejarse por los 200 mil porque pagabas 40 mil. Entonces, nosotros podríamos agarrar ese u otros ejemplos. Y el rol de la denuncia está siempre. Y lo vamos a hacer. Ahora, bueno. ¿Cómo empezás a reconstruirte, a acumular músculo para enfrentar lo que viene? Ayer pasó y sucedió un hecho que a muchos entusiasmó, que fue ver, saber, conocer de esta reunión que existió entre algunos gobernadores, Cilioto de La Pampa, Quintela

de La Rioja, no sé si estuvo Infran de Formosa, no sé, sí. Sergio Massa, Axel Kicillof, Máximo Kirchner, en una reunión donde ya conocido por lo no solamente de garantizar la pelea y la lucha por sostener las PASO, sino también uno de los temas que se trató esa reunión fue: che, tenemos que empezar a activar fuertemente por el tema del endeudamiento, porque hoy en día es la gran piedra que cargamos sobre nuestra espalda. Y esa reunión, por supuesto, que genera expectativa, genera esperanza de que existe la posibilidad de juntarse en una mesa y discutir proyectos concretos, política concreta. Bueno, veremos qué pasa. Pero esa foto, por cierto, entusiasma. Pero también hay una cuestión que tiene que ver con cuánto tiempo más en nuestra historia nosotros vamos a cargar permanentemente con una piedra, con esa piedra que es el desempleo, con esa piedra que es la pobreza, con esa piedra que es la desigualdad, con esa piedra que es terminar con nuestra industria, destruir nuestra ciencia. Quiero decir, lo llamo piedra porque es como una carga. Siempre tenemos, luego de que gobiernan la derecha. Siempre que la derecha pasa por Balcarce 50, nosotros después, como Campo Nacional y Popular, tenemos que subir a la cúspide de la montaña, tenemos que subir a esa piedra que significa el endeudamiento, la desindustrialización, la pobreza, la desigualdad, la desocupación. Y me hace acordar al mito de Sísifo. De Sísifo tiene que ver con un hombre, para hacerla corta, que es castigado porque hizo enojar a los dioses, ¿no? Es de la mitología griega. Hizo enojar a los dioses, Sísifo, entonces lo castigaron. Y su castigo fue subir una piedra circular hacia la punta de la montaña. Ese fue su castigo. Y sí, empezó a agarrar la piedra, la llevó a la punta de la montaña. Y cuando ya entendió que había cumplido su castigo, se dio vuelta para empezar a descender y dejar atrás esa piedra en esa montaña, en su cima, y se dio cuenta que la piedra caía. Y ahí entendió Sísifo que su condena era de por vida. Era subir la piedra hasta la cima de la montaña y luego ver cómo esa piedra caía, para luego volver a subirla una y otra vez, una y otra vez, una y otra vez. Y ese era su castigo. Yo pretendo que la Argentina deje de ser Sísifo y dejemos de cargar la piedra que significa los gobiernos de la derecha y las consecuencias que nos deja. Porque esto ya pasó. Porque esta piedra dolorosa que dejan las políticas económicas que concentran el poder en manos de unos pocos, que le da riquezas a un sector que solo está en la bicicleta financiera, que no es una burguesía nacional y que ya lo vivimos. Ya tuvimos como pueblo que volver a cargar la piedra y subirla a la punta de la cima. No tiene que caer más. Habrá que pensar entonces, ¿qué se puede construir de nuevo para que esa piedra no vuelva a caer? Porque algunos te lo explican, no, lo que pasa es que la historia de la Argentina es cíclica. Bueno, cada 10 años tenemos una crisis. Y no sé si es que cada 10 años tenemos una crisis. Lo que tenemos cada 10 años, poquito más, poquito menos, son gobiernos que vuelven a aplicar las mismas políticas que nos llevan al desastre. No es que sea cíclica, porque es cíclica en la Argentina y no es cíclica en, qué sé yo, en Noruega. ¿Por qué no es cíclica en Dinamarca? ¿Por qué no es cíclica en Brasil? No, es cíclica con nosotros, la historia nada más. Lo que creo entonces es que evidentemente tenemos que empezar a construir ese sentido común.

0: llamemos conciencia de clase, no sé, como quieran, de lo que significa votar a la derecha. Escuchaba al dueño del grupo Will Deer, Sociedad Anónima, que anunció y que hablaba de la política. Y que hablaba de lo que la política significaba en nuestras vidas. Parto porque sobre esto creo que nos...
1: Creo que la política nos hundió.
2: Lo que
1: más... ustedes pudieron votar a este gobierno, ¿a dónde nos llevó? Porque cuando todos sufrimos y nos peleábamos por otras cosas, pero teníamos plata en el bolsillo y teníamos para gastar y los domingos íbamos a comer un asado y salíamos de joda y pensábamos en las vacaciones. Pero si en la mitad de la gente votó a esta forma de vida, seguro que entre ustedes hay 50 que lo votaron. Solo les pido que piensen la próxima vez que votan. Porque saben que la vida es política. Yo nunca lo dije eso. Yo siempre pensé que la política iba por un lado y no. La política digita nuestra vida.
0: La vida es política, la política digita nuestra vida. Me parece que esta síntesis dolorosa de uno de los socios de esta empresa es parte de la construcción de sentido de la batalla cultural que debemos dar. ¿Por qué no se da? Y ya saben que lo que creo que esta discusión se hay que darla en la escuela. Primero, quitarle el ropaje a la política de que la política son sus partidos políticos. Primero, es un concepto muy chiquito ese. Por supuesto. La política se puede ejercer desde los partidos políticos. Una de las tantas. Bien, perfecto. Ahora, la política y politizarte no significa partidizarte. Significa entender que somos una sociedad que avanza, que retrocede, que se vincula o se desvincula, se cohesiona o se fragmenta a partir de decisiones políticas que se toman desde el Estado, que a veces son acompañadas por el empresariado o enfrentadas por el empresariado, que a veces son acompañadas por la cultura o enfrentadas por la cultura, que a veces son por algún sector etario y otras veces son acompañadas por políticas que representan sectores sociales y otras veces políticas que son antagónicas a lo que algunos sectores sociales necesitan. Y toda esa pulsión es la política. Entonces quizás la manera, se me ocurre, la manera de no ser país y cada vez que llega a la derecha, luego tener que subir una piedra que más temprano que tarde vuelve a caer. Y vos decís, y otra vez volvimos. Y ahora hay que volver a subirla. ¿Y por qué volvimos a votar a quienes nos hacen daño? ¿Por qué? Esto hay que trabajarlo, porque si no siempre es lo esporádico de los tiempos electorales. ¿Quién es el mejor candidato o candidata? ¿Quién te promete mejor? ¿Quién tiene una mejor campaña? ¿Quién llega rápidamente en 2 años con un discurso que no pudo construir 3 años atrás? Y es mucho más profundo. Esto hay que hacerlo, claro. Lo propio de la campaña. Pero lo otro es mucho más profundo. No nos merecemos vivir cargando una piedra hacia una cima que luego volverá a caer. No quiero que caiga más. Bien, ¿qué hacemos para no repetirnos?
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6: Tres y media de la tarde en todo el país, en Buenos Aires, la temperatura 11 grados, 3 décimas.
7: La industria aceitera reclama una nueva ley de biocombustibles.
6: Advierte por el atraso frente a Brasil.
7: Es porque ese país reglamentó un programa para impulsar el combustible sustentable.
6: El sector agroindustrial busca elevar los cortes obligatorios y generar mayor demanda.
7: Cumple un mes cerrado el cruce a Chile por el Cristo Redentor.
6: Desde Mendoza amplía a Cristian Morón.
8: El paso internacional que une la provincia con Chile lleva 30 días cerrados por las intensas nevadas.

0: las condiciones adversas en alta montaña. Hay entre 2.000 y 3.000 camiones varados, mientras transportistas y empresarios advierten por el fuerte impacto económico que genera la interrupción del corredor. El pronóstico anticipa nuevas nevadas desde esta tarde y al menos hasta el lunes, y vuelve a poner en debate la necesidad de mejorar la infraestructura y la coordinación entre Argentina y Chile. Desde Mendoza, Cristian Morón, Radio 10. Siempre noticias.
1: Continúa la declaración de los peritos forenses en el juicio por la muerte de Diego Maradona.
2: Gustavo De Niro desarrolla los puntos del informe relacionados a cómo estaba el corazón del 10 al morir.
1: En tribunales de San Isidro trabaja Paula Larruz.
3: Cardiólogo dijo que la necropsia notó que el corazón del 10 pesaba más de lo habitual y daños que daban cuenta de un episodio crónico. A preguntas del fiscal Cosme Iribarren, respondió que estos se pudieron haber advertido con exámenes de mayor complejidad al paciente. Declaró que en la necropsia surgen datos que indican que había fibrosis, que es lo que se puede detener después de un infarto. Una secuela o cicatriz, eso se parecía a algo de evaluación crónica porque no se produce en un evento agudo, sino como secuela de otros procesos. Por otra parte, De Niro complicó al cuerpo médico tratante al asegurar que previo al fallecimiento de Maradona se pudo haber advertido ciertos signos de alerta y cambiar su conducta para ayudarlo. Paula Larruz, Radio 10, Siempre Noticias.
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5: Siguen las demoras luego de un choque en Juan Bautista Alberdi entre La Carra y Osvaldo Benedetti. Una mujer fue atropellada por un motociclista. En Acoite y Avellaneda chocaron dos motos. Hay reducción parcial de tránsito. En Avenida Rivadavia y Emilio Mitre frenó bruscamente un colectivo de la línea 8. Está trabajando el SAME y personal de seguridad vial en el lugar. Se registra reducción parcial y demoras. Trenes Subtes y el Premetro están operando con sus cronogramas previstos. Central de Tránsito 710, Nora Acosta.
1: En Buenos Aires y alrededores, 11 grados 3 décimas la temperatura, 72% la humedad.
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3: Contamos de qué va el programa al día de hoy. El primer título judicial.
4: Bueno, vamos a hablar de las tarifas, pero relacionado con la justicia. ¿Se pueden hacer amparos contra las subas terribles de tarifas de gas, de luz? ¿Cómo se ha expedido la justicia? Los antecedentes que tenemos. Te voy a contar eso.
3: Muy bien. Un título principal de política.
5: Hubo dos reuniones importantes. Una del PJ, otra de la Libertad Avanza y del PRO. Una anteayer, otra hoy. De eso vamos a hablar. Detalles de una y de otra.
3: Mauro Palacios y una de...
6: Cuando Independiente es un infierno. Eliminado de la Sudamericana, echaron a Quinteros. Y te voy a hablar quiénes son los candidatos para reemplazarlo.
3: Muy bien. Y el título económico con Paloma. Boxer.
7: Buenos días. Ahora, en ratitos, 16 horas, sale el número de la inflación, muy esperado por el gobierno, muy esperado por todos nosotros. Así que cuando salga, acá te contamos todo.
3: Muy bien, y por supuesto, volvió el hombre del teatro, el Negro Blanco.
8: Muchísimas gracias, Fernando, para hablar de la televisión, porque vamos a estar hablando de lo que va a suceder en Canal 13. Atención, después te voy a dar mi pensamiento al respecto, a ver si estás de acuerdo. Incorporaciones de renombre. Llamémoslo así. Y también vamos a estar hablando del casamiento de la década. Y también tenemos sección y desmentidas. ¡Apa! Y tenemos tantas cosas. Querido Fernando, ¿eh? Pero en un ratito vamos a estar hablando de una.
9: Un título.
8: De un romance.
9: Que, dale, capo.
8: Y sigo, ¿eh? Sigo.
3: Perfecto. Si ¿algo quieren, más?
8: ¿Qué hora es? Temprano todavía. Dejan una más, Fernando.
3: Dale.
8: ¿Qué va a pasar con la continuidad del programa quizás más exitoso de la TV?
3: Muy bien, Vero Carelli.
9: Como les dijimos, era la semana de Moria, claro que sí, se estrena su serie mañana, pero hoy se estrena una peli, chicos, la de Natalia Oreiro con Suar. Yo Narciso y Moria tiene una participación súper estelar, les vamos a contar qué hay en cartelera y por supuesto Cine Nacional.
3: Muy bien, todos presentados.
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0: estoy, tengo mi familia, la mayoría en Montevideo y en Canelones. Y año por medio iba en la época de Néstor, Cristina, pero ahora probablemente todo se vino abajo porque económicamente no se puede. Oscar de Citibel.
1: A mí me gustaría volver a encontrarme, comunicarme con Juan Reales, Juan Enrique Reales. Perdí el teléfono, perdimos el contacto, yo cambié de número de teléfono, así que nunca más tuvimos contacto de ninguna manera, ni física, ni a través de algún mensaje.
2: Juan Enrique Reales, bueno, terminamos siendo gente que busca gente. Por eso lo tenemos a Bañato los fines de semana. Claro. Claro. Pero mira cómo se dio. ¿No? ¿Mensaje más? Muy bien, venga.
3: Campeón, decir que amás a tu padrino que vive en Flores o Floresta. No vive en La Quiaca ni en las Islas Malvinas. Vive acá, en Capital.
2: Muy bien.
3: Está cortando. Y no lo va a dejar. Lo va a dejar de hinchar.
2: No,
3: si lo amás. Si lo amás. Cuando salí de la radio le decís, tío, estoy en tal esquina, te espero 2 horas, pero vení.
2: Muy bien.
3: O lo vas a ver a la casa, si tenés la dirección. Dejate de hinchar.
2: ¿Quién no lo sabe? ¿Quién tiene razón?
4: Sí, el oyente siempre tiene razón, pero... dice lo mismo que me digo yo interiormente.
2: No, bueno, planteo. Entonces por eso.
5: Pero bueno. No, pero vivimos como locos todos.
2: No lo justifiques. Bueno, aparte en el barrio de tu club.
4: Sí, o claro. Sea,
6: yo me quisiera encontrar con Estela. Estela es una compañera de la escuela primaria. Nosotros de la primaria nos reunimos siempre, pero los que quedamos, ya tenemos 70, la gran mayoría son absolutamente gorilas. Y yo tengo... un aguante un poco más grande que Estela, así que Estela prácticamente no viene. Yo me junto con ellos, los banco por los recuerdos de la escuela primaria, pero Estela no se los banca mucho. Mi nombre es Daniel, de Santa Fe.
2: Bien, Daniel, gracias a todos y a todas por los mensajes.
4: ¿Qué parece los compañeros del colegio? Por lo general, yo con todas las compañeras y compañeros que me crucé, parece que tienen 60 años, no 46.
2: Vos estás bien. Sí. Bueno, la comparación aparece.
7: Eso,
2: sí.
7: Tú estás bien, ¿eh? Bueno, no, es una cosa.
8: Ay, él se tira bombones.
2: No, es un tarado.
5: Por ahí alguno
2: escuchando. Por favor. Escuchame, vamos a empezar al revés.
5: En mi colegio hubo una excepción.
2: Bueno, basta, termina.
5: La más fea sigue siéndolo.
2: No.
5: Están locos, están al aire.
2: Palo.
8: Y a mí me sientan en el medio de estos dos,
2: sí,
8: chicos. ¿Qué?
2: Sí.
8: Me traen para que me enoje.
2: Escuchame una cosa, empecemos por algo. A ver, adelantanos qué puede pasar con el tema inflacionario, porque es el tema económico del día. Más allá de los números, no números que den,
8: sí, claro.
2: El escenario.
8: Mira, ¿qué pasa? La inflación viene descendiendo mes a mes. Cuando uno dice esto, la gente dice, che, pero Pablo, yo voy al súper y aumenta todo. No, claro, que la inflación vaya bajando no quiere decir que haya deflación. O sea, los precios no es que bajan, suben un poco más lento que los meses anteriores.
2: Uh-huh.
8: ¿Qué pasó? Este mes en curso ya tuvimos la inflación de la Ciudad de Buenos Aires, que sale una semana y piquito antes del INDEC, y pegó un salto. Entonces muchos dijeron, che, ¿hay que esperar un salto? Mira, yo te diría, siempre en mitad de año es complicado para la inflación de la Ciudad de Buenos Aires, porque están las vacaciones de invierno, tenemos por suerte una gran actividad cultural, teatral, etcétera, y entonces siempre el rubro cultura y recreación pega un salto y entonces da un saltito a la inflación general. Además ya no están pegadas. ¿Por qué? Porque recordemos que el INDEC, el gobierno decidió no actualizar la canasta. De hecho, llevó eso a que su titular, Lavagna, renuncie porque no estaban en desacuerdo. Y mientras que la de la Ciudad de Buenos Aires sí está actualizada. Tiene más peso los servicios, el alquiler. No nos olvidemos que casi la mitad de los porteños somos inquilinos y probablemente moriremos siéndolo con estos niveles. Pero entonces no siempre van de la mano. ¿Va a subir o no va a subir? Mira, yo me arriesgo a decir que va a dar un poquito más alta que el mes anterior, pero no va a pegar el salto que pegó la de la Ciudad de Buenos Aires.
2: Uh-huh. Y la clave va a estar en ver en qué rubro fue el que más subió, ¿no?
8: Bueno, transporte. Sabemos que todos los meses actualiza por encima del promedio. Probablemente también los relacionados con la vivienda, porque ahí tenés también expensas, alquileres, etcétera. Y yo le pondría una fichita a cultura, recreación por las vacaciones de invierno y a telecomunicaciones. Pero para eso me tenés a mí adelantando. Si en 15 minutos hablan INDEC.
2: En 15 minutos el INDEC. Bueno, muy bien. Marcos, a ver, hubo dos reuniones importantes. La del PJ y la de... la del PJ, gobernadores. Y también la de La Libertad Avanza y la del PRO. ¿Cuál quieres arrancar?
5: Me parece que por una cuestión cronológica arranquemos por la de los gobernadores. Más Germán Martínez, José Mayans, obviamente. Estaba Gerardo Zamora también, que no es gobernador. Es una persona importante en la provincia de Santiago del Estero. Y además logró un triunfo muy importante. A ver... como primera cosa, no es cierto que solo hablaron de las primarias, hablaron de un montón de cosas más. Quiero decir, porque después, hoy a la mañana hubo una serie de análisis muy rápidos. Ah, al final hablan solo de cuestiones de casta. No, me parece que es no entender lo que pasó. Porque lo primero que pasó es que se generó un ámbito que no había, que no estaba, de encuentro. Y eso ya es una buena noticia. A mí me parece que la segunda buena noticia, no para tirar nada al techo, sino solo la segunda buena noticia, es que evidentemente todos los que estuvieron ahí están reconociendo que forman parte de un espacio, que no van a ir por afuera, por lo menos hoy.
2: ¿Estás seguro? Dice,
5: no.
2: Ah.
5: No, lo que digo es que estuvieron ahí.
2: Esperaba.
5: No.
2: No. Ah, bueno.
5: Lo que digo es que estuvieron ahí. Si vos estás ahí y decís, las pasos son importantes,
2: peleemos
5: por las pasos, quiere decir que vas a jugar adentro
2: Perfecto.
5: Y no afuera. Por eso lo resalto. No sé qué pasará en un tiempo, pero lo dicen por primera vez. Y después hablaron de otras cuestiones que están vinculadas a los demás proyectos, que están vinculadas a hablar con los gobernadores. Es cierto que en el espacio están hablando mucho más de lo que nosotros creemos. Digo, José Mayans estuvo el lunes
2: bueno,
5: con Cristina
2: Mayans y Martínez son los que movilizaron
5: claro,
2: mucho ese encuentro.
5: Ellos
2: ¿no?
5: convocaron al encuentro, sobre todo por lo que había pasado la semana pasada en el Senado. Habían estado reunidos Sergio Massa y Máximo Kirchner el martes de la semana anterior, de la semana pasada, también habían estado ellos juntos. O sea, está viendo todo el tiempo reuniones, encuentros, llamados telefónicos. Mañana va a haber uno del Frente Renovador en La Rioja. Vos fíjate algo, que pasó poco tiempo, y lo de La Rioja, el encuentro de La Rioja, al que no fueron algunos, terminó yendo todos los sectores, pero no fueron algunos dirigentes importantes, parecía que era imposible que se armara una reunión, un encuentro, y pasaron 10 días, y sin embargo el encuentro se hizo. Con lo cual, ¿qué quiero decir con esto? ¿Está todo resuelto? No. A mí hoy me decía alguien, vinculado a la Cámpora, me decía, lo rescatable es el ámbito. Que tenemos un ámbito para juntarnos.
2: Yo lo que hablé hoy con quienes pude hablar, todos coincidieron que hubo muy buen clima, que hubo buen trato, que hubo acuerdos pragmáticos de, bueno,
5: sí, vos llamás paso... a tal, vos hablás con tal.
2: Sí. Que eso fue una buena rueda.
5: Eso pasó, vos sí, hablás sí. con tal, porque sí. lo vienen haciendo y además pasó. Digo, sucedió en el Senado, digo, algunos hablaron... Tengo que Máximo Kirchner habló con Claudio Vidal, el gobernador de Santa Cruz está interesado en tener algunos acuerdos en el peronismo en la provincia, que Sergio Massa llamó a otro, nosotros acá lo contamos, está con buen diálogo con Haldo, que Axel Kicillof estuvo en la plaza, digo, mirá qué importante, si no... Bueno, digo, todos estuvieron haciendo uh-huh. algo, presionando, Guado de Pedro iba a los despachos, José Mayans y Germán Martínez, más Juliana Di Tullio también laburaron mucho. Bueno, sucedió... Puede suceder en términos generales, yo todavía no lo sé. Me parece que es un poco pronto.
2: Falta un montón.
5: Alguien nos dijo, hace no tanto, alguien importante de este espacio, nos dijo, hay que ver cuándo lo arreglás, porque se puede volver a romper. Hay que arreglarlo lo más cerca.
2: Hay que ver cuándo lo arreglás, hay que ver bajo qué condiciones, hay que ver cuáles son los escenarios también que te plantean quienes están enfrente. Vamos a ver, a priori es una foto necesaria para estos tiempos. ¿Se irá construyendo o será una foto más?
5: Sí.
2: Pero la importancia de decir, che, hay algo urgente en lo que debemos acordar, y se dio el paso. Bueno, bien, quedémonos con eso, está fenómeno.
5: Dos cosas concretas y chiquititas. La primera es, hay un mensaje claro para Jalil, para Raúl Jalil, no para cualquier otro, para Raúl Jalil. Y es, si estás en contra de las PASO, estás a favor de Milei. Eso quedó muy claro, porque Osvaldo Haldo y otros no están a favor de suspender las PASO. Entonces, ese es un mensaje muy claro. Y lo otro, que me parece que también es importante, están pensando en una construcción pragmática para el futuro. Bueno, esas dos cosas están.
2: Bueno, muy bien. Vane, tema importantísimo. A ver, lo anunciaste recién.
7: Sí.
2: ¿Qué pasa cuando te llegan tarifazos de luz impensados? Acá empezó, yo me acuerdo, ¿vos te acordás, Pato? Cuando empezaste diciendo, che, me vinieron 250 mil pesos.
9: No hace mucho. Dos meses, ¿eh?
2: Después le pasó al árabe. A Magallanes,
9: te quemé la cabeza con eso.
2: Sí. Y ahora ya es algo que se está multiplicando. Sí, no es que claro. A ustedes les pasó primero, digo, nosotros nos enteramos. Y ahora, ayer hablamos con el intendente de Vigeza, con Gustavo Barrera, de lo que está pasando en Gesell, en el Partido de la Costa. Cifras siderales de luz y de gas. ¿Se puede hacer algo ante la justicia?
7: Sí, vos sabés que yo pregunté, ¿no? Si se puede, paros, por ejemplo, porque se están vulnerando derechos constitucionales que tienen que ver con los derechos que tienen los usuarios, los consumidores, el derecho a la salud.
10: también tiene que ver un poco con si vos no podés pagar una calefacción y te afecta a un derecho constitucional. Y me recordaban, me dicen que primero siempre hay que agotar la vía administrativa, ver bien por qué te subió tanto la tarifa de luz, de gas, revisar el esquema de subsidios, o sea, primero la vía administrativa. Y si no, sí tenés la posibilidad de ir a una asociación de defensa de los consumidores, que son los que por lo general interponen los recursos de amparo, las medidas cautelares. Me recordaban que a fines del 2024 hubo una medida cautelar o precautelar a favor de la Intendencia de la

0: Matanza, que La Matanza, junto con una asociación de usuarios y consumidores de La Matanza, había interpuesto un amparo contra las subas, contra las tarifas, tanto de luz, de gas y de agua. Bueno, acá la justicia en su momento, a fines del 2024, lo que hizo fue prohibir los cortes de luz, de gas y de agua, que eso es lo que hace la justicia. No hay fallos que hayan declarado inconstitucional los aumentos, salvo uno de la Corte en el 2016, que sí, por una cuestión de que no se había hecho la audiencia pública, sí, declaró inconstitucional el aumento tarifario en el 2016, hace ya muchos años, pero es un antecedente que tiene la Corte. Fue por un tema de audiencia pública y ahí anuló los aumentos. Los otros fallos que se conocen son los que prohíben los cortes, que esto también es importante. No te pueden cortar la luz, el agua.
1: La luz, ¿no?
0: No, vos sabés que hay fallos que dicen que no los pueden cortar. No declaran inconstitucional los aumentos, pero sí lo que hacen es ponerle un límite a los cortes.
1: El problema también es que no queda claro por qué pegás ese salto de 40.000 pesos, como hoy con la portera de la escuela que habla de 40.000 pesos, 250.000.
0: Y las empresas, por ejemplo, de energía te dicen que es por el aumento de consumo. Esto pasó, por ejemplo, claro, que aumenta por eso, que en realidad puede haber alguna cuestión tarifaria, pero que en realidad el aumento del consumo, por ejemplo, de la electricidad o del gas en el invierno, por ejemplo.
1: Claro.
2: Mira, para mí se dan varias cosas que están llevando estos números bestiales, ¿no? Imposibles de afrontar,
0: sí,
2: para cualquier bolsillo. El primero tiene que ver con que este año cambió el esquema de subsidios. En su momento lo hablábamos, pasa que la verdad suena técnico, pero les juro que lo vamos a explicar bien y ustedes lo van a entender en sus casas. Antes, no sé si se acuerdan que la sociedad se dividía en tres escalones: N1, N2, N3. Capaz les suena. N1 era los que no tenían subsidio. N3 vendría a ser como una suerte de clase media que tenía un subsidio menor, y N2 eran los sectores más populares que tenían un subsidio mayor, o sea, los que más económicamente pagaban la tarifa. El gobierno cambió ese sistema y ya no hay más tres estratos. Ahora directamente o tenés subsidio o no tenés subsidio. Entonces, si vos estabas en este intermedio donde tenías un subsidio clase mediero, ahora lo perdiste.
0: Claro, no lo tenés más.
2: Sí, en su momento, a principio de año, se había calculado que estábamos hablando de más o menos todas las personas N1 que ya no recibían subsidio, igual les aumentaron la tarifa, pero además que había cerca de 200.000 hogares que estaban en este subsidio intermedio y que ahora lo dejaban de tener. A esto hay que sumarle que todos los meses, hace ya un año y pico, que viene subiendo la tarifa de luz y gas. Claro, capaz en los meses intermedios, en el otoño y en la primavera, es cuando menos te das cuenta.
1: Claro,
2: porque no prendes ni el aire ni la calefacción, tenés un uso más moderado energético. Ahora, con estos fríos, estamos teniendo un invierno con muchas olas polares, el consumo sube y empieza a subir. Entonces, te aumentaron la tarifa, te cambiaron el esquema de subsidios. No solo te cambiaron cuánta gente recibe subsidio, sino que incluso la gente que está subsidiada recibe menos subsidio que el que recibía el año pasado. Porque ¿cómo funciona ahora? Ahora te dan como un bloque, una cantidad de energía que vos la pagás a precio subsidio, y si vos te pasás, ya pagás precio total. Un precio que, repito, aumenta todos los meses, y cada vez que sube el dólar también aumenta. Es un tema.
1: Bien.
2: Es muy fácil pasarse ese bloque subsidiado porque es muy bajo. Depende de tu zona del país y el momento del mes, pero realmente es muy bajo. Entonces, cuando vos saltás del precio subsidiado al no subsidiado, ahí es cuando se ven esos grandes saltos en la factura.
0: Y ahí, bueno, las empresas, las asociaciones que defienden los derechos del consumidor, me parece que por ahí tendrían que tomar cartas en el asunto para que iniciar acciones colectivas, para que tenga un efecto para todos los usuarios y consumidores. Lo que hacen es, por ejemplo, los distintos partidos, municipios, en las provincias, se interponen ese tipo de acciones de amparo para lograr que por lo menos no te corten si no podés pagar. Por lo menos se protege a los sectores hipervulnerables que no pueden pagar esos aumentos.
1: Bueno, sí, a nosotros, a esta información que empezamos por lo judicial y lo cerramos con lo económico o cómo se entiende este aumento. El otro día, ahora me fijo quién fue que dio la información, el 78% de Fundación Encuentro, a base de datos de la consultora el 78% de los hogares argentinos pertenece a la clase baja y a la clase media. ¿Cuál es el nivel que ellos ubican? Dice 2.800.000 pesos por mes. Si cobras por debajo de eso, vos sos parte de la clase baja y de la clase media. Ahora, estamos escuchando testimonios de gente que tiene que pagar 500.000 de la luz. Primero que

0: Insisto, el 78% no llega a este número. ¿Está bien lo que estoy diciendo, Pablo?
1: Porque si creo me dicen, que el límite clase media era 4 millones y medio.
0: Está bien, pero ok, a ver. El ingreso promedio se ubica en 2.800.000 pesos sí. mensuales. No obstante, claro, bien, el 78% de los hogares se encuentra por debajo. Está bien la aclaración. 2.800.000 es lo que se está cobrando aproximadamente como promedio. Durante el primer trimestre de 2026, para ser clase media, vos tenés que superar los 4 millones, como dice Pablo. Por eso, el 78% te da que está ahí o un poquito más abajo. Si vos cobrás 2.800.000 o 3 millones, vos y tu compañera o tu compañero, quien sea, la familia, bien, y tenés que pagar 400.000 pesos nada más que de luz. Es impensado.
2: Sí, sí, no, sí.
0: Es impensado. Miren, hoy, para darlo exacto, Alta ABC 1 es el 5% de los hogares. Cobra de ingreso mensual neto de piso 7 millones y medio y el promedio del hogar son 12 millones y medio. Con 12 millones y medio vos sos clase alta. Sos clase media alta. Esto es el 17% de los hogares. Con 4 millones de piso, 5 millones y medio en el hogar. Yo te miro, Pablo, para que me haga...
1: Sí, yo lo que estoy pensando es también qué dispar es la cantidad de plata que tiene la clase alta, ¿no? Porque...
0: Claro, la distancia entre uno y otro.
1: 12 millones es un montón de plata para cobrar por mes, que no se malentienda, pero hay gente que cobra...
3: 100.
1: Claro, hay
0: bueno,
1: gente que
0: sigo. Llega al millón. Clase media sería. Baja, es el 26%, 2.200.000 y 2.500.000. 2.500.000 es la familia, el grupo familiar.
1: Uh-huh. En total.
0: Ahora yo digo, si vos cobrás 2.500.000 y el medio lo dejás solo en la luz, te están matando.
2: Sí, sí, claro.
0: Pero te están partiendo la economía.
1: Sí, porque además hay otra trampa dentro de la tarifa de luz, que es que a principio de este año el gobierno decidió transparentar el precio real. Viste, los que pagan sin subsidio seguían pagando un precio que estaba subsidiado, que este año aumentó. Entonces, si vos ya no tenías subsidio, este año te fajaron. Si vos tenías subsidio, como el subsidio se calcula sobre un precio que real, le dice el gobierno, que es muchísimo más alto, también te fajaron. Entonces, por eso todos los estratos sociales están pagando.
2: No, ayer pasó. Los jubilados también. Claro. Tuve la oportunidad de charlar con algunos y dicen, no puede ser que me vengan 300.000 de luz y le viene un montón de gas también. Entonces, se te va la jubilación en las tarifas.
3: Ayer, te sumo esto. Ayer Santilli se juntó con los gobernadores del Norte Grande. Y lo sacaron carpiendo. ¿Por qué? Y porque le dijeron, pero no, ¿cómo vamos a estar discutiendo ahora levantar el régimen de zona fría? Va a haber un motín, va a haber un levantamiento. Sí. Y encima no le llevaba nada para los de la zona cálida.
0: Por eso,
3: que era la promesa.
0: Claro, la pregunta sigue siendo, ¿alguien piensa que este gobierno toma medidas para potenciar el bien común? Nunca hubo, con tanta claridad, un gobierno que haga política donde mayoritariamente las víctimas somos casi todo menos un 10% de la población. Menos un 10%. Digo, estoy tirando un porcentaje al azar, pero... insisto. Y después tenés clase baja, por supuesto, la pobreza, 900.000 pesos. Es el ingreso promedio de una familia. Que bueno, a esta gente le vas a decir que comete un delito porque no paga 400
2: claro,
0: de luz.
2: A esos sectores,
0: pero no lo pagué.
2: Esos sectores hiper vulnerables también les pasa esto.
0: Esto.
2: De que tienen que pagar una cantidad terrible de luz.
0: Bueno, muy bien. 4:00 p.m, el informativo de Radio 10. Atentos porque seguramente que ya va a estar la información de la inflación.

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1: Cuatro de la tarde en todo el país, en Buenos Aires, la temperatura 11 grados, 3 décimas.

0: momento podía acceder a aquellas que pesos en esa moneda.
1: Lo anunció el ministro de Economía, Luis Caputo.
2: Préstamos en dólares a personas jurídicas, o sea, a empresas. No incluye personas humanas y esto es porque nos parece macroprudencialmente lo más razonable. Y con respecto a las personas jurídicas es donde los precedentes judiciales sobre la validez de los contratos entre las partes es más sólida. Y obedece también a un pedido de las industrias. Nos venían pidiendo una mayor flexibilidad en esto.
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1: La inflación de julio fue 1% según el INDEC. De esta manera acumula un alza de 19,3% en lo que va de 2026.
0: Fuerte caída de la Reserva Estratégica de Petróleo de Estados Unidos.
1: Registraron descensos intersemanales durante 20 semanas consecutivas desde finales de marzo, llegando a su nivel más bajo desde 1983.
0: Según datos oficiales, el almacenamiento se ubica en 298 millones 700 mil barriles.
1: Daniel Rosato, titular de Industrias Pymes Argentinas, le advirtió al ministro Caputo por las condiciones de desigualdad para competir.
4: Cuando dice que este modelo ayuda a todas las industrias, no alcanza cuando la realidad adentro de muchas fábricas muestra otra cosa. Nosotros valoramos la estabilidad, pero una pyme no vive solamente de estabilidad. Vive de producir, vender, invertir y sostener puestos de trabajo. Hoy nos piden competir con el mundo pagando impuestos, energía, logística y financiamiento mucho más caros.
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5: Está muy lenta la marcha en General Paz por un choque a la altura de Parque Sarmiento en dirección al Riachuelo. Se va cargando Cantilo desde Aeroparque hacia el norte y también la autopista 25 de Mayo con abundante circulación desde Avenida Boedo hasta la bifurcación de Perito Moreno y de Lepiane, que está muy lenta por obras a la altura de Escalada en ambos sentidos de circulación. Hay un choque sobre Avenida del Libertador a Sarmiento de Moras y otro choque en Sarmiento y Colombia en dirección a Plaza Italia. Trenes subtes y el premetro están operando a horario. Central de Tránsito 710, Nora Acosta.
1: 11 grados 3 décimas, la temperatura en Buenos Aires alrededor es 72% la humedad.
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7: 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La defensa nacional en el mar es imposible sin buques mercantes de bandera que atiendan la logística militar, tal como ocurrió en la Guerra de Malvinas. 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

0: soles. La verdad que los escucho y no lo puedo creer. ¿Ustedes se olvidan cuando Macri decía que si andabas en remeras y en patas en tu casa, algo bien? ¿Cómo puede ser que la gente se suicidó de vuelta con este demente? Es una risa realmente. Ya pasó esto. Los clubes de barrio no podían pagar la luz, ahora la gente no puede pagar la luz. Es de nuevo, es un déjà vu, muchachos, hay que votar bien.
1: Bueno, a ver, sí, es cierto. Lo que pasa es que lo hemos planteado de más de una oportunidad. Humildemente he hecho más de una editorial respecto a esto. Los votos no tienen una única causa, no tienen un solo motor. La gente no vota todo por lo mismo. Mucha gente dice, los votos son todos económicos. No, no son todos económicos. No. Y el mundo propio siempre es el mejor, cuando canta Sabina. Bueno, la idea es que cada uno analice desde el mundo propio. Y está mal analizar desde el mundo propio. Por supuesto que parte del análisis, pero eso te hace chocar muchas veces con la misma piedra. Por eso yo planteaba lo de Sísifo, ¿no? Digo, cada vez que viene la derecha, se va a la derecha y nosotros volvemos a subir la piedra. Y la piedra cae sistemáticamente. Entonces, lo que hay que evitar es que un gobierno de estas características vuelva a tener posibilidades. A ver, otro mensaje.
2: Una de las cosas que hay que hacer es ver cómo se modifica o se arregla primero la justicia y después los medios. Los medios están dominados por gente muy dañina, pero muy dañina, que hacen que todo el mundo se boludice. El de acá de la... Eso hay que corregir.
1: Muy bien. Muy bien, gracias a todos y a todas por los mensajes. Bueno, hay muchísima información, tenemos Independiente ahí, que se van, los echan, se quedan, qué sé yo. Qué desastre, Citadini, lo tuyo.
3: No me hables.
1: Bueno, ahora nos va a contar Mauro Palacios, pero...

0: Aquello que adelantaba, viste que me dijiste para qué me haces hablar antes,
1: sí.
0: si después va a salir todo, para
1: sí.
0: que la gente sepa que tenía toda la información impecable.
1: Bueno.
0: Porque se dijo todo lo que dijiste. Dale, repasemos la inflación.
1: Gracias. 2,1 dio la inflación del uh-huh. INDEC para el mes de julio, el que acaba de terminar. Recordamos que esto es un número para todo el país. Y lo interesante siempre es ver qué es lo que queda por abajo y por arriba del promedio, ¿no? Aquello que sentimos más en nuestro bolsillo. Efectivamente, los ítems relacionados a la vivienda subieron un poquito más que el promedio, 2,2%, pero el gran salto se dio en recreación y cultura con 5 puntos porcentuales de incremento. Yo te diría algo que se ve todos los años.
0: Sí.
1: Capaz no tanta diferencia, no el doble, pero sí es común que en vacaciones de invierno los rubros, recreación y cultura, y también restaurantes y bebidas estén por debajo del promedio, por arriba del promedio, porque hay más demanda, salimos, sacamos a los pibes a pasear y un poco ahí repuntan los precios. 5 puntos porcentuales recreación y cultura, 2,8% restaurantes y hoteles. Y acá ya vienen los rubros que no son tan coyunturales, sino que venimos viendo un aumento considerable en nuestro bolsillo y por encima de la inflación todos los meses, que es salud 2,5 y comunicación 2,4. Acá es donde están las malas noticias, que es donde yo te tengo que decir que esto de acá a fin de año va a seguir aumentando y seguramente por encima del promedio, sobre todo las telecomunicaciones.
0: Muy bien, así las cosas, ¿vieron? Se lo adelantamos, y así fue lo que decía Paloma. Esta es la realidad. También lo aclaró Paloma cuando empezó su primera información, su primer análisis. No siempre vemos el número de la inflación en los precios, porque esto es lo primero que uno dice. Por eso mi planteo es, ¿para qué damos tantas disputas inflacionarias en términos de relato y en términos comunicacionales si después voy al supermercado y las cosas no me bajan? ¡Ay, te bajó la inflación! Si la leche no bajó. Y la discusión económica que tiene la madre, los pibes, de la familia, de los barrios, es si subió o no subió la leche. Después decime que la inflación está en menos 5, si querés. Pero bueno.
2: Y el tema es que no suben los sueldos tampoco.
0: Ah, eso no, olvídate. No seas maleducada. Palabra sueldo, subir.
3: Todos van para el estadio, paso cancha, paso cancha.
0: Este título no lo dijo nadie. Avellaneda es un infierno.
4: Avellaneda es un infierno.
0: Es así. Me formé muchos años.
4: Es así. ¿Por qué? Porque Independiente anoche perdió 4-0 con Atlético Tucumán. Cayó el rojo, eliminado de la Copa Argentina. Un Independiente que venía de tropezón en trompezón. Venía de perder con Platense en Avellaneda también por el torneo local, por el clausura. Y de esta manera se terminó el ciclo de Gustavo Quinteros al frente del primer equipo. 32 partidos oficiales, 14 victorias, 8 empates, 10 derrotas, 52% de los puntos. Pero bueno, fue un tiempo que manejó al equipo donde quizás no encontró un rendimiento regular. Siempre dije, Independiente tiene mejor entrenador que plantel. Es un plantel que no se fue renovando, que ha perdido algunas piezas. Algunos que eran figura están jugando sin querer estar en el club y eso es casi como no tenerlos. La gente se cansó, pero acá los principales responsables son los dirigentes de Independiente, que no le encuentran el rumbo quien esté a cargo desde hace décadas, le diría, no años. 25 ciclos de entrenadores pasaron de 2010 para acá. ¿Escucharon bien?
0: No gana nada Independiente desde qué año.
4: Y no ganó con Holland lo último.
0: Ah, bueno.
4: Año 2018, 17, ahí, sí. esa época.
5: Sí, pero creo que haces un buen raconto. Digo, tuvimos casi un técnico cada 6 meses, es una vergüenza. Y los dirigentes son otro papelón.
4: Sí, responsable. Vamos a escuchar a Iván Marcone. No, claro. Iván Marcone es el capitán de este Independiente, pero también es la cara de la derrota de Independiente desde hace rato. Y escuchá lo que decía.
6: Recién Quinteros decía en conferencia que ni se le pasó por la cabeza la idea de dar un paso al costado. Le quiero preguntar cómo toman eso y cómo está la relación de ustedes con él, tanto en lo personal como también en lo futbolístico. ¿Por qué no le encuentran la vuelta?
7: Sí, una relación normal, como cualquier cuerpo técnico con sus jugadores. Él hará su planteo, su autocrítica, nosotros hacemos la nuestra. Yo me responsabilizo por el plantel, por mis compañeros, y nosotros vamos a hacer lo que tengamos a nuestro alcance. Después el entrenador, la dirigencia tendrá sus temas y lo solucionará.
4: Bueno, Marcone que bancó a sus compañeros, pero dijo el técnico y los dirigentes tendrán sus temas. Bueno, otro tema que Independiente no puede solucionar desde hace años. Un capitán en serio y que represente por lo menos al equipo. Gustavo Quintero, cuando todavía era técnico de Independiente, después del partido, le dio un mensaje tras otro entre dirigentes. Escucharon.
8: Nosotros ya vinimos el torneo pasado, salimos quinto en la zona. Tuvimos partidos buenos, partidos regulares, partidos que no jugamos bien. Y yo creo que, como te dije, tenemos el 90% de los mismos jugadores. Habíamos hablado de incorporar jugadores de unas características que no tenemos para mejorar cosas defensivas. Lamentablemente no llegó ningún jugador de los que habíamos quedado de acuerdo con la dirigencia que iban a llegar.
4: Bueno, no llegó ningún jugador de los que habíamos quedado con la dirigencia. También en otro momento dijo, yo cumplo mis contratos, no renuncio, me van a tener que echar. Bueno, tomaron esa palabra muy en serio los dirigentes, hoy se lo hicieron saber, se reunieron hasta hace un rato con uno de sus hijos, de Quinteros, que es abogado y que maneja también la carrera del entrenador, es despedido, le llamaron a Hugo Tocali para que hoy por la tarde dirija el entrenamiento, porque Tuzio y Mateu está en el interior del país con los juveniles de Independiente. Esa dupla quizá, veremos si dirige el fin de semana. Hay candidatos. Dos pican en punta. Uno lo conoce muy bien Marcos porque dirigió a Independiente y el otro lo conoce Marcos porque le dio alegrías como jugador. Omar De Felipe es uno de los candidatos que agarró en un momento recontracaliente el club. Un técnico, la verdad, que vos le decís tenés que encargarte mañana y él va y mañana se encarga del equipo. Y el otro es el gallego Insúa.
0: El tema es que va a haber elecciones, ¿no?
4: Sí, a fin de año. A fin de año. No, todavía bueno, tienen un par de meses más
5: para... Para mí van a ser antes,
0: Bueno, el tema es que tomás un... contratás un técnico para en tres meses tener que validarlo.
5: Pero Mauro, estos tipos no aguantan dos partidos de local. Si son un desastre.
4: No, nada. Bueno, esta dirigencia la vienen insultando desde hace un tiempo larguísimo. Yo te diría desde el primer día que están en gestión. Pero bueno,
0: Independiente... Bueno, De Felipe, ¿y el otro?
4: Y el otro, el gallego Insúa, que fue campeón en el torneo 88-89 con Alfaro Moreno, con Bochini, en un Independiente recordado de Solari, si no me equivoco.
5: El del Indio Solari.
4: Claro. Así que Insúa bueno,
0: el gallego... Insúa es el de San Lorenzo.
4: Claro.
5: Sí, San Lorenzo hizo algo muy
4: decente. Querido en el rojo también. Muy así decente. Que bueno, son los dos candidatos que se mencionan hoy por hoy. Un Independiente que, como pueda, tiene que salir de esta.
0: Muy bien, señores, y ahora el momento que quiere hacer la columna. ¿Ahora usted la suya o después?
5: Después, me dicen, después,
0: perfecto.
5: Porque es muy larga.
0: Es muy larga, pero la linda, columna.
5: Hoy sí, me parece
0: bueno,
5: que
0: cuéntenos
5: va a apelar,
0: algo.
5: Por supuesto, siempre a la
0: ¿A
5: memoria.
0: ¿A te interesa la información de la televisión, la parte de chisme? Pato no hace mucho chisme, pero no le gusta. ¿Pero te interesa, Pablo, vos?
1: Ay, te iba a decir que el chisme me interesa.
0: Ah, bueno.
1: Perdón, Pato.
9: No, a mí me gusta Almodóvar.
0: Claro. Bueno.
9: Por ejemplo, y no veo de pronto...
0: Bueno, ¿Por qué esa gestualidad?
9: Bueno. Porque se usa.
0: Bueno, venga, diga lo que sabe.
9: No, un poco, te voy a contar. Tiene que ver también, Palo, con un poco de chimento, porque es un poco de chimento. Y además ayer hay gente que consulté y me dejó muchas puertas abiertas, ¿no? Y tiene que ver con lo que sucede en Canal 13. Porque Canal 13, con la llegada de Mario Pergolini, hay que reconocer que tuvo... digamos, otra performance. No puedo despreciar tampoco el trabajo de Darío Barassi, que le dio un poco a las tardes fuerza, ¿no? Un poco no, le dio fuerza, básicamente. Y tampoco puedo olvidarme de Guido Casca, un canal que se dedicó al entretenimiento, con la falta de ficción, y realmente creo que logró los objetivos. En materia de rating cumplió las expectativas, quizás podés acomodar algunas cuestiones y demás, pero Canal 13 se puso en carrera nuevamente. Fue muy cuestionado Adrián Suar en los últimos tiempos, o había ciertas dudas al respecto. Años buscándole la vuelta a la tarde, finalmente se la logra encontrar con el entretenimiento y se pone fuerte. En la vereda de enfrente, Telefe. Un Telefe que con gran ritmo el contenido hizo fuerza desde el rating. Esta es una realidad. Quizás ahora más debilitado, pero con la llegada de Popstars seguramente va a tomar un poco más de fuerza. Por lo cual la competencia se pone buena. Telefe pasa un buen momento en las tardes, sobre todo con la novela brasilera. Se pone realmente muy bien. Y por otro lado también tengo que decirte que ahora Canal 13 decide reforzarse. Y tengo que decirte, Palo, que finalmente levantó el teléfono Adrián Suar. ¿Y a quién llamó? Mirá vos. Primero, a Occhiato. Occhiato puede ser quien sea...
0: Pero no estaba en Telefe.
9: Bueno, eso puede pasar de largo también. Occhiato puede ser uno de los posibles conductores del Bailando, o una especie del Bailando, ¿sí? Por ahí apuestan a que sea el nuevo Tinelli, entre comillas lo digo esto. Alguien por ahí decía, pero pueden compartir y demás. No,

0: no hay lugar para dos reyes, digamos. El trono es para uno y en todo caso es para Tinelli. Pero está en las pretensiones y en la agenda de Canal 13. Por otro lado, quien quedó libre es una común amiga.
1: ¿Quién?
0: Karina Massocco.
1: Sí.
0: Bueno.
1: Al 13.
0: Ya la llamaron.
1: Bien.
0: Y por lo cual puede tener su lugar en las tardes del canal. Masoc. Eso me parece y me resulta muy interesante. Pero Canal 13 levantó el teléfono que tenía que levantar. Pero pará, porque hay más. A mí me parece que este nombre que voy a decir ahora, quizás para muchos lo miran de reojo, para mí es uno de los grandes conductores, sobre todo desde el entretenimiento. Es otra cosa, quizás para muchos, para mí es buenísimo, de lo mejor que he visto. Podemos juzgar sus podemos juzgar sus pensamientos. A veces se equivocó.
1: Bueno, no, te prometo que no voy a opinar.
0: No, podés hacerlo, realmente. Es Nicolás Repetto. Y Nicolás Repetto ya casi que está arreglado para que regrese a la pantalla de Canal 13. Epa. Veremos para qué día, yo no sé si en un diario, no estaría mal tampoco.
1: Estoy de acuerdo con vos,
0: pero que Nicolás se pone Repetto, fuerte los findes, ¿no?
1: Nicolás Repetto debe ser de los mejores conductores que daba la televisión.
0: No tenga ningún tipo. No, es extraordinario.
1: En realidad se lo juzgó porque él había. Creo que él estaba en España cuando pasó el 2001. En el 2001, no cuando pasó el 2001.
0: Regresa con su programa y pone un clip sobre la situación que había vivido la Argentina y todo lo feo que recordamos.
2: ¿Qué pasa? Desde después trabajó en un noticiero y lo cancelaron.
0: No, cumplió el contrato en Telefe. No es que lo cancelaron, en una entrevista.
1: ¿Pero por qué lo habían cancelado?
0: No, él cumplió el contrato, terminó.
1: Yo creo que él había dicho algo sobre el 2001, no sé qué dijo, después de un informe.
0: En Telefe también tuvo un mal paso de comedia, en el noticiero realmente. Tuvo una equivocación, fuera de tiempo. ¿Vos lo recordás, Paloma?
2: Sí, Palo. No, me acuerdo que habló un poco de que él no estaba acá en el país.
3: No, él estaba en el noticiero, le roban a una chica y le pregunta, ¿pero vos estabas vestida robable? ¿No se acuerdan?
1: Eso fue. No, pero eso fue después.
2: Ah, no me acordaba.
3: Pero ahí la terminaron de matar.
0: Ese fue después del videoclip que puso. Él regresa de España cerca del 2002-2003. Claro. Pone su programa de nuevo al aire. Pone un clip recordando lo que le había pasado a los argentinos.
1: Y hace un comentario.
0: No fueron lindos los comentarios para con él. Después regresa al noticiero de Telefe. No hace un mal papel en el noticiero, pero sí este momento que pasó y comentaba Verónica. Sí. Ahí fue juzgado nuevamente. Bueno, pero después en sus espaldas tiene varias victorias, ¿no? También, y buenos pasos. Era otra época, él no se había ayornado, no se había ubicado en tiempo y espacio, llamalo como quieras. Ahora, como conductor, chapó, es extraordinario.
1: Vuelve entonces.
0: Vuelve, ojalá que vuelva. Él ya dio algún signo de que está todo dado para que se pueda dar su vuelta a la pantalla de Canal 13, y a mí me parece que la televisión gana un conductor de jerarquía. Después, por supuesto, el miércoles que viene comienza Es mi sueño con Los Famosos, que no te voy a dar todos los
1: no importa nada,
0: famosos que van a cantar. Si lo querés ver, a ver quién te llama la atención.
1: Yayo me cae bien.
0: A mí me gusta el Bambino Pons, que es el relator que cuando relata los goles canta.
2: ¿Viste que te interesa?
0: Metió el gol. Sí.
4: Yo voy por Jonás, que es amigo.
0: Jonás Gutiérrez.
1: Es mi sueño, que se canta, la gente canta. ¿Canta?
0: Sí, canta. Sí. Fernando, ¿qué va a hacer?
1: Yayo está bien, Yayo, lo probamos, Yayo.
0: Yayo. Ya yo le ponemos un verde.
1: Un verde. A Miguel Ángel Rodríguez, un verde.
0: Sí, vamos, Miguel, un abrazo.
1: Leticia Bredich, un verde.
0: Bien.
1: Emilia Tías.
0: Sí, sí, ponele un verde, también, que está muy bien, Emilia, canta bien.
1: Viviana Saccone, un verde.
0: Bien. Ah,
1: gente querida. Majo Lozano, un verde.
4: Yo le dije cuando era chico estaba enamorado de Viviana Saccone, se los dije, ¿no?
2: Sí, lo contaste, sí.
0: Bien. ¿Qué más?
1: Bueno, no le importa a nadie. Lío Ferro, ¿quién es? Está afuera.
0: Chau, Ferro,
2: no sabemos.
0: ¿Qué más?
1: El Bambino Pons.
0: A mí me gusta. Y metió el gol.
1: Bambino Pons,
0: me gusta, me gusta.
1: Bien, ¿quién es Jonás
0: Gutiérrez? Sí.
2: Jonás Gutiérrez.
1: Ese juez.
0: Sí.
1: Por eso, ¿de dónde termina?
0: Jugador de selección.
1: Sí, Nati Pastoruti, ¿no?
0: Bueno, esa es una profesional, ¿no?
2: Ah, pero.
0: No.
2: ¿Cómo?
1: Verde.
2: Verde. Gana ella.
1: Guillermo Andino.
0: A mí me gusta, Guillermo.
1: A vos te gustan todos.
0: Le mando un abrazo a Andino.
1: Y a Guillermo.
0: Le veo buen.
2: Pasta papel. De canto.
0: Sí. Vamos, yo te digo.
1: ¿Quién es Gastón? No lo cheque, lo pregunto con humor, porque después pone qué te hace, a vos te conoces. A mí no me conoce nadie, pero Gastón Igrazani tampoco.
0: ¿A quién?
1: ¿Quién es Gastón Igrazani?
0: No sé. No, no. Ex cantante

0: No, no, sé. No, es un profesional, ex cantante de cumbia, supo tener un grupo en la década del 2000.
1: Goza, goza, toda la noche, baila, baila.
2: ¡Ah, es conocido!
0: Canta bien, sí, canta cumbia, muy bien.
3: ¿Pipino Cuevas es el de River? Sí.
2: ¿Pipino Cuevas?
0: ¿No hizo guita?
1: Sí, pero bueno.
3: ¿Quién es esta?
0: Ah, perdón,
2: ¿quiere cantar? La cámara.
3: ¿Quiere Dante cantar? Ortega, ¿quién es Dante Ortega?
0: Dante Ortega.
2: ¿Algo de Palito Ortega?
0: Sí, me parece que es.
3: Bueno, listo, Dante no, Ortega. Familiares de árbol genealógico, no, chao, fuera.
2: Bueno.
3: Iván
2: bueno.
3: Ramírez, ¿quién es?
0: Gran humorista.
3: El imitador, sí, sí, es sí. Buenísimo este joven.
0: Es mi amigo. Así no, que cuando quieras hablar con él.
3: No sabés lo que es ese muchacho imitando.
2: ¿Dónde ¿Ah, sí?
0: Y trabajó conmigo en Vale con Laurita Fernández.
3: Mirá.
0: Y oriundo de Lomas de Zamora.
3: No, es un crack. Mirá. Creo que estamos frente al mejor imitador.
2: ¿En serio?
4: ¿Estuvo en Bendita, dijiste? O...
3: Frente al mejor imitador.
0: Sí, traelo, si querés claro. Lo invito, no sí. Hay ningún problema.
3: ¿Quién es Lizar?
0: Trabaja con Lo Pilato los domingos en América.
3: ¿Lizar?
0: No. Iván Ramírez.
3: Char.
0: No te. No, no, no.
3: Chau, afuera.
2: No lo conoce.
3: Antonio Cato.
0: ¿Cómo?
3: ¿Eh? Antonio. Antonio Occhiato.
5: El hermano
0: de Nico Occhiato.
3: ¿En serio?
0: Iván sí. Por hermano.
3: ¿Y qué va por hermano?
0: Sí.
6: Es como Joaquín Medina Lynch. Sí. Va por
4: Kiko
6: hermano.
4: Kiko Tolengo, chico. Dale.
3: Y Barbie Simmons.
2: Barbie Simmons.
0: Ah,
3: está bien.
0: Barbie. Le ponemos un voto.
6: Barbie es compañera en C5.
3: Bueno, a ver, ¿este quién es?
1: Escucha, Fer.
0: A ver, con las palmas bien arriba, vamos.
3: Bueno,
0: Dante Ortega es el hijo de Sebastián Ortega.
3: ¿El hijo de Sebastián Ortega? Sí.
4: Chicos, es todo outlet, o sea, ¿qué onda?
1: No.
4: El hijo, el hermano de... Dale.
3: Bueno, muy bien. ¿Qué más? ¿Tenés algo más? Un montón.
0: Son todas estrellas. Sí. Los apellidos, casi todos los apellidos son
1: de... Rodrigo.
4: Nepotismo son el apellido.
3: No solo, el resto no.
0: El resto no. Yo no voy a discutir el
3: bueno,
0: apellido.
3: Bueno, algo
0: Ortega,
3: más tenés para... Claro.
0: Me retiro y me voy.
2: ¿De qué?
0: No voy a discutir el apellido Ortega.
2: No.
3: No, el apellido no, al nieto estamos discutiendo.
0: Bueno, vamos a descubrirlo. ¿Vos te crees talento ahí? En un rato vamos a hablar del casamiento de la década. Si vos tenés un diario y tenés que titular, yo creo que lo titulás así. En un rato te cuento el porqué.
3: Bueno, muy bien, señores. Patricio Blanc es un huracán. Cuando pasa, te cambia todo el
0: ahí
3: programa.
0: Vamos, ahí vamos, bueno, un poquito.
3: Bueno, un título, Marcos Itaínez, que no hizo nada.
6: No, bueno, tenemos que hablar de la reunión de la Libertad de Avanza y del PRO, porque eso además tiene cola con la que estábamos charlando antes de peronismo. Entre una y otra pasaron cosas, hay que contar todo.
3: Pasaron cosas, me suena esa frase. Vane Petrillo, título.
2: Sí, vamos a hablar sobre las denuncias que hay por los pagos viales, pagos que supuestamente se desviaron, que tenían que ir para las rutas y sin embargo fueron para otro lado. Así que hay varias denuncias, las vamos a contar.
3: Tengo un minuto para recordarles lo que ya dije ayer. Cerró la fábrica Unilever en Mendoza. Hay 60 trabajadores en la calle. ¿Lo viste en la portada de los diarios? No, teleclipses. Fue un eclipse, qué interesante. Mirgor desvinculó a 300 empleados por paros gremiales y al fuego dispuso conciliación obligatoria. ¿Está en el diario ahí?
1: Tampoco.
3: No, eclipse y Messi. Por supuesto. Granja Tres Arroyos despidió 250 trabajadores en su planta industrial de Entre Ríos. ¿Algún zocalito ahí en los diarios? No, ¿qué hay? Bueno, más eclipse. ¿Qué pasó? ¿Dónde estuvo el eclipse? Ni me enteré yo. Bueno, suficiente, ¿no? Para ir contando. Después en un ratito vamos a ampliar. La cantidad de cierre, todos los días hay un MAPYME, una fábrica que cierra o alguien, alguna familia que se quedó sin trabajo. Esta es la Argentina de Milei, ¿eh? Por más que sea necesario reírnos, entretenernos, porque de esto se trata la vida también, en las aguas subterráneas pasa esto, ¿eh? Y ojo que mucho movimiento por el fondo, ¿viste? Todo por el fondo. Claro.
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8: Cuatro y media de la tarde en todo el país, en Buenos Aires, la temperatura 11 grados, 3 décimas. Reiteramos, la inflación de julio fue de 2,1% según el INDEC.
5: Acumula un 33,8% en los últimos 12 meses.
8: Y en los primeros 7 meses del año llega a 19,2%.
5: La división de mayor aumento en el mes fue recreación y cultura, 5%, seguida del rubro restaurantes y hoteles, 2,8%, ambas

0: por el impacto de las vacaciones de invierno.
1: Los segmentos que experimentaron las menores variaciones fueron prendas de vestir y calzado y bebidas alcohólicas y tabaco.
0: España admite que llegar a la normalidad en Ceuta llevará tiempo.
1: Asegura que quedan 5.000 personas en situación irregular y de ellas casi 1.900 son menores.
0: Continúa la conmoción en Villa Devoto.
1: Es por el femicidio ocurrido en Pedro Morán y Pasaje Altagracia.
0: Allí trabaja Bruno Guiso.
2: Con apoyo psicológico de personal del gobierno de la ciudad, se retiraron del domicilio los hijos de la víctima y el femicida Walter Verón, quien en este momento se encuentra internado en estado crítico en el hospital Vélez Sarsfield. También trascendió el contenido de la carta que dejó el agresor, en el que menciona problemas familiares y económicos vinculados a deudas. Bruno Guiso, Radio 10, siempre noticias.
0: El gobierno volvió a reducir los recursos nacionales a las provincias.
1: Recortó 1% acumulado en 2026.
0: La caída del IVA y de los impuestos internos explica la contracción total de los envíos.
1: Ocurre a pesar del crecimiento observado en ganancias y combustibles.
0: Entre los tributos que explican este retroceso se destacan el IVA neto, con una disminución del 7%, y los impuestos internos, que cayeron un 17% en términos reales.
1: En sentido contrario, la recaudación por el impuesto a las ganancias subió un 5% y la de combustibles un 19%. En el mismo periodo.
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4: Importantes demoras en la autopista Buenos Aires-La Plata por un choque a la altura de Quilmes. Hay retrasos desde Sarandí en dirección al sur. En la autopista 25 de mayo, dos siniestros viales complican la circulación. Uno a la altura de Balcarce, el otro a la altura de Del Barco Centenera, ambos en dirección a Liniers. Muy cargada Cantilo para ingresar a General Paz. General Paz con marcha intensa y con un choque a la altura de Balbín en dirección al Riachuelo. También hay que tener en cuenta los retrasos que se producen en Panamericana desde la salida de Capital Federal hasta la zona de San Isidro. La conexión de Perito Moreno con el acceso este también con demoras. El Belgrano Sur, Ramal Marinos, por problemas técnicos, opera con retrasos. Central de Tránsito 710, Nora Acosta.
0: 11 grados 3 décimas, la temperatura en Buenos Aires, humedad 72%.
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1: Por la Copa Libertadores en el día de ayer, el platense del Loco Palermo igualó 1-1 con Coquimbo Unido en Vicente López. Palmeiras y Cerro Porteño también igualaron 1-1. Y el mismo resultado para Cruzeiro y Flamengo. Esta tarde-noche, por esta Copa Libertadores, Rosario Central será local frente a Corinthians a las 21:30 en el Gigante de Arroyito.
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0: 39 pasaron de las 4 de la tarde. Muy bien. Che, les contamos que a partir de mañana vamos, mañana vamos a sortear dos bicicletas.
1: Vamos.
0: Por el Día del Niño, de la Niña, de las Infancias, que ya Milei dijo, no se llama más de las infancias, porque no tengo ganas. Bueno, el Día del Niño, la Niña, o en el género que cada uno se identifique, vamos a regalar dos bicicletas. Y le quiero agradecer profundamente a Santiago. Santiago es quien nos ha donado las bicicletas. Lo ha hecho este año y también lo ha hecho el año pasado. Nunca supimos cuál es su bicicletería, ni la dirección, ni nada, porque él nunca quiso hacerlo así. Porque a nosotros nos gustaría difundirlo, porque de verdad que nos gustaría hacerlo. Pero respetamos su enorme generosidad y su humildad de no quedar apenas el nombre de pila, pero porque lo agendé. Si no, creo que me daba un nombre, un apodo. Pero bueno, muchísimas gracias, Santiago, si nos estás escuchando, de verdad, de todo corazón. Entonces se pueden comunicar. Mañana, ¿qué hacemos? ¿Ponemos una consigna? ¿Qué sé yo? Y ustedes se van comunicando. Las bicicletas son grandes, sí. Me dijeron que hasta 11, 12 años, después seguramente Santiago me va a confirmar. Pero vi el tamaño porque estuvimos haciendo un videito para las redes.
1: Un poquito más da, ¿eh? Un poquito más da.
0: 11, 12.
1: No, más, te digo,
0: Patricio, 14. No sé.
2: Vos no te tendrías que haber subido.
1: No, la quise probar. 14, 15 años, te digo que va muy bien. Hay que subirle el asiento. Está nueva, Fernando, hay que disfrutarla,
0: qué
1: nada más.
0: Hermoso, nada, qué lindo son las bicicletas. Y la verdad que es un flor de regalo que nos ha hecho Santiago y, por supuesto, para ustedes. Así que mañana ya vamos a empezar a tomar todos los llamados, metemos los papelitos en una bolsita y hacemos el sorteo, ¿está bien? Así que mañana las bicicletas. Y mañana también, que es viernes, las remeras de Habibis vamos a regalar para chicos. Para chicos, dos remeras para chicos también, ¿sí? Mañana vamos a estar entonces también con esos llamados. Entonces, que no se lleva la bicicleta, lleva la remera. Bueno, muy bien. Reuniones, contábamos hoy en el orden político, Marcos, arrancabas contándonos.

0: Lo sucedido con esta especie de cumbre de dirigentes del peronismo, pero también hubo reunión del gobierno. ¿Quiénes estuvieron?
1: Bueno, estuvieron. La reunión arranca a partir de un llamado telefónico de Mauricio Macri a Karina Milei. Un llamado telefónico que duró media hora. A mí me parece que es una asunción de algo que está pasando. Es que Karina Milei está gobernando la Argentina en este momento, ¿no? En otro momento se decía que era Santiago Caputo. En este momento es claramente la hermana del presidente. De hecho, yo les pregunto a ustedes, ¿cuánto hace que no vemos al presidente? Más allá de su frenética actividad en Twitter.
2: En la Argentina es un montón.
1: En la Argentina es un montón.
2: Vemos fotos en viajes.
1: Tenés razón, porque desde Colombia que no lo vemos al presidente, efectivamente, desde la asunción de Del Espriella. No sabemos qué está haciendo, no sabemos cuál es su agenda. Casi no tiene agenda, digo, por lo menos uno no se entera y te llega la información acerca de qué es lo que se hace oficialmente. Es Karina Milei la que está comandando esto y Macri lo sabe. Por eso, en lugar de ir a comer milanesas con Javier Milei, que le digan a todo que sí, después irse y que sea todo que no, claro, la llamó a Karina Milei. Y fue rápido porque al otro día, esto fue ayer, al otro día se reunieron Fernando de Andrés, Cristian Ritondo, Lule Menem, Martín Menem y Diego Santilli. Es raro, porque vos decís, pero para Diego Santilli es del PRO, sí, pero a la vez es funcionario del gobierno de Javier Milei. Fernando de Andrés es la persona de confianza de Mauricio Macri, por eso estaba ahí, porque no confía en Cristian Ritondo, porque ya Cristian Ritondo hizo acuerdos a espaldas de Macri. Entonces, es todo raro. ¿Ritondo para quién juega? Yo podría contestar rápidamente, Ritondo juega para Ritondo, ¿no? En todo caso, tiene un armado con Diego Santilli, que están pensando en que pueden colonizar. Ayer lo charlamos, no se sabe si es la provincia de Buenos Aires o sostener la ciudad de Buenos Aires, pero con cierta autonomía de la Libertad de Avanza y del PRO.
0: Yo creo que se juntan todos, ¿eh? Ese sector se junta.
1: Se va a terminar juntando porque a mí me parece que la locomotora de Milei ya no tiene los bríos que tenía, entonces no puede salir a competir con opciones de derecha, por ejemplo, en la ciudad de Buenos Aires. Acordate que en abril del año pasado ganó con Adorni. Insólito. Hola, porteños, votaron Adorni. Pero además de que no tienen otro candidato, entonces bueno, tienen Nancy que recurrir insiste, inevitablemente a algún...
0: Nancy Pasos insiste con que Santilli va a ser candidato razón. En la ciudad de Buenos
1: sí,
0: Aires.
1: Yo creo que tiene razón.
0: Vamos a suponer que juega en la ciudad de Buenos Aires. Ahí abiertamente Santilli se estaría enfrentando a Mauricio Macri. Salvo que creamos que Mauricio Macri y Jorge Macri, una dupla política que es inseparable. Yo no creo que sea tan inseparable. Porque digo, le tendría para que el PRO, porque Santilli no va a jugar por la Libertad Avanza, en la ciudad va a haber acuerdo.
1: En la ciudad va a haber
0: bien,
1: acuerdo.
0: Bien, listo. Entonces digo, Santilli a cuenta de quién va.
1: Yo creo que en la provincia también va a terminar.
0: Bueno, pero Santilli a cuenta de quién va en la ciudad.
1: No,
0: pues a cuenta de los dos. Bueno, hay que correrlo a Jorge Macri.
1: Sí. Hoy Mauricio y Jorge Macri no expresan lo mismo como si pasaba hace un año. No expresan
0: bueno,
1: lo mismo.
0: Por eso. No por eso digo, no es una dupla que no se pueda romper.
1: Y ahí hay otra cuestión, y es, esto es un desprendimiento de la mesa política, lo que se reunió hoy, porque no están todos. No estaba Patricia Bullrich. Hoy lo conversaba con una colega, me decía, bueno, también pero es senadora, sí, pero va a la mesa política. Y Patricia Bullrich se supone que es de la ciudad de Buenos Aires, y Patricia Bullrich se supone que formó ese espacio, ¿no? Porque fue del PRO y ahora es de la Libertad de Avanza, y sin embargo no estaba. Está un poco nerviosa. Hernán Lacunza se lanzó la semana pasada
0: como es un chiste,
1: precandidato a presidente. Está bien. Pero, ¿cómo queda un tipo que dice, creo que me voy a largar, y una semana después están armando un armado?
0: Si Santilli va a la ciudad, ¿quién va a la provincia? Bullrich podría jugar en provincia, podría jugar en provincia.
1: A mí me parece
0: provincia.
1: Que no.
0: No, podría. No. Ah, pero por el domicilio.
1: Me parece que no nació en provincia y no vive en provincia.
0: Pero se arregla en 2009.
1: Me parece, ¿eh?
0: Bueno, pero ¿a quién ponen sino? ¿A quién tenés fuerte la Libertad Avanza para jugar en provincia que no sea Santilli?
1: Es difícil.
0: Por eso, no sé.
1: Es difícil.
2: ¿Karina?
0: Es difícil. ¿Candidata?
3: No sé.
2: Pregunto, no es información que tenga, le estoy preguntando a Marcos.
1: Yo creo que no. El año pasado hubo una protoidea de que Karina Milei podía expresar. Hoy me parece que eso está muerto, porque si Milei mide 35, y es bastante lo que mide, pero probablemente baje más. Bueno. Hay una cosa que estábamos charlando hace un rato con Pablo y que me parece que es importante. Hay cosas que hoy decimos están mal, pero pueden estar mucho peor. Por ejemplo, el Fondo de Asistencia Laboral, el FAL, ¿no? Que ayer se publicó en Boletín Oficial una reglamentación por lo cual los fondos del FAL pueden ir a los bonos del Tesoro, pueden ser utilizados por Caputo, lo cual es toda una preocupación. Pero digo, más allá de esa preocupación, el FAL comienza a estar operativo.

0: Para que los empresarios echen gente a partir de mayo del año que viene, en el medio de la campaña. Prepárense, no, sí, porque va a ser una epidemia de despidos si todo sigue igual.
1: Sí, yo lo que creo es que hoy en día no están es para afirmar que el gobierno pierde. Yo lo que creo es que como siempre digo, al poder no se lo puede subestimar por el hecho de ser poder, y porque tiene, si el año que viene el gobierno toma la decisión, no porque lo crea Milenio y lo crea Karina, pero cuando vos tenés un tipo como Santilli, que sabe del armado político, que sabe de la rosca política, que sabe de la estrategia política, porque que puede ser lo que sea Santilli, pero saber de eso sabe. Sí. Santilli le puede decir: Javier, vos querés ganar las elecciones, este año paramos con los recortes, este año algo tiene que salir, alguna obra salir, algún repunte de algo. A ver, si Milei escucha a algunos de los que medianamente entienden de cómo se ejerce el poder, nos gobiernan, y Milei da cuenta y hace caso de esto, te puede dar vuelta la elección. Sí. Porque si él inyecta un poco de plata, teniendo hoy, con este desastre, teniendo el 28% de los votos...
0: Déjame darte dos respuestas
1: entonces,
0: rápidas.
1: Entonces, yo esperaría.
0: Yo coincido con vos, digo, nunca hay que subestimar el poder. Te doy dos respuestas rápidas de política, ¿no? Porque por ahí la cuestión económica la maneja más Palo, pero digo esto. Porque recién Mauro decía, Quintero se va a Independiente, Quintero salió campeón con Vélez. Quiero decir, y para mí es un técnico del carajo, Santilli puede ser muy avezado, ahora tenés esto que tenés. Esto es con lo que tenés que jugar. ¿Por qué te lo digo? Porque ayer fue a la reunión de los gobernadores del Norte Grande y no les pudo prometer nada de lo que ya les había prometido. Entonces es muy difícil así. Ya le pasó a Guillermo Francos. Sucede que hay cosas que se van rompiendo, aunque son la capacidad de arrastrarse de algunos gobernadores parece ilimitada, pero que se van rompiendo porque no se cumplen nunca las promesas. Entonces vos ahí tenés límites. A pesar de que yo coincido con vos, yo no creo que esté perdida una elección para Javier Milei. Ahora, en términos económicos, la verdad que no sé cómo lo pueden remontar.
1: No, difícil. Bueno, vamos a ver también ahí. También hay que ver cómo puede, que tienen, se renuevan gobernadores, en muchos casos.
0: Sí.
1: ¿Qué tienen para poner en las provincias? No sé. Y el problema que tienen los libertarios es que si la carta más fuerte que tienen es un Santilli o una Bullrich, sea en el territorio que sea, y la carta entonces las tiene el PRO. Porque quien traiciona una vez, traiciona dos veces. Digamos, si pudiste saltar de una a otra, van a volver a saltar, qué sé yo. Bueno, muy bien. Una de Vane Petrillo.
2: Bueno, te contaba, venimos hablando nosotros de las rutas nacionales y de el dinero que no va justamente para tratar de que las rutas estén bien para que la gente no se mate directamente. Bueno, hay denuncias ahora muy graves, hay varias denuncias que entraron en los tribunales de Comodoro Py. Una la hizo la diputada Marcela Pagano, con una ampliación de denuncia, en la que directamente acusa al gobierno de Milei de haber utilizado los fondos viales que tenían que ir a mantener las rutas, bueno, para presionar a los gobernadores y comprar votos directamente. Ella hace una sincronización del dinero que salió justo los momentos en que había que votar leyes claves. En la denuncia ella consigna las fechas, las provincias, las provincias que recibieron este dinero justo antes de votarse leyes que la verdad le interesaban muchísimo al gobierno, y hace la denuncia. Tiene que ver con este dinero que tenía que ser, este dinero que es el impuesto de los combustibles líquidos, que tenía que ir parte de ese recurso a mantener las rutas. Bueno, eso fue utilizado para otras cosas. Ahora ella lo que sostiene es que esos fondos fueron utilizados para comprar votos directamente. Lo pone
1: la vieja Banelco, ¿te acordás de lo que se llamó la Banelco?
2: La reforma laboral,
1: sí,
2: claro,
1: señora,
2: exactamente.
1: El gobierno de la alianza,
2: bueno, que finalmente la causa terminó en nada. Ella lo que dice es que si Cristina Kirchner fue lo dijo hoy en una radio, si Cristina Kirchner fue condenada por vialidad, y Milei también tendría que estar preso porque sería otra causa vialidad. Sí, ayer estuvo en lo del gato y contando justamente y explicando bien esta denuncia y la ampliación de la denuncia en la que da datos precisos. Bueno, la causa

0: Recién va a comenzar, recayó en el juzgado de Julián Ercolini, que es el juez que tuvo la causa vialidad, justamente. Así que, bueno, recién comienza. Vamos a ver qué pasa.
1: Ojalá
0: con
1: se
0: esto.
1: Profundice. A mí me gustaría decirle al próximo presidente, en el caso de que gane la oposición y sea un presidente del peronismo, si puede poner en la plataforma que van a investigar a Caputo y a Sturzenegger. Parte de este país será más sano si esos dos tipos terminan presos. Se cansaron de estafar a la Argentina, los dos. Los dos, Sturzenegger y Caputo. Increíble que esta gente siga teniendo poder. Ahora se está empezando a investigar qué hizo Caputo con recursos también destinados, ¿no?, a lo que tiene que ver, entre otras cosas, la obra pública. Tiene que dar explicaciones que hicieron con el oro. Sturzenegger zafó del mega canje. Pero digo, son dos endeudadores y estafadores cereales que sistemáticamente aparecen bajo los gobiernos de derecha. Son dos monjes negros que, para colmo, nos retan. ¿Viste? Bueno, así las cosas, menos mal que está Patricia Blanca.
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10: ¿cómo
9: el avión.
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11: Muy bien, Fernando, porque hoy es un día muy especial, porque quizás no tenemos presentes ciertas fechas, pero nosotros te las recordamos. Y el domingo es un día muy lindo para todos los niños, ¿no? Realmente se festeja un día tan especial. Seguramente muchos acá ya tienen a sus niños grandes, pero los siguen viendo bebés, claro. Lógicamente. Bueno, Marcos va a vivir
1: Marcos
11: un momento
1: puede combinar
11: único.
1: Las dos cosas.
11: Verónica también. Y por supuesto, ahí están los papis para alegrarles el Día del Niño. Y además, hoy, un día como hoy, cumpliría 101 años un hombre que nos acompañó durante mucho tiempo en nuestras infancias, y es Carlitos Balá. Tan recordado y tan querido, nació un 13 de agosto de 1925 en el barrio porteño de Chacarita, y traemos algunos momentitos que tienen que ver con nuestros ídolos, ¿no?, que nos acompañaron durante nuestra infancia. Arrancamos con él, claro, homenajeándolo al más grande. Escucha un poquito de esta música, ¡vamos!
1: ¡Qué lindo!
12: Aquí llegó Balá,
13: Balá, Balá.
12: El show va a comenzar.
13: Ya llegó,
1: qué
13: ya
1: lindo.
12: Les traigo.
11: Trajeron el chupete.
1: ¿Te acordás?
11: Porque está el chupetómetro, ¿eh? Y cada niño dejaba el chupete cuando decidía dejarlo en un gran estanque transparente que se había llenado de millones de chupetes. Una curiosidad, Carlitos Balá tenía en su biblioteca personal una biblioteca con carpetas. Sí. En cada carpeta tenía la carta de los niños año por año. Realmente sorprendente el cariño que él tenía por sus niños, ¿no? Uh-huh. Y así lo demostraba.
14: Mi pareja llevó el chupete al chupetón.
11: ¿En serio?
14: Sí,
11: mira qué lindo.
14: Sí, me
11: qué bueno, qué bueno. Muy bien, muy bien. Tenemos otro fragmento, una presentación de lo que programa que llegó a color un día. En 1987 se estrenaba el show de Carlitos Balá. El ciclo tuvo una aceptación de que ganó premios por todos lados. El Martín Fierro al mejor programa infantil, entre tantos premios, y así comenzaba.
15: Señoras y señores, ¿y por qué no lactántricos? Tengan ustedes muy buena imagen. Aquí nuevamente para hacerlos divertir sanamente y en familia. Haremos lo imposible para que ustedes lo pasen un kilo. ¿Cómo son los niñitos del jardín? Un gestito de idea. Otro gestito de idea. Toda la yerna, los nueros.
16: Ay, pero qué lindo.
11: Era hermoso, realmente era hermoso este momento. Cada vez que se presentaba se iluminaba la pantalla. Pero también tenemos otros ídolos, ¿no?, que no son argentinos precisamente, pero nos siguen acompañando a pesar de los años, y pasan los años y la televisión argentina los sigue teniendo presente. Es el Chavo del Ocho, que tuvo su musical en la vecindad. ¿Sabían que tuvo un musical dentro del programa?
1: No.
11: Sí, lo traje, escuchá.
1: A ver.
11: Se titulaba Qué linda vecindad, ¿no?
1: Ah, una vecindad. Me encantaba esta canción, chicos. Sí. El todo pasado fue mejor y no está bien lo que estoy diciendo.
13: Es la vecindad del Chavo.
1: Qué lindo.
11: Un personaje realmente tan cálido que llegaba al corazón de todos, ¿no? De grandes. El Chavo. Era hermoso, realmente era hermoso, pero bueno, así lo cantaba y la gente se emocionaba mucho.

0: Hay cover de esto de Todo Magallanes.
1: Ah, mira qué bueno.
0: La vecindad del Jabo.
1: ¿Querés escuchar una frase del Chavo?
2: A ver, dale.
1: Escuchá. Bueno, porque se equivocaba. Se equivocaba.
2: Después entre ellos se pelearon todos con todos.
1: Se pelearon todos y hubo confusiones.
2: Se acostaron todos con todos, se pelearon todos con todos.
3: Bueno, sí. La serie de HBO lo muestra, chicos, la vieron.
2: Muy bien.
1: Por otro lado también, el Chavo, viste, era bastante intenso. ¿Y qué le decía al Chavo a la gente,
4: No, porque te pega uno, Chavo.
5: Es que no me tienen paciencia.
1: Sí, no le tienen paciencia al Chavito. Después en Argentina también hubo una gran aparición. Hoy temprano con Mauro nos comunicábamos. Y con
6: 7:15
1: 7:15, 7:20 te diría. Che, ¿te acordás de esto? ¿Qué? De la Ola Verde. ¿Quién estaba? Flavia Palmiero. Y esta canción le hablaba al teléfono, no al celular. Al teléfono de línea. Escucha.
2: A ver. Rin.
1: Eran otros tiempos, ¿no?
7: Hola, ¿qué tal?
1: Te enseñaban a discar.
2: Tengo de visita. Me encantaba.
1: Es muy lindo.
2: Qué sano todo, ¿no?
6: Muy lindo.
1: No. Bueno.
6: Sí, sí, veía el programa.
1: A mí también. Sí, pasamos por otro. Sigue marcando el rating muchas veces más importante de su canal.
3: No.
1: Era Don Diego de la Vega. Hoy en día está cerca de los 5 puntos de rating, quiero decírtelo, 5 puntos de rating en Canal 13. Subilo un poquito.
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1: Y lo dejamos en paz al zorro porque el tiempo nos apura un poquito. Pero no puedo dejar de pasar por este muñequito que aparecía como en un escenario, ¿no? Y nos invitaba a dormir. Hablaba de una manera muy particular.
2: Ay,
1: te invitaba a la camita, escúchalo.
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1: El Topo Gigi.
2: Hermoso. Sí.
1: No lo olvidemos.
2: No, bueno, tampoco lo mataron a una marcha, Dios.
1: No, pero.
2: No lo olvidemos.
3: Ni perdón
2: por el Topo Gigi.
1: Yo tenía un muñequito del chico que me habían regalado el Topo Gigi con
3: también.
1: La ropita.
2: No lo olvidemos.
1: Al principio
2: lo
1: olvidé. Yo lo quería mucho.
2: Olvidé.
1: Pero después me daba miedo el muñequito en casa del Topo
2: Gigi.
1: Estaba medio viejo, raro.
3: Pero es lindo.
2: Es argentino el Topo Gigi, pero no la pregunta.
1: Sí, es argentino.
3: Sí, yo creo que sí, ¿no?
1: ¿Es italiano?
2: No sé. Bueno, vos seguís que yo lo busco.
1: Es pregunta,
0: No me acuerdo, hablaba así.
2: Qué lindo, qué era.
1: Esa afirmación. Bueno, la última aparición que tuvo.
6: Julia, ¿no?
1: Sí.
2: Julia Topollillo. Hablemos mal de Julia que no está. Topollillo es un ratón antropomórfico.
1: Sí, sí.
2: Protagonista
1: italiano.
2: Es italiano, te
1: y además tuvo una participación parecida con la Tana, Rafaela Carrà. Rafaela Carrà, quien lo lleva a la televisión, ahora sí me viene el coágulo.
2: Donde se choreó todo, Susana.
1: Se me mueve el coágulo y aparece. Y me despido, porque ya llegan las noticias y no quiero.
3: Pena, me gusta.
1: Pero escucha, nos despedimos. ¿Qué nos
2: ¿Qué
1: falta?
2: Quedó?
1: ¿Qué nos falta?
3: La más importante de todas.
1: Ah, ¿el de la camita?
2: ¿Cuál?
1: No, viene. Preséntela.
2: A ver, ponete a Yuya. Pero el otro día se subió al escenario, Yuya.
1: Entangada hasta acá, la rompa. Parecía.
0: Se la rebanca,
1: Dua Lipa parecía.
3: ¿Y qué?
1: Pero
2: el gran viendo. Momento de Patricio Blanco.
1: Para
2: noticias.
1: Los niños. Para los niños.
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10: Cinco de la tarde en todo el país, en Buenos Aires, la temperatura 11 grados, 3 décimas.
11: Toto Caputo admitió que las tasas de las billeteras virtuales son abusivas.
10: Pero también reconoció que no puede hacer nada porque no hay nada que les impida hacerlo.
11: E instancia de cabecera del gobierno ante el nivel de endeudamiento.
10: Es un tema entre privados.
12: Si están cobrando tasas, obviamente, del 700 y 400, obviamente que son tasas abusivas. Hoy no hay nada que les impida a ellos hacerlo, esa es la realidad. No creo que puedan mantener realmente un negocio cobrando tasas de ese tipo. Yo creo que las billeteras a lo que apuntan, en general, todos esos son sectores que apuntan al crecimiento. Y si vos apuntás a cobrar tasas de ese tipo, bueno, yo pensaría que estás en el negocio equivocado.
11: Marruecos refuerza la frontera con Ceuta.
10: Colocó un nuevo alambrado y envió efectivos de seguridad en medio de los llamamientos en las redes para un nuevo cruce masivo.
11: Detienen a un pirómano en Caballito.
10: Incendió 4 autos y dañó una verdulería.
11: Estaba en

0: Situación de calle y tenía un pedido de captura y antecedentes.
1: Fue sorprendido intentando escapar con dirección a las vías del ferrocarril Sarmiento, cerca de Donato Álvarez y Rivadavia.
0: Mar del Plata ya prepara la temporada de verano.
1: Amplía Samuel Zamorano.
2: El municipio de General Pueyrredón definió el operativo de guardavidas para la temporada 2026-2027. El servicio general en todo el frente costero comenzará el 1 de noviembre y se extenderá hasta el 31 de marzo, garantizando cobertura durante el fin de semana largo de Semana Santa. De noviembre a principios de marzo, los guardavidas prestarán servicio diariamente de 8 a 20 horas, reduciendo gradualmente el horario de cierre hacia fin de marzo. Asimismo, durante todo octubre funcionará una guardia mínima de 11 a 17 horas en las unidades turísticas concesionadas que tengan esa obligación. En Mar del Plata, Samuel Zamorano, Radio 10, siempre noticias.
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4: Un choque en Panamericana a la altura de Tames genera complicaciones en dirección al norte. Otro en la autopista Buenos Aires-La Plata a la altura de Quilmes hace que esté muy lenta la salida al sur desde Sarandí hacia La Plata. General Paz con marcha muy intensa, sobre todo en la zona de Villa Devoto y Liniers en dirección al Riachuelo. Cantilo muy cargada, especialmente desde Aeroparque y hasta llegar a Udaondo. También hay demoras en la autopista 25 de mayo por dos choques ocurridos más temprano, uno a altura Balcarce, otro del barco Centenera. En ambos sectores afectada la circulación en dirección a Liniers. El Belgrano Sur, ramal Marinos, opera con demoras por problemas técnicos. El resto de trenes, subtes y el premetro circulan a horario. Central de Tránsito 710, Nora Acosta.
0: Buenos Aires y alrededores, 11 grados 3 décimas la temperatura, 72% la humedad.
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0: Pasaron 6 minutos de las 5 de la tarde. 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

0: mí me vino 900.000 de luz. Soy una persona prácticamente electrodependiente por el tema de que tengo una enfermedad ocular, que necesito luz dentro de la casa para que mi retina se cargue como una batería, porque tengo una visión muy reducida y lamentablemente garrafento 900.000 pesos de luz. Una vez que soy de un poco más así, la vela de la luz hace como 30 años. Y vos la escuchás con los aires acondicionados, con todo.
1: Soy Daniel de Parque Centenario. La diferencia del subsidio o no subsidio referente a la tarifa energética es la siguiente. En una boleta de 160.000 pesos, el subsidio son 4.000 o 5.000 pesos, no más. O sea, prácticamente nadie tiene subsidio.
2: Cuando el presidente dice que las tarifas acá son infinitamente inferiores a las de Europa, se olvida que el salario mínimo en Europa es más o menos unos 2 millones de pesos acá. O si hubiera un salario mínimo de 2 millones de pesos, no estaría quejándose por las tarifas. Por otro lado, no entiendo por qué dejamos que un grupo de sinvergüenzas que administran nuestras empresas de energía nos quieren cobrar lo que se les da la gana. La verdad que eso no lo entiendo.
3: Gracias a todos y a todas por lo llamado terrible. 900.000 pesos de luz, es una cosa. Bueno, y como siempre les decimos, ¿no? Rincón que recorramos, vamos a encontrar que hay una crisis, que hay una porción en disputa y que hay medidas que no se entienden. A ver, el gobierno eliminó un régimen sanitario que está vinculado a lo que tiene que ver con nanas en zonas productoras de nuestro país. Ustedes dirán, ¿qué? Sí, y fíjense en la importancia de los detalles, ¿no? Porque uno piensa que las medidas económicas que nos afectan o las medidas que toma este gobierno que nos afectan son aquellas grandes medidas. Y a veces son medidas que desconocemos 100%, pero que pueden afectar a nuestra salud. Nos interesó mucho el tema. Por eso nos comunicamos con Juan Pablo de la Villa, que es vocero, es integrante de la cooperativa ECAS, de la Cooperativa de Alimentos Soberanos, para que nos explique qué situación están viniendo y qué es lo que pasa con este régimen sanitario nacional. Juan Pablo, gracias por atendernos. Buenas tardes.
4: Buenas tardes, Fernando, a toda la mesa, ¿cómo andan?
3: Muy bien, muy bien. Bueno, a ver, ¿nos puedes contar en detalle de qué trata este régimen que que el gobierno eliminó?
4: Sí, bastante simple, difícil de entender por el porqué, ¿no? Es una normativa que tiene más de 30 años en Argentina, que lo que hacía era impedir el ingreso de bananas importadas, sobre todo en el NOA, ¿no? En la zona más productiva de banana de nuestro país, Jujuy, Salta, Formosa, algo de Misiones, y como bien sabemos, es un país donde solo producimos el 10% de la banana que consumimos. Esta medida tenía que ver con que determinadas plaguicidas que vienen en la banana, que se importa de otros países como Ecuador, Costa

0: Rica, Brasil, Paraguay, Bolivia, no ingresen a las zonas productivas para no multiplicar esas plagas en un lugar donde no las tenemos, ¿no? En el NOA, en el norte de nuestro país, determinados conflictos en la producción de otros países nosotros no los tenemos. Entonces esa normativa cuidaba a los productores, cuidaba a la producción nacional. Eliminaron eso, nadie entiende por qué. Están todos los productores del norte argentino, incluso, vengo hablando hace varios días, muchos productores que han elegido este gobierno, que han confiado en la propuesta de este gobierno, están a los gritos diciendo, esto arrasa con todo. Además, la llegada de determinadas plagas o pestes a los campos, después no la elimina de un momento a otro, eso perdura en el suelo. Podemos llegar a hablar de una crisis que puede durar más de 15 o 20 años en términos productivos. Así que es una situación alarmante, preocupante, y no quieren, o sea, se están abriendo mesas, estamos siendo llamados por todos lados, en Salta, en Jujuy, en Formosa, hay muchas llegadas hacia el INTA, hacia el SENASA, de parte de los productores. Productores chicos, medianos y los productores más grandes de banana en nuestro país.
1: Ahora, Juan Pablo, o sea, antes podían ingresar bananas a la Argentina de algunos países, pero tenía un ingreso que estaba regulado y que tenía un control.
0: O sea, nosotros siempre importábamos banana. Lo que no podíamos hacer era comercializar en Salta banana ecuatoriana, para que esa peste que puede llegar a tener esa plaga, esa banana en su cáscara, no se desparrame, no se disperse en una zona donde sí se produce. Viste, por ejemplo, vos cuando, no sé, vas a Mendoza y antes de entrar te preguntan si tenés frutas.
1: Sí.
0: Y te dicen, bueno, si tenés cítrico no lo podés entrar. Esas barreras fitosanitarias del traslado familiar también las tenemos en traslados macroeconómicos, digamos.
1: Claro.
0: Entonces, en el norte de la Argentina se comercializa la banana que se produce.
1: Está muy bien.
0: En el norte de la Argentina o en Bolivia. Sí. Porque hay una cuestión de resguardo productivo. Lo que eliminaron eso, es ese resguardo. Eliminaron una normativa que protegía la producción en nuestra zona productiva, que además es una zona que deberíamos estar viendo cómo le aplicamos mayor tecnología, cómo le aplicamos acceso al crédito, cómo mejoramos la genética, cómo vamos a hacer una fruta de mayor calibre, que es la que la gente busca. La banana nacional generalmente es más chica que la banana importada. Bueno, tenemos todo un desarrollo como país para decir que acá hay una economía regional que se puede potenciar, que puede crecer. Bolivia, Brasil son el ejemplo más cercano que tenemos, cómo han desarrollado producción y generan miles y miles de puestos de trabajo. Y además son productores nuestros, productores argentinos, dejamos la plata acá. No, lejos de eso, eliminamos barreras fitosanitarias que protegían la producción. Sí, sí, la situación es preocupante.
1: Qué bárbaro. Qué bárbaro.
2: Juan Pablo, ¿qué tal? Paloma Boxer te saluda. ¿Qué tal, Juan Pablo? Te quiero preguntar, ¿se entiende perfectamente el peligro potencial que esto podría tener? Ahora te quiero preguntar, ¿ya está ingresando algún tipo de enfermedad que pueda afectar a las plantaciones locales?
0: No, todavía no ha ingresado fruta, o sea, no la vemos en la calle en el norte, pero ya derogaron la normativa y ya debe haber alguien tramándolo en términos comerciales.
1: Claro.
0: Es una situación inminente y estamos en pleno momento, o sea, es ahora. Por eso estamos realizando nosotros, por ejemplo, ahora pusimos secas a disposición. Ayer descargamos 10.000 kilos de banana formoseña, que la estamos vendiendo a 790 pesos el kilo, que es menos de la mitad de lo que vale una banana a la calle, como medida comunicacional, digamos.
2: Claro.
0: Pusimos a disposición nuestra empresa cooperativa para que los productores nos envíen fruta en una especie de llamado de a la solidaridad y a la comprensión de este tema, de que la población escuche lo que está pasando, porque se lleva puesto a cientos y a miles de familias productivas, a una economía regional, y eso va perjudicando en la cuestión económica de todos y de todas. Y además, la banana importada siempre es más cara que la banana nacional. Entonces eso es lo que queríamos también plantear.
1: ¿Esto se hizo sin ningún... ¿Se hizo con consentimiento de las provincias? Entiendo que no.
0: No. El gobierno de Jujuy reclamó al mismo momento que el gobierno de Salta. Salta aflojó un poco ese reclamo en forma

0: Mendoza hay un reclamo fuerte del gobierno contra esta medida, y ahora está en pleno momento de desarrollo de mesas locales con organismos que están interviniendo, que tienen que intervenir, bueno, el SENASA como organismo central y el INTA, que acompaña el desarrollo de la producción en la Argentina, y ante el reclamo y la desesperación de los productores, ¿no?
1: Claro. Acá tengo el dato de que la Argentina importó 286.000 casi toneladas de banana, principalmente desde Ecuador. Esto es el 70% del abastecimiento externo.
0: Exactamente, o sea, eso está relacionado con lo que yo te planteaba hoy. El 90% de la banana que consumimos viene de afuera, o sea, gastamos dólares para traerla. La gente en la calle la paga 3.000 pesos el kilo, ¿eh? Y nosotros, mirar el desarrollo de los productores argentinos, dejar los dólares acá y bajarle el precio para el consumidor final, derogamos una pequeña normativa.
1: Claro, que aunque sea desgarantizado a ustedes, cubrir ese 10% de lo que se consume acá.
0: Sí, por lo menos te garantizaba que no te apeste en el campo con una plaga de otro país. Ni siquiera es que estamos hablando de que se deroga una normativa que te permitía, no sé, acceder a una cosechadora automática para no seguir cosechando la banana con un machete y que pueda tener la calidad que tiene la banana importada. Bueno, vos decís, si estuviésemos debatiendo un programa que le genera un gasto al Estado, claro. Ahora no, estamos debatiendo una normativa que lo que hacía era cuidar una medida, una cuestión fitosanitaria de la fruta,
1: clarísimo,
0: de la banana y de todo lo que se produce también alrededor de la banana del norte argentino.
1: Qué increíble. Juan Pablo, gracias.
0: ¿No?
1: Sí.
0: No lo podemos entender, o sea, no entendemos. Nuestra pregunta es si el gobierno es... Que alguien salga a explicar el por qué una medida como esta.
1: Claro, clarísimo.
0: Gracias a ustedes.
1: Gracias, Juan Pablo, gracias. Juan Pablo de la Villa es integrante de la cooperativa ECAS, Empresa Cooperativa de Alimentos Soberanos. Está claro, ¿no? Es el riesgo que significa, precisamente, si traes peste de otro lado, pero además... Vos con lo que producís en Salta, en Jujuy y en Formosa, lo dijo al principio, garantizás el 10% nada más del consumo de la Argentina. Por lo tanto, podría llevar adelante políticas para una mejor producción aquí en nuestro país para llegar a cubrir mucho más de solamente del 10%. O sea, cada 100 bananas que se comen en la Argentina, 10 son del norte. Bueno, está bueno trabajar para que sean 20 del norte. No, se rompe... la regulación que había para el ingreso de bananas, por lo tanto vienen más de afuera, y aparte te generan la clara amenaza de poder infectar y tener cuestiones de salud más complicadas. Así las cosas, señores, no se salva nadie, pero no se salva absolutamente.
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0: Esta gente de la democracia le pone un límite a la libertad que ellos aman. Esa libertad, a través de la democracia, gobernante y forma un Estado que es quien le pone límite. Entonces, la forma de destruir la democracia que frena la libertad es destruyendo la clase media. Porque sin clase media no hay democracia. Un abrazo desde La Rioja.
1: Muy bien, muchas gracias, ¿eh? Desde La Rioja, hermosa provincia. Mañana les cuento novedades que hay sobre lo que está con el tema del Chacho, de esta moneda que le ha dado grandes posibilidades a la provincia de La Rioja. Estuvo Quintel ayer en la reunión también, ¿eh? 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

0: Aprovechando que está la genia de Paloma Boxer, quería preguntar, porque quiero entender a mente. O sea, ¿de qué sirve una inflación que no sé de qué habla? O sea, ¿existe esto de la inflación si no está en relación con precios e ingresos? Ingresos, salario, jubilación, de lo que sea. Abrazo, María.
1: Mi nombre es Sandra, vivo en Congreso y me gustaría reencontrarme con Tulia, con T. Ella escucha, este me escucha y le puede avisar. Bueno, yo sigo teniendo el mismo teléfono. El tema es que yo no sé si ella quiere encontrarse conmigo. Entonces, bueno, apelo a este medio.
2: Bueno, muy bien. 10 minutitos para y media. Una noticia de San Lorenzo, contame.
3: Fernando, San Lorenzo.

0: Lorenzo viene de perder el clásico con Huracán. Sábado juega de local con Unión de Santa Fe. Hoy les voy a contar lo siguiente. Entró y encaró a todos los jugadores. Dijo, el que no quiera jugar acá, lo ponen en una lista, les doy un papel y una lapicera, les dijo el jefe de la barra. Dice, acá quiero los apellidos de los jugadores que por X cosa no quieran estar en el club. O porque estén asustados, o porque ven que San Lorenzo es un despelote y se quieren ir a otro lugar. Pero quiero una lista acá. Ahora, si en la lista el que no aparezca desde el próximo partido, queremos verlo que dejen absolutamente todo en la cancha. Y lo miraron a Gorosito, que dio una entrevista ayer y dijo, si yo estaba enterado que esto no agarraba, le dijo, Pipo, vos también. Si no ves que este es el momento y te querés ir, avísanos también. Ahora, el que se queda a dejar todo por el club, porque esto así no va. Una barra que nos enteramos hoy. Desastre. Le pagó sueldos atrasados a los jugadores hace meses atrás.
1: La barra le pagó a los jugadores.
0: Ya no está. Entonces, claro, cuando vos dejás de ser dueño del club, pasa eso. Bueno.
1: Muy bien, una cortito
2: sí,
1: minuto,
2: Vané. Porque el otro día detuvieron a un se hacía pasar por médico y le pedía dinero a distintas familias para asumientos que después no hacía. Los estafaba este falso médico, se negó a declarar, quedó detenido y hay muchas denuncias. Y creo que las denuncias las nucleen en Ituzaingó, en uno de los juzgados donde se lo está investigando. Denuncias Morón. Del Ministerio Público Fiscal, ahí piden que se hagan todas las presentaciones. Exacto. Contra este falso. Sí, les pedía dinero, un horror, les prometía tratamientos, le daban lo que no tenían la familia. Y cuando iban a hacerse el tratamiento al hospital, no existía este médico.
1: Una cortita de paloma.
3: Tengo un datito curioso, porque viste, siempre dicen que en la Argentina no hay plata. No, chicos, en la Argentina hay mucho. Está distribuida de forma bastante desigual. Este dato de color a mí me encantó. Sotheby's, la conocida fábrica, empresa de subastas internacional, va a subastar la colección de arte de la familia Blaquier. ¿Saben a cuánto dinero se calcula que puede llegar a salir? $450 millones. Un cálculo estimativo, ¿no?
4: Lindo,
3: porque de hecho, acá adentro tenemos Van Gogh, Renoir, Degas, Gauguin, pero no es Monet, que también son parte de la colección privada, en Nelly Arreta de Blaquier. Podrían estar participando de la subasta, no. Si participan, sería todavía más dinero.
5: Yo sin los Monet no los compro.
1: No, yo lo que me pararía es en la puerta para ver quiénes son los que entran a esa subasta.
3: No, es una subasta internacional, no va a suceder en la Argentina. Los compradores seguramente no sean argentinos. El tema es que cuando salieron del país para ser subastados, denunció la aduana en su momento que hubo un fraude. Porque dijeron que salían de forma transitoria, después Matanguejo la changa, nunca volvieron, se van a vender. Pero en ese caso, lo que dijo la aduana es que le están debiendo millones de pesos por ese fraude.
1: Me gustó lo de ¿cómo es?
3: Matanga dijo la changa. ¿No la conoces?
1: Sí, no la conocía. Sí. Siempre lo renovamos. Matanga. Y media. Ahora, después de las noticias, el coro de niños. El coro de niños. Un grupo de ellos ha venido aquí a la radio a charlar con nosotros.
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7: Cinco de la tarde y 31 minutos en todo el país, en Buenos Aires, la temperatura 11 grados. La canasta básica subió 2,2% en julio. Una familia necesitó más de 1.560.000 pesos para no ser pobre. La canasta básica alimentaria, que establece el umbral de indigencia, saltó 2,6%. Es el punto alto en los últimos 5 meses. Ambas canastas se ubicaron por encima de la inflación general, que recordamos fue del 2,1%. Clausuran un predio donde iban a tocar los Fabulosos Cadillac en Mar del Plata. Se trata de un galpón ubicado en San Juan 1641 y esquina Luro. Pretendían desarrollar actividades sin contar con la correspondiente habilitación. Ocurre en medio de la promoción y la venta de entradas para un show de la conocida banda. Allí funcionaba una de las sucursales de las famosas tiendas Los Gallegos. Advierten que el gobierno va por otra caja. Son los fondos vinculados con el régimen de zona fría que quiere eliminar. El proyecto con media sanción de diputados espera ser tratado por el Senado. Lo adelantó por Radio 10 Alejandro Topo Rodríguez, director del Instituto Consenso Federal.
4: Están preparando un nuevo manotazo con el fondo a los descuentos en gas.

0: zona fría. Si el Senado aprueba la eliminación de los descuentos en gas, un poco más de 3 millones de usuarios van a dejar de tener los descuentos. Pero esos 3 millones de usuarios van a seguir pagando mes a mes el cargo adicional, incluso con un aumento, hasta 11,25%. Es decir, que están preparando eso. Ahora, el problema ya lo sabemos. Además del problema, creo que hay que actuar.
1: 11 grados, la temperatura en Buenos Aires y alrededores, humedad 72%.
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0: Otro vial muy compleja la situación en ambas autopistas y genera casi en abundante tránsito hacia el Riachuelo. Autopista Buenos Aires-La Plata mejora la circulación, todavía en la zona de Quilmes quedan demoras por un choque que ocurrió más temprano en dirección a La Plata. En la zona de Puente Saavedra a esta hora está complicadísimo porque chocaron dos colectivos, uno de la línea 203 y otro de la línea 68 debajo del Puente Saavedra en Cabildo y Sufriategui del lado de Provincia. Hay un operativo muy importante y demoras para los que salen por Cabildo hacia la provincia de Buenos Aires. También hay que tener en cuenta un corte por acto político en Caseros y Bolívar y que el Belgrano Sur Ramal Marinos opera con demora. Fernando.
1: Muchísimas gracias, Nora. Beso.
0: A vos. Un beso. Hasta luego.
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0: Por supuesto, están cantando nuestro himno nacional. El coro de niños y de niñas. El coro nacional de niños. ¿Se acuerdan que estuvieron el domingo pasado, no, el anterior, estuvieron en Sin Lugar para los Débiles? Muchísimos de ellos y de ellas, y nos hicieron vivir un momento increíble, no solamente por la musicalidad, por lo que cantan, sino porque estaban en el canal, como están ahora en muchísimos lados, defendiendo su coro, el coro que al fin y al cabo es de todo. Hola Canela, ¿cómo estás? Delfi.
1: Hola, ¿qué tal?
0: Está Lautaro, que tu papá el otro día armó un lindo quilombillo.
2: Sí.
0: Y está Vicky.
3: Buenas.
0: ¿Cómo va? Bueno, gracias a ustedes por venir. Y bueno, preguntarles, por supuesto, lo primero. Yo sé que hay muchos que están del otro lado que lo saben, pero que tiene que ver con qué ha pasado desde que se cerró el coro.

0: hasta hoy. Ya sabemos que el gobierno cerró el coro. Ahora nos van a contar qué significa para cada uno de ustedes. Pero desde aquel día hasta hoy, ¿qué andan haciendo? ¿Qué andan contando? ¿Qué andan reclamando? ¿Quién quiere arrancar? Delphi.
1: Bueno, para nosotros se nos cerró un poquito antes el coro, porque en el primero de abril, en Semana Santa, nos cerraron, nos clausuraron todo tipo de actividades, ya sea ensayos o conciertos. Entonces, desde ahí nosotros, nada, echamos un ojo, dijimos qué está pasando. Y, bueno, hace unas semanas el gobierno lanzó un decreto a la noche, donde nadie lo podía escuchar, nadie lo podía ver, donde definitivamente cerraban el coro, la disolución del Coro Nacional de Niños. Y nosotros, bueno, ese mismo día salimos a cantar a la Casa Rosada.
0: Sí.
1: Bueno, nos pronunciamos, ahí se hizo bastante viral. Teníamos carteles, teníamos un montón de cosas. Se empezaron a enterar muchísimos más organismos grandes, organismos importantes de la Argentina y de otros países. Bueno, también artistas famosos, que nada, agradecemos mucho que también se pronunciaron. Estamos acá hoy, hemos ido a la tele, y hemos un montonazo de noticias escritas.
0: ¿Y alguna respuesta?
1: Hasta ahora no. No, del gobierno no. La única respuesta, por decirlo así, fue cuando fuimos este martes al Senado.
0: Y muchos les deben decir, Vicky, me imagino, muchos deben decir, bueno, es un coro. Como diciendo, cerraron un coro. Con tantos problemas que hay, un coro.
2: Nosotros entendemos que hay muchísimos problemas que no tendrían que estar pasando, lógicamente. Pero bueno, nada, por ejemplo, cuando fuimos al Congreso el martes, una diputada de La Libertad Avanza, ¿cómo se llamaba?
3: Virginia.
2: Bueno, nos dijo no.
4: Virginia Gallardo.
2: Sí, perdón. Nos dijo que no tendríamos que estar ahí, que tendríamos que estar en la escuela, y lógicamente no tendríamos que haber estado ahí porque las cosas tendrían que haber funcionado bien desde siempre. Pero bueno, nosotros fuimos ahí para reclamar nuestro derecho como niños, del Coro Nacional de Niños.
0: ¿Qué para vos el coro?
2: Y para mí es, y bueno, creo que hablo por todos, es nuestra vida prácticamente, porque los horarios, todo gira alrededor del coro. Dentro del coro aprendés más que a cantar, y obras, historia, geografía, no sé, humanidad, más que nada. Es un espacio donde nosotros, como dice nuestra querida directora María Isabel Sanz, antes del ensayo nos dice, bueno, dejen todos sus problemas y todas las cosas que los ponen tristes afuera de la puerta, en el banco de afuera. Y cuando entramos al ensayo o al concierto, es en un lugar donde te podés desconectar de los problemas y sos plenamente feliz cantando.
0: Lautaro, ¿por qué cantás? ¿Por qué elegiste cantar?
5: A ver, esta pregunta es un poco... bueno, normal la pregunta, ay Dios mío. Bueno, no importa. Estoy un poco nervioso, perdón.
0: No, si no querés hablar después.
5: No, está bien, venga. Está bien. ¿Por qué quiero cantar? Bueno, el tema es que de chiquito en general siempre me interesó la música, pero no conocía la música clásica. Yo conocí la música más que nada porque me gustó mucho una banda llamada Queen. Después me hicieron escuchar más cosas como de los 80, Michael Jackson, Rick Astley. En ese momento escuchaba también algunos cantantes contemporáneos, y después descubrí, haciendo una escuela de música, pero todo amateur, obviamente, descubrí el Coro Nacional de Niños. Un día mi mamá viene y dice, che, está este coro, ¿te podés probar? Y dije, sí, dale. O sea, me interesaba porque a mí me gustaba cantar. Y lo que pasó fue que ellos no creían 100% que iba a quedar, porque era algo difícil de asegurar, porque como es un coro muy prestigioso, no estaban seguros. Entonces decían, bueno, tampoco te das tantas ilusiones, pero vamos a intentar de que entres. Yo todo, sí, voy a entrar, ok. Y entré, gracias a Dios.

0: Es ahora como una segunda familia para mí, porque todo lo que pasé con el coro aprendí muchas cosas, aprendí a dejar todo de lado. Y es más, María Isabel, la directora, yo siempre soy muy orgulloso en general, es una de las pocas personas que se ganó mi respeto absoluto y de las que si me dice algo lo haría sin pensar.
1: ¿Qué tal? ¿Qué lindo? ¿Qué tal? ¿Con qué
2: No es
1: firmeza?
2: poco.
1: ¿Con qué firmeza?
3: ¿Sabes lo que a mí me pasa con todo esto, Fer y audiencia? Digo, más allá de cómo afectó, cómo afecta positivamente en la vida de cada uno de ustedes el coro. Es el coro de la Argentina y es el patrimonio cultural argentino. O sea, no son ustedes los que están sufriendo únicamente que no exista, sino que somos todos los que queremos que la Argentina tenga su propia cultura. Y además son 10 millones de pesos por mes, que yo sé que parece un montón de plata, pero para tenerles del Estado no es
1: Nada, nada, nada,
3: nada.
1: nada,
3: Y ni siquiera es
1: nada.
3: que esa plata no se la va a dar al coro para dárselo a los jubilados que se mueren de hambre. ¡No!
1: Claro, tampoco.
3: Ahora, Canela, yo sé que el gobierno salió a decir, también te pregunto a vos, Lidia, que en verdad lo que va a hacer es reestructurar el área y que va a crear otra cosa. ¿Qué saben de eso?
4: Lo que nos informaron es que quieren crear como una escuela de música, una escuela coral, que ya existe hace 9 años y que nunca ha salido un solo músico de ese lugar. Y lo que no entendemos es por qué cerrar el coro si lo pueden hacer tranquilamente ambas cosas.
2: Sí, ahí te sumo una cosa, Lidia,
4: Sí.
2: porque anteayer se publicó en el boletín oficial
4: Sí.
2: la creación de esta escuela de forma, programa de formación artística para menores de todo el país.
4: Sí.
2: Pero es lo que vos decís, digo.
4: ¿Con qué necesidad cerrar un coro tan
2: Tal cual.
4: prestigioso?
1: Claro.
2: Tal cual.
4: Yo tuve un encontronazo con la diputada Gallardo ese día, cuando se levantó ofendida por lo que le había dicho una diputada. La vi que se levantó y se fue, entonces decidí seguirla y bueno, tuve una pequeña charla con ella donde yo le pedí explicaciones de que yo necesitaba saber por qué estaba tomando esta determinación, por qué estaba desde ese lado. Y ella trataba de convencerme de que este nuevo proyecto va a funcionar muy bien. Yo le digo, está perfecto, pero ¿por qué cerrás el coro? ¿Por qué? ¿Con qué necesidad? Y bueno, entre muchas cosas, le dije yo el día que te vi en el Garrahan, porque así sucedió, no lo podía creer verte ahí, porque vos votaste en contra de la ley de emergencia. Le digo, porque para que vos sepas, en 3 oportunidades este gobierno de alguna manera perjudicó a mi hija en discapacidad, en Garrahan y en el coro ahora, actualmente. Y se quedó como pensativa, no, no te entiendo, me dice. El Garrahan salvó la vida de mi hija hace 2 años y nosotros nos pusimos la camiseta y estuvimos en la lucha de ellos. Y me dice, pero el Garrahan funciona perfecto. Le digo, estás desinformado, porque nosotros estamos desde adentro, somos los que hablamos con los médicos, y no es así. Lo mismo está sucediendo con el coro. Le digo, vos no te estás informando. Yo te pido un favor, anda a tu casa, sentate, informate, y después toma una decisión. No, no, no dejarte llevar por lo que te dicen nada más y firmar en contra. Le digo, porque estás perjudicando a muchos chicos, estás rompiendo los sueños de muchos chicos. Y le digo, vos sos mamá y tenés que entenderlo. Bueno, entre muchas otras cosas sucedió eso. Pero bueno, todavía me cuesta creer que estoy en esto. Tengo que dedicar mucho tiempo a esto de ir y venir y de estar en todos los lados, como me pasó con el Garrahan. Pero bueno, me pongo la camiseta y lo voy a hacer hasta que esto se solucione.
1: Ahí lo que vos estás contando, Lidia, que lo charlaste también en el canal, lo hablamos acá, y acá está Canela, ¿no? Digo, como testigo viviente de toda la vida posible que además significa después de todo lo que pasó cantar, ¿no? Digo,
4: Exactamente.
1: y para quien no lo escuchaban antes a Lidia. Canela estuvo internada en el Garrahan, por eso Lidia dijo, yo me encontré hace unos años atrás, unos meses atrás, peleando porque no cierren el Garrahan, que le había salvado la vida a mi hija, y ahora me encuentro peleando porque le cierran el coro. Y yo te decía el otro día, Lidia, y Canela, a vos también que te queremos escuchar, que un poco es la síntesis del país, su propia historia es la síntesis de este país. Es como por todos lados, desde el disfrute y el goce y la educación que significa un colectivo, un coro, hasta el límite mismo de la salud, ¿no? Vos y con todo esto que has vivido, Canela, ¿cómo estás viviendo este presente? ¿Cómo te llevas con él?
5: Y con lo poco que puedo decir, mal. Lo que más igualmente me afectó, y que ahora veo que esto está pasando los límites de eso que me afectó, fue lo del Garrahan. Porque yo iba a las marchas prácticamente era todos los días, así por, ¿cuánto? ¿Un mes?
6: Y hoy estás en esto.
5: Y hoy estoy en esto. Y es como una lucha constante que siento que, a ver, no voy a decir innecesaria porque no estamos en condiciones, pero ¿por qué tienen que complicar tanto las cosas? Sabiendo que se pueden desbloquear tan fáciles. Yo por ahí no lo veo desde no estar informada, pero el Garrahan, por ejemplo, es un lugar
6: de niños.
5: De niños. Salvan vidas, salvan a gente que tiene problemas muy serios de salud, muy graves. Lo mío, a comparación de chicos que he visto ahí, no es nada, no fue nada, realmente. He visto niños sin piernas, no sé, cosas muy graves realmente. Y hoy en día yo realmente con el tema del coro y el Garrahan voy a luchar hasta que se solucione. Yo sé que lo del Garrahan van a decir, bueno, más o menos está, pero no. Porque ellos lucharon, estuvieron luchando por nada, sus sueldos. Y habrá cambiado algo, un poco nada más. Pero no fue así, pero muy poco. Y después con el tema del coro, a ver, ustedes no saben el amor y el cariño que le podemos llegar a tener al coro. Nosotros amamos al coro como si fuese nuestra propia familia, nuestro propio hogar, nuestro lugar de desahogo. Como dice Vicky, ese es el lugar donde nosotros entramos y automáticamente nos desconectamos de absolutamente todo y nos ponemos a cantar. Ponemos a estudiar partituras, sabemos un montón de repertorio. Cosas que yo, cuando ingresé a los 9 años, hoy en día diría, ¿qué cosa tan difícil? Porque yo cuando ingresé, yo claramente no sabía nada. Yo antes iba a violín. Iba a Violeta Parra, que también es un organismo orquestal, que también lo están queriendo sacar. Y como que es muy injusto todo, como Violeta Parra, como el coro, como discapacidad. Es como, no hay necesidad, realmente.
6: Y en todos los involucra ustedes.
5: Y todos nos involucra nosotros. Claro. En mi caso, todo. Y en el caso del coro, a todos nosotros. A los 40 integrantes y en este caso, 18 o 20.
1: Se sumó una compañerita más. ¿Cómo es tu nombre?
7: René.
1: René, ¿qué tienes ganas de decirnos? Nos están escuchando.
7: Decir que esta es una problemática que se puede resolver, que no es algo imposible, solamente hay que tener predisposición, que justamente por eso seguimos luchando porque tenemos la esperanza de que esto se pueda resolver. Exigiéndole a las autoridades correspondientes, que son la directora de Elencos Estables, Volati, y el secretario de Cultura, Cifeli, que, como dijo la directora varias veces, todos pueden cometer errores, y si esto, como es un error, se puede revertir, y esperamos que se revierta, y por eso seguimos luchando, para que esto se revierta.
1: Yo les agradezco mucho, mucho, mucho que se hayan tomado el trabajo de venir hasta aquí, porque está muy bien, porque creo que nos están dando aparte una gran enseñanza a todos, ¿no? De lo que es comprometerse. Y yo siempre voy a decir que esto que decía Canela hace un ratito, ¿no? Nosotros no tenemos idea de lo que significa el coro, de lo que significa para ustedes, y creo que tenés razón, pero al mismo tiempo quiero decirte, me pasó hoy, me pasó el otro día en el canal con ustedes, es que ustedes expresan muy bien lo que significa el coro para ustedes. A mí me conmovió verlos el otro día. Hoy sé que no pueden cantar porque entre ustedes tienen como ese respeto, ese código, cantamos todos juntos, no cantamos por grupito, uh-huh. Y está muy bien. Pero y lo hablábamos con Marcos el otro día en Sin Lugar para los Débiles, que pasaba esto, ¿no? De verlos a ustedes cantar tan bien, tan hermoso, tan bonito, con tantas ganas, y ver cómo se les caían las lágrimas mientras cantaban. O escucharlos ahora con tanta claridad. Entonces expresan muy bien lo que significa ese coro. Y me imagino

0: imagino que María Isabel, a la que no conozco, pero que ustedes nombran a cada instante, esa directora, tiene mucho que ver en todo esto, ¿no? Así que gracias por venirse aquí otra vez. Saben que cuentan con nosotros para seguir defendiendo. Y lo mismo que le dije aquella vez, se los digo ahora.
1: Nada, que sí, por favor, nos pueden seguir en redes sociales. Es integrantes.conani-. Y de, sí, el Instagram. Y dentro del Instagram, FIA, hay un enlace de change.org que pueden firmar la petición para que no cierren el coro. Gracias.
0: Bien. Repetí otra vez, por favor, lo de integrantes.
1: El Instagram es integrantes.conani-.
0: Gracias a las madres que han venido, a todos y a todas. Gracias, como les dije aquella vez, les repito, no dejen de cantar. No dejen de cantar, les molesta.
2: ¿Puedo decir algo más?
0: Sí, mi amor.
2: Yo siento y veo que les está costando mucho a ellos retomar su vida diaria, porque no se quieren despegar del coro. Es muy doloroso, yo trato de darle otras alternativas a Canela para que haga otra cosa, no hay manera, no la puedo convencer. Y eso, que los diputados reflexionen que están haciendo mal.
0: Está muy bien, no bajen los brazos. Uh-huh. Vamos a abrir ese coro otra vez. Tiempo. Tiempo. Son las 6. Gracias a todos y a todas. Ya se viene Juana el pase porque queríamos compartir este momento con los chicos y con las chicas. Así que un placer verlos otra vez. Ojalá no. Chau, hasta mañana.

0: 6 de la tarde en todo el país, en Buenos Aires, la temperatura 11 grados 3 décimas.
1: Esto es lo que tenés que saber.
2: Toto Caputo admitió que las tasas de las billetes son abusivas.
0: Pero también reconoció que no puede hacer nada porque no hay nada que les impida hacerlo.
3: Si están cobrando tasas, obviamente, del 700 y 400, obviamente que son tasas abusivas. Hoy no hay nada que les impida a ellos hacerlo, esa es la realidad. No creo que puedan mantener realmente un cobrando tasas de ese tipo. Yo creo que las billeteras a lo que apuntan, en general, todos esos son sectores que apuntan al crecimiento. Y si vos apuntás a cobrar tasas de ese tipo, bueno, yo pensaría que estás en el negocio equivocado.
2: Agregó que sabían que el tema del endeudamiento de las familias lo veían venir.
0: Y elogió la actitud de los bancos.
3: La mora, a ver, nosotros nos hemos ocupado y preocupado desde, casi diría, desde el día menos uno, porque ya desde antes de que esto pasara, nos juntábamos con los bancos, les decía, si estamos si están prestando a una tasa de por ahí del 8% mensual y los sueldos crecen al 2,5%, va a estar bravo. Y después lo fuimos siguiendo siempre muy de cerca este tema, porque como digo, nos vimos venir que era un tema que podía pasar. Y cuando empezamos muchas veces con los bancos, y la verdad es que les pedimos flexibilidad en esto, que hicieran algo razonable, que tuvieran consideración. Y debo decir, la verdad que la reacción de los bancos fue muy positiva.
2: La inflación de julio fue de 2,1% según el INDEC.
0: Acumula un 33,8% en los últimos 12 meses y en los primeros 7 meses del año llega a 19,3%.
2: En tipo necesitó 1.564.716 pesos para no caer en la pobreza.
0: Representó una suba de 2,2%.
2: José Mayans habló de cuál es la alternativa a Milei en 2027.
0: El senador nacional, en diálogo con Radio 10, también brindó detalles de la reunión de Kicillof, Máximo, Massa y gobernadores provinciales.
4: La alternativa a Milei es un frente de Latina que tenemos una visión absolutamente distinta de las políticas públicas que está llevando adelante el gobierno. Y por eso fue importante lo de anoche, porque aparte de eso, cada uno se comprometió a trabajar y ampliar. La verdad que fue una cosa muy, muy, muy linda, porque te digo, era una reunión que iba a ser corta, de media hora. Una hora dijimos al principio.

0: y terminó prácticamente a las 12 de la noche, ¿verdad? Fue buena, porque la verdad que todo el mundo dio su opinión respecto al tema de Estado Nacional. Por otro lado, que Máximo también es diputado nacional y también el aporte de Massa.
1: Se desarrolló el foro de energía organizado por la Cámara de Comercio Argentina Norteamericana.
2: El embajador de Estados Unidos, Peter Lamelas, justificó su reclamo por los negocios proyectados con China.
3: Preguntan que uno de los más capitalistas y más libres en Estados Unidos, ¿por qué en los Estados Unidos no se puede comprar ni vender equipo de Huawei? No hay duda que las empresas de los Estados Unidos son líderes globales de seguridad y transparencia. Y esas empresas de los Estados Unidos no usan tecnología crítica de China.
1: Fútbol, Copa Libertadores.
2: Desde las 21:30, Rosario Central tendrá una parada brava cuando reciba en Arroyito a Corinthians de Brasil en el partido de ida por octavos de final.
1: En Buenos Aires y alrededores, 11 grados 3 décimas la temperatura, 72% la humedad.
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0: tal? Muy buenas tardes para todos y todas. Bienvenidos, bienvenidas. Esto es un día perfecto. El regreso a casa de Radio 10 desde este preciso instante. Y hasta las 20 horas nos informamos, nos acompañamos, lloramos, nos angustiamos, nos divertimos.
1: Todo y más.
0: Todo menos aburrirse. Es la única regla, prohibido aburrirse en este programa. Hace como calorcito, ¿no? Acá adentro soy yo.
1: Acá puede ser, sí, siempre queda un calorón cuando se
0: va. Había una en el estudio, estuvimos atentamente escuchando un programa hoy de Fer, por eso quedó levantado el pase solo por hoy. Bueno, ¿cómo andan, compañeros? Flor Gutiérrez, bienvenida, buenas tardes.
1: Juan, bien, muy bien, con mucha información económica en el día de hoy. Salió la inflación nacional de julio, 2,1%, aceleró un poco respecto a junio, que había sido del 1,9%. Pero acá también es interesante ir un poquito al archivo.
0: ¿Qué archivo? No, ni se te ocurre ir al archivo.
1: ¿Se acuerdan que a esta altura...
0: No sea degenerada fiscal.
1: Hace un año atrás, el presidente decía que ya íbamos a estar con la inflación en cero, o empezando con cero, o que se iba a terminar la inflación para siempre, no iba a estar más, no iba a existir más. Acá estamos, 2,1. Fuerte. Bueno,
0: sí.
1: Fuerte. Bueno, 19,3 la acumulada, 33,8 la interanual, y después, Juan, si querés ponemos un poco más de detalle en los rubros que más están subiendo, pero también hoy hubo anuncio de Caputo, el Ministerio de Economía, que se abre la posibilidad

0: posibilidad a que se presten dólares a empresas, solamente personas jurídicas no humanas y con un tope del 15%. También, para analizar los detalles, estuve consultando con muchos especialistas a ver qué es lo que opinaban. Y decían, me da un poco de manotazo de ahogado, me parece medio innecesario, la verdad, porque tenemos una historia en donde Argentina ha puesto medidas para evitar que se genere un descalce de monedas cuando vos haces un préstamo en dólares, aquellos que no generan dólares en la economía. Ustedes se imaginan qué puede llegar a pasar si hay una devaluación. Así que, bueno, hay mucho para hablar en el día de hoy.
1: Bueno, muy bien, 2,1 es el dato de la tarde. De la inflación del último mes no empezó con cero finalmente, no hubo acta de defunción, esas frases tan felices que siempre tiene el presidente, que había dicho para mitad del año que viene está terminado, ya está, es una cuenta muy sencilla, esto es así o es así. Sí. Bueno, el presidente se la sabe toda, Toto Caputo que se la sabe todas, fallaron nuevamente. Sí. Hay que ver si la de agosto empieza con cero, pues se acuerdan que estamos todavía dentro del margen de la tesis sí, que le presentó un alumno
0: de
1: a un amigo suyo de una prima que tiene en Massachusetts. Que decía, cayó justo una tesis que podés creer que dice que faltan unos meses más. Bueno, otra vez, Milei preso de su... y después vamos a repasar un poquito lo que dijo Caputo respecto de los endeudados, de las 6 millones de personas que están con problemas de morosidad en la Argentina. No quiero ser spoiler, viste que se dice así hoy en día, pero básicamente dijo, muchachos, no es tema mío, yo no voy a hacer un carajo por solucionarlo. El gobierno sigue lavándose las manos respecto de la situación que atraviesan millones y millones de argentinos y argentinas y los trata como si fuesen casos aislados, ¿no? Sí, el uno del otro.
0: Él reconoció que las billeteras digitales estaban pagando tasas, estaban cobrando, perdón, tasas que eran usurarias, ¿no? Lo dijo abiertamente. Pero a su vez se abrió de gambas, dijo, yo no puedo hacer nada. No.
1: Si tan solo fuera ministro de Economía, podría, pero no.
0: Si tan solo tuviera la capacidad de regular. Pero es cierto que sobre el tema de la morosidad, lo que hubo fue un reconocimiento de que ellos creían que iba a pasar. Nosotros ya lo veníamos viendo, estábamos con los bancos porque sabíamos que esto podía llegar a pasar porque estaban cobrando tasas altas.
1: ¿Y qué decisión tomaron en función de eso?
0: Lo que dijo Caputo es que ahora se reúnen con bancos y esto está siendo solucionado por los propios bancos. Ustedes saben que el Banco Nación o el Banco Provincia han lanzado posibilidad de que vos puedas refinanciar esa deuda que tenés con cuotas más largas y tasas un poco más bajas, pero que la realidad es, si uno puedes pagar una lo que sacaste en un préstamo de 300 mil pesos, probablemente tampoco lo puedas pagar si sacaste menos. Claro. O sea, ya estás en un nivel en donde la situación se volvió todavía más compleja, pero bueno, después escucharemos bien a lo que decía Caputo.
1: Bueno, muy bien, en un rato vamos a escuchar a Caputo y que la gente también nos aporte, quienes están del otro lado, ¿dónde están sintiendo la inflación, ¿no? Veo mucha gente que está con el tema tarifas, particularmente en estos meses. Bueno, ni que hablar la cantidad de gente que se bajó, que se tuvo que dar de baja de la prepaga. Bueno, ¿por dónde estás sintiendo más que nada la inflación en estos tiempos en tu bolsillo? Nos contás, por supuesto, en nuestras líneas de comunicación. ¿Qué cuáles son, Pato Pérez? Buenas tardes.
2: Hola, Juancito, ¿cómo va? El cielo está cubierto en Buenos Aires y vengo con llovizna, te aviso.
1: Bien.
2: Ahora te digo el WhatsApp. Ahora te digo el WhatsApp. 10 grados 6 en la ciudad de Buenos Aires, va a continuar lloviznando por lo que resta de la jornada y mañana también se esperan lluvias con mejoramientos temporarios. Nuestro WhatsApp es el 1123-660710, pero también se pueden sumar a nuestro canal de YouTube, por supuesto, en radio10.com.ar.
1: Ahí los estamos esperando.
2: Obvio.
1: Señor, mirá el... ¿Qué? Tengo tanto para decir, sí, a vos. A vos.
3: Mira para arriba, ¿no?
2: Sí, ¿no?
1: Mírame cuando te hablo. No, nuestro vínculo va a ser así ahora,
2: Medio cortado.
1: ¿Estás llorando?
3: Sí, emocionado.
2: Está emocionado.
3: Qué flojo, estoy leyendo mucho y tengo los ojos cansados, me tuve que poner gota.
1: ¡Traidor! ¿Estás bien, Juan? Sí, no, me agarró un catarrito.
4: ¡Rata! Dijo rata, ¿no?
1: No.
2: Se escuchó un rata, apareció.
3: Gata le dijo a Pato.
1: No, ¿qué? Pato. Era mejor decirte rata vos que gata Pato.
4: No, bueno, rata no estaba mal.
1: Ayer te portaste muy mal con este programa, pero no conmigo. Pues si te portaras mal conmigo, la verdad, tanta gente se porta mal conmigo.
4: Igual tampoco
1: ¿quién soy yo para enojarme? Ahora, ¿sabes qué me molesta en particular? Que te portaste muy mal con los oyentes de este programa.
3: En absoluto. Le advertí a los oyentes que tenían que ir a minuto uno a escuchar la información que yo había anticipado acá.
1: Vayan a completar. ¿Qué anticipó? No, no,

0: anticipaste ninguna información, claro. No dijiste nada.
1: Lo que te podía decir, te dije que era una reunión muy importante que iba a cambiar el esquema de lo que estaba pasando en la política, no, ahora.
0: No, mentí, no dijiste.
1: ¿Tienes? ¿Cómo? Empezaste con toda esa gestualidad un poco exagerada, no. Esa extravagancia.
0: Ah, bueno.
1: El conductor,
0: ah, bueno.
1: El conductor de radio de la tarde diciendo, yo pensé, no, pero oh, oh, no, me decían,
0: yo pensé que ibas a venir, pensé que ibas a venir con la cabeza gacha. No, no desafiante.
2: Pero está bien lo que hace. Vos,
0: sí, sí, redobla la apuesta.
2: Claro, no retrocede.
0: Si me echa, me
3: buen
0: echa.
3: Buen tema, por Dios.
0: Claro.
3: ¿Está el archivo? ¿Están los videos de ayer, de Toto?
0: Están los videos de ayer. ¿Sabes qué es lo que más me molestó?
2: ¿Qué? A mí las bolsas que están al lado de Florencia en la imagen, para
0: sí,
2: mí.
0: Sí. Es una publicidad encubierta.
3: No,
0: sí.
3: Es el mate.
0: El mate. Lo que más me molestó es que ayer cuando cerró, minuto uno... El tipo fue, yo llego a mi casa, prendo la tele, primero en C5N, param pam, Pablo, cumbre del peronismo, me entero por la tele, pues no me lo dijo ni siquiera fuera del aire a mí, cumbre del peronismo, se juntaron Axel, Máximo, Sergio Tomás Massa, gobernadores.
2: ¿Cómo te defiendo?
1: No te involucres. Gracias,
0: todo el Jorge. Programa Gato Silvestre diciéndole la bomba del día, Toto, qué impresionante, y yo, termina minuto uno, y le dice, buenas noches, Toto, hasta mañana... Y Pablo Ibáñez responde, esta mañana, Gato, saludos a Morín.
3: No, lo teníamos que escuchar, Juan.
0: Innecesario, ¿no?
1: ¿Cómo innecesario?
0: Innecesario que...
1: Te tuve en cuenta.
0: Que me cancherés así.
1: Es como
0: cuando te dan la cachetadita diciendo, dale, nene.
1: Te comparticipé de la novedad, amigo.
0: Yo te voy a comparticipar.
1: Te dije, acá estábamos, Juan, para vos también. También formás parte de esto.
4: No, pero ese para vos fue medio raro.
0: Sí,
4: no es,
0: me dijo
4: no
0: eso.
4: Fue.
0: No lo voy a repetir, pero me dijo ya, eso.
3: Sí,
0: exactamente eso.
3: Así le dijo.
0: A mí me parece que los oyentes también tienen derecho a descargarse.
4: Obvio.
0: Porque no me lo hacen a mí, ¿eh? No me lo hacen a mí. Ustedes.
2: Upa.
0: Así que mándenle un mensaje a Pablo Ibáñez hoy.
1: Pero es tu programa, Jorge.
0: No vienen por mí, ¿eh? Vienen por mí. Vienen por todos ustedes. Y espero que nos defendamos entre todos. De esta avanzada y de esta agresión de Pablo Ibáñez.
2: Pero contá que la noticia la recibiste en ese minuto antes de salir al aire.
1: ¿En minuto uno?
2: Claro.
1: No, acá la confirmé. Estaba al aire, me llaman por teléfono, me fui del aire, fui a información.
2: Vos tendrías que decir en este momento
0: claro.
2: Que te confirmaron todo ya estando en ese 50, claro, entonces bueno, queda mejor.
1: Está bien. Yo tenía...
2: Repetí, rebobinalo.
1: Claro. Era una hipótesis todavía, no lo quise decir
0: claro.
1: Porque no lo tenía confirmado.
0: Sabes que tuviste que haber dicho eso, faltaba una confirmación. Pero no, fue todo agresión de tu parte.
1: Faltaba la tercera fuente.
0: ¿Te guardaste algo para hoy? ¿De qué vamos a hablar hoy?
1: Para mí, lo importante del día ocurrió el martes. No, esta semana, si juntás lo del PJ, la reunión de hoy en Casa Rosada, más la charla de ayer y los movimientos que se vienen en el Congreso, es decir, Juan, que esta semana
0: se largó,
1: empezó el 2027.
0: Se largó la carrera camino a 2027.
2: Bien,
0: esta semana.
2: Pues,
1: todos reaccionaron.
0: Sí, sí, sí.
1: Hay novedades sobre la reunión de hoy en Casa Rosada. Tengo novedades sobre la conversación ayer de Mauricio Macri con Karina Milei. Algunas advertencias que vino haciendo en estos días también Patricia Bullrich, lo que se charló en el lugar donde se reunieron los dirigentes del peronismo, que ya te voy a decir, fue en el Hotel Libertador, en el Hotel Emperador, en Avenida del Libertador y 9 de Julio, entre piso, entraron todos sigilosamente, fueron a estacionar al auto para que no se genere ruido, entraron de a uno, casi que coordinaron tiempos de llegada para que no haya sospechas, acordaron quién iba a hablar.
0: Bien que no se filtró nada, ¿no? Digo, es llamativo. Se ve que cuando la gente quiere que se filtre, cuando
1: bueno,
0: no.
1: Sí, hubo una decisión. Cuando yo hablé, tenía una pista de que algo había ocurrido. Finalmente confirmé eso que había ocurrido. Me parece que hubo mucho celo y mucha cautela en la reunión y también en lo que se contó de la reunión. La reunión empezó a las 8 de la noche, terminó a las 11. Hubo una picada, una comida. Bien la conversación, 10 integrantes. Saludos, el diálogo entre Máximo Kirchner y Axel Kicillof, que todos estaban mirando un poco esa situación. Una figura para repetir es en el interior, en el peronismo del interior, tanto gobernadores como jefes territoriales, como referentes de a pie, podría decir, todos estaban un poco hartos de decir, che, nos estamos comiendo la interna bonaerense, cambiemos la agenda, no hablemos solo de qué pasa en la interna del peronismo bonaerense, hay temas más interesantes, me parece.

0: que ese fue un poco el plafón y la agenda para empezar a caminar hacia adelante.
1: Sí, sobre todo buscar garantizarse en términos parlamentarios, me parece, que no avance la reforma electoral, ¿no? Me parece que ahí es donde hay un primer paso, como diciendo, bueno, nosotros necesitamos de las PASO, es una herramienta que además a mí me parece no corresponde. Digo, ya entraste, lo acaba de decir, ya se largó la carrera a 2027. Cualquier cambio en la regla de juego a esta altura del partido, cualquier cambio en el reglamento, no es más que la búsqueda de...
0: De un beneficio propio.
1: De un beneficio propio.
0: Una picardía para decir esto.
1: Exacto.
0: Esto me mejora.
1: Está por y decir, bueno, si va a llover, me pongo. Bueno, está buscando cambiar la regla de juego.
0: Hay una sutileza para entender, y aquellos que les gusta seguir lo que pasa en el peronismo y que por ahí se sienten identificados y tenían alguna expectativa y los estresaba esta idea de linterna del peronismo, hay que detenerse en una cuestión.
1: ¿En cuál?
0: Cuando el peronismo dice como prioridad hay que preservar la PASO, también está diciendo. Esto es acuerdo para trabajar en conjunto, no necesariamente lista de unidad.
1: No, claro.
0: Porque vos estás diciendo, cuidemos la PASO porque la PASO puede ser, va a ser o puede ser una herramienta que nos permita, dirán y dicen los dirigentes del peronismo, ordenar los matices, las diferencias y las expectativas de cada uno de los sectores o candidatos. Por lo tanto, ahí tenés como un, total, como un doble filo. Trabajamos juntos. Eso no significa que haya unidad, por eso de hecho bueno, necesitamos la PASO.
1: Y hubo furor hoy por el encuentro en Casa Rosada, muchísima gente que estaba agolpándose en las rejas de Casa Rosada, preguntando, ¿a qué hora llega de Andrés?
0: Sí.
1: ¿Cuándo viene Cristian Ritondo? ¿Cuándo llegan los libertarios? Porque en esa mesa son todo del PRO en definitiva, pero también, ya que hablamos de la carrera 2027, hoy puso primera el oficialismo en esos términos con la reunión entre Ritondo, De Andrés, Diego Santilli. En un rato repasamos los detalles. Señor Pablo Ibáñez, me están diciendo, ¿se acuerdan de Cristian U y el famoso No firmes nada con Telefe? Después de Gran Hermano, en sí, cuanto no termina Gran Hermano, creo la pareja de Cristian U, la verdad, si sí, le dice No firmes nada con Telefe.
2: Sí.
1: Dicen que el gato silvestre vendría a ser la pareja de Cristian U y Toto Ibáñez Cristian U. Pero dicen, no digas nada con Amorín, no digas nada con Amorín.
2: Ah.
0: No, jamás ocurrió eso.
1: ¿Vos llegás a llevar una bomba hoy a minuto uno?
2: Estás serio, Toto, mirá.
1: No, que está en penitencia, Toto. Está en penitencia.
2: ¿Está de brazos cruzados?
1: ¿Está en penitencia? Sí, claro, por supuesto.
2: Pero ¿te está desafiando?
1: Insisto, Toto, no es conmigo, ¿eh? No vienen por mí, vienen por toda la banda. Vienen por toda la banda.
0: Vienen por todo.
1: Vienen acá, por todo.
2: Acá dicen tarjeta roja para Toto.
1: ¿Y sí? Que la gente nos mande su mensaje. Pero no a mí, ¿eh?
2: No,
1: a Toto.
0: Es raro cuando un conductor orienta con la potencia que tiene ser el hombre que tiene la voz cantante. Orienta la furia.
1: Cerrá el micrófono.
2: No dijo furia.
0: Un humilde columnista. Un humilde columnista que dice algo, deja de decir algo, tiene un olvido. Tiene una sombra de sospecha en un comentario.
2: Puede decir que se olvidó como fue como un accidente.
0: Vayan sobre él, quiero su sangre, quiero su cabeza.
1: Un olvido.
0: Tráiganme una botella de lavandina vacía, pero con la sangre de Toto Ibáñez.
1: No, para, Toto. ¿Pero qué imagen se te viene? Bueno, señor Diego Barbilli, bienvenido. ¿Cómo le va?
3: ¿Cómo le va? Buenas tardes. Bueno, a ver, varias cuestiones. Primero, después de lo que fue un papelón de Independiente ayer en Copa Argentina, derrota 4-0 frente a Atlético Tucumán, hoy la dirigencia echó a Gustavo Quintero.
1: Sí, tremendo.
3: ¿Era la solución?
1: No.
3: En un rato hablamos. Además.
1: Sí.
3: Pipo Gorosito ayer habló de por qué eligió ser el técnico de San Lorenzo. Sáquenlo para protegerlo, ¿no? Mientras tanto, hoy San Lorenzo cumple 12 años de la obtención de la Copa Libertadores de América. Habló Marcelo Tinelli. Lo vamos a escuchar en un rato. Más tinelista que nunca soy en este momento. Y la menista también, ¿eh? De los dos. Y de Roberto Álvarez, los tres. Y, bueno, como el equipo perdió todos los clásicos que jugó en los últimos tiempos y tiene un equipo con muy poca jerarquía. Hoy tuvo una visita el plantel.
1: ¿De quién? Lorenzo. ¿Quién fue?
3: Fueron a visitar a los muchachos, a ver cómo se sentía. En un rato contamos
1: el
3: apriete de la barra de San Lorenzo, un plantel que tiene bastante poco, con una dirigencia que deja mucho que desear.
1: Bueno.
3: ¿Sabes cuánto deja que desear la dirigencia de San Lorenzo?
1: ¿Cuánto?
3: Muchísimo. Bueno, y vamos a hablar de River.
1: ¿Qué
3: Les
1: pasó?
3: Voy a contar el 11 de River.
1: ¿Salieron del container? No.
3: El probable equipo de River para jugar con Argentino Junior este fin de semana. Si yo no te digo que es River, vos pensás que es un equipo brasilero, europeo.

0: europeo, español, viste, de media tabla para arriba de España. Sí. Bueno, en un rato vamos a repasar eso. Y una selección sudamericana quiere a Marcelo Gallardo.
1: Mira, sí.
0: ¿Será el tercer técnico argentino consecutivo de esa selección?
1: ¿Debuta Thiago Almada el fin de semana?
0: Es muy probable.
1: Mira vos. Bueno, vamos a tener entonces un show de River, seguramente.
0: Pero más nombres imposible.
1: Imposible. Bueno, muy bien. Reiteremos dónde se comunican nuestros oyentes, Pato.
2: Muy bien, a través de nuestro WhatsApp, el 1123-660-710. ¿Lo agendaste? 1123-660-710.
1: Le mandan su mensaje a Pablo Ibáñez, ¿eh? Señoras, señores, ponemos primera y arrancamos. 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

0: 24 minutos pasan de las 6 de la tarde y nos adentramos en lo que es el tema del día. 2,1 la inflación del último mes, del mes de julio, tal como nos prometió el presidente. Todo marcha de acuerdo al plan, ¿no, Flor?
1: Así, bueno. Casi 20% ya la inflación acumulada. ¿Se acuerdan que era lo que en el presupuesto figuraba como inflación para todo el año? Y se terminó cumpliendo solamente en 7 meses. Los servicios, Juan, como siempre contamos, están subiendo por encima de la inflación general. Y esto no está reflejado en la canasta y en los datos que yo ahora les voy a contar. Subieron 3,1% cuando en promedio la inflación fue el 2,1%. Es decir, un punto más que el promedio de los bienes y servicios. ¿Qué pasa con los estacionales? También tuvieron un aumento fuerte del 4,5%. Esto está vinculado con las vacaciones de invierno, tal cual también pasó en la ciudad de Buenos Aires. Entonces vemos que, por ejemplo, recreación y cultura subieron 5%, restaurante y hoteles subieron 2,8%. Pero después hay muchos rubros que están subiendo fuerte todos los meses. Salud, 2,5%. Acá tenés tanto los medicamentos como principalmente las prepagas, que vienen subiendo al ritmo de incluso algunas por encima de la inflación.
0: Y que vienen perdiendo afiliados
1: Más de 1.200.000 afiliados ya perdieron desde que asumió Javier Milei. Comunicación también, otro de los rubros que siempre sube, 2,4%. Alimentos en este caso quedó más o menos a la par del promedio, 2%. Y después algunos quedaron por debajo. Transporte.
0: Sí.
1: Subió 1,9%. Ahora.
0: ¿Cómo?
1: En Gran Buenos Aires subió 5%. Claro. Por eso digo, cuando seguramente ustedes, con mucha razón, del otro lado están pensando, esto no representa, yo viajo todos los días y me sube el bondi, me sube el tren, la guita no me alcanza. Bueno, hay que entender esto, ¿no? En Gran Buenos Aires, en transporte, el aumento fue del 5%. Por lo tanto, tu inflación fue mucho más alta de la que informó hoy el INDEC. ¿Qué pasa si se hubiese actualizado la canasta? Esto que siempre hablamos, Juan, si se hubiese tomado una canasta el 2018-2019, bueno, estaría cerca del 2,3%. Es una diferencia tan grande, no en principio, pero si uno lo acumula...
0: Bueno, si va sumando, las diferencias no tan grandes de todos los meses, estamos hablando de cuánto, para resumir, cuánto hubiera sido la inflación si hubieran aplicado el índice que ya estaba listo para aplicar este año.
1: Totalmente. Y después te quiero... Yo si tengo que ir a negociar mi paritaria, prefiero usar el índice actualizado que el desactualizado. Pero bueno, ¿se acuerdan que a esta altura, y lo decíamos hace un ratito, el presidente de la Nación decía que la inflación tenía fecha de defunción? Ya nos teníamos que olvidar, no existía más.
0: Es un tema terminado. Pasado,
1: tema terminado. Bueno, si les parece, vamos a escuchar lo que decía Milei sobre este tema.
2: A ver. Eso quiere decir que la inflación tiene fecha de defunción y es a mitad del año que viene.
1: Bueno, esto lo decía...
0: Bueno, pero esperemos a mitad del año que viene.
1: Eso lo decía el año pasado.
0: Lo decía
1: el año pasado.
0: Bueno, y...
1: Ya estamos a la mitad del 2026.
3: Y un pasadito.
1: Julio, ya está. En la mitad.
0: Claro.
1: Pero si no me creen, hay otro audio de Milei donde hablaba de la inflación de agosto. Le queda un mes.
0: Bueno, a ver, hay esperanzas.
4: Para mitad del año que viene o agosto, digamos, la inflación va a converger a 0, y algo.
0: Claro.
4: Digamos... Digo, seguro va a empezar con...
1: Bueno, me gusta el gobierno, viste, sacar el archivo siempre. Cuando alguien dice, y después te tiran el archivo por la cabeza. Bueno, hay un montón de videos, tanto de Milei como de Caputo y algunos asesores y funcionarios, contándonos por qué la inflación a esta altura del partido iba a llegar con cero. No solamente eso no está sucediendo, sino que, como yo les decía antes, hay muchos bienes y servicios que incluso están subiendo por encima de este 2,1%, que además afecta en la vida cotidiana. ¿Por qué? Porque hay más de 6 millones de jubilados y jubiladas que van a tener una actualización en su haber, de acuerdo a este último dato de inflación. Hay 1 millón de adultos mayores que cobran la PUAM, Juan, que también se van a actualizar por este 2,1%. Y no olvidemos que el transporte, tanto en ciudad como en provincia de Buenos Aires, se actualiza por el dato de inflación más un 2% adicional. Es decir, ya podemos anticipar que va a estar subiendo en torno al 4,1% los primeros días de septiembre.
0: Ahora, es increíble porque uno escucha esto, vos escuchás la seguridad con la que lo afirmaba Milei un año atrás, un año y monedas atrás, y claro, Milei era el campeón del sector privado, ¿se acuerdan? Toto Caputo, eran los campeones del sector privado, que todo lo sabían y que todo lo podían resolver, y la inflación era, palabra más, palabra menos, una pavada de terminar. Yo lo escuché a Adorni tiempo atrás, bueno, se acuerdan de Adorni, ¿no? Decir la inflación es un tema terminado. para nosotros. Habrá sido en 2024 eso. El año pasado el presidente en carajo con el gordo Dan diciendo va a 0, y algo la inflación para mitad de este año o agosto. Y en la mesa todos le decían, me encanta la seguridad con la que lo decís, qué cosa exacta. Y me decía, claro, pero y por supuesto, es una cosa sencilla y demás. Y vos decís, se supone que en esta área son... los especialistas, imagínate en el resto de las
1: pero
0: cosas.
1: Pero aparte, Juan...
0: ¿Qué diría Milei? El Milei panelista, sí. El Milei tuitero que decía no, cualquier barbaridad respecto de este Toto Caputo y de este Milei, ¿no?
1: Barbaridades, pero siempre hay que aclarar algo. Se llegó a este 2,1%, que insisto, es como un amesetamiento que consiguió el gobierno, con salarios planchados y con recesión y bajo consumo. No hay que olvidarse, porque a diferencia de otros planes de estabilización, fueron exitosos bajando la inflación, pero con una economía creciendo y con salarios que no estaban tan planchados como está sucediendo en la actualidad.
0: Claro, pero además, después lo vamos a profundizar porque hoy habló, hace un rato nada más, habló el Toto Caputo, Dios mío. Habló el Toto Caputo, que además es Nostradamus, ¿viste? Ayer dijo nadie se quiere juntar con Axel. Pasaron dos horas y Pablo Ibáñez contaba en C5N.
1: Qué mal timing.
0: Sí, qué mal timing, por favor, el de Toto Caputo. En C5N. Iba así en Radio 10, pero no, fue en C5N. De la reunión de Kicillof con otros referentes del peronismo. Después lo vamos a escuchar refiriéndose otra vez al tema de la morosidad de la familia. Para 6 millones de personas están en una situación de morosidad. Son casos aislados, 6 millones de casos aislados, se ve. Pues es un tema entre privados, como si fuese una casualidad del destino, ¿no? Ahora, para lo único que se mete el Estado es para pisar salarios. Es para lo único que el Estado dice presente. Es una cosa realmente de loco, no, perdón. Y dice presente también para darle los créditos hipotecarios a tasa subsidiada de Nación a sus funcionarios y todas las cuestiones que ya sabemos vinculadas a la corrupción. Ahí sí quieren Estado, para chorear el 3% de la ANDI, para los préstamos personales del Banco Nación para sus funcionarios y demás. Ahora, en todo lo demás te dicen, sálvate como puedas. Ahora, si querés tener paritarias libres, ahí sí, Estado presente para pisarte el salario. Increíble. 6:30 de la tarde, momento de las noticias, en la 10 y seguimos en un día perfecto.
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5: Es la hora 18:32 en Buenos Aires. Alrededores el cielo está cubierto con llovizna. En algunos sectores la temperatura 10 grados 6 décimas.
6: El oficialismo insistirá con eliminar las PASO.
5: El diputado Sebastián Pareja dijo que las primarias generan gasto y la gente no tiene ganas de votar.
7: Nosotros vamos a intentar eliminarlas porque también consideramos que es un sistema que le genera mucho costo a la ciudadanía y además que también hay que entender el momento que estamos viviendo donde la gente no tiene ganas de votar, con lo cual hay que entenderlo también eso, ¿no? Y si no logramos eliminarla, bueno, haremos el esfuerzo para llegar, aunque sea que se suspenda.
6: La ciudad de Buenos Aires lanzó créditos para la compra de taxis eléctricos.
5: 120 conductores a los tramitan y 12 ya están en circulación.
6: El financiamiento cuenta con una tasa fija del 20% anual y se otorgan hasta 28 millones de pesos. Es para la compra de autos eléctricos o híbridos enchufables.
5: La UTA suspendió el paro nacional de colectivos que había anunciado para mañana en el interior.
6: Se decidió tras acordar una audiencia paritaria para el jueves 20 de agosto.
5: La medida de fuerza suspendida de 24 horas iba a afectar ciudades como Córdoba y Rosario en el marco de un reclamo salarial.

0: 10 grados 6 décimas la temperatura en la ciudad de Buenos Aires, 80 el porcentaje de la humedad, el cielo está cubierto con llovizna sectores.
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4: Bienvenido Pablo Dugan, señor Rodrigo Lucich.
5: Le dan el honoris causa en la Universidad de Porres al presidente. Momento emocionante, el decano de Gryffindor entrega el diploma y la varita mágica porque lo ha nombrado Harry Potter.
6: Porque era una mezcla de lo comía con Harry Potter.
2: Rodrigo Lucich.
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5: Harry Postre le pusieron. 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
19: 6 de la tarde, 36 minutos. Atentos, conductores. Activamos el GPS de Radio 10. Actualizamos el estado del tránsito con Nora Acosta. Hola, Noris. ¿Cómo va? Buenas tardes.
20: ¿Cómo va, Pato? Buenas tardes. Muchísimo tránsito desde temprano y en este momento complicadísimo. Hay varios choques, además. Panamericana y Ugarte, limitada por choque mano al norte. General Paz, la altura Marcos Paz hacia el Riachuelo. La autopista Ilia pasando avenida Sarmiento con un incidente vial que frenó el tránsito por Ilia desde Retiro para los que van hacia Cantillo. En Perito Moreno, justo en el cruce de General Paz, mano al acceso este, otro choque que hace que la Perito Moreno esté detenida prácticamente en toda su traza hacia el oeste. En la ciudad tenemos un choque en Juan Domingo Perón entre Castel y Pueyrredón, en este caso operativo y corte total de tránsito, otro en Chacabuco entre Independencia y Estados Unidos, allí se incendia un edificio, y atención, usuarios de trenes de Belgrano Sur, ramal Marino sigue con demoras, Pato.
19: Muy bien, Nora, gracias. Actualizamos más adelante. Un beso.
20: Dale, un beso. Hasta luego.
19: Hasta luego.
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0: a Roxana de Rosario, la verdad que estuvo muy mal Ibáñez, ¿eh? Porque además de no decir ni una sola palabra, no hubiera dicho nada cuando se fue del programa.
1: Sí, calladito, nada, no pasaba dicho nada.
0: Y después encima canchereando. No, mal compañero. Eso no corresponde eso.
2: ¿Cómo se llama la señora?
1: Ay, no dijo.
3: Aide.
1: ¿Aide? ¿Dijo?
0: ¿Cómo les va, Roxana?
1: Roxana.
3: Rosario. Roxana Aide.
4: Roxana Aide, estamos bárbaros nosotros, ¿eh?
3: Sí, ¿qué?
2: Un beso, Roxana.
3: Bien, muy respetuoso, Toto.
1: Escuchando esta canción que dice tengo un mundo de sensaciones.
3: Sí.
1: Si uno va al circo, te generan sensaciones súper lindas, ¿no?
3: Sí, claro.
1: Bueno, tenemos entradas para el circo Rodas.
3: ¡No!
1: Sí,
3: ¿qué?
1: Tengo un montón de cosas para regalar a nuestros oyentes. ¿Qué tienen que hacer? Enviarnos un mensaje de texto o un mensaje, una nota de voz, lo que quieran a través del 11-23-66-0710. Si te animás, si contás alguna anécdota de circo, ¿qué te gustaba cuando eras chico para ir a ver al circo? Viste que estaban los payasos, viste que a veces nos hacían asustar los payasos.
3: Sí, al Toto lo vamos a mandar, ¿eh? Para que participe de algún acto, ¿no?
1: ¿En serio?
3: Sí.
1: Estaría bueno, ¿por qué no?
3: ¿El de las motos lo siguen haciendo?
1: Ah, sí. La moto de
3: ¿te ponemos
1: fuego
3: a vos y pasan?
2: Rodas,
3: la...
1: Sí, yo motos? Creo que sí.
5: Sí, ¿cómo se llama? Sí, Dugan dijo el otro día.
3: ¿El que te parten al medio se seguirá haciendo?
5: No, ese es el
1: es una ilusión, una ilusión óptica. Bueno, tenemos cuatro entradas. Dicen cuatro entradas por ganador. No sé cuántos ganador va a haber hoy. No sabemos. Es sorpresa. Pues viste que nosotros traemos suerte. Tal vez en una de esas hay más de un ganador. No lo sabemos. Te tenés que quedar hasta el final, por supuesto. 11-23-66-0-710. Tenemos entradas para ir al Circo Rodas.
3: Hola.
6: Leandro, soy de Firmá Santa Fe. La inflación se nota un poco en cada lado. Acá en nuestra provincia son carísimos los impuestos. Todo lo que es luz, gas, agua. Cada vez que viene la boleta con un aumento. Y en los supermercados también. Uno cuando va a comprar a diversos super que hay, en general siempre encuentro un aumento, van cambiando semana a semana. Aparte sabemos que el INDEC está intervenido, que no se sacan los números como se debería y es todo mentiroso, ¿no?
3: Upa. Bueno, se habla, la verdad, se habla o se dice poco, ¿no? Respecto de un INDEC que tomó intervención para evitarse tener estas diferencias todos los meses. ¿Por qué? Porque el nuevo índice ponderaba mejor el peso en servicios y en transporte, ¿sí? Que son las cosas que más vienen aumentando.
1: Claro.
3: Casualmente, o no tan casualmente, me parece. Ahora, pero bueno.
7: Es Juan, hay algo que decía el oyente, que es bueno, suben también alimentos cada tanto cuando vamos al supermercado. Les cuento breve, rapidito, los 10 alimentos que más subieron en julio en Gran Buenos Aires. Zapallo 55%, papa 20,8%, cebolla 17%, lechuga 10%, el tomate 7,3%, el yogur 5,2%, el queso subió 5,2%, bueno, después otras variedades de lácteos también subieron en torno al 4%. Esos son los que más subieron en el último dato de julio que publicó INDEC. Datos oficiales, ¿eh? Porque digo, ojo, porque después si uno va y compra en el supermercado, sí, hay aumento.
5: Pero
7: vos
5: dijiste que la inflación era 2 y pico.
7: 2,1. Bueno, es un promedio ponderado de todo el país.
3: Y es un tema terminal.

0: Para mitad del año que viene.
1: Ajá.
0: Ah, no, era el año pasado.
2: El año pasado lo dijo.
0: Bueno, a mitad de este año.
1: Ya pasó.
2: Y la mitad de junio, en realidad, no es julio.
1: Ya pasó también.
3: Sí. Para mitad del año que viene o agosto, sí. La inflación va.
2: O agosto.
3: Va a converger
0: a 2.
3: A 0, y algo.
0: Claro. 0, y algo.
2: Delante. Pero era la
1: menos mal que sí. Quien dijo esto no era el presidente de la nación.
0: Es el presidente de la nación, sí.
1: Sí. Esto dijo Milei.
0: Y no te pongo los audios del ministro de Economía porque ya directamente colapsás. Tenemos un mensaje, dale.
4: ¿Qué pueden esperar de alguien que se hace llamar Toto?
2: Si no.
4: Si les llega a dar la mano, cuéntense los dedos, si los abraza.
5: Claro, estoy pagando el costo por Capurro.
4: La verdad, muy lamentable la actitud de este muchacho.
2: No.
4: Javier.
1: Esa voz me da miedo a mí, ¿eh?
0: Yo cuando empezó el audio, Javier, pensé que estaba criticando a Toto Caputo. Pero no, se desvió la cosa.
2: A tu Toto.
0: A nuestro Toto.
5: Claro, bueno. Voy a hacer la gran Arbili. San Martín 325. Segundo de...
1: Los espero, vengate a uno, sí, Arenales 2-4.
5: Que primero venga Javier, después venga Roxana y después venga el que está por hablar ahora.
0: A ver quién está por hablar.
6: Tenés razón, Juancito. Yo me enteré en la repetición de minuto 1 después de las 12 de la noche lo que pasó. Porque estoy todo el día con Radio 10.
1: Todo el día.
6: Este señor va en contra de Marcela Taurale de la programación de Radio 10. Está mal, tenés razón, Juancito.
0: Muchísimas gracias, gracias. Insisto, no vienen por mí. Sí. ¿Eh? Vienen por ustedes que están del otro lado.
5: No,
0: y es momento
5: no me defiendas,
0: defendernos. ¿Y cómo nos defendemos? ¿Cómo? Atacando a Pablo Ibáñez.
1: No, yo no lo voy a permitir. No voy a permitir que ataquen a mi amigo. Así que si lo atacan a él, me atacan a mí.
5: ¿Hay más o no?
0: Récord de mensajes, me dicen.
1: Toto, espalda con espalda, nosotros dos. Si te atacan a vos, me atacan a mí, Toto.
0: Perdón. ¿Y, no tu querido, y tu querido gato silvestre dónde está para defenderte hoy?
1: Está llegando al canal el gato,
5: claro,
1: me dijo.
5: ¿Cómo corresponde?
1: Nos está bancando desde el canal.
0: Perfecto.
1: A nosotros.
0: ¿Quedé tu padrino? ¿O no?
1: No hables.
5: No.
1: No hables.
0: No, no se la bancás solo.
5: No necesito.
1: No responda, no responda.
0: ¿Vos? Sí.
1: Yo soy tu abogado.
0: Dale. Espera que, no, si Arbili es tu abogado, amigo, va sopre sí o sí, ¿eh?
1: Pero último vamos juntos.
0: Tenemos uno más, dale.
6: ¿Toto? Se deja pisar cuando está hablando por el gato, pero a vos no te dice la noticia. ¿Viste lo que es? Yo no pensé jamás que iba a ser así. Bueno, Totito, perdóname, te traicioné.
1: Hasta tu vieja te soltó la mano.
0: Es la tía de Pablo que está mandando mensaje.
2: ¿Hay más?
0: ¿Hay más? No, dicen que hay récord de mensajes, ¿eh? A ver.
7: Toto, vos sos la gorra. Vos sos Cobani. No se le come la mano a quien le da de comer. No, Toto, mala tuya, ¿eh?
1: No.
7: Mala tuya.
5: Miguel de Villaluro. Este sí me da un poquito de miedo.
1: Sí, de
0: vos sos la gorra, Toto.
1: De Villaluro, picante.
5: Saavedra 2533.
2: Toto, tenés una marca acá en la frente. ¿Querés más?
0: A ver, hay más.
4: Ayer vi el programa.
1: Ufa.
4: Vi que salió disparando. No está en mi ánimo a meter la púa, Juan.
1: No, pero menos mal.
4: Y esa noticia la tenía. Y pensó, ¿la doy ahora? No, prefiero darla en el programa del gato. Se volvió casi... Y se volvió todas las ganas de darla ya. Para mí es el segundo plano. No es para meter la púa, ¿eh?
0: ¡No!
1: Menos mal que no quiso meter la púa.
5: Con tenés razón.
0: Es exactamente lo que pasó. No opinó, literal. Hizo una descripción objetiva de los hechos.
5: Este hombre sabe cosas.
1: ¿No es tu fuente?
0: Tenemos uno más, dale.
6: Hola, Cecilia de Morón. Toto, ¿qué hiciste? Yo te vi, los vi a ustedes.
2: Travesuras.
6: Y después te vi en minuto uno. No estaba bien, pues, así con Juana Morín y tus compañeros. Había algo más tenías que decir.
0: Algunos,
2: no vas a decir nada.
0: Son algunos de los mensajes
2: no
0: que están
2: nada.
0: Llegando. No, hay uno que te defiende en YouTube. Después lo vamos a leer. No vamos a leer.
5: Si digo cosas.
2: ¿Qué?
5: Es para problemas.
2: ¿Por qué? No.
1: Sacate para protegerte.
0: Sí. Es para lo que diga va a ser usado en su contra, por supuesto.
1: No. Y si no hace
0: hoy es cuestión de poner la cara y listo.
1: Y si no hace como Pity Álvarez y quédate dormido.
2: Una primicia ahora, si no.
5: ¿Cómo?
0: ¿Esto solo se compensa?
2: Claro.
0: ¿Solo se compensa? Con una primicia del mismo calibre.
2: Obvio.
0: Que claro, la primicia que dejó de manera intencional ayer. Porque además pidió permiso.

0: Permiso para retirarse del aire, para ser llamados.
1: No, no pedí permiso.
2: No, bueno. Rebelde, ¿ves?
0: ¿Puedes parar de faltarme el respeto?
2: Es un rebelde sin causa.
1: No, vos sabés que ayer...
2: El rebelde en mí de Jimmy Cristo,
1: vamos a decir. Tuve una conversación, cuyo nombre de la otra persona no voy a decir, de alguien del canal, y dije, si este dato yo lo hubiese tenido a las 3 de la, a las 3 de la tarde, empezaba a circular hipotéticamente... No aguanto.
2: Somos tu descarte.
1: De no perder la oportunidad de la primicia.
2: Somos tu descarte.
1: Entonces, claro. No, pero era una cuestión de tiempo.
0: O sea, lo que acaba de decir es: si no me quedaba otra, somos lo contaba descarte. En este programa. Bien, perfecto. Completísimo, bueno, Toto.
1: No fue tan así, pero vos lo sintetizaste bien.
0: Que la gente siga mandando su besito, sigue cobrando Pablo Ibáñez, ¿eh? Flor Gutiérrez, habló Toto Caputo y se situación de los endeudados.
3: Sí, así es. Juan lo hizo en conferencia de prensa, en donde presentó una flexibilización para que se puedan prestar créditos en dólares a empresas, algo que antes se podía hacer solo a aquellas empresas que generaban dólares, por ejemplo, las exportadoras o aquellas que tenían algún seguro. Bueno, después le hicieron en la rueda de prensa algunas preguntas. Dentro de esas preguntas estaba... la de referencias al nivel de morosidad que estamos teniendo en este momento. Y dijo Caputo que se lo veía venir, que lo esperaba. Si te parece, lo podemos escuchar. Es el audio número uno.
4: A ver. Respecto a lo de la mora, a ver, nosotros nos hemos ocupado y preocupado desde el día uno, casi diría desde el día menos uno. ¿Por qué digo desde el día menos uno? Porque ya desde antes de que esto pasara, nos juntábamos con los bancos. José Luis, no me deja mentir, les decía, bueno, pero José Luis decía, si están prestando a una tasa de por ahí del 8% y los sueldos crecen al 2,5%, va a estar bravo. Y después lo fuimos siguiendo, sí, lo fuimos siguiendo siempre muy de cerca este tema, porque como digo, nos vimos venir que era un tema que podía pasar. Y cuando empezó a pasar, nos juntamos muchas veces con los bancos y la verdad es que les pedimos flexibilidad en esto, que hicieran algo, eran considerar.
3: Bueno, ahí está, ahí reconoce que era algo que se venía a venir, que se lo veían venir. ¿Por qué? Porque decían, estaban prestando una tasa mensual del 8% con una inflación que iba al 2% y medios que incluso algunos de ese porcentaje mensual, por lo tanto, se estaban ya juntando con los bancos, pero siempre con decisión que solucionen entre los bancos.
0: Claro. Vamos a sumar a la charla a Cristian Buteler, economista, colega, amigo de la casa. Cristian, buenas tardes, ¿cómo estás?
5: Buenas tardes, ¿cómo están? Gracias por llamar.
0: A vos por atendernos, como siempre. Bueno, recién lo escuchábamos, ¿no? A Caputo una vez más, haciéndose el desentendido, ¿no? Diciendo, problema de privados, las 6 millones de personas que están en situación de morosidad, nosotros no tenemos nada que hacer.
5: Mira, hay dos variables que son las que uno puede imputar con más porcentaje al problema de la mora. Una es la pérdida de poder adquisitivo, pérdida de ingreso disponible, toda del gobierno, ¿no? Esa. Y la otra es el nivel de tasas. El nivel de tasas también es toda del gobierno. Y yo te puedo entender que dentro del ajuste no puedas, no, en realidad no es que lo pueda entender, pero digamos, suponete que la explicación dentro del ajuste la pérdida del ingreso disponible sea más difícil de... Pero el tema de las tasas es toda de el porcentaje de ellos. Primero, tienen un banco, que es un banco público, con el mismo nivel de tasas que el resto de los bancos. O sea, que eso de que estamos preocupados por la tasa y tuvimos...
0: No se ve reflejado.
5: Cero, no se ve reflejado, sino el Banco Nación hubiese bajado las tasas y por competencia el resto de los bancos también hubiesen tenido que aflojar un poco de las tasas. Segundo, la tasa se determina principalmente por la política monetaria que lleva adelante el Banco Central. Acordate que hace un año ellos se ufanaban de decir estamos realizando un apretón monetario para que no hayan pesos para que vaya a que puedan ir al dólar. Bueno, ese apretón monetario era suba de tasas. O sea, ese apretón monetario implica una suba de tasas. Segundo, dentro de las tasas hay lo que, digamos, tenés la parte impositiva. El gobierno también puede trabajar, sobre todo en el tema del IVA, ¿no? Que eso te encarece el costo financiero total que hace que llegue hoy a los 3 dígitos. Y por último, sí, tenemos el tema de las tasas, tenemos el tema impositivo y tenés el tema de cuántos pesos retira el propio gobierno en cada licitación que hace quincenalmente del mercado. Cuando el gobierno retira pesos del mercado,

0: ¿sí? Hace que la tasa no baje. Si ellos dejasen pesos disponibles en el mercado, como los bancos necesitan colocar esos pesos, deberían buscar quién darle esos pesos, a quién darle crédito, y tendría que competir bajando la tasa. O sea que realmente esto es que estamos preocupados desde el momento cero, no se vio reflejado en ninguna de las tres variables que estamos hablando. O sea, honestamente no hicieron nada en cuanto a mejorar las condiciones para que vos puedas sacar un crédito a mejor tasa, refinanciar incluso el que vos venís pagando a tasas muy altas, y la verdad es que no han hecho absolutamente nada en todo este tiempo, y venimos hablando de esto hace, te diría, hace más de un año.
1: Sí, y sumo, yo vengo insistiendo mucho con la idea de qué le dijeron a la gente que estaba complicada desde el minuto cero. Bueno, tenés que pasar estos meses, después le dijeron lo peor ya pasó, ahora se viene lo mejor, los salarios, tu ingreso se va a empezar a recuperar y demás. Y bueno, la verdad es que le generaron un montón de expectativas que después no cumplieron.
0: Sí, pero aparte de eso, nadie sacó un préstamo para, o sea, no saco la palabra nadie para no ser tan absoluto. O sea, la gran mayoría no
1: Sí.
0: sacó un préstamo para irse de vacaciones, ni para cambiar el auto. Lo sacó porque no le alcanzaba los ingresos
1: Claro.
0: en vista de decir, bueno, compenso con un crédito total, después va a empezar a mejorar la economía, por
1: Exacto.
0: lo tanto van a empezar a mejorar mis ingresos y voy a poder pagar el crédito sin problema. Bueno, eso tampoco se dio.
2: Cristian, ¿cómo te va? Buenas tardes, Florencia Gutiérrez te saluda. Te
0: ¿Cómo estás,
2: quiero
0: Florencia?
2: preguntar por dos cosas. Por un lado, hoy también en la conferencia, como decía hace un ratito, se habilitó la posibilidad de prestar en dólares. Es cierto que con un tope del 15% y que es para las empresas. Ya sabemos, ¿no? Lo que pasó porque Argentina tenía medidas macroprudenciales. ¿Cuál es tu opinión sobre este punto?
0: La verdad que a mí no me gusta esa medida porque vos le estás dando a empresas que tienen ingresos en pesos la posibilidad de endeudarse en dólares. Y ya vimos, como bien marcaste vos, lo que pasa con el descalce de monedas en una situación como la del 2001. Si bien es cierto, esto no es lo mismo, es nada más que el 15% del capital, son las empresas y no las personas, pero la realidad es que todavía no está la economía argentina, digamos, normalizada, equilibrada, en una estabilidad, digamos, duradera, que vos puedas decir, bueno, es casi lo mismo tomar pesos crédito en pesos que en dólares. El ministro dijo que uno de los motivos era por el tema de la tasa. Decía, la tasa en pesos está muy cara. Entonces, con la tasa en dólares vamos a ayudar a que esa tasa baje. Primero, hay otras herramientas para bajar la tasa, un poquito lo
2: Exacto.
0: decíamos recién. Y segundo, la diferencia, el spread que hay entre la tasa en pesos y la tasa en dólares, tiene adentro de esa diferencia la potencial devaluación que vos puedas tener. O
2: Claro.
0: sea, por eso sale más caro un crédito en pesos que uno en dólares, no porque se le ocurra al banco cobrarte más caro. No, no. Hay dentro de esa diferencia la potencial devaluación que puede llegar a existir. Que vos la ves cuando tomás un crédito en pesos en la tasa, cuando vos tomás un crédito en dólares no la ves hasta que
2: Claro.
0: se produce la devaluación y tienes que ir a pagar. Sobre todo teniendo en cuenta que el año que viene, año electoral, y teniendo un poquito de la experiencia de lo que fue el 2025, donde el dólar subió y demás, bueno, no es raro esperar que vos tengas volatilidad en el tipo de cambio. Una empresa que tiene sus ingresos en pesos, que saca hoy un crédito en dólares porque es más barato y porque está complicada, tiene, ¿sí? Cuando pueda llegar a ver esta volatilidad en el tipo de cambio,
2: Sí,
0: que tenga
2: o una
0: en algún mes
2: devaluación,
0: grueso.
2: sí.
0: Claro, sí, a eso hablo cuando hablo de volatilidad. O sea, que haya, digamos, una suba del tipo de cambio, ¿cómo lo va a enfrentar? Ojo, porque lo que vos hoy
2: Puede ser
0: presentás
2: un
0: como
2: problema, sí.
0: exactamente como una solución, termina siendo un problema aún mayor.
2: Y te pregunto también por el dato de inflación que se conoció
0: Sí.
2: hoy, 2,1% finalmente, más bajo que en la ciudad, pero decíamos recién, el año pasado, a esta altura, Milei nos decía que iba a estar con cero, ¿no?
0: Sí, bueno, está claro que eso no va a pasar. La inflación, digamos, tuviste 2 meses en que había desacelerado un poco, ahora vuelve a acelerar. Y este rango del 2-3% me parece que va a ser un rango difícil de romper. Los meses que estés mejor, estarás más cerca del 2, o sea, puede bajar 1,9, 1,8, no digo que no, pero los meses que se complican incluso puede subir un poco más. Argentina lleva adelante un programa monetario y económico que

0: ajusta precios por inflación pasada, eso te genera una inercia en la inflación, te genera un piso en la inflación que cuesta romper. Y tengamos en cuenta algo, ¿no? O sea, ya estamos hoy este fue el mes 7, son 31 meses del programa económico. O sea, ya debería más que empezar a dar resultado cuando tu principal caballito de batalla, o uno de los principales, es el tema de bajar la inflación. O sea, realmente 2,1% de inflación, obviamente es mucho mejor a lo que vos tuviste durante el 2023,
1: Sí.
0: pero sigue siendo un
1: ¿A qué
0: régimen de
1: costo?
0: alta
1: Claro.
0: inflación y a un costo encima, tal cual, y a un costo encima que lo estás pagando mucho con el nivel de actividad, los empleos y demás.
1: Claro, totalmente. Cristian, como siempre, muchas gracias por la comunicación. Un abrazo.
0: Por favor, gracias a ustedes que termine bien el día.
1: Igualmente, Buteler, economista con el que dialogábamos acá en Radio 10, aparentemente todo marcha acorde al plan. Supongo que aplica a Español o a Karina Milei, a Adorni y demás, no a la gran mayoría de los argentinos y argentinas, ¿no? 7 de la tarde, momento de las noticias en la 10 y seguimos en un día perfecto.
2: 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Es la hora 19 en Buenos Aires, la temperatura 10 grados 6 décimas.
3: Femicidio en Devoto.
2: Los vecinos aseguran que casos como este vienen en crecimiento en los últimos tiempos. Amplía Bruno Guiso.
4: Tras el femicidio de Romina Calvo, de 40 años, vecinos preocupados confirman que los casos de violencia de género aumentaron en el último año. Alejandra, quien vive a pocos metros del domicilio en el que Walter Verón asesinó a su esposa, relató los últimos hechos que estremecieron al barrio de Devoto.
5: Una chica que está viviendo en la casa de una amiga con su nena porque el marido la amenazó de muerte. Hace cosa de 15 días el hombre apareció a las 3 de la mañana, no sé si la llamó, la encontró o qué, y la arrastró de acá hasta allá de los pelos. Vino la policía, se lo llevó, qué sé yo, hasta ahí sabemos, pero la consigna hace más de 3 meses que está. El hecho de hoy es ajeno a esto, pero acá tenemos cada rato, tenemos uno. El año pasado fue la brasilera, la que le encontraron tirada acá a la vuelta, la mulita.
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3: Medida judicial a favor del Estado Nacional.
2: La Justicia Federal rechazó una demanda que buscaba declarar la inconstitucionalidad del decreto que derogó mecanismos de participación ciudadana y ciertos criterios para la selección de candidatos a la Corte Suprema y otros cargos judiciales.
3: El juez Santiago Carrillo concluyó que el demandante citó un perjuicio concreto y no existía un caso o controversia que habilitara la intervención judicial.
2: Terremoto en Colombia, suben a 273 los muertos y hay 377 desaparecidos.
3: Si dijo de rescatistas, la posibilidad de encontrar sobrevivientes se reduce con el paso de las horas.
2: Rige aún la declaración de desastre de carácter nacional y comenzaron a instrumentarse los subsidios para las familias afectadas.
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7: Sigue muy lenta la salida de Avenida Cabildo hacia Maipú por el choque de dos colectivos de las líneas 68 y 203 ocurrido en la zona de Puente Saavedra del lado de Provincia. La marcha es intensa en ambas manos, principalmente hacia el norte. En el ramal Campana de Panamericana, en el kilómetro 3, llegaron 3 camiones. Hay una persona herida. Que de Campana se utiliza asistencia para circular con carriles alternativos para tránsito pesado y tránsito liviano. Además, muy lenta Cantilo por un incidente vial, pasando Sarmiento en dirección a General Paz, que está muy lenta hacia el Riachuelo. El ferrocarril Belgrano Sur continúa operando con demoras y cancelaciones en el ramal Marinos. Central de Tránsito 710 Acosta.
3: Cielo cubierto con lloviznas en la ciudad de Buenos Aires, 10 grados 6 décimas la temperatura, 80 el porcentaje de la humedad.
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7: Cinco minutos pasaron de las 7 de la tarde y hay tensión en el estudio. Hay tensión en el estudio porque a esta misma hora, ayer, algo empezó a romperse en nuestro vínculo con Pablo Ibáñez. No en el mío, que ya está roto hace rato con él.
8: Que jamás existió.
7: Que jamás existió. Exactamente. Sino en el vínculo de nuestros oyentes con Pablo Ibáñez. Y hoy Toto tiene revancha. La posibilidad de redimirse, de reivindicarse. Por eso llega un dato más con Pablo Ibáñez.
8: El día viernes hubo una reunión importante de dirigentes de La Libertad Avanza en la ciudad de Buenos Aires, donde había, entre otros, delegados de Karina Milei, mirando encuestas, mirando datos, mirando focus, mirando números sobre el escenario electoral del 2027. Alerta total sobre el resultado. ¿Cuál fue la consecuencia de eso? Para venirnos a lo que ocurrió hoy, que Karina Milei, que ya había dado indicios de que había que restablecer el diálogo con el PRO, aceleró la posibilidad de una conversación con Mauricio Macri y aceleró la reunión que ocurrió hoy a las 11 de la mañana en Casa Rosada con Diego Santilli, los dos Menem, Lule y Martín, Cristian Ritondo y Fernando de Andrés. Van a trabajar en
7: qué,
8: esa
7: qué
8: línea.
7: Qué caras para ilusionarse, ¿no?
9: Igual
7: cero casta.
9: Pro. O sea,
8: claro, pero ¿cuál es el, cuál no, es Lule el dato que están mirando? Que con esa sensibilidad, con esa cuestión electoral muy a flor de piel y muy complicado el gobierno, no puede permitirse de ninguna manera la posibilidad de que haya una lista del PRO a nivel nacional. Que se lleve 2, 3, 5 puntos. Esos 2, 3, 5 puntos son oro en polvo para la expectativa del gobierno.
7: Che, pobre Lacunza, ¿no era el candidato a presidente del PRO?
9: Sí, alguien puede pensar en Lacunza.
8: Pero hay algo que ocurre previamente, Juan, porque vos me podrás decir, che, faltan para las elecciones.
7: Yo te digo, che, faltan
8: el año que viene, un año y tres meses. En un año y tres meses puede mejorar, puede empeorar, puede complicarse, porque puede estabilizarse, puede estar igual. Ahora, el dato que ya empezó a percibir el gobierno es la cuestión de la expectativa. Y la cuestión de la expectativa de los sectores de poder. Empiezan a decir, che,
7: huelen.
8: Vemos nosotros que a Milei no tiene allanada la reelección como parecía 5 meses atrás.
7: Sí.
8: Vemos que Milei no tiene predisposición para negociar con los aliados.
7: Sí.
8: Todas esas señales empiezan a escucharse en Casa Rosada y las empiezan a poner sobre la mesa. Por eso, la charla del día de ayer entre Karina Milei y Mauricio Macri y la reunión del día de hoy tiene que ver básicamente con esa música, con ese clima general de incertidumbre que hay en sectores de poder y que el gobierno empieza a entender que eso no solo está complicado en la opinión pública, sino también en el círculo rojo que empieza a mirar, che, ¿qué pasa? Y si querés lo vamos a dejar para otro momento.
7: A ver.
8: Pero la aparición en 10 días, en varias entrevistas y hoy en una exposición
7: de Daniel
8: con muchos dirigentes de Daniel Haddad, también forma parte de la misma lógica.
7: Te agrego algo, respecto de las expectativas totalmente, a mí me parece y me rompe mucho la cabeza desde hace algunos meses, por eso sé que taladro mucho con el tema, respecto de las expectativas a futuro. Es difícil. Y cada vez se le complica al gobierno revertir la expectativa a futuro. Está el relato libertario, está agotado el

0: lo peor ya pasó, está agotado el peronismo de no sé cuántos años de peronismo y demás, siempre son, y son cada vez más encima los años de los que venimos de peronismo, supuestamente. Está agotado, ya no hay más jugo para sacarle directamente. Y la sociedad está de brazos cruzados diciendo: maestro, ¿cuándo vas a empezar a mostrar los resultados, vos que la canchereabas todo el tiempo? Lo repasamos con la inflación, pero así en todo. Porque vas al tema salarios y vas a encontrar registro de Milei diciendo: ahora viene el momento en el que los salarios vuelan, las jubilaciones se triplicaron en moneda dura, los jubilados van bárbaro. Entonces vos decís: si en todas me prometiste que ya se venía la mejora, que ya se empezaba a sentir y demás, y cada vez se pone más complicado, se me pone más complicado, y vos empezás a despegarte directamente de la realidad que están atravesando los argentinos, aun cuando en tu mejor momento tampoco tenía mucho vínculo, digamos, no te preocupaba mucho sintonizar con la realidad de los argentinos y argentinas, y empieza a derrumbar directamente. Y los que dicen, incluso hay encuestas que le llegan al gobierno que están peor de las que se difunden, ¿sí? Que incluso está hasta por debajo de los 33, 34, 35 puntos de aprobación que mantiene según la encuesta que mires. Bueno, viene complicada la mano, lo que explica por qué la reunión hoy entre PRO y La Libertad Avanza. El macrimileísmo se pone en campaña.
1: Sí, también tiene que ver con esto que te decía de los sectores de poder. Porque, bien o mal, una vieja discusión sobre la macro y la micro está muy complicada, pero todavía el gobierno puede mostrar ciertas señales de la macro, por ejemplo, con algunas inversiones y demás. Sí. Bueno, si además ese sector empieza a mirar con preocupación al gobierno, sí, cerrar con una idea que es muy obvia, pero creo que no hay que dejar de mencionarla. Durante 2 años, Mauricio Macri tuvo relación con el gobierno, hasta octubre, pero tuvo diálogo con Javier Milei.
0: Sí.
1: Terminó de entender, y lo que ocurrió en estas horas se naturaliza, pero no es natural, que las conversaciones y las decisiones de la política se toman hablando con Karina Milei.
0: Total.
1: Porque Javier Milei recibió muchas ocasiones a Mauricio Macri. Macri iba de esas reuniones convencido de que del otro lado había habido alguien que había escuchado sus sugerencias, sus recomendaciones, sus planteos y sus quejas, y se daba cuenta que al rato todo eso se volvía aire.
0: Caía en saco roto, sí.
1: Desaparecía. Entonces, uno de los rasgos de racionalidad de los dos actores, uno es Karina Milei reabriendo la conversación con Mauricio Macri, y la otra es Mauricio Macri dejando de pretender que haya una relación de primer nivel de expresidente a presidente y entender que las decisiones políticas en el gobierno hay que tenerlas, hay que charlarlas, hay que discutirlas con Karina Milei.
0: Hoy me lo dijo Tuni Colman, que nos está escuchando y le mando un abrazo grande. Cambiar las milanesas por la torta, ¿no? Vendría a ser así. Por una cheesecake. Por un lemon pie. ¿No te gustó la referencia?
1: La hizo anoche el gato silvestre.
0: Ah, no, bueno.
2: No, no, bueno.
0: O mañana venís con facturas o ni vengas. ¿Me escuchaste?
3: Media lunas de grasa, dale.
1: Mañana no vengo, señores.
3: Oh, ¡ah, no, bueno, listo! Toto.
0: ¿Sabés qué? Nadie te necesita.
1: Hoy te prometí, y no me hiciste caso, en la charla te dije que yo te iba a traer salame casero de mi pueblo. Y vos...
3: ¿cómo?
1: Ignoraste la sugerencia,
3: pero
1: ignoraste la oferta.
0: ¿Qué tengo que aceptar?
3: Pero lo pusiste,
1: pero obviamente,
3: pero lo pusiste en el grupo.
1: Yo te digo, te voy a llevar eso.
0: Vos tenés que venir con un regalo sin preguntar.
1: Te agradezco. No, al final no lo traje.
3: No, dale, te ponelo en el grupo.
0: Vea, se va abucheado. Pablo Ibáñez camino a C5N. Abucheado.
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0: Soy Miriam del interior de la provincia de Buenos Aires y banco a Toto Ibáñez. Es un capo, es lo mejor y lo banco.
1: Estoy cansado de que mande mensajes las tías de Toto Ibáñez. Cansado.
2: ¿Cuántas tías tiene Toto?
1: Y parece que muchas. Bah, no, tampoco tanta banca, ¿eh? Diría que está 70-30.
3: Tiene tantas tías como Adorni jubiladas.
1: Siempre hay una jubilada a financiar a Manuel Adorni. Señor Diego Arbili, vamos con novedades deportivas.
3: Bueno,
1: si está de acuerdo.
3: Ayer terminó el partido, Independiente era goleado por Atlético de Tucumán, mi querido Lucas Moreira. Y en la prensa, el todavía técnico de Independiente, Gustavo Quinteros, se despachaba con de todo. Esto pasaba ayer por la noche. Escuchen nomás.
1: A ver.
3: Decía Gustavo Quinteros, el hasta ahora técnico de Independiente.
1: Sí, hoy cambió eso.
3: Que en conferencia de prensa hablaba y se quejaba absolutamente de todo. Y el propio Gustavo Quinteros decía...
4: A ver. Una derrota muy dura que nos hace mucho daño. Yo como entrenador me da vergüenza, asumo toda la responsabilidad. Y por supuesto la parte de la responsabilidad que me corresponde. Les quiero pedir disculpas a la gente de Independiente, mucha disculpa. Es algo que no lo teníamos, no se nos pasaba por la cabeza, al contrario.
3: Bueno, entre otras cosas el tipo, porque fue bastante larga la conferencia, le pedí a Luquitas que lo corte ahí, pues si no estamos hasta mañana. Dijo que le daba vergüenza.
1: Lo escuché.
3: Disculpas a los hinchas. Dijo que...
1: Tiene fuerza para seguir.
3: Que él no tenía culpa de todo lo que venía fracasando Independiente en los últimos tiempos. Bueno, casi que se despidió en la conferencia de prensa porque estaba esperando que lo rajen, porque si no, no decís todo lo que decís de la manera que él lo dice. Pegándole al plantel, a los dirigentes y a los hinchas, ¿qué querés? ¿Que
1: puedes decir algo? Con algodones. Vi el partido y escuché la conferencia de prensa después de Gustavo Quinteros. Primero, bueno, Independiente pierde bien, se come cuatro
3: y errores, una paliza. Groseros, defensivos.
1: Sí, pero
3: erra un penal.
1: Me parece que tiene razón igual el técnico, ¿eh?
3: Sí, en algunas cosas sí.
1: Y cuando la prensa y le pregunta, no, bueno, pero del año pasado a este no hubo evolución. Pero ¿qué evolución me pueden pedir si tengo el mismo plantel que el año pasado? Que no le sobraba tampoco, ¿no? No era. Digo, no es que el hincha Independiente puede ilusionarse.
3: Igual.
1: Con grandísimo
3: pero
1: nombre.
3: Pero te comiste cuatro con Atlético Tucumán, que tiene el mismo menos plantel que vos.
1: Sí, sí.
3: De manera patética. Entonces digo...
1: Está bien, pero no es solo la derrota de ayer.
3: No,
1: igual.
3: No, porque la gente viene
1: enojada. Es la acumulación, claro,
3: igual,
1: obvio.
3: Hay una cuestión, ¿no? Y acá voy a relacionar esto. Bueno, hoy a la mañana Gustavo Quintero dejó de ser el técnico Independiente porque lo echaron. Y ahora aparecen nombres nuevos en Independiente, ¿eh? Y en el fútbol argentino, nombres nuevos que van a revolucionar todo. Omar De Felipe,
1: sí, bueno,
3: mi querido Gallego Insúa y...
1: De Felipe me encanta.
3: Ah, entonces digo, ¿qué pasa? Hay hinchas en general, los hinchas en general, nos quedamos con las viejas imágenes, los buenos recuerdos. El hincha Independiente, primero el hincha Independiente tiene que aprender a votar y no votar a Doman, por ejemplo. Que fue porque mucha gente votó a Doman y hoy tienen a Grindetti como presidente.
1: Sí, salió mal.
3: Y tienen a Daniel Scioni manejando el fútbol Independiente, que es impresentable. Entonces digo, vote bien el hincha Independiente, no vote enojado hincha Independiente, no vote.

0: Voten enojados.
1: Bueno, pasa mucho eso.
0: Porque si votan enojados, después les pasa esto. Si no, miren lo que nos pasa a los argentinos. Por votar enojado, hoy nos gobierna Milei. El hincha independiente, por estar enojado, los gobernó Doman 15 minutos y ahora está Grindetti. Y ahora tienen todos estos quilombos futbolísticos. Y al hincha de San Lorenzo, ya que me das el pie, Juancito, le pasa lo mismo. Por votar enojado, hoy solamente tienen el recuerdo de hace 12 años cuando ganaba la Copa Libertadores San Lorenzo. Hoy San Lorenzo es un club casi en ruinas, con una dirigencia de transición, porque tiene que completar el mandato que había tenido Moretti, porque el hincha San Lorenzo una vez votó a Moretti. Y el hincha San Lorenzo después votó a Culota. Dios me libre San Lorenzo, ¿no? Tratemos de pensar un poquito en las buenas épocas. Y encima el hincha de San Lorenzo ahora se tiene que fumar a Gorosito, a Pipo. Luquita.
1: Hoy hubo quilombo en San Lorenzo porque cayó la barra.
0: Cayó la barra.
1: A hablar con los jugadores.
0: Y sí, bueno, no estoy justificando nada, pero digo, ¿te parece raro que en un club aparezca la barra después de perder todos los clásicos y Pipo diga esto?
2: Sinceramente no hubiese agarrado, pero yo hacía 22 años que quería volver al club, surgió la posibilidad, me fueron completamente claro con la situación y yo creo esto como la amistad, ¿viste? Un amigo tiene que estar cuando realmente te necesitan. Es muy fácil decir, sí, yo estoy, y cuando realmente te necesitan no estás. Y yo creo que era un momento para estar.
0: Claro, el tema, lo que Pipo no dijo, es que en otras épocas que vino, la pidió toda así, acá. Si vos querés venir, ayudá al club, no la pida toda. No, lo que decía recién es que Gorosito sabía que tiene este plantel chiquito así, que no le iban a traer refuerzos porque esta dirigencia no está a la altura de un club como San Lorenzo. Y voy a cerrar con esto, sé que estamos con una nota mientras los chicos la ponen en el aire. Habló Tinelli y decía lo siguiente, escuchá.
3: No sé, me parece que se podría haber hecho las cosas de otra manera. Yo entiendo que muchas veces, y por ahí le pido disculpas al hincha también, yo me tuve que tomar dos licencias porque tenía el laburo. Mi laburo era la tele siempre y de ese lugar ayudé, puse un montón de plata y doné un montón de plata para San Lorenzo. Pero después, cuando ves la situación actual y todo el tiempo es siempre mordiéndonos la cola, esto es cosa de los dirigentes siempre, no, son un desastre los dirigentes, todos robaron. Me hace acordar a mi papá mucho. Yo cuando venía en el tren con mi papá y que veníamos acá a Buenos Aires, ella puteaba a los dirigentes y me decía, el año que vos naciste, los dirigentes, que son los peores del mundo, entregaron la Copa Libertadores. Y yo decía, papá, pero siempre fueron así, siempre.
0: Bueno, esto que marca Tinelli, primero pidiendo disculpas a los hinchas por algunas cuestiones de su mandato, yo le digo, al hincha San Lorenzo, si tuviese un poquito de memoria, más allá de las cosas que se hicieron mal, tal vez en la gestión Tinelli, con Roberto Álvarez también, que siempre estuvo presente. Si hubiese elecciones en San Lorenzo, o hay elecciones del año que viene, en diciembre, traten de tener memoria y de ser agradecidos. Porque Tinelli y Lamens y Roberto Álvarez en su momento le hicieron mucho bien a San Lorenzo y lo llevaron a San Lorenzo a lo más alto. Cometieron errores como todos. Pero bueno, la realidad es que Tinelli hoy pidió disculpas. Yo, si fuese hincha de San Lorenzo, se las aceptaría.
1: Entonces, echaron al técnico de Independiente y la barra brava fue apretada al plantel de San Lorenzo. Mirá, bueno, tranquila.
0: El fútbol argentino en estado puro.
1: Sí, totalmente.
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1: 23 minutos pasaron de las 7 de la tarde y en Radio 10 saludamos a Agustín Rossi, diputado de la Nación, que tiene la amabilidad de atendernos el día después de la cumbre peronista de cara a 2027. Agustín, buenas tardes, ¿cómo estás?
6: ¿Qué tal? ¿Cómo les va? ¿Qué tal, Juan?
1: ¿Todo bien por ahí?
6: Muy bien.
1: Bueno, me alegro. Bueno, ayer a estas horas nos enterábamos de el primer paso, da la sensación, de cara a la unidad del peronismo para 2000.
6: Bueno, se celebra el encuentro de nuestros principales dirigentes, el reconocimiento también a los dos presidentes de los bloques parlamentarios, José Mayán y Germán Martínez, que fueron los que trabajaron y lograron la reunión. Me parece que es importante, me parece que era algo que los peronistas de todo el país estaban pidiendo. Por un lado, creo que también me parece que es una derivación positiva de lo que sucedió el jueves pasado, en el que se demostró que si el peronismo y sus principales dirigentes trabajan en conjunto detrás de un mismo objetivo, ese objetivo no pasa lo mismo cuando el peronismo se dispersa y

0: cada uno anda por su lado, y me parece que eso provocó la reunión con un objetivo principal, que es mantener el sistema electoral tal cual está, ¿no? Sí. Porque la realidad es que este intento de modificar el sistema, suspender o derogar las PASO, tiene que ver con una debilidad intrínseca del gobierno del presidente Milei. Los libertarios saben que no están para ganar en segunda vuelta, habida cuenta de la imagen negativa paulatinamente, pero persistentemente, que tiene el presidente Milei.
1: ¿No decís, hoy Milei no ganaría en segunda vuelta?
0: No, cuando uno ve la alta negatividad, pareciese que ese objetivo le va a resultar muy difícil, con 60-65% de imagen negativa. Entonces están diseñando un plan para ganar en primera vuelta. Ese plan necesita de determinadas situaciones. Primero, llegar al 40%. Para llegar al 40%, tienen que fortalecer la alianza con el PRO juntos, cosa que parece que esta semana también se puso en marcha. Ellos creen que con esa alianza llegan a 40 puntos, habrá que ver, y necesitan que ningún sector del peronismo llegue a 30, el sector de la oposición llegue a 30 puntos, y eso necesita del peronismo dividido, porque el peronismo unido está largamente por encima de ese número.
1: Claro.
0: Entonces ellos presuponen que si nos derogan las PASO o suspenden las PASO, nosotros no vamos a tener ningún mecanismo
1: para dirimir
0: las diferencias. Entonces yo creo que la reunión es auspiciosa en todo sentido. Primero, porque todos vamos a trabajar desde el punto de vista político / parlamentario para evitar que se suceda la derogación de las PASO. Y segundo, que sí, en el caso de que esto suceda y que no podamos evitar que las PASO se suspendan, bueno, me parece que queda abierta una mesa para consensuar un mecanismo de dirimir las diferencias, digamos, ¿no? Que podrá ser el acuerdo si eso es factible, y si no es factible el acuerdo, yo creo que hay que imaginarse algún esquema de internas abiertas, distintos esquemas, sí. Pero me parece que ese tiene que ser el camino. Lo que no puede suceder es que el peronismo vaya dividido en las próximas elecciones, porque eso nos consagra la derrota, ¿no? Claramente.
1: El peronismo va dividido, se garantiza la derrota, digamos.
0: La unidad no te garantiza la victoria, la división te consagra la derrota, y la derrota es 4 años más de Milei, y es condenar a nuestro pueblo a las situaciones ignominiosas que están viviendo la mayoría de los argentinos, los que no llegan a fin de mes, los que no hacen las 4 comidas diarias, los que están endeudados, los que tienen multiempleo, los que tuvieron que quebrar su empresa, los que los han despedido.
1: Claro.
0: Bueno, el desastre es Milei, hay que terminar. Me pasa algo que muchas veces me encuentro con gente por la calle, acá en Rosario, sí, o en la propia Buenos Aires, y lo que hace medio imperativo, digamos, che, hay que ahora es casi un ruego, ¿no? Por favor, gánenle, únanse, terminen con Milei, porque no aguantamos tipo. Y ese ruego, cuando en términos colectivos, es un rezo laico, y yo creo que la dirigencia del peronismo, todos tenemos que registrar y hacernos cargo de ese rezo, de esa imploración que llevan adelante los argentinos para que se construya una alternativa. Que
1: me parece que la sociedad la semana pasada le dio un mensaje, ¿no? No solo al gobierno, yo soy de los que insisten que fue un gran triunfo de la sociedad argentina frenar el proyecto de extranjerización de tierras y las modificaciones en la ley del manejo del fuego, pero me parece que también fue un mensaje para la oposición. No sé qué lectura haces vos al respecto.
0: Bueno, claramente, lo dije recién, ¿no? Yo creo que la reunión de esta semana encontró un cultivo fértil, un espacio de mucha posibilidad de lo que sucedió el jueves de la semana pasada, ¿no? Porque es cierto lo que vos decís de todo lo que se movilizó vía redes, y no solamente vía redes, hubo reuniones, hubo multisectoriales que se armaron en distintos lugares del país, asambleas en muchos lugares acá en el interior de la provincia de Santa Fe, mateadas que organizaron los militantes para hablar de este tema, se generó una gran movilización, pero también hubo una acción parlamentaria que fue que determinó finalmente que hubiesen que rechazar el proyecto, ¿no? Entonces, me parece, eso dispara reflexiones para todos lados. Dije lo que pasaba hacia el interior del peronismo. Me parece que también hay una cuestión que realmente el oficialismo debe estar registrando, que es lo que pasó con sus aliados, con los que venían acompañando cada una de las iniciativas del oficialismo y en esta oportunidad tomaron distancia. Yo creo que allí hay

0: varias cosas superpuestas. Una, sin duda, es el hecho de estar en contra de una ley terrible, que era eliminar sí. los límites para la extranjerización de tierra. Y también hay un hecho que me parece que hay que empezar a computarlo, digamos, ¿no? Ya la Argentina, y sobre todo en las provincias y las elecciones provinciales, entraron en almanaque electoral, cronograma electoral, porque la mayoría de las elecciones provinciales se van a dar el primer semestre del año que viene.
1: Sí.
0: Porque todos los gobernadores están planificando adelantar las elecciones. Entonces, si antes vos tenías un gobernador que decía no me peleo con Milei, entre otras cosas, además, porque tengo votantes que me votan a mí, pero también lo votan sí. a Milei, o piensan positivamente en Milei, y eso ya no sucede, más votantes que lo votan y votan negativamente a Milei, van a empezar a tomar distancias,
1: claro.
0: gobierno, regulación, ciertamente electoral, y me parece claro. que esto también pasó. Y para sí. los gobernadores no es octubre, es febrero, marzo, abril, en los distintos momentos en donde va a haber elecciones provinciales sí. durante el primer semestre del año que viene.
1: Agustín, como siempre, muchísimas gracias por la comunicación. Un abrazo.
0: Bueno, muchas gracias, Juan. Adiós.
1: Adiós. Agustín Rossi, diputado de la Nación en Radio 10. Nos vamos volando a las noticias. Y después de las 7:30, tenemos de todo, ¿eh? En un día perfecto. Radio 10.
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3: Es la hora 19:30, en Buenos Aires la temperatura 10 grados 5 décimas.
4: Karina Milei dejó inaugurado el local de La Libertad Avanza para la Pro.
3: Se ubica sobre Avenida Caseros en el barrio porteño de Barracas.
4: Más temprano, la secretaria general presidencial volvió a hablar con Mauricio Macri de cara al año electoral.
3: El secretario general del PRO, Fernando de Andrés, dijo que el exmandatario está predispuesto.
5: Está con la mejor predisposición para recuperar lo que por ahí hace algunos meses estaba un poco más alta, con una muy buena predisposición y con la contundencia de afirmar que vamos a hacer todo lo posible, todo lo que esté a nuestro alcance para que a este gobierno le vaya bien y para que el cambio se blinde en la Argentina y sobre todo no haya una vuelta atrás como ya pasó en el 2019 con el daño que eso le generó al país.
4: Flavio Bolsonaro no logró registrar su candidatura a la presidencia.
3: Lo confirmó la campaña del senador del Partido Liberal de Brasil por aparecer afiliado al partido Misión en el sitio del Tribunal Superior Electoral.
4: El plazo para inscribir candidaturas para las elecciones de octubre vence el próximo sábado, por lo que la aparición en el padrón partidario complica los tiempos del Partido Liberal y de la propia campaña del senador.
3: Marcelo Gallardo quedó como principal candidato para dirigir la selección de Ecuador.
4: El ex técnico de River mantuvo al menos una reunión con Francisco Egas, presidente de la Federación Ecuatoriana, quien busca reemplazante para Sebastián Becasese.
3: La intención es definir al nuevo conductor antes de los próximos compromisos internacionales y comenzar cuanto antes un proyecto con vistas al Mundial 2030.
4: Cielo cubierto con lloviznas aisladas en la ciudad de Buenos Aires, 10 grados 5 décimas la temperatura, 82 el porcentaje de la humedad.
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1: 7:35, acá renovamos el mate. Nora, ¿podemos volver a casa tranquilos o tenemos que tener algo en cuenta?
2: Más o menos, mira, yo me estoy tomando un matecito justamente para tomarme con calma esta tarde porque está muy complicado y no afloja. Si bien hay menos tránsito ahora en las autopistas, sigue habiendo choques, lamentablemente, y quedó una demora infernal por el choque de dos colectivos debajo de Puente Saavedra, cruce de Cabildo a Maipú, a la altura de Sufriategui, esto ya es zona de provincia de Buenos Aires, los que van desde Capital, desde Cabildo, muchísima demora y además otro choque a la altura de Paro. Esto es en la zona de Núñez, mano a provincia, así que mucha paciencia si van por Cabildo. También Cantilo está cargada, ya se liberó el choque de la autopista Ilia pasando Sarmiento, pero sigue muy lenta para ingresar a General Paz. General Paz, a la altura del Libertador, cayó un motociclista, está afectando el carril central, esto genera demoras mano al Riachuelo, y en la autopista 25 de Mayo, a la altura de Carabobo, se produjo un choque que frena el tránsito desde José María Moreno, y además, si seguís por Perito Moreno, altura Parque Avellaneda, otro choque. Sí. Muy complicado. Sí. Y atenti, porque en la autopista Richeri, zona de Barrio 1...

0: lento, bueno, no me se parece... puede hacer más lento.
1: No, me parece que al mate le vamos a tener que agregar un poquito de tilo, como para que
0: sí,
1: la cosa sea un poquito más calma.
0: Sí, peperina, tilo, valeriana, lo que quieras.
1: Gracias, Nora, un beso y hasta mañana.
0: Un beso, hasta mañana.
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0: totalmente inmerecido el ataque, la bardeada para Ibáñez. Es un buen tipo, es esto.
1: Ah, y no, buen tipo es.
0: Ibáñez, habíamos acordado que enviaba un mensaje defendiéndolo, pero le falta un cero a la transferencia que me hizo. Abrazos, Carlos de Balvanera.
2: Muy bueno. Buen tipo,
3: Abrazo grande, Carlitos.
2: Qué bien que estuvo,
3: Sí, era el señor Ibáñez, la verdad. No, buen tipo es, quiero aclarar eso. Buen tipo es. Es desagradecido. Uf. Ingrato, tal vez.
2: No lo
3: defiendo. Pero buen
2: más.
3: Tipo. No, pero para. Porque no. Se pueden decir muchas cosas.
2: No,
3: este
2: no, pero no lo defiendas.
3: Ingrato,
2: más.
3: Desagradecido.
2: No lo defiendas más, Juan, por favor. Está bien, así está bien.
3: Egoísta.
2: No.
3: Agrandado,
2: pero
3: soberbio.
2: Que no lo defienda más.
3: Pero buen tipo
2: no,
3: es.
2: Pero no lo defienda, no lo defienda más. Ya el tipo ya entendió.
3: Tiene un montón de defectos.
2: No, pero no defiende.
3: Un montón de defectos, Un montón.
2: No,
3: es una catarata de defectos. Pero buen tipo.
2: No defiendan así igual, ¿eh?
3: No, no sabes lo que fue ayer con vos.
4: Me imagino. Le mandás saludos a Molín.
2: ¿Molín?
4: A Juan. Sí. Después de haber dado esa noticia con el gato. No.
5: Así no.
4: Con Juan, no te metas.
2: Upa. Las amorinitas.
3: Yo sabía que las amorinitas iban a salir.
2: Las muchachas amorinitas.
5: El gremio te manda la barra brava, Molín.
3: El gremio te manda. Manden, quiero que las amorinitas y los amorinitos.
2: Las muchachas amorinitas.
5: Hay que hacer un Instagram con las amorinitas.
3: No demos ideas, Pato.
5: ¿Por qué no? Está buenísimo.
3: No, pero sí que le copemos el programa al gato. Que le mande mensaje mañana al gato.
2: A la mañana.
3: Porque me está amenazando por privado.
2: El
3: gato silvestre, sí, me está amenazando.
5: No, el gato no es de hacer esas cosas.
3: Hasta
5: es un caballero.
3: Me
5: ¿no?
3: llamó en la tanda el gato silvestre, no, que está por salir al aire.
5: No lo creo,
3: sí.
5: No lo creo.
3: Y hay más mensajes, a ver.
6: Toto está flojo de papel. Ahora que te pusiste la gorra, está flojo de papeles. Qué mal, qué fea actitud la tuya.
3: Feo. No, le va a costar a Toto regresar de esto, porque la confianza es algo que se construye, Toto querido.
5: Ah, sí, eso sí.
3: Sí.
2: Ah, no se compra.
7: Soy Analía, vecina tuya de Banfield, Juanito. Vamos. No puedo creer lo que te dice el Toto. Totín, le tenés miedo al gato. Si vos dabas la primicia en el programa de Juancito,
3: se pudría todo.
7: El gato
3: se pudría todo.
7: Te atascaste en la cola, ¿qué te pasa?
5: ¡Epa!
7: Contá.
3: Tenemos más, no, es récord de mensajes, La gente está indignada. Pero insisto, no por defenderme a mí. Nos estamos defendiendo entre todos, claro. Porque es un ataque a este programa.
5: No es que se rompió el vínculo, se rompió la confianza. Esa sería la cuestión.
3: Claro.
5: No es que se rompió el vínculo no, pero la confianza, viste, cuando se rompe es como que difícil de reparar.
3: Le va a costar, va a tener que traer facturas un día, otro día un salamín, otro día.
5: Y ahí ya le tenemos confianza otra vez.
3: Ya está, sí.
5: No pasa nada.
3: Sí, para el miércoles la confianza ya está totalmente con
2: famoso periodismo sanguchero ustedes,
3: Sí.
8: No puedo creer que todavía haya gente que confunda impuestos con servicios. Matas son los servicios controlados.
3: Sí. Bueno, el tema servicio viene, este mes particularmente, viene
5: sí,
3: muy
5: en la
3: muy
5: costa
3: picante.
5: Atlántica hay muchísimos reclamos por aumentos que llegan que superan el 700%. Pasaba de pagar 100.000 pesos a 750.000 pesos.
3: Es una barbaridad. Realmente un impagable. Y tenemos más mensajes, uno más, dale.
5: Ahí estamos.
3: Ah, bueno, perfecto.
5: Yo tengo algo
3: el
5: para
3: mejor
5: decirte.
3: Para el final. Sí.
5: Tengo algo para decirte. Tengo los ganadores, Juan. Que se van a llevar entradas para ir a ver al Circo Rodas, para disfrutar en familia, con amigos, como quieran. Una de las ganadoras es Susana Antonelli, los últimos tres del DNI 065. Y la segunda ganadora, Mabel Darienzo, los últimos tres del DNI 821. Felicitaciones, se llevan cuatro entradas cada una para disfrutar del Circo Rodas. Gracias a Radio 10 y a Un Día Perfecto, por supuesto.
3: Muy bien, perfecto. Hablando justamente de Un Día Perfecto, en Un Día Perfecto nos vamos a adentrar en materia política porque en las últimas horas rebotó y mucho una encuesta que realizó un relevamiento del Observatorio de Psicología Aplicada de la Facultad de Psicología de la UBA, que da cuenta de un 61%, 61% encuestados a la hora de definir si quieren una continuidad o un cambio el año próximo. ¿Saben qué dice?
5: ¿Qué dice?
3: Que quiere un cambio.
5: Bueno,
3: que quiere un cambio. Lógica, y se está profundizando esa tendencia en prácticamente todos los relevamientos, todas las encuestas de opinión. vienen marcando todavía un diferencial más grande respecto a los meses anteriores de cara a 2027. Entramos en la recta final, quedan 12 meses de acá a las PASO, si es que ocurren las PASO, uno quiere creer que sí, que no van a cambiar la regla de juego a esta altura del partido, y en la medida que se va acercando 2027, se profundiza la idea de, bueno, estoy necesitando un cambio.
5: ¿Por antes qué? Estaba el... Bueno, vamos mal, pero...
3: Estamos mal, pero estamos vamos bien.
5: No, no, pero siempre estaba todavía aquel que había votado quizás el gobierno y esperaba que más adelante cambie un poco la cosa, mejore, hay que darle tiempo. ¿Se acuerdan? El hay que darle tiempo. Eso, por lo que estás diciendo vos en las últimas encuestas, se cortó.
3: Yo creo que está agotado el relato libertario. Creo que está completamente agotado, pero agotado por la realidad. No. Viste que ahora empieza a entrar otra vez la idea de comunican. Que pasó en el macrismo, pasó en el albertismo y está pasando ahora, ¿no? Esto de, en realidad comunican mal. No, no comunican mal, están gestionando mal, están gobernando mal. Están gobernando de espaldas a la gran mayoría de los argentinos y argentinas y se va agotando esta idea de en unos meses esto arranca, los salarios van a volar, es cuestión de tiempo y demás. Bueno, ya quedó más que demostrado que los salarios de hecho son la variable de ajuste de este gobierno, del mismo modo que las jubilaciones. Y me traje esta encuesta porque me sorprendió que se profundiza la tendencia respecto de la idea de voy a buscar un cambio el año próximo, o por lo menos es la idea que tienen hoy los encuestados. Y en este sentido, en el ranking de imágenes, lo lidera Miriam Breckman en cuanto al diferencial entre positiva y negativa, seguido de Axel Kicillof, seguido por Cristina Kirchner, y en cuarto lugar recién aparece empatado con Patricia Bullrich el presidente de la nación, Javier Milei. 38% de imagen positiva, 61% de imagen negativa. ¿Sí?
5: Qué sorpresa la de Miriam Breckman.
3: Sí, y es el mismo, sí, Miriam Breckman, son varios los relevamientos que la posicionan allí. Después igual siempre digo lo mismo, ¿no? No se traduce necesariamente en votos, ¿no? No estamos hablando de intención de voto.
5: No, no, claro.
3: No estamos hablando de imagen. Pero en el cuarto lugar, empatado con Patricia Bullrich, aparece

0: Javier Milei, el presidente de la nación, caído del podio directamente. Lo siguen Santilli, Massa y Jorge Macri, ¿eh? Pero me sorprendió ver al presidente de la nación ya directamente caído del podio, ¿no? Empatado con Patricia Bullrich en un cuarto o quinto lugar. Me parece que tomes la encuesta que tomes, de hecho veía el otro día una de Giacobbe, todas marcan una tendencia a la baja del gobierno. Claramente, Giacobbe, que era de las que mejor le daba a Milei, habla del 57% de imagen negativa a esta altura del partido. Completamos la ronda de noticias. Flor Gutiérrez, vamos con una economía.
1: Sí, Juan, y nos quedó en el tintero también que hoy se conocieron las canastas, canasta básica total, que mide el nivel de pobreza, y canasta básica alimentaria. A ambos casos subieron por encima de la inflación. La canasta básica alimentaria de julio fue del 2,6% y la total subió 2,2%. ¿Cuánto necesita un hogar para no ser considerado pobre? 1.564.000 pesos. Siempre decimos y recordamos que no contempla alquiler.
2: Ah, claro.
1: Así que ahí ya el presupuesto
2: Dos adultos y dos chicos.
1: Dos adultos y dos niños. Es lo que está midiendo en este caso INDEC. En caso de la indigencia ya está en 708.000 pesos, lo que necesita un hogar para no ser considerado indigente. Ojo, porque está pasando, Juan, que están subiendo las canastas por encima de la inflación. ¿Y por qué esto es importante? Y acá lo hablamos con Salvia, ¿se acuerdan del Observatorio de Deuda Social de la UCA? Porque esto después lo que genera es cuando se conozca el dato de pobreza, va a subir mucho más. El gobierno siempre que dice yo saqué 12 millones de personas de la pobreza, claro. Bueno, va a subir la pobreza porque los alimentos y las canastas básicas están quedando por encima de la evolución de la inflación.
0: Muy bien, Diego Arbilí, la última de deportes.
3: Bueno, varias cuestiones que tienen que ver con el fútbol argentino y las copas, porque ayer por Copa Sudamericana Tigre perdía contra Montevideo City Torque 1-0 como local. La revancha será la próxima semana, obviamente allí en Uruguay. La semana que viene se va a jugar finalmente el miércoles 19 a las 19:30 el partido de ida entre Independiente de Santa Fe y River, partido de ida que fue postergado esta semana por el terremoto con tremendas consecuencias allí en Colombia. Por Copa Libertadores, ayer Platense lo ganaba y terminó empatando Coquimbo Unido.
0: Sobre el final.
3: Y Chile, huevón. El equipo que tuvo a Martín Palermo, obviamente, Platense, sí, claro, en su segundo mandato, segunda gestión. Hoy, 21:30, Rosario Central de local frente a Corinthians, y el resto será la semana que viene, entre otras cosas, el martes próximo, 21:30, la U Católica Estudiantes, que en La Plata empataron 1-1 también sobre la hora, Coquimbo Platense y Corinthians Rosario Central.
0: ¿Debuta Thiago Almada el fin de semana?
3: Es muy probable que debute Thiago Almada. ¿Crees que te cuente cómo puede formar River el día este fin de semana cuando juegue con Argentino Junior? Bueno, obviamente el arquero será Beltrán, Montiel, campeón del mundo y subcampeón del mundo, Otamendi, campeón y subcampeón del mundo, Martínez Cuarta, Rivero, Aníbal Moreno, Andrada, que la rompió el otro día, Thiago Almada, campeón y subcampeón del mundo, Correa, campeón del mundo, Freitas y Lucas Beltrán, a quien vendieron a Italia y volvió
0: a River. Es un Dream Team. Bueno, nada que ver, vos ponés los nombres y no tiene nada que ver con la tabla de posiciones.
3: No, muestra último.
0: River último
3: perdió 6 de
0: y
3: 6.
0: Afuera de la Copa Argentina.
3: Sí, perdió 6 de 6.
0: Tremendo. Gracias, señor Diego
3: Arbilí. Gracias a vos por venir.
0: No.
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3: 5 minutos nos separan de las 8 de la noche y nosotros, como siempre, en Un Día Perfecto, saludamos al doctor Germán de la Llave, médico especialista en clínica médica y geriatría, que tiene la amabilidad de atendernos, porque hoy vamos a hablar...
2: ¿Qué?
3: De un tema donde yo hago agua por todos... Bueno, todos los temas. He saludado agua por todos lados. Pero, ¿cómo se arma un botiquín? Señor de la Llave, buenas tardes, noches, ¿cómo le va?
30: Hola Juan, hola equipo, buenas noches, ¿cómo están?
2: Buenas, Doc.
30: Como siempre.
2: ¿Cómo va?
3: ¿Todo bien?
30: Maravilloso. Bueno, ¿qué tiene que tener un botiquín?
3: ¡Curitas! Ese es mi botiquín.
2: Gasa.
30: Está muy bien, las dos cosas son correctas. Yo empezaría a mencionar una idea importante, que es que un botiquín más en miniatura. ¿Okay? No. Okay. No tenemos que acumular... medicamentos por las dudas, ¿sí? Sobre todo, bueno, ese antibiótico que me sobró, ese analgésico, sí, que está ahí y probablemente cuando lo necesitemos, nos encontremos con un montón de medicamentos que estén vencidos.
2: Claro.
30: Así que ojo con eso. El mejor botiquín no es el que más cosas tiene, es el que tiene lo correcto y más importante que eso son las personas que saben utilizar qué es lo que está ahí adentro.
2: Claro. Bien.
30: Okay.
2: Doc, y en cuanto, por ejemplo, vamos a suponer que estamos de viaje, se nos mete algún bichito, un antígeno, ¿no? En las mucosas. ¿La solución fisiológica debe estar en el botiquín o debemos tener un colirio específico o esto no directamente?
30: Es una muy buena pregunta porque acá mencionaste un bichito, una basurita, sí, pero puede ser también herida en una piel más allá del bichito en el ojo. Para sí, ambas cosas, el agua potable, bien, o la solución fisiológica es la solución.
2: Uh-huh.
30: Ojo con el colirio porque puede tener medicamentos vasoactivos que pueden generar y o mayor inflamación. Uh-huh. Antes decíamos el botiquín tiene que tener agua oxigenada. Salimos de los ojos y vamos a una herida de la piel.
2: Sí, claro, ejemplo, agua curación. Oxigenada,
30: alcohol, sí. curación.
2: Bien.
30: No, agua. Lo que hay que hacer es arrastrar la suciedad, la

0: tierra o lo que haya generado o se haya agregado a una herida para arrastrar y limpiar. Eso es lo más importante. Se sabe hoy que tanto el alcohol como el pervinox o la iodopovidona pueden tener más irritación en una herida abierta. Lo más importante es limpiar y si sangra, hacer presión directa para detener la hemorragia.
1: Bien. ¿Cada cuánto debemos revisar el botiquín?
2: Sí.
1: Porque a veces uno dice, bueno, ya tengo
2: Sí.
1: todo ahí, guardo, y después, bueno, sin querer, como usted dijo, podemos agarrar un medicamento que está vencido y no
2: Vencido.
1: sabemos, claro, cómo nos va a caer.
2: Clásico.
0: Una regla fácil es revisarlo cada 6 meses y tenerlo en un lugar accesible. Si nosotros ponemos, por ejemplo, el botiquín como se suele poner en el baño, está
1: Sí.
0: expuesto a calor, a humedad
1: Humedad.
0: y los medicamentos pueden alterar su estabilidad, su composición y su resultado. Por lo cual, digamos, hay que tenerlo accesible y
1: Sí.
0: la revisión del contenido del botiquín se puede hacer cada 6 meses.
1: Bien. En cuanto a los medicamentos, ¿cuáles son los medicamentos esenciales que sí o sí debemos tener en un botiquín? Porque,
2: Ibuprofeno.
1: claro, uno va a lo clásico, ¿no? El paracetamol, el
2: Fuerte al medio.
1: ibuprofeno. Pero bueno, no, no son caramelos, ¿no? Siempre reiteramos esto.
0: Quiero ser muy prudente
1: Claro.
0: porque los medicamentos de uso habitual tienen que ser los que usa la familia y especialmente los que en
2: Claro.
0: algún momento fueron indicados por un profesional.
2: Muy bien.
1: Sí.
0: No conviene nunca convertir el botiquín en un depósito de
1: Claro.
0: tratamientos y sobre todo que no fueron prescriptos. Por ejemplo, si una persona es alérgica, tener un antihistamínico o el tratamiento de uso
2: Claro.
0: habitual como un antihistamínico o un corticoide puede ser útil.
2: Sí.
0: En los casos más severos de antecedentes de shock anafiláctico, tener un EpiPen, una adrenalina, digamos, y saber usarla también puede salvar una vida.
2: Doctor, como siempre, muchísimas gracias, ¿eh?
1: Placer.
2: La semana que viene vamos
0: Un
2: a sacar
1: placer.
2: fotos a nuestros botiquines.
1: ¿Qué?
2: ¿Está
1: Dale,
2: bien? A
1: dale.
2: ver si
0: Vamos a
2: cumplimos con la
0: verlo,
2: tarea.
0: y hacer el chequeo. Muy bien.
2: Yo tengo que arrancar de cero, básicamente, pero vamos, vamos todavía.
1: Tenemos que ir al centro de longevidad que tiene el Doc, que nos invitó, que ya vamos a coordinar,
2: Sí.
1: Doc, ¿eh? Gracias. Repítalo
0: Me
1: usted.
0: encantaría que vengan. Se llama Ionis y va a ser un placer
1: Muy
0: recibirlos.
1: bien,
2: Muy bien.
1: gracias.
2: Gracias, doctor de la llave. 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Un programa
1: Terminamos.
2: que se entiende, o más o
1: Obvio.
2: menos, o estamos
1: Intentamos.
2: camino a eso. Gracias, Pato.
1: Un placer, Juancito. Hasta
2: Hasta
1: mañana.
2: mañana. Chau, Flor Gutiérrez. Hasta
1: Hasta
2: mañana.
1: mañana, Juan.
2: Gracias, por supuesto, a ustedes por estar del otro lado. Nosotros nos reencontramos mañana a las 18 para cerrar la semana juntos en un día perfecto. Chau, chau. Que tengan buenas noches.

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1: Es la hora 20 en Buenos Aires, la temperatura 10 grados 5 décimas. En el peronismo respaldan las inversiones en sociedad con el Estado.
2: En este sentido se refirió el gobernador de La Rioja, Ricardo Quintela.
3: Yo no soy un zurdo, por decirlo de una manera, ni lo tomo, digamos, de una posición de la izquierda, lo tomo por una posición realista. Nosotros tenemos servicios esenciales privatizados en la década del 90, que después costó un Perú volverlo a reestatizar para poder garantizar la prestación de los distintos servicios. La energía es uno de ellos, el agua es el otro, las aerolíneas argentinas es el otro, la empresa nuestra, generadora de riqueza como YPF, por los hidrocarburos nuestros, que es el gas, que es el petróleo, ¿por qué lo vamos a dar en manos privadas? Y esto no quiere decir que nosotros con las inversiones, pero que vengan acá a asociarse con nuestro país, a asociarse con la Argentina, lo mismo que tenemos que crear una empresa minera que busque capitales que se asocien y que ganen todo.
1: Sobreseyeron a Sofía Clerici, que era investigada como presunta testaferro de Martín Insaurralde.
2: Una pericia contable no logró acreditar que el Lomas de Zamora heridó fondos.
1: No obstante, el juez ordenó enviar testimonios a San Isidro por posibles irregularidades patrimoniales independientes.
2: La investigación se realizó a partir del viaje que ambos realizaron a Marbella en septiembre de 2023.
1: Tensión en San Lorenzo, la barra visitó al plantel en la práctica y le advirtió que deben saber dónde están jugando.
2: Ella de malos resultados con la derrota en el clásico ante Huracán,

0: De por medio, miembros de la Butelera hablaron con el entrenador Pipo Gorosito y reunieron a los futbolistas.
1: Los separaron en dos grupos, referentes por un lado y los chicos por el otro.
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3: Hay demoras en la autopista 25 de mayo desde Lata por un choque a la altura de Lama a un incidente vial ocurrido más temprano, altura Carabobo, ambos sentido a Liniers. De Lepiane con marcha muy intensa para salir de la ciudad de Buenos Aires y un choque a la altura de Piedra Buena, mano a Richeri que presenta retrasos desde Ciudad Evita y hasta la zona de Barrio 1 por un incidente vial. Todavía lenta General Paz, especialmente en la zona de Núñez, o ciclista a la altura de Avenida del Libertador, y hay demoras sentido al Riachuelo, esto está afectando a Cantilo desde la autopista Ilia. En cuanto a los servicios, el Belgrano Sur está operando con demoras en el ramal Marinos y el Roca a La Plata con demoras por un tren de carga detenido en la zona de Tolosa. Central de Tránsito 710, Nora Acosta.
0: En la ciudad la temperatura 10 grados 5 décimas, humedad
1: 1%. 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

0: Hola amigos, me siento desinflacionada.
1: ¿Desinflacionada?
0: Claro, me siento con inflación del 2,1%.
1: Ay, qué bien.
0: Sí, porque la inflación tendría que pasar a ser como una sensación, como la inseguridad, ¿te acordás?
1: Sí.
0: Claro, tiene que pasar a ser una sensación. ¿Cómo sentís vos que te trata la inflación? ¿Te trata bien? ¿Te trata mal?
1: ¿No te trata?
0: Por ejemplo, no, a mí no me está tratando porque me vino una cuenta de gas que realmente me subyuga, me somete.
1: A mí también, ¿eh?
0: Me destruye.
1: El doble.
0: Había venido el número de la cuenta de luz el mes pasado que me sometía, me destruía. Y me había llegado la nueva cuota del monotributo que también me daba contra la pera y así, tácate, te pegaba, ¿no? Digo, con todas esas cosas que suceden en la vida cotidiana de los argentinos, que te aumenta la luz, el gas, la nafta, ¿no te aumenta todo lo demás? Digo, porque... Esos son valores que se trasladan en los precios finales, ¿no?
2: Sí. Seguro.
1: Sí, sí. Lo que pasa
0: y entonces, ¿cómo es? Hay alguien que se está... Esperá, sí. Porque si el presidente dice que los productos alimenticios o la medición dice que los productos alimenticios no están teniendo una gran fluctuación, digo, quiere decir que alguien está tragándose ese costo para poder mantener los precios. Eso de guardarlo, porque debe haber un intermediario.
2: Yo creo que no es cierto eso, además.
0: ¿Vos decís que aumenta?
2: Yo voy a comprar todas las semanas.
0: Sí, aumenta, pero no de la manera en que debería, porque si vos tenés en cuenta que vos pagabas 250 lucas de luz y te vinieron 390, hay un aumento que es casi del 30%, 40%.
2: No, sí,
0: y los productos no están aumentando en el 40%. Digo, me parece que la gente le está poniendo voluntad para seguir vendiendo. A eso me refiero. ¿Me entendés?
2: Sí, sí, sí.
0: En
2: sí,
0: la
2: sí.
0: cadena de producción, me gustaría averiguar quiénes están poniendo voluntad para poder seguir vendiendo y que no se rompa del todo. ¿Me explico, no?
2: Sí, sí.
0: Eso.
1: Bueno, no, el otro día veía en un canal una persona que había tenido 6 empleados y que ahora

0: tiende solo con la hija, la textil. Lo textil se está cayendo a pedazos.
1: Bueno, hoy había uno que había echado 150 empleados y les dijo: aprendan a votar.
0: Bueno,
1: se enojó el tío.
0: Está bien, es parte de eso. Y el otro día vi un periodista que decía que ahora la elección no era si podías ir a cenar con amigos o no. La elección era o que comieras menos carne y pagar los servicios.
1: ¿Vos hiciste alguna reducción en cuanto a tu vida cotidiana?
0: Todas.
1: ¿Sacaste de todo?
2: No, y salgo. Y hay un fenómeno que noté, que es que hay ciertos servicios que vos podés negociar la tarifa.
1: ¿Cómo es negociar?
2: El servicio de telefonía celular. Móvil. Vos llamás.
1: Ah, sí, sí, eso
2: no,
1: sí.
2: No, no podemos.
1: Sí, pero no en todo.
2: Me voy, le decís.
1: Sí.
2: Y empiezan a ofrecerte, bueno, eso, alternativas más baratas.
1: Eso te pasa en servicios como el cable.
2: Pero la luz y el gas no lo podés hacer.
1: No, y es lo que uno más usa, porque vos sin cable.
2: Sí.
1: Y sin teléfono podés vivir.
2: Sí.
1: De verdad que lo digo, ¿eh? Porque llega, chocaste contra la pared y decís: ¿qué corto? Corto el teléfono, corto el cable. Y no son cosas que no puedas seguir viviendo. Estarás más comunicado, menos comunicado, sacás internet, te conectás como sea. Digo, buscás una manera alternativa de pagarlo con el vecino, como hacíamos en el 2001. Digo, pero la luz y el gas, si vos no tenés luz, no podés cocinar.
2: No podés.
1: No. Claro. O no tenés gas, no podés cocinar. No. Calefaccionarse creo que es necesario para cualquier persona. Y hay una cosa que estaban diciendo hoy, que lo decía la Colo Constantino, ¿no? Decía que en la tarifa de gas, lo que está incidiendo, que te ponen tarifa plena cuando vos no tenés productos inverter porque llegás al límite y gastás mucho. Y esos productos antiguos gastan mucho. Acá se producen dos cosas. Uh-huh. Una que es que vos estás gastando mucho porque tenés un producto que no es inverter. Segundo es... ¿podrías cambiarlo para gastar menos? Sí, pero primero tenés que pagar la cuenta.
0: Claro.
2: Sí.
1: O sea, no te va a quedar plata para cambiarlo. Entonces es como un chino todo,
0: sí,
1: ¿no?
0: Aparte hay como una sensación de que ellos pretenden que el trabajador solo trabaje, pague las cuentas, vuelva a la casa, coma lo mínimo indispensable y vuelva a trabajar. Es como el único derecho que debería tener. No podés irte una escapada, no podés salir con
1: amigos.
0: Bueno,
1: eso te preguntaba, ¿vos dejaste de hacer muchas cosas?
0: Un montón. Dejé de la casa que yo invitaba muy seguido, me gusta, nos juntábamos. Dejé de irme una escapada un fin de semana, no sé, a Areco, no te estoy diciendo.
1: Claro, no gastar nafta, sí.
0: Porque no podés gastar nafta y peajes ni hablar. Los peajes son impagables.
1: Un 45 litros, 80 lucas.
0: El peaje de la 25 de mayo, de la 25 de mayo, la del oeste, es impagable.
1: Bueno, y si siguen privatizando peajes como tienen intenciones de hacerlo, olvídate porque no vas a poder viajar, ¿eh?
0: No,
1: esto es cuando te dicen los caminos los tiene que hacer el privado y todo eso significa que todo va a ser pago.
0: Pero van a cobrar.
1: O sea que para moverte vas a tener que saber que tenés que gastar una infinidad de plata, como pasaba, me acuerdo, en la década del 90, con la ruta 11, creo que era, ¿te acordás?
2: Sí, sí.
1: Bueno,
0: y después haces cuenta y no sabes si te conviene venir con el auto. De verdad,
1: no.
0: O venir
1: vas cambiando guita, sí.
0: Porque...
1: sí, no es mucho el ahorro.
2: Pero
1: ¿vos
2: digo,
1: cambiaste cosas?
2: ¿Cómo?
1: ¿Cambiaste cosas? ¿Dejaste de hacer cosas en tu economía?
2: Me cuido muy. Sí, por ejemplo, yo en una época salía a comer muy seguido, ya casi no salgo.
1: No se sale, ¿viste?
2: Ya casi no salgo.
1: Yo compraba mucho
2: muy
1: delivery. Sábado y domingo era viernes, sábado y domingo eran días que no se cocinaban en casa. Entonces llamaba mucho delivery. No está sucediendo. Porque cada delivery son 70, sí, 80, 90, 120. Entonces ya no te da, ¿viste?
2: Sí.
1: Yo eso modifiqué. No,
2: además
1: muchísimo.
2: Te da una bronca cuando viene la cuenta en un restaurante y vos saliste decidido a jugarte un poco porque sabés que vas a pagar y llega la cuenta con una cifra que te agarra, sentís que hiciste una cagada.
1: Pero sabés que yo digo, cuando lo podés hacer no hay que pensarlo, decís bueno, chau, ya fue, ¿viste? Porque de verdad que uno necesita esparcimiento, nos están apretando mucho y lo que se ve y lo que se oye y lo que se recibe, además de la mala onda, es gente que está teniendo una percepción negativa de la vida y eso no está bueno, ¿me entiendes? Porque uno necesita de esa energía para seguir traccionando.
2: Sí, en cambio te vas encerrando.
1: Claro, ¿viste? Ese es el problema.
0: Bueno, ustedes saben, yo soy muy futbolero, soy hincha independiente, voy a la cancha. Yo soy socio independiente hace un montón de años. La cuota se fue al triple.
1: ¿La cuota del club?
0: Y no hubo, se supone, esa inflación. Y el estacionamiento... que
2: vos
0: es un
2: no
0: estacionamiento,
2: pagás la entrada porque
0: no
2: sos
0: porque
2: socio.
0: Pago... pero la cuota social se fue casi al triple. Y el estacionamiento donde guardo el auto...
1: Sí.
0: Porque, o es un trapito.
1: Sí.
0: Los trapitos también te lo aumentan.
2: Te matan,
1: es una locura.
0: También se fue al triple. De cuando empecé hace un año y medio. Es como decir... pará, la inflación no solo está... en esas cuestiones que uno va al supermercado y lo ve. Hay un montón de cosas que nunca están incluidas en los índices
1: no,

0: millonario.
1: Claro, claro.
0: Otros dicen, mira, bajaron los autos de lujo.
1: ¿Qué me importa? Sí, claro. Bueno, pero eso es eso lo que ellos ponen como baja de impuestos, que siempre te dicen, bajamos los impuestos. Bajaste los impuestos para el que tiene guita. De verdad que bajaron los impuestos para el que tiene guita, porque para el que vive con un salario, ya que su salario sea un poco más alto, un poco más bajo, hay un montón de cosas que cambiaron, ¿entendés? Aparte, hoy yo sacaba más o menos una cuenta. No puede ser que el gasto que vos tenés en luz, gas, agua y el pago de un impuesto sea el 30% de tu salario, ¿sí? ¿Me entendés? O sea, no puede ser, ¿no? Es lógico. No. No resiste ningún tipo de análisis, porque así ganes 6 palos y ganes 2 palos, siempre es el 30-40% del salario. Y es un montón de guita como porcentaje. Y a eso nunca sucedió.
0: Sí, sí. Y a eso sumale que no es un solo laburo.
1: No.
0: Digo, para ganar...
1: Y que dicen que va a seguir aumentando.
0: Sí,
1: todavía
0: sí,
1: en el tópico. Bueno, entonces,
0: pero digo, vos tenés que tener 4 laburos para llegar a tener... Sí. Y hay gente que tiene la suerte de tenerlo y hay gente que no. Pero, digo, la suerte de tenerlo, 4 laburos...
2: Sí.
0: ¿Es suerte tenerlo? Hay gente, amigos míos, que me dicen, por eso, ¿es suerte o no es suerte?
1: No, no, llega un momento que no sabes ni dónde estás parado con 4 laburos. No,
2: pero
1: no
2: digo, hay un gobierno que prometió la cosa tan esperada de lograr vencer a la inflación, no la venció.
1: No.
2: En todo caso aparece como menos extrema que en un momento, no la venció. ¿Y a costa de qué lo hizo? A costa de joderle la vida a la gente.
1: No, y aparte,
2: ¿cuánto tiempo le lleva a la gente ahora darse cuenta que ese camino no le sirve?
1: No, yo creo que mucha gente ya se debe haber dado cuenta, porque ya pasaron 3 años. Una cosa es cuando tenés 1 año y medio de gobierno, que la gente piensa, bueno, todavía puede pasar.
2: Todavía puede pasar.
1: Yo creo que hasta las elecciones intermedias la gente le creyó y le abonó el territorio, porque de hecho ganó, y ganó con una diferencia muy grande en las elecciones nacionales, ¿no? De medio término. Pero de verdad que me parece que ya ahora empieza a menguar eso, porque si después de 2 años y de renovación del voto de confianza, 3 veces lo votaron, porque lo votaron para las presidenciales, lo votaron en el balotaje y lo votaron en las intermedias. La cosa no cambia y no te queda demasiada expectativa. Sí. Y ves que en vez de cambiar, no es que se frenó y quedó frisada, cada vez más para atrás. Entonces mucha expectativa no te queda, ¿no?
2: El tema es que se lime también la imagen de que no, pero lo otro nunca.
1: Ah, eso no sé, no te lo puedo responder. Porque eso no te lo puedo responder.
2: Y eso es un factor que hace que mucha gente siga aguantando.
1: Pero hoy veía ciertos periodistas que traccionaron la demonización de personas que se dedican a la política de varias áreas. No hablo solamente del peronismo. Digo, se dedicaron a eso fuertemente, hoy hablando de que Lula es un gran presidente. Y yo digo, contame otro chiste. ¿Dónde tenemos que empezar? Porque si estamos en un lugar como este, se debe a que hubo mucha demonización, ¿eh?
2: Sí.
1: Que hay un montón de cosas que se narraron que no eran ciertas, hay un montón de gente que fue condenada, procesada, y no ha tenido demostración efectiva a lo que se decía. Y eso empezó, yo diría... 2010, 2012, 2008, empezaron a traccionar todas esas cosas. Es una construcción que llevó muchos años y sin embargo no se dan cuenta que si chocamos gracias a muchos de ellos.
0: Sí.
1: Porque hoy estamos parados en un lugar horrible por eso.
2: Tal cual.
1: Porque hay mucha gente que realmente, efectivamente cree que la corrupción se lo devoró todo.
2: Sí.
1: Y no se fijan en todas las cuestiones que se hicieron. Y bueno,
2: no tienen ni idea de cómo son las cosas.
1: Y por el otro lado, me parece que también hay mucha gente que milita en política, que hay que empezar a separar el trigo de la paja. ¿Me entendés? Hay mucha gente que, ya está, ¿no? Los Insaurralde de la vida, que digo, ¿qué beneficio te traen? Ninguno. ¿Entendés? Entonces hay que empezar, no. Este sí.
0: Sí,
1: este
0: pero hay una diferencia. Se le suelta la mano al toque ahí, ¿eh?
1: Yo entendí que le encerrar, pero llegó lejos.
0: Sí, sí.
1: O sea, llegó lejos.
0: Sí, sí.
1: ¿Entendés? O sea, ¿eso se descubre en el momento que él se va con Sofía Clerici de viaje?
0: No, creo que no.
1: Ah, ok.
2: Recuerdo el momento en que Néstor pagó la deuda con el FMI, se sacó al MFI de encima, le hicieron una campaña. ¿Por qué pagó tanto? ¿Que pagó toda la deuda de golpe? Sario. Hubo un clima de la derecha muy en contra de esa cosa. Y hoy realmente Argentina está atada de manos y pies con el FMI.
1: ¿Lo estás viendo el atrevimiento del embajador de los Estados Unidos diciendo que vaca muerta, prácticamente hablando de vaca muerta como si fuera de ellos? Yo, de verdad que en cualquier otra época en el mundo, el gobierno lo saca de patitas a la calle, lo echa.
2: Sí.
1: Lo manda de vuelta.

0: directa a su casa. Es un atrevimiento. Ese hombre habló incluso de la detención de Cristina. Habla de los bienes de la República Argentina y de nuestros recursos, cual si fueran de ellos.
1: Sí, hablan como de lo que deberían votar los argentinos, todo, una cosa.
0: Bueno,
1: de una...
0: por eso, pero sabemos todos cómo se llevan adelante las relaciones diplomáticas. En cualquier gobierno se hubiese tenido que tomar el buque. Bueno, no sucede. ¿Por qué? Porque ellos están de acuerdo con eso.
1: Sí, claro.
0: Bueno, entonces quiere decir que cuando decimos cipayo, no es mentira. No es mentira, está sucediendo eso fuerte. Bueno, y además un presidente que está viviendo en realidad.
2: Sí, y además hay otra mentira que sostienen, que es, sí, no, una cosa más que dijeron, dijo que está haciendo todo lo que dijo que iba a hacer. Y no es verdad que...
0: No está haciendo.
2: Ya ahora, hay algunas cosas que son verdad, y otras que no son verdad.
0: No, y ahora ya...
2: Lo de eliminar los impuestos que te cobran impuestos para ir a cubrir el déficit, en la nafta, en la ruta, en el Inca.
0: Bueno, chicos, 20 horas, 19 minutos, estamos hasta... Ese reloj, yo no sé si mi reloj del teléfono o ese reloj está adelantado, pero hay uno de los dos que está adelantado. Porque si este está con el meridiano de Greenwich, quiere decir que ese está adelantado.
1: Una cosa que se nota, que te iba a decir, es tenemos 8 televisores en este estudio, ¿no es cierto? Siguiendo
0: y todos tienen
1: los
0: horas
1: distintos noticias.
0: Sí.
1: 8 televisores. Y eso me permite día a día ver campaña, ver canales como La Nación Más o TN, haciendo campaña contra Chiquitapia, contra Ferraresi ayer, contra Moyano, pero no por Moyano, que no creo que sea defendible, sino es contra el peronismo, obviamente.
0: Bueno, es la demonización de personas. Esto viene traccionando desde hace rato en la República Argentina.
1: Pero ¿sabes qué? Lo notás 24/7. Uh-huh. Al volver todos los días y ver los televisores, ves la campaña de ayer que continúa hoy, que sigue mañana.
0: Sí, sí, claro. Bueno, 20 horas, 20 minutos, señores. 11-23-660-710 es la línea, la vía de comunicación. En un instante les voy a dar un bocato de cardenales. Vamos todos.
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0: Lo que están buscando es un rebaño. Es un rebaño que obedezca, que haga todo, que trabaje y coma, tome agua y vuelva al trabajo.
1: ¡Qué horrible!
0: El rebaño no, no, vacaciones, no merece nada. Quieren un rebaño y en gran medida lo están logrando. Si la gente termina haciendo lo que le dicen que tiene que hacer, en vez de cuestionar y ver por qué, a dónde están queriendo llevarlo, al matadero, claro, para sacarle la lana.
1: Hola equipo, desde que está este gobierno dejamos de salir a comer al cine o al teatro de donde vivo. Carne comemos una vez al mes y mi marido dejó de comprar una de las pastillas de diabetes que como es importada siempre la pagó con descuento. Hoy con ese descuento le sale 90.000 pesos, imposible comprarla. Cada vez compramos menos porque alcanza menos, dice Alejandra Escobar. Es un drama cuando la gente empieza a quitar medicamentos.
2: Hacía años que no iba a la cancha y fui el domingo, que estuvo hermoso, y fui a ver perder a mi equipo a San Lorenzo, que perdió 2-0. Y fui porque mi hijo pagó las entradas y yo me gasté 40 lucas en dos hamburguesas. Para mí es un montón. Hacía años que no iba, desde el último gobierno de Cristina, Alfredo de San Martín.
1: El tema de las hamburguesas, de los locales de hamburguesas, ¿va con los pibes? O sea, dejaste medio sueldo.
3: Sí,
1: una locura. Literal, ¿eh? Bueno, che, escuchen, en el 11-23-660-710 se me ocurrió algo. Yo venía recién en el auto y me agarró un acto cringe, que yo no se lo confesaría a nadie, porque me da como cosita decir. Y puse así, dije, qué gana de escuchar Cristian Castro. Es decir, yo voy con el rock, con el blues, mucho, mucho funky, viste, yo voy por esa línea, mucha guitarra. Y dije, tengo ganas de escuchar Cristian Castro. Y lo peor que Cristian Castro no quería ver.

0: Y yo empecé a cantar con Cristian Castro, ¿viste? Pero yo, en mi sueño más profundo, no le diría a alguien, che, ¿vos qué música escuchás? Cristian Castro no te lo diría.
1: Sí. Placer oculto.
0: Claro, placeres ocultos. Hay cosas que uno hace. Sí, esta no es la que más me gusta. Yo quería... Esta es más arribita, a mí me gusta el romanticón. Vuélveme a querer, de Cristian Castro. Vuélveme a querer. ¿Entendés? Digo, hay una serie de cuestiones que uno no confiesa. ¿Vos tenés alguna de esas inconfesables?
1: No sé por qué me castigan mucho a mí. No sé, pero
0: si
1: me castigan.
0: ¿Te llegan a enfocar ahora?
1: No me enfoquen todavía. Le pongo queso al guiso de lentejas.
0: ¿Escuché
1: y
0: eso?
1: Toda mi familia me mata por eso. Y digo, loco. Placeres ocultos.
0: Claro, ¿me entendés? Me molesta la ropa.
1: Me molesta la ropa, Cristian, cada vez más.
0: Bueno,
1: genial.
0: Por eso digo.
1: Cristian que dice no hace nada. Es un placer oculto ese.
0: Sí,
1: no hago
0: es un
1: nada.
0: Placer oculto. Pero bueno, por eso digo, hay placeres ocultos,
1: sí,
0: en la
1: tengo
0: vida.
1: Tengo uno que por ahí es castigable por mi edad. Juego mucho a la Xbox.
0: ¿Qué es el Xbox?
1: Una plataforma de juegos.
0: Ah, sí, te metes
1: a
0: jugar.
1: Soy gamer desde los 8 años, le meto a los juegos. Y todos me dicen, che, ya está grande. Bueno,
0: sí, bueno, ponerle soda a los vinos caros es un placer improvisado.
1: Y este, no sé, mi familia me matan, sí, por eso. Le pongo queso al guiso de lentejas.
0: No, eso es un asco. Eso es un asco.
1: ¿Cómo? ¿Por qué?
0: No, eso no, es un asco, boludo.
1: ¿Eh? Es un asco.
0: ¿Cómo le vas a poner queso?
1: ¿Me puedo?
0: ¿Qué puedes decir?
1: Y tengo uno de mis mejores amigos.
0: No.
1: Le pone. Y esto yo lo he
0: dulce foto de leche a la milanesa,
1: no,
0: dale.
1: Pero le pone mayonesa al choripán.
0: No. Tu amigo, no. Ustedes son impresentables ya.
2: Mayonesa.
0: Ahí ya está.
2: No, bueno, chorizo ahí yo, con mayonesa.
0: No, bueno, es horrible, horrible.
1: Lo castigo. Es más, tengo una foto y se la mando de vez en cuando. Dice, bueno, usted no me puede decir esto porque vos haces esto. Le digo.
0: Vayan pensando. Estamos en el 11-23-660-710 y tenés entradas para cine múltiplex.
3: ¡Sí!
0: Lo veía que venía caminando de lejos. Usted también le da a Cristian Castro.
3: Yo no le doy a Cristian Castro.
0: ¿Ah, no?
3: Mi placer inconfesable es leer el libro de poemas de Ricardito Arjona.
0: ¡Muy bien! No, voy a ir. Arjona no le doy, ¿eh? No, no le entro. No, Arjona no me gusta.
3: No, sí,
0: Pero Cristian Castro,
3: pero
0: sí.
3: No, sí. A veces
0: es un placer.
3: Hago versiones en metal de vez en mes, que es la canción a la menstruación.
0: Sí,
3: y la tocamos en la sala, sí, de ensayo.
0: Sí, sí, sí.
3: A veces me te haces artista, dejando, sí, un cuadro impresionista debajo del edredón. Así que bueno.
0: Estas canciones de Cristian Castro se pueden hacer. Hay algunos que las han hecho.
3: La hizo nuestro amigo de
0: Santiago Motorizado. Hizo.
3: Santi Motorizado. Sí. La hizo y está buenísima.
0: Sí, hay como una cosa. Lo que pasa es que él era medio rocker.
3: Algún día quiero que me invite la gente de FA, viejo.
0: De
3: quiero
0: FA.
3: Estar ahí.
0: Ah, sí, claro.
3: Quiero estar ahí rock and rollando.
0: Temazos.
3: Con Mex.
0: Impresionante. Yo también quiero ir, no sé a qué, pero bueno.
3: Bueno, vaya a hablar, qué sé yo.
0: Bueno, ¿qué lo trae?
3: Bueno, me trae por acá el rock, el roll y el reuma. Esto es Rock and Reuma. Mi nombre es Julio Argentino Rockstar.
0: A ver.
3: Hoy le traigo las noticias, le quiero hablar de alguien.
0: Sí.
3: Les quiero hablar de Seborrea Pistarini. Seborrea Pistarini, baterista de la banda Dentadura Rancia, que poco a poco se recuperó fracturas múltiples que sufrió al arrojarse de su terraza de su casa en González Catán. Nadie sabía por qué, pero aparentemente su manager lo había puesto a dieta. Porque no le entraban con pantalones de cuero. No le entraban. ¡Ni le salían!
0: ¡No, qué horror!
3: Que no sacarse nunca los pantalones negros acharolados que usaba ya en los 80. Desde que había grabado ya su disco Partus en el taller de Tito allá por el 83.
0: ¡Qué tufo!
3: Claro, el tema es que él fue engordando. Y al no sacarse los pantalones cada vez más iba engordando. Por lo cual sus piernas terminaron sufriendo lo que en medicina se conoce como el síndrome del salame tandilero.
0: No, claro.
3: En el que los pantalones ofician de tripa de embutido y las piernas de relleno.
0: Y quedó comprimido.
3: Provocando en el paciente problemas severos de circulación. Y para caminar era una Barbie caminando. Pobre. Que no se le doblaba en la rodilla. Un Playmobil tenía más movilidad. Para poder sacarse los lompas inexorablemente tenía que adelgazar. Y ahí fue que el manager tomó la decisión de ponerlo a un régimen estricto. ¡Acá viene el problema!
0: A ver, ¿cuál es?
3: Seborrea no quería hacer régimen, sí. Por lo cual escondía bajo su colchón durante una morcilla. Quedó una morcilla 6 meses de hambre.
0: No,
3: la misma comenzó de hongos. Y cuando Seborrea la encontró se la lastró con vehemencia.
0: No.
3: Aparentemente el efecto de los hongos era totalmente alucinógeno.
0: ¡No!
3: ¡Claro! Empezó a delirar, por lo cual nuestro amigo hacía cualquier cosa. Y empezó a decir cualquier cosa y que se había convertido en un

0: Y así que fue, acudió a la terraza para arrojarse el batidito de buena, buena, no te hace falta equipaje.
1: ¡Ya, no te tires!
0: Pero ya además le produjo fractura de pierna, de brazo, de cadera, de mandíbula, por lo cual tuvo que ser totalmente enyesado. No podían sacarle el pantalón de cuero, lo enyesaron por encima de esto. Desde hace 3 meses, Seborrea no puede ingerir alimento que no sea por vía rectal.
1: ¿Cómo? Situación... Pobre Seborrea.
0: Le pusieron
1: una cánula.
0: Sí. Sí. Situación que ya le disparó una idea para componer su nuevo tema.
1: ¿Qué se llama?
0: Anal. Sonda Anal es el nuevo tema del nuevo disco, que trata sobre la desventura de un hombre que, al ser alimentado por esta vía, sufre cada vez que le dan sopa de codito, porque siempre está hirviendo y porque los coditos no pasan tan bien como las municiones, y además porque, según él, le falta sal.
1: ¿Cómo puede testear la sal por el ano?
0: Parece que tiene ahí unas papilas gustativas.
1: No, no puede ser, me está mintiendo.
0: Así que le mandamos una pronta recuperación a
1: Seborrea. Sí, pobre Seborrea.
2: Argentino.
0: Sí, señor.
2: Usted que está siempre informado, ¿no sabe dónde se presenta la banda Pañales Cargado?
0: Pañales Cargado, le cambiaron el nombre, le sacaron la R y se lo llevaron cercano. Van a tocar en el geriátrico de la vuelta de casa. Hacen el geriátrico. Y déjame para despedirme.
1: Sí.
0: Tengo el festival que organiza el Círculo de Médicos Argentino, donde tocará la banda en el cantante, en la que el cantante tiene un catarro de manera permanente. Se trata del Cuarteto de Tos.
1: Es el Cuarteto de Nos.
0: No, pero este es el de Tos porque cantan. Así todo el tiempo.
1: No, ¿y entonces?
0: También serán los teloneros de la banda. De tiene la mayor cantidad de problemas de piel crónico y se rascan y rascan al
1: cantar. Un asco, chicos.
0: Los caballeros del eczema.
1: Bueno, y entonces.
0: Y por último, va a tocar el conjunto formado íntegramente por ginecólogos.
1: ¿Ginecólogos? ¿Cómo se llama?
0: ¡Papos Blues!
1: Bueno, escúcheme una cosa.
0: Señor.
1: Me presenta a Julio Argentino, a
0: señoras,
1: estos dos rockers enfurecidos, porque Fede Sanabria le gusta el metal de una cosa de loco.
0: Sí.
1: Gusta Masacre Palestina.
0: Pero por supuesto, vamos entonces con lo mejor del rock and roll, metal, noticiero, rock, reuma, remedios, por Mater Rock.

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3: Es la hora 20 y 32 minutos en Buenos Aires. El cielo está cubierto con llovizna, la temperatura 10 grados 6 décimas.
4: Tras inaugurar un local partidario, Karina Milei tuvo un breve contacto con la prensa.
5: Vamos a seguir trabajando al argentino, por todos los argentinos. Santilli es
3: el... Fue mamá por a los 32 años.
4: Atravesó la menopausia y recurrió a un tratamiento de fertilidad con donación de óvulos.
3: Hoy David nació por cesárea en el Hospital San Felipe de la localidad bonaerense de San Nicolás y pesó...
4: La mujer expresó, uno piensa en el que dirán, no haces nada y llegás a ser una persona infeliz toda tu vida.
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6: Normalizó la circulación mano al norte, también en la UTI, luego de un choque a la altura de Barrio 1. Siguen las demoras en el último tramo de la autopista 25 de Mayo y Perito Moreno muy cargada, también de Lepiane hacia Richeri con abundante circulación. En General Paz ya la marcha es fluida, Cantilo todavía con algunos retrasos y hay que tener en cuenta el incidente vial en el acceso este pasando Marconi sentido a Luján. El ferrocarril Belgrano Sur, Ramal Marinos y el Roca a la Plata operan con demoras. Central de Tránsito 710, Nora Acosta.
3: En la ciudad la temperatura 10 grados 6 décimas, humedad 80%.
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0: Y fíjate, está re loco, no le importa nada. Y fíjate que a él le gusta el metal, su sueño era tener un conjunto heavy metal. Besos, Silvia de Santos. Lo vi los otros días, está muy viejita, es Verónica Castro. La vi que iba a una presentación de él, a un tributo, a no sé qué era lo que hacían respecto a nuestro querido Cristian Castro. Y ella estaba con oxígeno en la nariz, le costaba caminar. La verdad estaba como achacadita.
1: El año pasado, en las intermedias, ahí ganó porque el peronismo fue dividido. El peronismo fue dividido. Si no, hubiésemos ganado. Bueno, esperemos que no se repita el año que viene. Saludos, Roberto de Barracas.
0: Buenas noches, feudalísimos. Marce, te puedo contar mi experiencia en un pequeño negocio, taller de cinguería, donde soy encargado, vendedor en Villa Rosa, zona norte, zona de barrios cerrados y country. Desde el año pasado no aumentábamos los precios. Nuestros sueldos planchados, el alquiler sube cada 6 meses, hace poco subimos un 5% porque subió nuestra materia prima, las chapas galvanizadas, y cada vez se vende menos. Situación muy preocupante, dice Omar de Granbury. Estás en una zona donde la gente, barrios cerrados, sí, se supone que tiene un ingreso bastante alto. Interesante, ¿no? Ahora, hace 39 minutos, bueno, vamos a recuperar la comunicación con nuestra querida Vale Delgado, que hace unos cuantos días que no viene porque está pachucha. ¿Cómo le va, Vale?
2: Ahí ando.
0: ¿Cómo andan? ¡Vive! ¡Está viva!
2: ¡Viva! No me hagan reír, que me da tos. Es todo lo que
3: ese ahí ando ya dijo todo.
0: Sí, ¿te da tos y te reís?
2: Sí. Sí, mal. Oh, no me hagan reír, por Dios.
0: Bueno, pero nosotros queremos que te rías para que vuelvas pronto. La risa es salud.
2: Ay, sí. No, y aparte ya estoy saliendo. La pasé bravísimo, pero.
0: ¿Pero qué tuviste, una bronquitis?
2: Sí, pero un virus se aquerenció, no se quiere ir.
0: ¡Oh, hijo de su madre! Sí, cada vez son más fuertes.
2: Se quiere vivir. Y, no, bueno, se me complicó un poquito también. Tuve que tomar antibióticos y de cosas para estar. Pero
0: che, Vale, ¿estabas ahorita o no, chicos, te vacunas vos para la gripe?
2: ¿Pasó? Sí. No, yo no tengo la costumbre de vacunarme. Te digo más, hace 4 años que paso sin caer.
0: Resfriarte.
2: Sí. Sí, sé, con defensas bajas, mal parada, bueno, estresada, preocupada por todo lo que está pasando.
0: Sí, siempre, dale, ¿no?
2: Me parece que ahí me agarró ahí mal parada y bueno, y acá estoy. Pero chicos, así que bueno, una alegría poder compartir, aunque sea de este modo.
0: Bueno, vamos a hablar de Moria, ¿no? Que fue la presentación en esta semana. Me habían invitado, pero yo no podía ir porque era justamente en el horario.
2: Fue la van premier porque mañana es el estreno oficial, se sube a la plataforma Netflix su serie con 8 episodios, ya los pude ver, por ¿sí? eso también quería
0: contarlo. ¿Los viste?
2: Los pude ver.
0: Muy bien.
2: Es una biografía tan particular como su protagonista. No vayan a buscar en Moria la serie una biografía convencional, cronológica, porque van a salir decepcionados, ¿no?
0: Mira.
2: Acá el director lo que hace, que entre otras cosas, Puter fue director en algunos capítulos de la serie de Cris Miró, construye un relato que cruza la ficción, la construcción de un mito, la memoria de ella. Y por otro lado hay algo de arte, porque Moria aparece todo el tiempo. No son solo las Moria que vimos, y ahora vamos a hablar.
0: ¿Ella también está?
2: De cada una de las. Claro.
0: Ah,
2: entonces, mira, tiempo se juega con esta idea de la ficción y la realidad, con una Moria que rompe el verosímil de lo que es la estructura de una serie que uno mira, viste, y ya entra en código.
0: Sí, claro.
2: Ya está, es la actriz haciendo de Moria y listo. Acá no, la propia Moria aparece, de hecho, al comienzo del episodio, ella como titiritera de su propia vida,
0: claro,
2: aparece moviendo los hilos en una. Hay dos. Para mí, dos hipótesis que maneja la serie, que quedan claras desde un primer momento,
0: sí,
2: y que son dos ideas de Moria que siempre ella trasladó. Una, se construyó a sí misma, y
0: sí,
2: que de verdad
0: sí, eso sí,
2: se considera una titiritera, sí, de su vida.
0: Sí.
2: Otra, que ella se define como una marciana.
0: Ajá.
2: Entonces hay algo también del orden de lo fantástico que aparece,
0: sí,
2: en determinados momentos. ¿Viste? Esta cosa de no soy no soy mujer, no soy hombre, no,
0: sí,
2: soy nada,
0: sí,
2: soy diferente, soy una marciana. Bueno,
0: ahora, decime, en esa construcción que se hace, ¿no? ¿Hay un correlato, sí, de su vida o son así cuestiones?
2: Sí, sí.
0: Ah, ok.
2: De hecho, digamos que el relato es cronológico. Lo que no hay es, porque también digo esto, nosotros porque vivimos a Moria en tiempo real.
0: Sí, totalmente.
2: Su vida fue un reality.
0: Sí,
2: pero
0: totalmente.
2: La verdad, que tengamos en cuenta que esta serie se estrena en 240.

0: 40 países.
1: 240 Entonces, países, un montón.
0: Claro, es a donde llega la plataforma. Entonces, sí. Hay algo que no ocurre, digo, y esta es una decisión artística de su director, sí. Que es que no hay una cronología contando los años, el paso de las décadas. Nosotros, porque conocemos esa cronología,
1: claro.
0: De sus inicios como vedette, de Cid Porcel, Olmedo, Susana, su desembarco en la televisión, y todo lo que después sucedió con Moria a lo largo de 5 décadas.
1: Sí,
0: pero
1: claro.
0: Hay algo de eso, de que hay un fluir en la narración,
1: sí. Sí.
0: Que no está estructurada ni por los
1: okay,
0: años.
1: Ok, muy por Moria, porque ella, yo laburé con ella en el teatro y ella decía que las presentaciones, ¿cómo era que le decía? Que todos los días tenía que suceder algo distinto. Entonces todos los días te cambiaba, cambiaba los chistes, te cambiaba todo. Era una performance, decía ella. Esto no es una obra de teatro, es una performance, decía. Entonces sí, subía sí. Y te cambiaba todo. Ahora, decime una cosa, pregunta, ¿ella cuidó el relato?
0: Sí,
1: muchos...
0: sí, y aparte hay momentos en su librografía que son
1: claro.
0: los más duros, los más fuertes.
1: Sí, sí, ¿no? Sí, la que había sacado ella hace muchos años, un par de años, sí. Sí, sí,
0: sí,
1: ya me acuerdo.
0: Hace unos años, digamos, eran anécdotas que incluso ella no se animaba a contar, cosas que
1: mira.
0: Había vivido, sobre todo en su infancia, en su adolescencia. Viste que ella es una mujer que habla de sí misma. No, acá no hay trauma, ¿no? Como muy superada, bueno,
1: sí,
0: toda
1: claro.
0: Esa construcción está. Y a mí hubo algunas cosas que me gustaron mucho.
1: Por
0: de
1: ejemplo,
0: esta serie. Digo, a ver, quiero hacer este paréntesis porque creo que es de lo que más se va a hablar, que es de la artificialidad de la serie. Hay algo de lo que se va a hablar mucho, por esto que yo decía de esta Moria que aparece y rompe el verosímil de la serie todo el tiempo, pero además porque decidieron hacer una serie con estética camp, es una estética queer, es una que es donde se la ve a Moria rodeada de ese mundo de gays, trans, drag queens que la aman, porque la verdad es que es esa.
1: Sí,
0: y,
1: claro.
0: Y el estilo camp es un estilo extravagante, kitsch, desbordado.
1: Claro. Muy Moria.
0: Es una celebración de la artificialidad.
1: Claro.
0: Y Moria es la reina del camp.
1: Sí,
0: o sea,
1: sí,
0: cuando
1: sí.
0: Yo veía eso que estaba viendo y que en algunos momentos me incomodaba porque decía, sí. ¿Por qué tomaron esta decisión? ¿Por qué sí. No? Todo el tiempo analizando lo que veía. Decía, bueno, la verdad es que ella sintetiza como
1: sí.
0: Nadie
1: sí, sí.
0: Esa estética.
1: Sí, no, y ella juega... Se juega al extremo. Yo me acuerdo que en la obra que hacíamos había un monólogo de ella que duraba largo, como 40, 45 minutos, y subía una persona a la que se la llenaba de comida para que la gente subiera y comiera de su sí. Cuerpo. ¿Entendés? O sea, ella siempre juega al extremo, en el fleje.
0: Al fleje.
1: A alguno le puede gustar y otro puede criticarlo. El pony loco que estaba ahí en el Teatro Maipo cuando subió ese chico que se balanceaba en todo el teatro desnudo y con su pene. Era una cosa de loco, el pony loco, le decía ella. Y
0: bueno.
1: Era una cosa de loco.
0: Otra vez.
1: Te pasaba por arriba y decía, ¿qué es esto? La sortija. ¿Me entendés?
0: Tremendo. Bueno, por eso digo, van a ver una serie muy todos esos sentidos que nosotros la conocimos. Después, esto que vos decís de la sexualidad a flor
1: sí,
0: de piel,
1: claro.
0: Hay algo de eso que sí me gustó, que es el nivel de erotismo, de sexualidad y de verdad que hay en eso, en la, sobre todo también cuando aparecen los más de fiesta y descontrol con consumo de sustancias incluidas. Son dos puntos que no son muy habituales en las plataformas,
1: sí.
0: Que se volvieron bastante pacatas.
1: Sí.
0: Y la verdad es que, y por otro lado, también, más allá de los recortes de las plataformas, no son habituales en biografías autorizadas. Las biografías autorizadas, muchas veces los protagonistas se cuidan de mostrar ciertas cosas. Y yo creo que Moria eligió mostrar eso.
1: Okay.
0: También eso. Y eso me gustó. Y después, lo otro que... Digo, en el medio de toda esa vorágine
1: sí.
0: Del torbellino, bueno, su vínculo con su hija,
1: que bueno,
0: es el verdadero
1: sí.
0: Amor de su vida.
1: Sí,
0: o
1: sí.
0: Sea, digo, lo que queda clarísimo es que Sofía es el verdadero amor de la vida de Moria.
1: No, y aparte de ser su verdadero amor, tiene una relación y me encantó verla a Sofía haciendo de ella. La verdad está bellísima Sofía en la serie. Vale. ¿Algo más que quieras destacar para ir cerrando?
0: Simplemente, bueno, mira, ya que mencionabas a Sofía, las actrices,
1: sí.
0: Porque hay que hacer de Moria, ¿eh?
1: Sí, claro que sí. Sí. Sé que ella controlaba todo, ¿eh? Estaba mirando... Todo.

0: paso a paso quiénes hacían, ¿eh? Ojo, ¿eh?
1: Todo.
0: Sí, sí, sí.
1: Sofía la personifica hasta los 40 años y yo creo que se debe haber pasado la vida imitando a su mamá, porque tiene todos sus... sus parlamentos súper naturales. Griselda Siciliani, que está muy bien como esa Moria de la más mediática, la de la lengua karateca, y la que se convierte en un hembrón que no le importa nada, la de Luis Badalá y la Playa Franca.
0: Sí.
1: Y Cecilia Roth, que le toca una Moria más contenida, si se quiere, la de la cárcel en Paraguay.
0: Ay, Dios mío, yo estaba ahí en esa época. Que Moria llamaba y te decía, porque... divina, estoy divina, las presas me cuidan, decía. Bueno, ella siempre, siempre dio todo vuelta. Bueno, mi querida, la vemos en Netflix.
1: 8 capítulos desde mañana.
0: Bueno, te esperamos el lunes, si es que es posible, veremos con tu salud. Si por ahí no podés venir, al martes venís vos.
1: El martes.
0: Bueno, el martes te
1: esperamos. Un lugar de recuperar.
0: Te mandamos un abrazo grande, te extrañamos mucho, ¿vale?
1: Un abrazo enorme, quiero, los extraño un montón, un beso enorme.
2: Cuídate.
0: Hasta la próxima. Muy bien, 20 horas 49 minutos, estábamos ahí con Vale Delgado hablando de esta Moria, ¿no?
2: Sí, me trae eso de la multiplicidad de actrices haciendo un mismo
0: maravillosa campo. Moria, tiene una cosa, debe tener una cosa, si es tal cual es ella, debe tener algo muy atractivo. 20 horas 50 minutos, vamos.
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0: soy Javier de Junín, tengo un restaurante y lo que no hago para no trasladarlo a los precios es aumentar, achicar el margen de ganancia. Cada vez se gana menos y se
1: claro.
0: gasta menos.
1: Eso es lo que digo yo, alguien se está para no moviendo de alguna manera, porque si no la gente no vende. 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
2: Losa, siempre Néstor Kirchner. En el discurso que dio, que dijo a los ya le teníamos con ellos. Los muertos no pagan. Y luego, cuando ya estábamos todos vivos, gracias a él todo. Qué tiempos aquellos, ¿no?
1: Sí, sí, sí. Hola, qué cosa, no confieso, lo que camino en busca del mejor precio. Podría comprar cada cosa en un lugar distinto en función del precio. Parezco la reencarnación de Lita de Lazar y Camila de Caballito. Me encantaría ir al cine. Bueno, Cami, vamos a ver si lo hacemos. Buenas noches, Marcela y equipo desde San Juan, Silvana y Antonio. Nosotros dos, mi administración de la provincia y como profesor de la Universidad Nacional de San Juan, no nos alcanza para pagarse. Es no compro carne, solo pollo. La farmacia es grandísimo el gasto. El gasto de la farmacia es terrible. Vas con 400 lucas y gastás 400 lucas. Entre los dos tenemos 8 medicamentos. Es una locura, che. Una. Pero bueno, así estamos viviendo. Ahí estamos en el 11-23-660-710 para que nos cuentes. Bueno, de todo. De placeres ocultos y también de serruchando para seguir
3: placeres
1: viviendo.
3: Placeres ocultos.
1: Bueno, Jorgito.
3: Dígase lo que se diga, a 50 años de recuperada la democracia, la calidad de vida de los argentinos

0: a esta altura no mejoró, sino que empeoró. Un optimista podría decir, si hay una efectiva democracia, la mayoría de la población está representada por las clases medias, los trabajadores y los de menores recursos, a la larga se va a lograr un mundo más justo y no lo van a poder parar.
1: No.
0: Hubo un optimista que lo pensaba así. Es un tipo flaco y alto que nació en 1900 en Canadá. Llegó a los Estados Unidos en los durísimos años 30 y quedó deslumbrado viendo cómo Franklin Roosevelt sacaba al país de la Gran Depresión y mejoraba la situación de millones de pobres. El canadiense flaco alto, tanto que cuando apenas llevaba 8 años viviendo en Estados Unidos, se convirtió nada menos que en el funcionario que manejaba los precios en el gobierno de Roosevelt para impedir que con el país envuelto en la Segunda Guerra Mundial el desabastecimiento y los precios volaran por el aire. Se casó con una bella norteamericana y le tocó vivir una tragedia. Su pequeño hijo murió de leucemia. Y pasó algo notable. El conte empezó a escribir libros notables justo en el momento en que estaba por la muerte de su pequeño. La tragedia no alcanzó para hacerle perder su optimismo y terminó en el gran intelectual norteamericano del siglo XX. Fue el gran consejero y amigo de John Fitzgerald Kennedy y el autor de sus discursos y también de otros 3 presidentes norteamericanos. Harvard, la universidad de élite de los Estados Unidos, se rindió a sus pies. Él sí fue también un gran líder en las protestas contra la guerra de Vietnam, en luchas contra el macartismo, que en los años 50 se dedicó a perseguir a los que pensaban diferente. Ha detestado las políticas de los Nixon, los Reagan, los Bush, y no hay duda que hubiera repudiado a Trump. Está en el tercer mundo, que es el más injusto de los mundos. Hace tiempo nos sorprendió que un premio Nobel de Economía, Joseph Stiglitz, habiendo sido uno de los jefes del Banco Mundial, nos alertara contra las terribles recetas del FMI. Pero décadas antes que él, el canadiense flaco y alto ya había denunciado las recetas del FMI como muy destructivas para nuestros países. También tenía claro a esa altura en nuestro plano de las manos. Justamente cuando estuvo de viaje a África, hace 40 años, tuve la oportunidad de entrar al flaco canadiense. Recién recuperábamos la democracia y él se mostró muy alentado. 20 años de aquel primer encuentro, fui a Flaco Alto, estoy hablando de yo, el consejero de 4 presidentes, para hacerle esta pregunta. ¿Sigue creyendo en la democracia? Lo entrevisté para mi libro de conversaciones de la colección de Le Monde Diplomatique. Lo vi en su famosa casa victoriana de Harvard, que es como la casa de un prócer. Cada año, cuando él cumplía años, se juntaba todo el mundo ahí en la casa de él. El gran intelectual del siglo XX estaba cerca de cumplir un siglo en la democracia. Es cierto que en los Estados Unidos no hay dictaduras, que el problema serio allá en la nación, si bien también está en el nivel más alto, no está tan extendida como acá. Sin embargo, me dijo, ahora veo que sin duda teníamos esperanzas infundadas en la democracia. Me explicó que en los Estados Unidos ya no está ni siquiera gobernado por los ricos, sino por las corporaciones, lo cual es todavía peor. Pero el pueblo tiene la oportunidad de premiar o castigar a los gobernantes. ¿Cuál es la debilidad? Me dijo, la debilidad principal es siempre la misma. El pueblo no cree en la democracia para sí mismo. Vota solo la mitad de los norteamericanos y es el 50% más rico, con lo cual nunca se va a expresar la voluntad de los más pobres ni será posible que los Estados Unidos se vuelvan un país más justo. John Galbraith soñó con un Estados Unidos que abandone la idea de ser la potencia hegemónica. Trump es exactamente su opuesto, pero hay una especie, vista tanta destrucción suprematista, podría llegar la ocasión de que las ideas de sean escuchadas y ayuden a mejorar la condición humana. Tomara
2: que você volte depressa, que você não se despeje.